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2: 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Esta decisión, impulsada por el Gobierno Nacional, afectará de forma directa el ítem Mercado Eléctrico Mayorista. Los porcentajes para los usuarios residenciales tendrán un rango de aumento de hasta un 128%, según su categoría N1, N2 o N3. El aumento quedará efectivo a partir del mes de marzo.
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Hola amigos y amigas, buen día, bienvenidos y bienvenidas a la primera mañana de la radio. Son las 7 de la mañana con 2 minutos de este miércoles 30 de septiembre del 2026. Así que si te cruzas, guapa por mi. Transitamos junto a ustedes por el último día del mes de septiembre. Y mientras asoma octubre, yo les digo que en los controles está el señor Alejandro Carrasco. César Castro es nuestro productor periodístico. Y Pablo Abdala, nuestro coordinador técnico, el autor de la afamada frase "Estamos en eso". Vamos, vamos, con toda la energía que nos caracteriza. Vamos a arrancar la mañana de este miércoles. Para mí es el día más difícil de la semana, porque después ya, cuando asoma el jueves, ya es como que el fin de semana se viene. Pero el miércoles está ahí en el medio, como que ni acá ni allá. Y hay que pasar el miércoles, hay que pasar el miércoles, pero también con una actitud positiva, afrontarlo, disfrutarlo y compartirlo con ustedes. Desde La Más Linda informará Marito Gallero. Desde la potente Comodoro Rivadavia, Germán Velasco. Y desde el Paraíso Esquel, Juan Martín Cángaro. En la web de Jornada, el señor Jorge Aquino. María Laura Barcia tomándole el pulso a la actualidad del Valle. Quien les habla, Esteban Galo, les da la bienvenida en este último día de septiembre, tercero de la semana, siendo las 7 de la mañana con 4 minutos y con una agradable mañana, les diría. En Trelew tenemos 6 grados de temperatura, muy poquito viento, casi imperceptible el viento, humedad del 76%, y con cielo nublado durante la jornada, pero según el Servicio Meteorológico Nacional, pocas posibilidades de precipitaciones para el día de hoy, según los datos climáticos aportados en la mañana. En Madryn tenemos 5 grados de temperatura, humedad del 80%, viento a 13 kilómetros, espera una máxima de 10 grados, según el Servicio Meteorológico Nacional. En Esquel, la temperatura está bastante más abajo, 2 grados sobre cero el registro actual, la humedad del 91%, el viento casi imperceptible, 2 kilómetros. Y la información climática, el pronóstico para hoy, para este miércoles, es de 9 grados la máxima, según el Servicio Meteorológico Nacional. Nos quedó Comodoro. En Comodoro la temperatura es de 4 grados, humedad del 82%. Viento a 6 kilómetros, humedad del 82% y la máxima pronosticada 8 grados.

0: Por supuesto que hay mucho material para compartir en la mañana. Hoy es miércoles, estará Bulín Fernández acompañándonos en su tradicional encuentro de las 9 y 5 de la mañana. En un ratito les cuento cuál es el tema elegido para analizar, para reflexionar en esta jornada. Pero es un buen momento para meternos de lleno en el mundo de la información. Tengo un poco de sueño, Alejandro, así que un café no me vendría mal. Se me cierran los ojitos. De un día intenso, el de ayer también. Estuvimos con el Quinto Elemento. Ayer estuvo la diputada Karina Otero visitándonos. Por ahí podemos extraer algo y compartir algo. Algo vamos a compartir, porque la verdad que más allá de que son notas en donde abordamos algunas otras cuestiones que tienen que ver más con la vida personal, con la historia de vida de quienes nos visitan, también hay algún momento para la política, y lo tuvo ayer con la diputada Otero. Así que por ahí vamos a extraer algo para compartir en esta edición de Mañana. Pero nos vamos a meter de lleno en el mundo de la información. Y para eso, nada mejor que un repaso de títulos de la web de Jornada de esta mañana.
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Destaca jornada esta mañana en Rawson. Se resistió y le quitó el arma a un policía en un allanamiento. El hombre fue detenido y se le abrió una investigación por el delito de resistencia a la autoridad. Depredadores. En una semana, un puma mató 244 capones en la meseta. El dato lo reveló un productor de la zona. La sequía y los depredadores no dan tregua y van disminuyendo la cantidad de cabezas de ganado, obligando a productores a cerrar las tranqueras y dejar sus campos. El intendente Limarieri pide políticas de acompañamiento. Trelew, taxistas y remiseros niegan un acuerdo con el Consejo para regularizar Uber. Representantes de taxis, remises y trabajadores del sector se reunieron para abordar el avance de las plataformas digitales de transporte y aclarar versiones surgidas en redes sociales. Desde la Asociación de Trabajadores Taxistas Afines, ratificaron su rechazo al ingreso de Uber y otras aplicaciones. Cesura el crimen de Gaiman. Se decide una pena entre los 8 y los 17 años de cárcel. Está toda la información en jornada. Fiscalía solicitó que Andrés Willy Pan vaya 17 años preso por el asesinato de Gilberto Pizarro. La defensa, en tanto, pide el mínimo de 8 años. Cumple Malvinero, cumplió 6 años, eligió Malvinas como temática e invitó a los veteranos. Rawson eran compañeros de colegio, años después chocaron y ahora están en juicio. La particular historia en jornada. Y otro título, Emir Sader encabezó un debate sobre trabajo, democracia y desarrollo en la CGT. El sociólogo brasileño, asesor de Lula, participó de un conversatorio organizado por la CAT junto a Kelly Olmos y dirigentes gremiales. Entre los presentes estuvo Héctor González, el líder de Luz y Fuerza de la Patagonia. Y otro título, por 2.920 millones de pesos, construirán defensas costeras en el kilómetro 5 de Comodoro Rivadavia. La CGT del Valle Madryn rechazó los cambios en el régimen de zona fría. Rawson Transporte Público, el concesionario no se presentó al llamado. Y en Puerto Madryn, el Consejo Deliberante analiza el ordenamiento del uso de Playa Paraná. Otro título, el peronista Mosqueira se suma al gabinete de Nacho Torres. El gobernador lo designó en el equipo del flamante ministro de producción Julio Crestef. Es oriundo de Sarmiento, Playa Paraná. Otro título, el peronista Mosqueira se suma al gabinete de Nacho Torres.

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0: Son las 7 de la mañana con 12 minutos.
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0: 7 de la mañana, 12 minutos.
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0: Estamos compartiendo Mañana G, edición del miércoles 30 de septiembre del 2026. Se va septiembre. Chao, septiembre, chao, chao, chao. Asoma octubre, mañana arranca el mes de octubre, décimo mes del año. Y aquí estamos, viviendo cada día, por supuesto. Antes del comienzo de octubre tenemos este último día de septiembre. Lo estábamos aguardando y en este fin de septiembre toda la información y la actualidad para compartir con ustedes. Rapidito les recuerdo, entre Leu 6 grados la temperatura, en Madryn 5 grados, en Comodoro, miren cómo vamos descendiendo, 4 grados y en Esquel 2 grados sobre cero. Un ratito vamos a hablar sobre el puma que mató 244 capones en Gastre. Un dato que ayer el intendente de Gualjaina, Di Marieri, compartió con nosotros y que vamos a desarrollar, por supuesto, en la mañana de la radio. ¿Cómo estamos para repasar algunas efemérides de este día? Cosas que pasaron un 30 de septiembre, pero, por ejemplo, de 1924, nace Truman Capote en Nueva Orleans, nace uno de los más populares escritores norteamericanos. Cada 10 años, casi 10 años después de la aparición de Operación Masacre, proclamó la invención de la novela de no ficción con A Sangre Fría. También publicó, entre otros libros, Música para Camaleones y otras voces. Murió en 1984. En el año 1955 muere James Dean. Qué dato este, en un accidente de auto en California. Muere James Dean. Tenía apenas 24 años. El actor llegó a filmar apenas 3 películas. Al Este del Edén y Rebelde sin Causa se estrenaron en 1955. La primera le valió una nominación póstuma al Oscar en 1956. Año del estreno de Gigante, que filmaba al momento del accidente fatal. Por Gigante recibiría una segunda candidatura post-mortem al premio de la Academia. En 1960 se realiza el quinto censo nacional, en una fecha como la de hoy, 30 de septiembre. Y también un 30 de septiembre, pero en 1970 se celebra o se realiza el sexto censo nacional. En 1974 se produce el asesinato del general Prats, la DINA, la policía secreta de Augusto Pinochet, asesina en Buenos Aires a Carlos Prats, antecesor del dictador en la jefatura del ejército de Chile. La justicia chilena se expidió en 2010 con condenas a militares del régimen pinochetista. Hablando de Pinochet, ayer por la noche vi un documental en Netflix de la vida de Víctor Jara, del asesinato de Víctor Jara, el afamado cantautor chileno, muerto por la dictadura de Pinochet, precisamente, casi en el mismo momento en que se produce el golpe de Estado de Pinochet contra Salvador Allende. El documental es muy, muy bueno, está muy bien realizado, tiene como base el testimonio de la mujer de Víctor Jara y de muchos de los presos políticos de aquel momento y de quienes fueron testigos, precisamente, de el asesinato de Víctor Jara. Impactante, testimonios reflejados en este documental de Netflix. Pero volvemos a las efemérides, porque un 30 de septiembre, pero en 1994, muere Roberto Viola. Miren, justamente, Roberto Eduardo Viola, segundo dictador del proceso de reorganización nacional, fallece a los 69 años, fue uno de los ideólogos del terrorismo de Estado.

0: En el año 2000, la muerte en directo de un niño palestino, imágenes dramáticas, un hombre palestino y su hijo pretenden tratar de esconderse mientras habían cruzado la franja de Gaza con tropas de Israel. El niño Mohamed Al-Durra muere y el mundo árabe lo considera un mártir. Algunos de los datos vinculados con las efemérides, y cerramos con esta: en 2020, el adiós a Quino. Fallece Quino a los 88 años, uno de los más grandes dibujantes argentinos. Vino al mundo como Joaquín Salvador Lavado en Mendoza el 17 de julio de 1932. Su carrera en el humor gráfico cambió para siempre con la creación de Mafalda en 1964. La tira empezó en la revista Primera Plana y a los 6 meses recaló en el diario El Mundo. A partir de 1968 se publicó en la revista 7 días, hasta que Quino la discontinuó en junio del 73. Su personaje más famoso y su grupo de amigos tuvieron una fama que cruzó las fronteras de la Argentina. En las décadas siguientes, Quino siguió con su trabajo por fuera de Mafalda, un corpus riquísimo para el humor gráfico. Recibió el premio Príncipe de Asturias de Comunicación y Humanidades en 2014. Ha sido Quino y ha sido Mafalda una figura no solamente nacional, sino también mundial. Y hoy se recuerda el día en que murió Quino, nada más y nada menos, una figura que llevó a la Argentina al mundo. Es hoy, además, el Día Internacional de la Traducción. Todos es igual, todos igual. 7:18 a.m. El cielo nublado en la zona, con alguna probabilidad de precipitaciones, pero no tan amplias, las posibilidades de precipitaciones. Hay un porcentaje pequeño. El cielo está nublado con algunos claros. Está agradable la mañana, fresca, fresca todavía, pero agradable. Hola Mónica, buen día, buen viaje a Rawson. Saludamos a todos aquellos que a esta hora de la mañana van hacia la capital provincial, desde Trelew o desde Madryn, o viceversa, algunos desde Rawson hacia el Valle, desde Gaiman y Dolabón a la capital provincial también, aquellos que transitan por las distintas rutas de la provincia, allí en Comodoro, Radatili, Esquel, Trevelin, zonas de confluencia permanente. Ahí se van uniendo de un lado para el otro, recorriendo nuestra preciosa provincia del Chubut. Los saludamos a todos aquellos que se levantan en cada una de nuestras ciudades. Vamos a escuchar a Jorge Barrio Nuevo. Ayer por la tarde habló con Osvaldo Castro Ruiz y Laura Morán en La Linterna, el programa que se emite por la tarde aquí en Jornada Radio, y era buena o muy oportuna la chance de poder hablar con el secretario general del CITRAED, uno de los gremios docentes más importantes. Apertura de sala de 2, baja matrícula en la ruralidad, paritaria 2017, algunos temas abordados por Jorge Barrio Nuevo, titular del CITRAED.
1: Sí, así es. Se realizó una reunión de mesa técnica con el Ministerio de Educación. Uh-huh. Y uno de los puntos que se trató es la apertura de sala de 2 años con el trabajo de pareja pedagógica en el turno tarde. Uh-huh.
2: Pareja pedagógica.
1: Sí. Uh-huh. Serían 2 años en la sala.
2: Bien. ¿Y esto sería en todas las escuelas de nivel inicial de la provincia?
1: En las escuelas que no tengan hoy salas de 2 ni sean maternales.
2: Ajá. ¿Que son varias?
1: Sí, sí, sí, en toda la provincia. No sabría decirte el número, pero son menos las escuelas de nivel inicial que tienen maternal.
2: Claro.
3: Hoy existen, perdón, infraestructura suficiente para abrir estas salas de 2 años en las escuelas. Se contempla
1: y claramente eso. Hay que hacerlo en un contraturno. Uh-huh. En el turno tarde, que son los momentos en que las escuelas de nivel inicial tienen como una baja de matrícula. Uh-huh. Digamos, sí, por ejemplo, nosotros estuvimos hace 15 días en La Meseta. Uh-huh. Y la semana pasada en la zona sur oeste. Uh-huh. Y son lugares donde las matrículas son bajas, puntualmente en la meseta, son matrículas bajísimas, porque la población que está, se encuentra bien en la ruralidad también se está, está migrando, ¿no? Está yéndose de las ciudades, por cuestiones laborales y de calidad de vida, entonces también impacta la matrícula de las escuelas. Entonces, creo que también deberíamos repensar la educación rural, para poder seguir brindando una educación de calidad, así tengamos más estudiantes.
2: ¿Pero es posible que se cierren algunas escuelas en la meseta o no?
1: Y mirá, ya nos viene pasando, ¿viste? Hay algunos parajes o aldeas escolares que hubieron en la provincia que hoy el edificio está cerrado y no tiene estudiantes. Y hay. Es una posibilidad.
2: ¿Chacay Oeste, por ejemplo?
1: Chacay todavía está funcionando. Yo estuve en Chacay Oeste hace 15 días. Y tiene estudiantes.
2: ¿Blancuntre también?
1: Como te digo, Blancuntre también.
2: ¿Y Sepaucal?
1: Sepaucal también. Sí, todavía tienen, pero son matrículas muy pequeñas.
2: Claro.
1: Y son matrículas de, o sea, son escuelas UEM, que son unidades educativas multinivel, se llaman, donde integrás en la misma escuela. Puedes tener niños de nivel inicial, primario y secundario. No te digo que juntos, pero vas a tener un profe o una señora de cada nivel.
2: Bien. Jorge, ¿en lo salarial está resuelto lo que resta del año o tienen alguna otra convocatoria?
1: No, tenemos la expectativa de tener una nueva convocatoria. Porque en la última reunión paritaria, el gobierno lo que ofreció fue dar el índice de IPC para septiembre, octubre y noviembre.
2: Bien.
1: Pero bueno, necesitamos que arriba de ese ítem el gobierno pueda buscar meter un poquito más, inyectar un poquito más de fondos.
2: Claro.
1: Nos pasó el año pasado que desde octubre del 2025 a febrero del 26 nuestros sueldos quedaron congelados y sufrimos una pérdida del poder adquisitivo enorme. Entonces, durante todo el 2026 no pudimos recuperar esa pérdida, ¿me explico?
2: Sí.
1: Entonces tenemos que prever, justo ahora, ¿no?, que estemos arrancando octubre, poder ir actualizando el salario para que no nos pase lo mismo.
0: Allí estaban los conceptos de Barrio Nuevo, titular del CITRAED, y este popurrí de temas vinculados con la educación, tras algunos encuentros mantenidos en el Ministerio de Educación de la provincia. Son las 7 de la mañana con 24 minutos. Cielo nublado entre Leu y en Madryn, y en Rawson, y en Comodoro, y en Esquel. Así está toda la provincia, nubladito. Saludamos a los que recién se levantan, bienvenidos. Hola Trelew, 6 grados la temperatura. Humedad del 76%, la máxima pronosticada 12 grados para el día de hoy. Buen día, Madryn. En la más linda, 5 grados la temperatura. La humedad del 80%, máxima pronosticada 10 grados. En Comodoro, ¿cómo anda la potente Comodoro? Después vamos a estar con Germán Velasco, por supuesto, con toda la información, pero les adelantamos, 4 grados la temperatura en Comodoro. Humedad del 82%, máxima pronosticada 8 grados. En tanto en Esquel, 2 grados sobre cero la temperatura. Sí, 2 grados sobre cero en Esquel. Y nosotros compartimos la información también para nuestros amigos de la cordillera, más allá de que en un ratito nada más estará el señor Juan Martín Cángaro con toda la información. Saludamos a nuestro compañero Jorge Aquino, actualizando toda la información de la jornada desde la web de Jornada y, por supuesto, la noticia saliente de esta mañana, temprano, vuelco fatal en Comodoro, ocurrió el martes a la noche, murió una persona y hay dos heridos. La tragedia ocurrió en inmediaciones de la curva cercana al hipermercado Jumbo, donde un vehículo protagonizó un vuelco, hay dos personas heridas. La información de Jornada adelanta que una persona murió y otras dos resultaron heridas como consecuencia de un grave accidente ocurrido el martes por la noche, cerca de las 23 horas en Comodoro Rivadavia. El hecho se produjo minutos antes de la medianoche sobre la avenida Ducos, en la zona del Paseo Costero. De acuerdo con la información conocida hasta el momento, el accidente ocurrió en inmediaciones de la curva cercana al hipermercado Jumbo, donde un vehículo protagonizó un vuelco. El siniestro se produjo a pocos metros de un local de comidas y generó un importante operativo en el sector. Tendremos más datos en el transcurso de la mañana, pero como consecuencia de este vuelco fatal, murió una persona en Comodoro y hay dos heridos. Nos vamos a la música, de la música a la pausa comercial y a la vuelta María Laura Barcia desde Exteriores, tomándole el pulso a la actualidad del Valle, Marito Gallero desde Madryn, Germán Velasco desde Comodoro y Juan Martín Cángaro desde Esquel.

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7 de la mañana, 35 minutos. 7 de la mañana, 35 minutos. Estamos compartiendo la última edición del mes de septiembre, porque es miércoles 30 de septiembre del 2026. Nosotros inventamos una vez. Alejandro Carrasco está en los controles, César Castro es nuestro productor periodístico. Nuestro coordinador técnico y el señor Jorge Aquino está en la web de Jornada compartiendo toda la información del día.

0: Cielo nublado en la zona, con una temperatura fresca, pero yo diría casi agradable. No está frío, tampoco está para salir en remera. 5 grados la temperatura en Madryn, entre Leu el registro es de 6 grados, en Comodoro 4 y en Esquel 2, aunque eso lo va a corroborar en un ratito Juan Martín Cángaro desde la cordillera. Está nublado el cielo y hay alguna probabilidad de precipitaciones, pero no tanto. Pero miren quiénes están caminando por allá al frente. Nuestros comunes amigos, los dos perritos callejeros de la calle Sarmiento, el señor Robertito, yo le decía el bien dotado, ¿se acuerdan? Pero en realidad es Robertito y su compañera fiel, Colita, que yo le decía Colita de Plumero, le decía. Y los encontré hace un tiempo atrás y una señora me dice cuáles eran los nombres de ellos. Y ahí vienen, salen a hacer una recorrida por la avenida Irigoyen, hacen sus necesidades, levantan la patita. Mirá qué personaje Colita. Son inseparables. Dos perros no tan callejeros, porque hay un par de vecinos que los acompañan y los cuidan. Y el gran Carlitos, que pasa por acá también, transitando por la avenida Irigoyen. No solamente tenemos los perros callejeros. Nos vamos a Esquel. Juan Martín Cángaro en la cordillera. ¿Cómo le va, Juan? Buen día.
1: Buen día, buena mañana, que estamos comenzando este miércoles. Un miércoles de inestabilidad en lo climático, 5 grados a esta hora de la mañana, con cielo nublado y todavía no llueve, pero seguramente en minutitos nada más, tal vez para el próximo contacto estemos con las primeras gotas del día, porque se anuncia sobre todo una mañana de lluvia aquí en Esquel.
0: Acá estaba contando lo de los perros callejeros de la avenida Irigoyen, de la calle Sarmiento. ¿Hay muchos perros callejeros en Esquel, Juan?
1: Los hay, sí, los hay bastante. De hecho, es un tema que bueno, es motivo de por ahí de cierta atención, porque hay un trabajo fuerte desde el área municipal de fauna urbana para tratar de reducir la cantidad de perros callejeros en la calle, de terminar controlando un poco más eso. Pero también están los perros, como decías vos, perros que después cuidan en el barrio en el que están, y un poco son como comunitarios.
0: Sí, exactamente. Es que así se los conoce, como perros callejeros, pero comunitarios. Ya están identificados, claro. Las autoridades también los tienen identificados, el personal de los municipios los identifican para... Porque ya forman parte de casi del paisaje, ¿no? Y de la compañía de los vecinos que de alguna manera se encargan también de darles de tomar agua o de comer. Y bueno, y se van quedando en algunos lugares, algunos hasta en... Por ejemplo, duermen de noche en la casa. Por ejemplo, estos dos que yo mencionaba... que fueron perros abandonados, que tenían dueños y fueron abandonados, me decía la señora de la calle Sarmiento, a la misma altura que está la radio aquí en Irigoyen, que ellos duermen en su casa y después de día están afuera, pero a la noche van a pernoctar en su domicilio. Así, mira, y te aprovecho para contarte algo, porque ayer estuvieron los del refugio de callejeros aquí en el programa del stream de la radio con Lucho Baulde, con... Keila Salomón, con Mariana Pastén, vienen una vez a la semana, creo. Ayer estaban acá y me mostraban algunos videos de perritos callejeros que han recuperado. Es un trabajo formidable el que realiza nuestro refugio aquí en Trelew. Y me mostraban algunas imágenes porque tienen a Perejil, el famoso Perejil, que es el...
1: Sí, lo conocimos, a Perejil. Sí.
0: Claro, el perrito en su momento acusado de haber sido el autor de la muerte de una niña, cosa que eso quedó totalmente... Ya no se actualizó la información, no, la investigación como que quedó parada. Supuestamente había un video que era muy contundente, después ese video, todo eso se fue disipando. No sé en qué quedó el caso realmente. Lo cierto es que Perejil está con ellos en el refugio y me mostraban imágenes del perro muy juguetón allí, jugando con ellos y también... teniendo contacto con los otros perritos del lugar. Ellos dicen que es un encanto el animal, ¿no? Y bueno, lo sumo a la charla hablando de los perros callejeros, de este dato, por una cuestión legal no les tiene permitido hacer pública las imágenes, pero bueno, estábamos ahí y me mostraban con el teléfono allí como Perejil se ha aclimatado, se ha adaptado fenomenalmente a los otros perros del refugio de los callejeros. Y la verdad que el trabajo que hacen esa pareja de vecinos de Trelew es maravillosa, maravillosa. Ahí estamos mostrando algunas imágenes también de sus sitios, de sus redes, en donde se ven el trabajo impresionante y maravilloso. Además te hablan de los perros y se emocionan, ¿no? Y claro. Uno dice, cuánto amor el que dan. La verdad que es una maravilla. Bueno, perdón que me fui con este tema, porque es un tema que a mí me interesa mucho y me emociona mucho también. Tengo dos perros callejeros adoptados en mi casa y nos han cambiado la vida. Así que también lo vivo así con mucha emoción. Y cuando pasan estos dos perritos que son Robertito y Colita, siempre algún comentario tenemos. Bueno, Juan, volvemos a la actualidad. Decía, ¿alguna probabilidad de precipitaciones entonces?
1: Sí, durante la mañana de hoy, ahora para esta primera parte de la mañana, y después durante la tarde vuelve a aparecer el pronóstico de lluvia. Está muy nublado, así que seguramente va a terminar lloviendo durante la mañana. Bueno, mañana, por ejemplo, se nos vienen varios días con probabilidad de lluvia, pero bueno, mañana, por ejemplo, es un día en el que la probabilidad de lluvia está más baja. Hoy sí, así que bueno, hoy máxima de 11 con 5 grados a esta hora, así que tanto frío no está, pero a salir con algo para taparse del agua, un poco, no se van a andar por la calle.
0: Bueno, Juan, adelantos informativos, temas para compartir temprano.
1: Bueno, comienza ahora en minutos la agenda con una actividad en la que participan autoridades de UNICEF, el lanzamiento del programa MUNA. Esto es ahora a las 8 de la mañana en el Zoom de la Secretaría de Turismo. Estaremos en un ratito, en el próximo contacto, Esteban, hablando de algo que sucedió, un operativo que se dio en la jornada de ayer y que implicó el secuestro de varios vehículos. No me han precisado el número exacto, pero sí varios vehículos que se vendían, según la información que nos han brindado, de manera clandestina. Nos hablaban del funcionamiento de una agencia de autos clandestina, una agencia que no tenía una habilitación, que no tenía los trámites correspondientes, que no tributaba conforme a esa actividad, pero que en definitiva en la práctica sí funcionaba como una agencia de autos clandestina. Bueno, secuestraron varios vehículos de la vía pública ayer en Esquel, y bueno, vamos a estar ampliando ese tema. Y también hablamos de turismo, hablamos de octubre, que ya lo tenemos encima, ya mañana será octubre, ya la semana que viene comienza la temporada de tulipanes. Se ha confirmado algo que nosotros en su momento habíamos dialogado con el subgerente de La Trochita, con Miguel Sepúlveda, que es que va a llegar a Esquel una nueva locomotora para reforzar las salidas que tiene La Trochita para octubre, que son cerca de 20, pero siempre con la posibilidad de que se agreguen en algunos días por la demanda más salidas. Así que bueno, ya de a poco, o no tan de a poco, porque ya faltan pocos días, pero tanto Esquel como Trevelin y toda la zona se preparan para un octubre que, bueno, dentro de todo, a pesar del contexto nacional complicado, promete bastante, ¿no?
0: Bien. Bueno, Juan, estaremos atentos a las novedades. Volveremos en un ratito por ese testimonio. Te hago una pregunta. ¿Se confirmó? ¿En serio? Nos estamos enterando de que hoy es el cumpleaños de Alejandro Carrasco y no lo sabíamos. En este momento, bueno, me estoy enterando que
1: Alejandro, que debe estar contento por el presente de Boca.
0: Sí, pero mirá vos cómo lo tenía escondido. Ahora le vamos a ir a tirar las orejas, entre otras cosas. Juan, y quería preguntarte, ¿finalmente el intendente de Esquel viajó a París?
1: No, el intendente de Esquel está en Esquel. De hecho, participó del lunes de la asunción de las autoridades del hospital. Ayer estuvo con actividades públicas también de agenda, y ahora en minutos va a estar con la gente de UNICEF a las 8 de la mañana en el Zoom de Turismo, así que el intendente de Esquel está en Esquel.
0: Bueno, porque en un momento se pensaba que viajaban muchos intendentes. El de Trelew, Gerardo Merino, tampoco viajó finalmente a París. Y el de Comodoro tampoco, Otar Macharashvili. Pero algunos otros jefes comunales sí han viajado. Pero bueno, ahora me había quedado esa duda, si había viajado Taceta o no.
1: Sí, lo habíamos consultado y después había quedado sin responder el interrogante, pero no, ya el mismo lunes, que fue cuando surgió la duda, Taceta estuvo en el hospital participando de la asunción de la nueva directora y bueno, continuó con su agenda normal en Esquel, incluso con actividades a las que hemos asistido a los medios, así que no podemos confirmar recientemente que está en Esquel el intendente.
0: Bueno, volvemos en un ratito, Juan. Buena mañana.
1: Buenas mañanas, hasta luego.
0: Juan Martín Cángaro, desde Esquel, a las 7 de la mañana con 46 minutos. Alejandro Carrasco, así que usted cumplía año, no había dicho nada. Chingüengüencha, ahora lo vamos a agarrar ahora. Uy, bueno, la música se la elige para usted, Alejandro. Los temas musicales se los elige para usted hoy. Así que a ver con qué nos sorprenden esta mañana. Bueno, feliz cumpleaños, Alejandro. La verdad que un placer. Uno de los más jóvenes del plantel. Siempre hablamos de la juventud de Juan Martín Cángaro, pero Alejandro es un elemento muy joven que tiene el plantel. Un gran baluarte, no solamente de la mañana, sino de toda la programación de la radio. Y es un honor para nosotros celebrar el cumpleaños con él. Un gran abrazo le da en este momento Jorge Aquino también. Hay unos cariños raros, porque como unos cachetazos también hubo ahí, pero bueno, cada uno festeja el cumpleaños como quiere. María Laura Barcia ya está tomándole el pulso a la actualidad del Valle. ¿Cómo le va, María Laura? Buen día.
2: Buen día, Esteban. Un beso, un abrazo y todos los mimos juntos para este compañero que no nos dijo nada, se vino calladito. Y hoy los recuerdos de las redes sociales, Esteban, son los que te permiten, de alguna manera, detectar diferentes eventos personales importantes.
0: Y usted que lo conoce, ¿por qué habrá guardado silencio? ¿Cree que no le gusta emocionarse, evade esos sentimientos? ¿Será una persona que prefiere el perfil bajo?
2: No, yo creo porque dijo, si no voy a tener que traer la torta, los sanguchitos, y estamos muy fin de mes, dijo Ale Carrasco, así que dijo, mejor me quedo en el molde.
0: Pero no puede ser, pero si de eso nos encargamos nosotros y él lo sabe. ¿Por qué hace eso? María Laura, cuando lo vea usted, dígale que no tiene que hacer eso.
2: Bueno, yo le voy a tirar las orejas ahora cuando lo vea y le voy a dar un abrazo de cumpleaños. No sé, 30 años, no sé cuánto cumple Ale Carrasco.
0: Y capaz que cumple algo redondo ya. 30.
2: No sé.
0: Nada, se hace el Mirta Legrand. Bueno, no quiere decir
2: sí,
0: la edad.
2: No quiere decir. No está en perfil bajo, Carrasco.
0: Sí, pero muy coqueto también con el tema de la edad, además de perfil bajo. Sí. Muy coqueto.
2: Ayer lo vi sufriendo en el gimnasio, Igual. Coqueto, pero ayer lo vi sufriendo en el gimnasio, Ale Carrasco.
0: Y bueno, porque está comenzando, está dejando la mandarina y se está volcando al gimnasio. Pero
2: sí, muy bien, también.
0: Bueno, feliz bien, después le vamos a cantar el feliz cumpleaños como a nosotros nos gusta, María Laura.
2: Dale. Después le cantamos el feliz cumpleaños. Pero no sé cuánto cumple al final.
0: Y pongámosle 29.
2: Yo creo que 30. Pero no dice nada, chico.
0: No dice nada, qué va. Entonces debe ser 30, porque le da vergüenza que no dijo lo que cumplía año y además que cumple un año redondo. Bueno, pero alguien nos va a desaznar, porque alguien debe tener alguna data y seguro que nos van a mandar el mensajito. Bueno, no es tan difícil, La llamamos a Sandra y le preguntamos, legajo, tácate y ya sabemos cuántos años cumple. Así que no se haga el escondedor,
2: Sí, sí, sí, sí, sí, sí.
0: Bueno, María
2: Laura.
0: Bueno,
2: Esteban... vamos con una de las imágenes que me sorprendió hoy a la mañana y le mandaba nuestro material a nuestro compañero Alejandro Carrasco. Hoy muy temprano, a las 7 de la mañana, nos estaba esperando acá afuera del diario Patricia. Mirá esa imagen, con bicicleta en mano y un cartel, me dijo, con los pocos recursos que tenía, hice este cartel para que se vea y pensé, me dice Patricia, que si me paraba acá frente al diario me ibas a poder ver. Inmediatamente salí, charlé con ella. Patricia está casada, cuida a su hermano que tiene una discapacidad severa, tiene certificados con antecedentes, libreta sanitaria, experiencia en trabajos de maestranza. Hace poco estuvo participando de una búsqueda laboral de una cadena mayorista, pero no logró ingresar. Patricia hace más de 2 años que está desocupada, Esteban, y la situación no da para más, porque me contaba que llegó a trabajar a cambio de comida, pero me dice, los servicios no los puedo pagar con comida. Y es por eso que decidí salir a la calle con este cartel a pedir empleo. Vamos a escuchar la historia de Patricia, esto nos decía.
3: Bueno, yo desde muy chica estoy trabajando, siempre trabajé toda mi vida, estuve trabajando en blanco en un tiempo, después no se pudo, de mucama, empleada doméstica, cuidado de abuelos. Hace 2 años está muy difícil la situación. Hoy por hoy se me está que se me corta la luz, el gas. ya no puedo. Es re difícil. Yo no pido donaciones, no pido nada, quiero trabajo.
2: Vos saliste con este cartel hoy muy temprano en las calles, sí. Y dijiste, bueno, si me paro acá enfrente, por ahí me ven. Sí. ¿Qué podés hacer? ¿Qué te ofreces hacer? ¿Cuáles serían las alternativas?
3: De limpieza, más traza. También hice, tengo el currículum. Hice también, vamos a decir, me tomó la entrevista para Maxi Consumo, a los cuales no salí postulada. Tengo libreta sanitaria, tengo antecedentes libres.
2: Necesitas trabajar. Hace más de 2 años que estás desocupada. ¿Cómo está compuesta tu familia, Patricia?
3: Por mi hermano que tiene discapacidad y mi esposo también que tiene discapacidad. Uh-huh. Es difícil la situación porque yo estoy la que tiene que salir todos los días y hoy me encuentro desesperada. Con lo poquito que tenía, hice esto, iba a venir el 21, pero estuvo con lluvia, como ando en bici. Así que yo dije, bueno, hoy es el día.
2: Bueno, ¿tendrías hasta un medio de transporte para manejarte, sí, para llegar un poco más rápido?
3: Sí. Tengo bici, ando.
2: Patricia, ¿cuántos años tenés? Me dijiste que tu familia está compuesta por tu esposo, tu hermano, a quien también cuidás. ¿Y algún contacto donde la gente pueda ubicarte?
3: 2804-83-2363.
2: Mientras tanto, ¿cómo sobrellevas estos 2 años y medio sin laburo?
3: Hago recolección de hornos y de residuos, que serían metales, todo lo que es eso para vender. Vendo también empanadas, panes. Pero estaba trabajando hace 6 meses acá en limpieza y cuidaba, vamos a decir, intercambiaba el trabajo por alimento. Pero yo no puedo pagar la luz con alimento, el gas tampoco. Y se me hace muy difícil. Pido disculpas por todos los que me conocen, pero no da mala situación.
2: No baja. Pero ahí estaba la palabra de Patricia. Duro el testimonio, hace más de 2 años que se encuentra desempleada. Tiene todos los antecedentes, un currículum, pero lamentablemente no encuentra trabajo, Esteban. Llegó a cambiar su trabajo, dice, a veces salgo a la mañana para limpiarle los patios a los abuelos, no tienen para pagarme, pero sí me dan algunos alimentos. Pero insistió en que ella los servicios, por ejemplo, no los puede costear de esa manera. Tiene un hermano con una discapacidad severa, uh-huh, quien cuida y bueno, vive con su marido. Desesperada en la búsqueda de trabajo, se acercó hasta el diario para contarnos su situación.
0: Es notable porque no baja los brazos, no se entrega, ¿no?
2: No.
0: Y no tiene ningún problema en salir a la calle con ese cartel amarillo, con letras oscuras, busco empleo, porque claro, ahí está la dignidad de quien no deja de buscar posibilidades, ¿no? Aunque se le cierran las puertas. Uh-huh. Pero es posible que se la pueda ayudar. Después vamos a repetir el teléfono, que es muy importante para poder tener algún contacto con ella, ¿no?
2: Bueno, acá ya me están preguntando, mirá. Hay gente que me está preguntando y solicitando su currículum vitae, que escuchó la nota recién. De todas maneras, vamos a pasar el teléfono, lo tengo acá agendado, 284-83-23-63.
0: Bien.
2: 284-83-23-63 es el contacto de Patricia.
0: Bueno, un testimonio duro para arrancar la mañana, pero necesario hacerlo, ¿no? Para dar una mano a Patricia. Y que, por supuesto, lo que plantea es la realidad de mucha gente, María Laura, de muchas personas que están en la misma situación.
2: Bueno, por otro lado, vamos a ver si en el transcurso de la mañana podemos ampliar un poco más uno de los títulos policiales del día. Dos empleados de la policía, Esteban, fueron víctimas de intentos de robo en 2 noches consecutivas acá en Trelew. Esto fue en el loteo Belgrano, intentaron entrar a sus casas en hechos ocurridos en apenas 24 horas de diferencia. Uno fue el 26 de septiembre, cuando intentaron entrar a la casa de una empleada policial, esto fue entre la calle Independencia y Santa Fe, lo agarraron al sujeto, quedó detenido, fue puesto en libertad al considerar que no existían elementos suficientes para mantenerlo detenido, y el otro hecho se registró 24 horas después, el 27 de septiembre, a plena luz del día, con otra empleada policial en la calle Independencia y Nahuel Quir. Así que vamos a ver si podemos ampliar un poco más esta información.
0: María Laura, que tenga una excelente mañana. Y no deje de pasar por acá a saludar al cumpleañero, por favor.
2: No, por supuesto, no. Vamos a ver si le podemos acercar alguna tortita, unas medialunas, algo. Me gustaría saber cuántos años cumple.
0: ¿Cuántos
2: ahora
0: años
2: voy a...
0: cumple?
2: Ahí la consigna, pregunta, para que la gente participe.
0: Dale.
2: ¿Cuántos años cumple Alexander Carrasco?
0: ¿Hay alguna foto que podamos mostrar, Alejandro, para que la gente vea y diga tiene 26, tiene 31, tiene 30, tiene 29? ¿Podemos hacer una cosa así?
2: El documento.
0: Lo que pasa es que es él mismo el que tiene que poner la foto. Entonces, claro, escondedor, ¿cómo es? Escondedor, no quiere andar mostrando sí. fotografía. Pero algo vamos a encontrar la manera. Mire, me quiere sacar del camino diciéndome que está gallero y que tengo que ir para otro lado. Bueno, María Laura, volvemos en un ratito.
2: Dale, perfecto, hasta luego.
0: Bien, muy bien, saludamos acá a los vecinos que pasan y me dice, Esteban Galdo, me dijo la señora, la que estaba por acá. Sí, efectivamente, acá estamos. Es como que nos vamos reencontrando de a poco. Bueno, 7:57, el cielo nublado, feliz cumpleaños, Alejandro. Lo voy a, ahora por no decir no, lo voy a saludar en cada oportunidad que tenga. Que los cumpla. Ahora le voy a cantar el feliz cumpleaños. Y Marito Gallero también, pero Marito es más reservado, se lo va a cantar en privado, no lo va a cantar en público, no lo vamos a someter a semejante situación. Marito Gallero en Puerto Madryn. Buen día, Marito. ¿Cómo le va?
4: Buen día, Esteban, para vos, para los compañeros. Saludos para el compañero en esta jornada. No lo vamos a torturar, ya demasiado con que usted le cante. Así que vamos a dejarlo en ese contexto simplemente, pero el saludo pertinente que usted hace un excelente día y de festejo también. En una jornada aquí con Madryn, con cielo muy promiso. La verdad está fresca, Esteban.
0: Ajá.
4: Que está sintiendo bastante la humedad. Andamos con unos 6 grados de temperatura, esperando que en algún momento la primavera sigue y comience a levantar lo que tiene que ver a la cuestión térmica en nuestra ciudad. Bueno, algunas cuestiones para tratar, porque se está comenzando a mirar y trabajar fuertemente de cara a lo que va a ser la temporada estival. Ayer hubo reunión en el Consejo Deliberante entre los concejales de la Comisión de Gobierno y representantes del Ejecutivo, particularmente en la Secretaría de Gobierno y del área de tránsito. Se abordó lo que tiene que ver al reordenamiento de Playa Paraná, esto que nosotros habíamos adelantado hace ya un par de meses respecto a cómo va a ser la nueva modalidad para pernoctar y también para pasar el día, esto que se va a separar hacia el sector de donde se encuentra lo que es la farola, debajo de la farola, o a lo que estaba antiguamente el circuito de motos. Así se va a delimitar el sector para que la gente pueda pasar el día, y después hacia lo que es la derecha, cuando uno ingresa a Playa Paraná, para el sector de las antiguas canteras, allí se va a disponer todo lo que es el espacio para la ubicación de las casillas y los motorhomes. Se va a establecer un periodo de 15 de noviembre al 15 de marzo, justamente para la permanencia y el pernocte ese sector. Bueno, todo esto va a quedar plasmado en una ordenanza que, de no mediar nada raro, la próxima semana se va a estar aprobando, así que vamos seguramente a charlar con algunos legisladores como para tener algunas precisiones más también en ese sentido. Hay conferencia de prensa programada para media mañana por parte del área de prevención del municipio local. Esto tiene que ver con la primera expo solidaria que se va a estar anunciando en el día de hoy, así que también uno de los temas. Cuestión conflicto pesquero, hoy habría nuevamente una audiencia como para conocer algunos detalles más respecto a lo que va a estar sucediendo. De acuerdo a lo que hemos podido recoger en estas horas, Esteban, desde la empresa se habían dejado sin efecto 2 despidos. Esto tiene que ver con cuestiones de 2 trabajadoras que de salud que están afrontando. Habría 13 que serían reincorporados bajo la modalidad de personal de temporada, previa compensación y otras cuestiones que también se están tratando de resolver. Y todavía falta que se resuelva la situación de 10 trabajadores. Así que, en teoría, 9:30 de la mañana sería el inicio de la audiencia de hoy entre Vestía y Estrella Patagónica, en el marco del conflicto que se viene desatando aquí en Puerto Madryn. Veremos si ya han regresado a Puerto Madryn algunos de los representantes del sector turístico que estuvieron participando de la Feria Internacional de Turismo, que se realizó desde finales de la pasada semana hasta el día de ayer, presentando todo lo que es la oferta 360 de Puerto Madryn, tratando de romper la estacionalidad, esto de que se puede disfrutar durante los 12 meses de todos los atractivos que tiene nuestra ciudad. Así que también es uno de los ejes de cara a lo que no tiene que ver ya con lo que es octubre y noviembre, sino particularmente temporada de verano, y ver también si se ha podido avanzar en algo respecto a los vuelos, que es un tema que sigue preocupando y mucho aquí a nuestra ciudad. Y en las últimas horas anduvo de recorrido aquí junto a algunos diputados provinciales el intendente de Rawson, Damián Viz, que anduvo manteniendo algunas reuniones con vecinos, interiorizándose de algunas cuestiones, así que veremos si alguna de las personas que lo acompañaron nos brinda algunos detalles más también de este recorrido y cómo hay que embarcarlo, ya también comenzando a mirar un poco, me parece, el año que viene, año electoral, en donde se renuevan muchos los cargos vinculados al Ejecutivo y al Legislativo, no solamente a nivel local, sino también a nivel provincial.
0: Bien, bien. Y pero a ver, esto, el intendente de Rawson visitando Madryn de recorrida. Y,
4: sí. Estuvo con diputados provinciales, entre ellos Marcelo Rubia, y los compañeros a los cuales ha sumado justamente en las últimas semanas al bloque allí en la legislatura provincial. ¿Usted recuerda que en algún momento la ley de compromiso Chubut, que había aparecido por las redes sociales, que no teníamos muchas precisiones? Me parece que hay que comenzar a englobarlo o vincularlo a ese tema. Veremos si podemos charlar con alguien como para que nos brinde algunas precisiones, pero Damián Viz estuvo aquí recorriendo algunas casas, manteniendo allí diálogo con vecinos. Habrá que ver si simplemente esto se trata de diálogos, pero ya hay que también comenzar a posicionarlo dentro de alguna mirada mucho más que tenga que ver ya con el 2027.
0: Sí, claro. Bueno, él ha dicho en varios lugares que va a participar activamente en el próximo turno electoral, aunque no queda muy claro dónde va a estar encolumnado, pero entiendo que en un espacio del que pretenderá ser, que pretenderá liderar, ¿no? Pareciera por fuera de la UCR, después de lo que ocurrió en el último tiempo, y además con algunas decisiones que se van tomando, es como que se va alejando claramente de los sectores oficialistas del radicalismo, ¿no? Esto es así. Más cerca de los sectores de la flota amarilla de Rawson.
4: Exactamente. Además, diríamos, quienes estuvieron acompañándolo justamente son los diputados que en su momento se habían separado del bloque oficialista y a los cuales en las últimas semanas ha sumado ya formalmente también Marcelo Rubia, hombre aquí de Puerto Madryn, que parece ser un poco el anfitrión de esta recorrida que ha tenido el jefe comunal de Rawson en las últimas horas o en las últimas jornadas aquí en Puerto Madryn, pero que ha tomado trascendencia a partir de la noche de ayer.
0: Muy bien, Marito, buena mañana, a disfrutar, y una pena que no estés para acá para disfrutar de todas las cosas que están llegando por el cumpleaños de Alejandro Carrasco, ¿eh?
4: Bueno, el saludo pertinente, y disfrútenlo ustedes, hagan honores a lo que podíamos estar nosotros haciendo allí si estuviéramos presentes.
0: Marito, por último, no quiero ser cargoso con este tema, pero como él no dice cuántos años cumple, usted que es bueno, que tiene buen ojo, ¿cuántos años cree que cumple Carrasco?
4: No, la verdad, Esteban, no tengo muchas precisiones, pero debe estar arrancando alguna nueva década por ahí para que ponga tanto misterio.
0: Bueno, él, claro.
4: Esa sensación, ¿o no?
0: Y pareciera.
4: Que los cambios de número al inicio pueden generar algún tipo de cimbronazo. Me da por ahí que pueda llegar a venir, la verdad no.
0: Bueno,
4: es simplemente una conjetura.
0: Parece que va por ahí. Bueno, Marito, buena mañana.
4: Buena mañana para ustedes.
0: Marito Gallero desde Puerto Madryn. Ayer estuvo la diputada Karina Otero visitando nuestro programa de streaming, en el canal de streaming de Jornada, El Quinto Elemento. Y hablamos de política con ella, más allá de que la entrevista pasa por otro lado, pero siempre alguna grajea, alguna cosita vinculada con la política. Y qué picante estuvo la diputada Otero. Después vamos a escuchar un tramo de esa charla que mantuvimos ayer. Porque ahora nos vamos a la pausa, pero con un poquito de música. Porque el cumpleañero, si nosotros no lo inducimos, no va a compartir temas musicales dedicados a él. Nosotros queremos dedicarle, conociendo el gusto musical de Alejandro Carrasco, el cumpleañero, algunos temas en la mañana. Porque él nos complace todo el tiempo y ahora nosotros queremos complacerlo a él. ¿Nos vamos con Los Redondos, Alejandro? ¡Feliz cumpleaños! Alejandro Carrasco, nuestro brillante operador, está cumpliendo años. Y hoy nosotros lo homenajeamos a él en su cumpleaños. Ahora voy a tirarle las orejas porque no había tenido oportunidad de saludarlo. Sinvergüenzón escondiendo el cumpleaños. Ahora voy para allá. Y ya volvemos.

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0: 8 de la mañana, 13 minutos. 8 de la mañana, 13 minutos. Estamos compartiendo la edición de este miércoles 30 de septiembre del 2026 de Mañana G, última edición del noveno mes del año. La temperatura en Trelew, 7 grados a esta hora de la mañana. Y en Madryn, ¿cómo estamos en Madryn? 6 grados, según el registro del Servicio Meteorológico Nacional. 6 grados también en Comodoro Rivadavia. Y 3 grados en Esquel. Se espera para hoy en la cordillera máxima de 10 grados, según el Servicio Meteorológico Nacional. Hoy juega la selección en Córdoba, el primer amistoso después del Mundial. La selección juega hoy, hay una locura en Córdoba por el seleccionado, con Cuti Romero como capitán, nuevo capitán del seleccionado. Y bueno, desde Córdoba nos llega el mensaje. La selección argentina quiere saludar en este día tan especial a Alejandro Carrasco por su cumpleaños. ¡Fuerza, capitán! Dicen los muchachos de la selección. Muy bien, Alejandro, lindo reconocimiento. Para el señor Alejandro Carrasco, nuestro cumpleañero del día. Están llegando las medialunas. Algunos escones que han preparado también. Y hablando de cosas que van llegando, se va preparando el señor Bulín Fernández para compartir hoy en la columna de todos los miércoles el siguiente tema. El deporte como política de Estado. El título a desarrollar hoy por Bulín después de las 9. El deporte como política de Estado. Lado B con Bulín Fernández. Qué picante estuvo ayer la diputada Karina Otero, diputada radical, presidenta de la convención radical, cuando en el cierre del programa El Quinto Elemento, que se emite por Jornada Stream, le hice un jueguito con el tema de algunas caras, algo que hacemos generalmente para meterlos a los invitados en el terreno de la política y generar, por supuesto, también algún ruido con esas declaraciones. Y vaya que lo hicieron. Vaya que aprovechó la oportunidad la diputada Otero para meterle pimienta a la entrevista. La pregunta tenía que ver con Torres, candidato a gobernador, pero si no lo fuera y habría que elegir entre radicales. A ver, con pregunta y todo, escuchen a Karina Otero. Imaginemos que Nacho Torres dice, no voy a ser gobernador, yo voy a ser presidente. Y entonces se presenta para una elección nacional. Y entonces queda vacante el cargo de candidato a gobernador. ¿A quién de estos radicales elegirías para que encabece la fórmula? Y ahí aparecen tres intendentes radicales, uno mejor que otro. Gerardo Merino, Damián Biss y un sonriente Matías Taceta, o Tacheta, como le dicen algunos colegas. ¿A quién elegís?
1: Primero voy a hacer una aclaración. Ah. Acá serían intendentes del Frente porque Matías del PRO.
0: Tiene razón.
1: Entonces, ¿vamos descartando?
0: ¿Queda descartado por eso?
1: No. Voy a descartar a uno de... Primero voy a descartar el del medio.
0: ¿A Damián Biss?
1: Sí.
0: ¿Y por qué lo descartás
1: por
0: así?
1: Por traidor, directamente.
0: ¿Por?
1: No se merece ser candidato a gobernador ni a nada.
0: Pero, Karina, ¿es tan traidor?
1: Y una persona que en un plenario... habla con un diputado nacional de otro palo, no me merece ni respeto.
0: A ver, pero, no. ¿Quién lo vio hablando con...?
1: ¿Yo?

0: No me lo contó nadie, por eso digo, yo con traidores no hablo.
1: ¿Pero cómo lo viste? ¿Estabas al lado?
0: Estaba al lado, estaba atrás, en realidad. Él estaba sentado, yo estaba atrás.
1: ¿Y él a quién le mandaba mensaje?
0: A un diputado nacional, que no es del espacio.
1: ¿A quién? ¿A Luque le mandó?
0: Claro.
1: Nah. No. ¿Pero vos lo viste con tus propios ojos?
0: Sí, por eso a mí no me va a decir que no, yo lo vi por... La verdad es que no soy de sacar fotos, pero capaz que tendría que haber sacado fotos, pero bueno, no, yo con traidores no hablo.
1: Bueno, yo con traidores no hablo. Durísima, Karina Otero, diputada radical, ayer en el Quinto Elemento, hablando sobre estas cuestiones. Después hablamos de otros temas también, de su carrera política y de algunas cuestiones personales, que es por donde gira especialmente el programa. Pero esta perlita la queríamos compartir también en Mañana G. 8 de la mañana, 18 minutos. Un ratito nos vamos a ir a Gastre y también nos vamos a ir a Comodoro Rivadavia con Germán Velasco y toda la información del día. Hoy juega la selección, enfrenta a Bolivia en el primer amistoso después del Mundial. Después compartimos alguna postilla que tiene que ver también con este tema para que el deporte tenga presencia en la mañana. Y les recuerdo que después de las 9 hoy estará Bulín Fernández con nosotros, Lado B, el espacio de todos los miércoles. El deporte como política de Estado, el tema elegido para reflexionar en la mañana de este miércoles por Bulín Fernández. Jornada en su web hoy comparte esta noticia. Tiraron gas pimienta en una escuela y hubo un alumno afectado. Fue durante la jornada de la mañana del martes cuando, por motivos que se tratan de averiguar, un joven fue trasladado en ambulancia luego de recibir el químico en su cara. El alumno ya fue dado de alta. Establece Jornada que cerca de las 21:30 del martes se produjo un incidente en el edificio de la escuela 758 de la ciudad de Esquel durante el turno vespertino. La intervención fue cuando alguien habría arrojado gas pimienta en un sector del establecimiento educativo de calle O'Higgins, y esto afectó a uno de los estudiantes. Fue un joven de unos 18 años, quien luego de sentir el efecto irritante del gas, se lavó la cara con agua y esto hizo que el aceite concentrado del gas le provoque dificultad para respirar. Eso no hay que hacerlo nunca. Si bien el estudiante se encontraba en buen estado general, fue trasladado en ambulancia al hospital zonal. Desde la escuela se informó que ante esta situación se activó el protocolo de rigor, dando aviso a personal policial y de salud.
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1: En el día del cumpleaños de Alejandro Carrasco, nuestro calificado operador, estamos compartiendo Mañana G.
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1: Mañana arranca octubre, como agua lenta, así como agua entre las manos. Se nos fue septiembre y arranca octubre, el décimo mes del año. Llegaron los canapés, que vamos a compartir también en la mañana, y una cerveza pulpo rojo, que la propia empresa aquí entre Leu ha enviado para que podamos compartir el cumpleaños de Alejandro Carrasco, nuestro operador. Ya llegan los langostinos también, Alejandro, que va a mandar el titular de Conarpesa, Fernando Álvarez Castellano. Dice, pues hombre, este cumpleaños tiene que tener langostinos. Así que está mandando algunos langostinos para Alejandro Carrasco también en esta ocasión. Muy bien por él, y muy bien por Alejandro. 8:21, a trabajar.
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1: Hay probabilidad de precipitaciones en la zona. El cielo está totalmente nublado y hay entre 10 y 20% de posibilidades de lluvia, que no son muchas, pero como viene la mano, es probable que algún chaparrón tengamos en esta jornada. Por ahora, frescas la mañana, 6 grados en Madryn, la mañana está fresca en la más linda. 7 en Trelew, 6 en Comodoro y 3 en Esquel.

En un ratito abordamos el tema de los taxistas y remiseros y este supuesto acuerdo en el Consejo para regularizar Uber, cosa que fue desmentido, pero bueno, queremos escucharlos, así que vamos a estar en algunos minutos con este tema, con María Laura Barcia, desde Exteriores. Y hablando desde Exteriores, en unos minutos volvemos a Esquel con Juan Martín Cángaro y también, por supuesto, el contacto con Germán Velasco desde Comodoro Rivadavia.

El crimen de Gaiman se decide una pena entre los 8 y los 17 años de cárcel. Fiscalía solicitó que Andrés Huilipán vaya 17 años preso por el asesinato de Gilberto Pizarro. La defensa, en tanto, pidió el mínimo de 8 años. El fiscal Mauro Quinteros pidió que Andrés Ernesto Huilipán sea condenado a 17 años de prisión de efectivo cumplimiento por el homicidio de Gilberto II Pizarro, luego de que un jurado popular lo declarara culpable por el hecho ocurrido en Gaiman. Durante la audiencia de cesura, la fiscalía subrayó la gravedad del ataque y sus consecuencias. Pizarro fue agredido el 8 de septiembre del 2025 dentro de una vivienda del barrio El Túnel con un caño de gas que le hundió el cráneo. No murió esa noche, estuvo internado 90 días hasta su muerte. Según el parte, fiscalía valoró la violencia y modalidad de la agresión, el elemento usado, la zona vital atacada, las amenazas previas, la conducta posterior de Huilipán, quien se retiró del lugar sin procurar asistencia, la situación de discapacidad y vulnerabilidad de Pizarro, el impacto producido en su familia y una condena anterior de efectivo cumplimiento del condenado. Por su parte, los defensores públicos Romina Rowlands y Sergio Rey solicitaron una pena mínima de 8 años de prisión y sostuvieron que la pena debía determinarse conforme a los parámetros de los artículos 40 y 41 del Código Penal, partiendo del mínimo legal y valorando las circunstancias personales del imputado, su educación, costumbres, conducta precedente, dificultades para procurarse un sustento y la ausencia de antecedentes computables. También destacó los testimonios durante la audiencia que dieron cuenta de su buen comportamiento en los ámbitos familiar, social y vecinal. La defensa solicitó que no se ponderaran circunstancias del hecho que no se acreditaron en el juicio. En una audiencia el lunes 5 de octubre, la jueza Carolina Marín revelará qué monto de prisión deberá cumplir Huilipán.

0: Hoy lo destaca Jornada, la CGT del Valle Madryn rechazó los cambios en el régimen de zona fría. La entidad sindical advirtió las consecuencias en las economías familiares que la medida traerá. Instaron a los dirigentes y a los diferentes actores de la provincia a defender la vigencia del derecho. La Confederación General del Trabajo del Valle y Madryn expresó su más firme rechazo a cualquier modificación, reducción, condicionamiento o eliminación del régimen de zona fría que afecte a las familias trabajadoras de la provincia del Chubut. La dirigencia sindical exigió la plena continuidad del régimen de zona fría para toda la provincia del Chubut, así como el mantenimiento de los descuentos vigentes, sin restricciones ni requisitos que excluyan a las familias trabajadoras. Bueno, un dato que no pasó desapercibido en la cuestión política. El gobierno del Chubut dispuso un cambio en la estructura de autoridades del Ministerio de la Producción, con modificaciones que involucran a la Subsecretaría de Financiamiento y Comercio para la Producción. La medida deja sin efecto, desde la fecha del decreto, la designación de Gerardo Andrés Larreburo Piug como Subsecretario de Financiamiento y Comercio, y en su reemplazo el gobernador designó a Claudio Rubén Mosqueira como nuevo Subsecretario de Financiamiento y Comercio para la Producción del Ministerio de Producción. Mosqueira es un dirigente peronista de Sarmiento y antes ocupó cargos en las gobernaciones de Martín Bussi y Mariano Arcioni. Volvemos a Esquel, la hermosa cordillera chubutense. Ahí en el paraíso está Juan Martín Cángaro. ¿Cómo anda, Juan?
1: ¿Cómo están? Buen día. Retomamos el saludo. Bueno, día muy nublado en Esquel. Alguna que otra gotita ha caído. Es una pequeña llovizna, pero todavía no se larga. Creo yo que en algún rato se va a largar porque está, como quien dice, encapotado, ¿no? Completamente cubierto.
0: Bueno, acá está igual, le digo, Juan. Pero no llueve porque hay algunos claros en el cielo. Pero bueno, está amenazante. No, vamos a tener que lidiar toda la semana con este clima, ¿eh?
1: Sí, toda la semana, y parece que por un buen tiempo igualmente, con cierta inestabilidad. Pero acá en Esquel al menos es hasta el domingo, lunes, que al menos la mayoría de los pronósticos están dando una probabilidad importante así de inestabilidad. Días que no son días lluviosos, no es que llueve todo el día, pero
0: claro.
1: Como que reviven, como un poco indecisos.
0: Acá decimos con los compañeros, estamos con el fenómeno del Niño, y el señor Jorge Aquino nos corrige. Del super niño, Esteban me dice. Y claro, se ve que hay algo de eso, porque evidentemente el comportamiento del clima ha sido muy particular en este, en durante todo septiembre, ¿no? Pero en las últimas semanas particularmente. Bueno, Juan, usted nos adelantó un material que íbamos a compartir.
1: Claro que sí, porque se han secuestrado aquí en Esquel alrededor de 15 vehículos, son aproximadamente los que se han secuestrado por venta clandestina. En principio uno dice, bueno, vehículos en la calle con carteles de que se vende porque los propietarios los colocan. Hay muchos, ¿no? Uno ve habitualmente en todos lados, en Esquel y en todos lados. Pero acá lo que se ha advertido al menos, y lo que han denunciado incluso agencieros de vehículos, es que son mecanismos casi de concesionaria clandestina, no habilitada. Y eso es lo que se ha desarticulado en la jornada de ayer, como digo, con unos 15 vehículos que fueron secuestrados en la vía pública, en la avenida Meguino, allí entre Brown y Volta, aproximadamente son las calles en las que han estado. Incluso han utilizado en algún momento el estacionamiento del casino, aprovechando que el casino lleva 6 meses cerrado para ofrecer los vehículos. Bueno, toda una dinámica que a todas luces ha parecido irregular, y esto ha llevado al secuestro de los vehículos y a poner a quienes están atrás de este negocio, que están identificados, contra las cuerdas, ¿no?, de tener que justificar su actividad. Sobre esto nos habló Diego Austin, el secretario de Gobierno, que lo escuchamos.
2: Nosotros en su momento, viendo que había gran cantidad de vehículos y aparte por apreciaciones de justamente de los agencieros frentistas, de que estaba ejerciendo un comercio prácticamente de forma ilegal, porque es una agencia, casi una agencia sin habilitación y sin ningún tipo de fiscalización, se estaba ejerciendo el comercio en la vía pública, cuestión de que nosotros lo tenemos normado como una penalidad dentro de lo que es nuestra municipalidad. En su momento se notificó, no recibimos respuesta por parte de ellos porque lo siguieron haciendo. En su momento estaban usando también el estacionamiento del casino para hacer lo mismo que venían haciendo. En ese momento fue y se los multó y se les advirtió que el próximo paso era el secuestro. Y bueno, siguieron haciéndolo de forma clandestina. Y hoy, en conjunto con la policía de la provincia de Chubut, que agradezco muchísimo su colaboración, que siempre tiene la predisposición para trabajar en conjunto con la Dirección General de Inspecciones, se ha procedido al secuestro y acarreo de los vehículos que estaban siendo vendidos de esa forma. Ya al haber un secuestro, ya la figura cambia, porque estas personas, para hacer el recupero de esos vehículos, tienen que presentarse en el Tribunal Municipal de Faltas, demostrar la titularidad de los vehículos, pagar la multa que se le imputa y el acarreo de todos los vehículos que han sido secuestrados. Cabe destacar que no son personas de la ciudad, que en su momento habían sido identificados, que se hizo, cuando se hizo justamente, se labraron las actas cuando estaban vendiendo los vehículos en el estacionamiento del casino. Ya la cuestión cambió porque claramente había un malestar generalizado por todas las personas que tienen agencias, que pagan servicios, que pagan empleados, que pagan todos los tributos, porque claramente esto es una competencia desleal y es algo que está fuera de la normativa vigente. Es un gran trabajo que se viene realizando por parte de la Dirección General de Inspecciones, que depende de esta secretaría, en cuanto a lo que son las tomas irregulares de tierras, que se han hecho las expulsiones y que tenemos en programa seguir haciéndolas, a todo lo que es la notificación de vehículos abandonados en la calle, que solo está haciendo el Departamento de Tránsito, todo lo que son inspecciones ambientales, que también se están llevando adelante.
0: Bueno, allí estaba el testimonio y los datos sobre el procedimiento, Juan.
1: Exactamente, bueno, y realmente es una cuestión la de los vehículos. Ustedes hablaban al comienzo de la semana de la habilitación de Uber, acá en Esquel el tema de los vehículos clandestinos para transporte, también es un tema sin control, no, que se trata de controlar, pero que, bueno, se evaden bastante esos controles y no se le logra dar una solución. Y bueno, ahora con venta de vehículos, incluso aprovechando un espacio en algún momento como el del estacionamiento del casino, que bueno, está medio que nos hemos acostumbrado a que está inhabitado, a que está vacío hace 6 meses, bueno, termina propiciando estas cosas, ¿no?
0: Bien, bien. Bueno, Juan, que tengas una excelente mañana. Estamos en contacto durante el día.
1: Igualmente, hasta luego.
0: Juan Martín Cángaro, desde Esquel a las 8 de la mañana con 33 minutos. Y de Esquel al Valle volvemos, porque María Laura Barcia, tomándole el pulso a la actualidad, ya está en línea. Hola María Laura, ¿cómo anda?
3: Buen día, Esteban. Bueno, ya salimos a transitar por las calles de la ciudad de Trelew. Mañana fría, nublada, con algo de movimiento en las calles de la ciudad, y me vine hasta la terminal de ómnibus de aquí de nuestra ciudad, donde funciona también paralelamente la línea de taxis y adelante la línea de remises, ¿sí? Sobre la misma hilera están por un lado los remises, por otro lado todo lo que tiene que ver con taxis. Escuchábamos la semana pasada el testimonio en primera persona de algunos taxistas cuando hablábamos de este comunicado oficial que había dado a conocer la empresa Uber sobre el funcionamiento acá en Trelew, los vehículos que fueron secuestrados. Lo concreto es que continúan desde la Dirección de Tránsito de la Municipalidad secuestrándose vehículos que no están habilitados para llevar adelante este tipo de trabajos. Salvador Zañico está en el sindicato de remiseros. Hace 5 años que se dedica a esta actividad, pero tiene ya casi 30 años de experiencia porque también ha trabajado en el rubro de los taxis. Y me decía hoy, qué polémica que se armó con esto de los Uber. ¿Qué lectura hace de los secuestros, del trabajo que está llevando adelante la municipalidad y de esta negación de implementar este servicio en la ciudad?
4: ¿Qué tal? Buen día.
3: Buen día.
4: Mira, con respecto al tema de Uber, Vamos a ser realistas, y yo soy de las personas que digo, no vamos a dar mucha publicidad, porque si no le estamos haciendo publicidad al sistema de Uber. Esto es cortito y se hace lectura a lo que dice la ordenanza, y acá básicamente hay que referirse a la ordenanza que hace el impedimento al servicio por sistema de aplicación. Y si la ordenanza dice que está prohibido el sistema de Uber, está prohibido. No hay que darle otra lectura, no hay que ir un poquito más allá, si se puede, no se puede. La ordenanza dice que está prohibido, se tiene que cumplir lo que la ordenanza dice. O sea, con respecto al sistema de trabajo que hacen los inspectores, me parece bárbaro, porque están amparados por una ordenanza que está, y están cumpliendo con lo que dice la ordenanza. Está prohibido el sistema de servicio de transporte de pasajeros con el sistema de aplicación. Entonces, viste, no. Esto lo tiene que regular, no regular. Esto es lo que tiene que ver, es el municipio. Nosotros te podemos dar nuestro punto de vista, nuestra mirada. Pero es. El tema es que está prohibido. Y si está prohibido, no puede trabajar. Así que ese es el tema acá del sistema de Uber.
3: ¿Cómo está el trabajo para los remiseros hoy por hoy?
4: Y mirá, el tema del trabajo ha bajado muchísimo. Yo te diría que si hacemos una estadística de un 100%, creo que ha bajado un 90, un 80% por este tema de que no escapamos a la situación que vive el país, que vive la provincia, la falta de trabajo. Nosotros nos movemos con el tema de el trabajador, el obrero, la gente que trabaja, el laburante igual que nosotros. O sea, si vos tenés trabajo, vas a tomar un servicio de taxi o remis, y si está flojo de trabajo, va a empezar a ajustarte a que va a empezar a achicar el bolsillo y decir, bueno, no, salvo de extrema necesidad, va a tomar un taxi, va a tomar un remis, pero bueno, no podemos escaparle a la situación económica en la que vive el país.
3: ¿Cuántas horas le pegás arriba del auto, Salvador?
4: Y yo, 12 horas. Entro a las 7 de la mañana hasta las 19 horas. De lunes a lunes. Soy una persona que no me tomo un día. Por ahí me puedo tomar una hora, dos horas, pero en realidad estoy de lunes a lunes, 12 horas arriba del auto.
3: ¿Y esos ingresos que juntás por mes, qué te permiten? Digo, porque laburás 12 horas, se te va el día laburando. Hay tiempo para un disfrute. Lamentablemente la situación hoy nos obliga a todos, ¿no?, a tener que meterle en este país horas y horas de trabajo.
4: Sí, es un poco como que te alejás de la familia, te alejás de tu casa, porque, bueno, tenés que estar, tenés que salir a buscar la moneda. Tanto el chofer de taxi como el chofer de remis trabaja porcentaje, y si trabajás te hace la moneda, y si no trabajás no tenés la moneda en el bolsillo. Entonces tiene que estar el chofer de taxi, tanto el chofer de taxi como el chofer de remis, se prohíbe un montón de cosas, se aleja de la familia, no puede estar en un cumpleaños, no puede estar en algún evento importante de la familia, pero bueno, es lo que elegimos y lo que hoy nos permite llevar la moneda a la casa. Entonces, no podemos darnos el gusto de quedarnos un ratito en la casa.
3: Salvador, recién al principio de esta entrevista hacías tu análisis del tema de los Uber. La Dirección de Tránsito está secuestrando los vehículos. Los propios inspectores han decidido, en principio, en algunos casos, tomar el rol de futuros pasajeros para enganchar infraganti esta situación. ¿Te ha tocado ser testigo, sabes, de gente que esté utilizando este servicio, trabajando en realidad este servicio?
4: Te voy a ser sincero, yo no tengo conocimiento, sí por comentarios, por lo que se dice, por lo que se da a conocer, están trabajando. Yo no te puedo decir sí, yo tengo comprobado de que hay, que los hay. Lo que está haciendo Transporte, está haciendo su trabajo nada más, no está haciendo nada, nada, digamos, fuera de lo normal. O sea, se está ajustando, como te decía en principio, a lo que dice la ordenanza, y si la ordenanza dice que está prohibido, está prohibido. O sea, no le demos más vuelta, no busquemos, no nos justifiquemos diciendo, pero no hay trabajo, la gente tiene que salir a buscarse el mango. Está prohibido.
3: Punto final.
4: Punto final.
3: Esteban, acá está escuchándote Salvador Sañico. No sé si quieres hacerle alguna consulta.
0: Sí, hola Salvador, un gusto estar en contacto con usted. Una sola pregunta que tiene que ver con lo que ha ocurrido en otras ciudades. Porque es cierto lo que vos decís. Si hay una ordenanza que prohíbe una actividad, no habría que discutirlo mucho. El tema es que en otras ciudades también había ordenanzas que prohibían la actividad y por una razón u otra se trabajó en una ordenanza que terminó habilitando la actividad de los Uber u otras aplicaciones. Esto pasa por un montón de razones, pero la postura que han tenido los municipios después no la han podido sostener porque, entre otras cuestiones, se inscriben muchas personas como interesados para trabajar de Uber y de pronto tienen, por un lado, a taxistas y remiseros pidiendo que se cumpla con la ley, pero por el otro han tenido que enfrentarse a cientos de personas que piden la regularización de las aplicaciones y por una razón u otra han cedido y hoy hay ya otras normativas que permiten que los Uber y otras aplicaciones estén trabajando. ¿No temen que eso sea lo que tal vez ocurra también entre el EU?
4: Mirá, buen día, ¿cómo te va, Esteban? Quiero creer que, y te digo quiero creer porque yo creo que entre el EU no da para que sigan habiendo o se tire sobre la mesa, como quien dice, el tema de tratar el tema de regularizar este servicio. Uh-huh. Y vuelvo a lo mismo, o sea, la ordenanza dice que no y hay que cumplir la ordenanza. No, después, acá no tratemos de hacer política dándole permiso a Juan Pérez para que trabaje, porque no, acá tenemos que dejar de lado la política y tenemos que ver que nosotros, quienes cumplimos con el servicio, tanto de taxi como de remise, quienes tenemos un sistema que tenemos que tener auto en condiciones, auto nuevo, seguro de riesgo del auto y seguro de riesgo del pasajero, y cumplimos un montón de normas que tiene para estar habilitado. Entonces, tampoco queramos con esto, yo sé que esto, ahora que se acerca el tema político, el tema de las elecciones, uh-huh, va a querer influir mucho en esto, uh-huh, pero tenemos que ajustarnos a lo que dice la ordenanza, es cortito, yo no voy a dar mucha vuelta en esto, la ordenanza dice que está prohibido y hagamos las cosas bien, y si la ordenanza lo dice, cumplamos con lo que dice la ordenanza municipal.
0: Te entiendo. Salvador, muchas gracias por estos minutos, y muchas gracias María Laura, por supuesto.
3: Bueno, chicos, gracias a este amigo remisero que nos atendió, que charló con nosotros y ha dejado muy clara su postura. Seguimos en contacto, ¿sí?
0: Cómo no, muchas gracias. Bueno, allí estaba María Laura Barcia y la postura de los taxistas y los remiseros, que es entendible, por supuesto. Están defendiendo su trabajo, se están plantando, hay una ordenanza. El tema es si después las autoridades pueden sostener esta ley vigente ante los reclamos que se van a venir, porque esto es lo que ha pasado en todas las ciudades. No estamos diciendo de que estamos a favor de uno o de otro, entendemos perfectamente a los taxistas y remiseros que tienen poco trabajo, decía Salvador, hemos perdido el 80% del trabajo, ¿cómo no van a estar preocupados con la llegada de otras aplicaciones en el marco de una situación despareja? Porque ellos afrontan responsabilidades, obligaciones, normas que tienen que cumplir y empiezan a trabajar por fuera de la ley sectores que terminan afectando, por supuesto, su fuente laboral. Pero les ha costado muchísimo a las comunas de ciudades vecinas y de todo el país, porque esto es lo que pasa, después tener que plantarse frente a sectores que también reclaman trabajo, porque ustedes saben, cuando llegan estas aplicaciones, se inscriben para trabajar cientos y miles, en algunos casos, depende del tamaño de las ciudades, miles de personas que también quieren trabajar. Y entonces, el sector político, quienes gobiernan, tienen por un lado a los taxistas y a los remiseros, que son cientos. Y del otro lado tienen a miles que reclaman también la posibilidad de trabajar. Y no les ha resultado fácil mantener la postura original, y por eso es que se han establecido nuevas reglamentaciones que han habilitado a estas aplicaciones. Lo que es entendible, dice el representante de los remiseros, no hablemos más del tema y limitémonos a lo que la ley dice. Claro, la idea que ellos plantean, y la estrategia además, claramente, en, bueno, no hagamos ruido con una cuestión que todavía... no está planteada en términos distintos a lo que la norma vigente hoy establece. Es decir, hoy no hay aplicaciones, no pueden funcionar los Uber, son los taxistas y los remiseros los que estamos habilitados para trabajar, y limitémonos a hablar de eso. Estratégicamente tiene sentido la postura de Salvador. Reitero, habrá que ver qué es lo que pasa en el futuro. Y si el municipio y el Consejo Deliberante se mantienen firmes, como han dicho hasta el momento, que lo van a hacer con esta ordenanza vigente, o si empiezan a pesar otros intereses y otros reclamos, como ha ocurrido en otras ciudades. Recordemos lo que ocurrió en Madrid, en donde acaba de sancionarse una ordenanza que habilita la utilización de estas aplicaciones. En Comodoro, después le voy a preguntar a Germán cómo está en Comodoro, porque en Comodoro habían más de 1,000 Ubers en su momento, y se trabajaba también en una ordenanza que pudiera habilitar las aplicaciones, por supuesto, con el reclamo de taxistas y remiseros, que como en todos los lugares del país, también se han plantado para que se siga cumpliendo las leyes vigentes. Algunos municipios lo han podido sostener y otros han optado por la habilitación de las aplicaciones. 8:47 de la mañana, nos vamos a la pausa, en el día de cumpleaños de Alejandro Carrasco. Es un día de fiesta para nosotros. Todavía no le he tirado las orejas a ese picarón, y todavía no podemos saber cuántos años cumple. ¿29, 30, 28? ¿Por dónde anda nuestro compañero? En un ratito vamos a descubrir cuántos años cumple. Por el tirón de orejas, porque no es lo mismo tirar 28, 29 que 30. Por eso, Alejandro, nada más. Y además por el regalo que estamos preparando. La cantidad de velitas y esas cuestiones. Nos vamos a la pausa y ya volvemos.
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0: 8 de la mañana, 52 minutos. 8 de la mañana, 52 minutos. Estamos compartiendo Mañana G hasta las 10 de la mañana. Sube la temperatura, pero muy de a poquito, ¿eh? 7 grados entre Trelew, 6 en Madryn y en Esquel. La temperatura también subió un poquito y ahí están los 4 grados ahora. De Comodoro no les cuento nada porque ya llega Germán Velasco en segundos nada más. El deporte como política de Estado. El tema elegido por Bulín Fernández para analizar después de las 9 de la mañana. Lado B. Con Bulín Fernández, el deporte como política de Estado. Ya llega, en un ratito nada más. El día del cumpleaños de Alejandro Carrasco, nos vamos a Comodoro con Germán Velasco. ¿Cómo le va, Germán? Buen día.
1: ¿Cómo le va? Buen día, buen miércoles para todos. ¿Cuántas veces en el año cumple Alejandro Carrasco?
0: Creo que una sola vez, Germán. ¿Por qué?
1: Porque, si no me quiero equivocar, pero ya hace poquito no le damos feliz cumpleaños, ¿no?
0: No, debe haber sido por algún triunfo de Boca o por alguna alegría que ha tenido. Pero no. Hoy es el día de cumpleaños de nuestro compañero.
1: Bueno, un saludo grande para Ale Carrasco, feliz cumple. Porque igual, 45 años no se cumplen todos los días, y es joven todavía.
0: Bueno, el tema de la edad de Alejandro es un misterio, pero está lejos de los 45, Germán. Estamos entre si tiene 29, 30, por ahí anda, pero bueno.
1: Pero lo golpeó bastante la vida, Leo,
0: Pero es tan coqueto, mire, está tomando nota Alejandro del otro lado, Está tomando nota. Dice que no es... ¿cómo se llama? Rencoroso, pero que es memorioso, dice.
1: Sí, eso lo sé. después voy a recibir el mensajito
0: del celular. Ya está escribiendo, me parece que ya está escribiendo. Bueno, Germán, ¿cómo arranca la mañana en Comodoro?
1: Bueno, tenemos que decir que paró la lluvia, cielo nublado, pero no tenemos lluvia en la jornada de hoy. Actualmente tenemos, pero sí está fría la mañana. 6 grados tenemos, la máxima de hoy es solamente de 9. La mínima la superamos, queda de 5, así que 6 grados actualmente en Comodoro Rivadavia, una jornada donde hoy la lluvia no estaría presente, según el Servicio Meteorológico Nacional, pero sí retornaría mañana, y así se mantendría hasta el próximo martes.
0: Bien, bien. Bueno, es lo que hay, ¿qué vamos a hacer?
1: Si vio que ahora con esto del Niño, que también en diciembre va a estar complicado, el verano igual, con mucha lluvia, sequía en algunos sectores, pero bueno, esperemos a ver qué irá a pasar. Pero lo que tengo para compartir es algo que sucedió en la noche del martes, cerca de las 23, cuando dos jóvenes que, alumnos de la escuela Extenet, número uno, por lo que tenemos entendido, circulaban a bordo de un Volkswagen Golf, pero no, de los bolsitos, eso de antes, los huevitos.
0: Sí, sí.
1: Uno de esos circulaba por Avenida Ducos y mordió el cordón cuneta y perdió el control, provocando de que vuelque, se cruce el carril, vuelque y termine contra un comercio, un restaurante donde había gente también. Y producto de este accidente, un joven de 17 años perdió la vida y otro se encuentra en grave estado.
0: Qué barba.
1: De hecho, hablamos con el jefe de la unidad regional, porque estuvieron hasta altas horas trabajando en el lugar, sobre todo para poder identificar tanto a la víctima como al joven herido, que se ha dado urgentemente al hospital regional y que está luchando por su vida. Así que, si les parece, escuchamos lo que decía Cristian Molero.
2: Sí, lamentablemente tenemos que informar que en el día de ayer, alrededor de las 20 horas, hubo un accidente fatal en donde hay dos jóvenes involucrados de 17 años, los cuales personal de comisaría primera toma intervención en virtud que en la avenida Ducos, lo que es en zona centro de la ciudad, en el sector costero, un vehículo Volkswagen Golf venía circulando con dirección sur-norte y al ingresar a lo que es la salida de la S que hay en el sector, el mismo, por causas que se tratan de establecer, muerde el cordón y en forma violenta sale hacia el interior del carril, impactando contra el cordón del frente. Esto hace que el vehículo vuelque en el sector donde se encuentra la conducción del shopping y el mismo quede en posición invertida sobre lo que es un local comercial que se encuentra en la zona. Producto de la fatalidad de este accidente, en forma instantánea pierde la vida el acompañante del vehículo. El conductor logra salir por sus propios medios y es asistido por personal del servicio de emergencia que lo traslada al hospital regional y el mismo se encuentra internado en estado crítico. Bueno, en el lugar se hicieron todas las diligencias de rigor, si bien se estableció la identidad de los dos jóvenes, pero por cuestiones de respeto a la familia no se puede brindar dicha información. En el lugar, bueno, el personal de bomberos tuvo que realizar un arduo trabajo para poder sacar del interior del vehículo al joven fallecido, dado que estaba atrapado entre los hierros del vehículo. En el lugar colaboró personal de tránsito, personal de criminalística, hizo todas las diligencias de rigor. El cuerpo fue trasladado a la morgue local y en horas de la mañana se iba a efectuar la correspondiente autopsia. Intervino la fiscalía de turno y demás intervinientes que realizaron todas las pericias de rigor.
3: Molero, se está trabajando en cámaras, en testimonios también, para ver si habría algún otro o otros vehículos involucrados. Solamente se evalúa que fue un accidente por el descontrol del vehículo en alguna mala maniobra.
2: No, está trabajando personal de la División de Investigación en el levantamiento de los sistemas fílmicos. Se tomaron entrevistas a testigos presenciales que estaban en la zona, los cuales los mismos pudieron establecer que el vehículo viajaba a gran velocidad y que el mismo pierde el control, el conductor del vehículo, y termina en este accidente fatal.
4: ¿Podría haber otro vehículo involucrado, comisario?
2: No se descartan, hay que analizar filmaciones y hay varios testimonios todavía que hay que recopilar, que fueron testigos presenciales. Está trabajando personal de comisaría primera y personal de investigaciones para tratar de establecer si hubo o no otro vehículo involucrado.
4: ¿Qué recomendaciones se le puede brindar a la comunidad en este sentido, jefe? Ya que no es la primera vez que ocurre un accidente en este sector, ¿no?
2: Lamentablemente la imprudencia de los conductores, el exceso de velocidad, es uno de los principales causales de la mayoría de los accidentes en este sector, porque es una zona que se debe conducir a una máxima de 40 kilómetros por hora. Y bueno, generalmente es una zona muy transitada a toda hora del día y bueno, esto producto de por ahí la imprudencia de los conductores terminamos que lamentarle la pérdida de una vida de un joven de 17 años.
0: Bueno, muy triste todo, Germán, muy triste.
1: Bueno, la verdad que es triste el final de este accidente allí en la avenida Ducó, también con la muerte de este adolescente de 17 años y otro que lucha por su vida en el hospital regional. Y desde que a la misma hora que ocurría este accidente, a pocos metros, por decirlo así, a la vueltita de donde ocurrió, sucedió otro choque, que afortunadamente no hizo con daños materiales, pero choque importante también entre dos vehículos. Ayer tuvimos entre 3 y 4 4 o 5 choques, pero importantes, con daños, con personas lesionadas bajo la lluvia, en los momentos que no llovía también. Bueno, hay que andar tranquilo, como está teniendo muchos accidentes de tránsito, muchos siniestros viales durante los días, hay que hacerlo tranquilo, hay que circular tranquilo y tener todas las precauciones, ¿no?
0: Muy bien, Germán, ¿algo más antes de la despedida?
1: Hoy por la mañana los 74 o 75 choferes que no pasaron a la nueva empresa de servicio de transporte público, bueno, se movilizarían hasta el Consejo Liberante porque mañana va a haber una sesión extraordinaria sobre el tema del boleto de transporte y además, pero también porque se habla de que extendería la llegada de las nuevas unidades que ayudaría a que estas personas que están todavía esperando pasar a la nueva empresa empiecen a cumplir sus tareas, ¿no? En su nuevo trabajo. Hay una versión que indica que los nuevos colectivos llegarían en 18 meses, ¿no?
0: Uh-huh. ¿En 18 meses?
1: Sí, genera la preocupación, pero bueno, hay que ver que cuál es el pedido y qué es lo que llegó al Ejecutivo y desde el Ejecutivo qué es lo que se le informó al Consejo Liberante para a ver qué va a pasar y sobre todo con estos trabajadores, porque hasta el mes de, hasta por 90 días, este es el último mes, que el municipio va a abonarle los salarios. Después tendría que hacerse cargo la empresa y veremos a ver qué hace la empresa, si les paga, si es que se entiende esta llegada de nuevas unidades, o quedan en la calle, ¿no? Hay que ver cuál es la decisión de la empresa, cuál es lo que va a pasar con las nuevas unidades que tienen que llegar a Comodoro, que son 26, y qué va a pasar con estos trabajadores todavía.
0: Muy bien, Germán, agradecidos por el contacto, que tengas una excelente mañana, te mandamos un abrazo.
1: Abrazo grande,
0: días. Germán Velasco desde Comodoro Rivadavia, a las 9 de la mañana con 4 minutos. Nos vamos a la pausa. Cuando volvamos de la pausa, estará sentado aquí porque arranca al lado B con Bulín Fernández. El deporte como política de Estado, el tema de esta mañana.

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0: Fábrica de humo.
1: Bueno, la cortina musical nos indica que ya está Bulín Fernández por aquí con su lado B. ¿Cómo le va, Bulín? Buen día.
2: Buen día, ¿cómo están ustedes?
1: Muy bien, muy
2: ¿todo
1: bien?
2: ¿Todo bien?
1: Quiero saludar a Orlando Pritchard, hincha del Deportivo Madryn, fue jugador, emblema durante muchos años, lo sigue siendo hoy, disfrutando del presente de la institución. Un hombre de la política también, Orlando, que nos escucha todas las mañanas.
2: Un saludo para él.
1: Y lo encontré el otro día en la cancha y me dijo: mándale saludos a Bulín, decirle que lo escucho todos los miércoles. Así que bueno,
2: ahí debe estar.
1: Estoy saludándolo al gran Orlando, que a esta hora de la mañana me dijo: tengo la compu prendida para enterarme de las noticias, me dijo, todos los portales que él recorre, y la radio encendida escuchándolo a ustedes.
2: Bueno.
1: Así que
2: Para él el saludo del día, entonces, además del cumpleañero.
1: El cumpleañero.
2: ¿52?
1: Misterioso.
2: 52. ¿Qué atrevido? No, 25. Vive mal el número a la inversa.
1: Qué atrevido. No, bueno, es muy coqueto, no quiere decir cuántos años cumple, pero estamos entre 29 y... entre 28 y 32. Ahí está, vamos a poner una así. Está cumpliendo el señor Carrasco.
2: Vamos a ver entonces.
1: Bueno,
2: el festejo se va a develar.
1: Sí, bueno, quiero destacar lo de Jorge Aquino. Hizo una recorrida por todas las panaderías de Trelew y sacó lo mejor de cada una para armar una cajita con los mejores churros de acá, las mejores medialunas, las mejores berlinesas del otro lado.
2: Hizo cubierta la mañana.
1: Una cosa impresionante. El deporte como política de Estado, ¿qué tema, Bulín, eh?
2: Sí, una vieja lucha, podríamos decir, de aquellos que provenimos del deporte, de la actividad deportiva y también del periodismo deportivo. Y de, en este caso, un viejo periodista que siempre se lo escucha renegar en contra de los aportes del Estado hacia los clubes deportivos. Un periodista regional, podríamos decir, que hace gala de su bronca contra cada vez que un gobierno hace entrega de algún tipo de obra, de aporte económico o de desarrollo de la actividad deportiva. Y la semana pasada estuvimos a pleno viviendo todo lo que significó los Juegos Suramericanos, con sede en Rosario, en Santa Fe, bueno, viendo cómo Argentina terminaba segundo después de Brasil en cuanto al medallero, pero además una extensa jornada de lucha, de batallas, de competencias, en donde los argentinos volvieron a demostrar esa capacidad que tienen. Y bien vale la pena recordar de cómo se financia o cómo se financiaba el deporte, porque siempre hay mucho, sobre todo en los lugares más pequeños, una tarea pulmón de lo que significa ser deportista, no de élite, sino simplemente practicar algún deporte, sumarse a la actividad colectiva o individual de alguna de las disciplinas que eligen, sobre todo cuando son muy chicos, son muy pequeños. Empieza por una tarea recreativa. Un médico me explicaba hace poco tiempo que cuando un nene es atendido rápidamente en una salita del barrio y tiene un control porque va a jugar una actividad o va a hacer una actividad recreativa deportiva, cuesta 2 pesos con 50, y si ese nene no recibe atención y después hay que atenderlo de grande con todas sus enfermedades, cuesta fortuna. Y la práctica del deporte hace a esa calidad de vida, hace a ese desarrollo individual y también colectivo, con lo cual invertir en deporte desde el Estado también es invertir en salud, es tratar de ganar tiempo, tratar de ahorrar dinero, que es lo que se busca muchas veces. Y decía que lo que vimos en Rosario trajo también a colación, en mucho porque estaba transmitido prácticamente en directo, deporte desde el Estado también es invertir en salud, es tratar de ganar tiempo, tratar de ahorrar dinero, que es lo que se busca muchas veces. Y decía que lo que

0: Ya va en el día de hoy, el municipio de Ratilli acaba de firmar un convenio para brindarle un servicio de salud a los clubes de su pueblo. Quiere decir que existe, por suerte, una visión bastante importante en el amplio espectro de la política, la necesidad de que el Estado brinde su apoyo, ¿no?, o económico, o material, de la forma en que pueda hacerlo, para que el deporte se concrete, para que haya muchos más chicos involucrados en la actividad deportiva. Eso significa que estén fuera de las calles dando vuelta, que estén alejados de las distintas tentaciones, podríamos decir, que se dan a partir de los estupefacientes o la comercialización de drogas, chicos que no saben qué hacer, que no tienen empleo, que buscan otras alternativas. Y siempre el deporte los ha cobijado, les ha dado una chance. Si nosotros que conocemos el deporte de nuestra provincia hace muchos años, sabemos la cantidad de gente que ha sido conocida a través del deporte, que ha cambiado su vida, que lo ha hecho un poco más feliz, ha vivido una mejor calidad de vida a partir de tener una actividad del deporte. Y vale la pena remarcar que en el año 2009, en diciembre de 2009, se sanciona la ley 26.573, en donde se crea el ENAR, el Ente Nacional de Alto Rendimiento Deportivo, y se comienza a financiar con el 1% de la factura de el consumo de teléfono a ese ENAR y a esa actividad desarrollada en el CENAR y a todos los deportistas de élite. 1% de la facturación de la telefonía celular. Eso está suspendido hoy por el Gobierno Nacional. En este ajuste brutal que está haciendo el presidente y sus ministros y sus seguidores, hace que el deporte no tenga ese tipo de financiamiento, con lo que significa, bueno, que se arregle cada uno como pueda. Y en algunos lugares son vendiendo tortas fritas, en otras un poco más organizados a partir de rifas, en otras con instituciones que son administradas por vecinos de cada uno de los pueblos, tratando de juntar de donde se pueda, de donde sea, para que una chica pueda viajar a una competencia y logre un récord nacional en atletismo, por ejemplo. Y así tenemos cientos de ejemplos todos los días de deportistas que se desarrollan, que hacen una actividad, que se convierten en ejemplo de sus pares, que pasan a ser un ídolo, entre comillas, de la comunidad, y que a través del deporte se logran muchísimos objetivos. Damos solamente como ejemplo el tema de la salud, la prevención en materia de salud. De manera tal que este amigo que reniega mucho contra el deporte y venera mucho la Fórmula 1, por ejemplo, entonces cuando le planteo que cuando mira la Fórmula 1 ve un argentino sentado en estos monocascos y le digo, está gracias a YPF también, ¿eh? YPF es del Estado chubutense, del Estado argentino, y aporta grandes cantidades, grandes sumas para que eso se dé. Entonces, bueno, ahí reniega un poco y reconoce que tampoco estaría bien que lo haga desde hacia el sector privado. Pero me parece que es importante retomar esta idea de que la discusión sea como política de Estado, es decir, que se fijen algunas pautas independientemente de quién gobierna. Si nosotros pudiéramos establecer leyes en nuestra legislatura o en los consejos deliberantes que financien la actividad deportiva a través de los gobiernos, del Estado, bueno, me parece que sería una forma de fortalecer sobre todo a nuestra juventud, fortalecer también el desarrollo deportivo, independientemente de los resultados que después seguramente vienen, porque si vienen cuando no tienen plata, imagínese lo que sería cuando uno compara con Brasil, por ejemplo, los porcentuales de diferencia que hay en materia de inversión del Estado en materia de deporte. Bueno, esperemos que haya una reacción en este sentido, que escuchemos a los pibes que hacen actividades deportivas y que de alguna manera los respaldemos desde cualquier lugar, desde un medio de comunicación, desde una legislatura o desde un consejo deliberante.
1: Bulín, por supuesto que el apoyo al deporte puede llegar de distintas maneras. Uno es directamente apoyando a los deportistas que nos representan, que tienen sus sueños, que se desarrollan en distintos ámbitos, con distintas disciplinas deportivas. Otra es apoyando a los clubes. Los clubes cumplen en la sociedad un rol fundamental. Decía el Oveja Hernández hace un tiempo atrás, cuando estuvo por acá, los clubes son sagrados y no se los trata de esa manera. Y creo que las políticas también deben estar direccionadas a apoyar a los clubes. Y a los dirigentes, que son los que hacen la diferencia, ¿no? Uh-huh.

0: Por ejemplo, hay lugares donde pagan un costo mínimo de los servicios públicos.
1: Eso está muy bien.
0: Que está muy bueno.
1: También zapatean, ¿eh?
0: No.
1: Hay sectores de la sociedad que zapatean,
0: sí,
1: también.
0: Sí, claro. Se establece, se enojan, se molestan porque un club paga menos de energía o de agua, cuando en realidad lo está haciendo en función de la sociedad que se cubre, que trabaja. Esto que vos decís, dirigentes que absolutamente ad honorem ponen todo para que ese club se mantenga abierto. Cientos de chicos que van a practicar desde la cuerda, trepada, fútbol, vóley, lo que sea como actividad deportiva, y quizás que no lo hagan después profesionalmente, pero en ese sentido la formación va a estar dada por ese club. Está bueno esto que decís, de que el respaldo institucional a los clubes se da, ¿eh? Cuando uno ve que se van poniendo cada vez más cantidad de canchas de césped sintético, uh-huh, que reemplazan a las canchas de tierra, de que se va abriendo ese espectro a todas las localidades, sin diferenciar la cantidad de habitantes que tenga, me parece que es una forma. Habría que instrumentarlo por ahí un poco más ordenado, pero yo entiendo, y en el Chubut es un buen ejemplo, de que hay políticas deportivas. Siempre lo charlo, en este caso, con el secretario de Deportes, con Milton Reyes, porque él proviene de un club y sabe como nadie lo que significa tener que abrir todos los días una puerta de una institución de esas características. Así que me parece que esto de la implementación de políticas de Estado es vital para que se siga creciendo.
1: Es muy difícil desde la función pública dejar contento a todo el mundo. El tema de deporte es muy complejo porque hay muchos clubes de distintas regiones. Siempre alguien siente que lo dejaron de lado. Pero es un buen funcionario Milton Reyes. Y está bueno también decir estas cuestiones porque pareciera que uno debiera limitarse, ¿no?, a hablar a focalizar en las críticas, ¿no?, que vende mucho más, incluso desde el punto de vista periodístico, cuando uno es duro con algún funcionario. Pero me parece que también las buenas performances hay que destacarlas. Yo creo que es un buen funcionario el que tiene Chubut ahí en el área de deporte, por lo menos a partir de lo que uno va recogiendo de la mayoría de las opiniones que uno va teniendo cuando está en contacto con los referentes del deporte o con los clubes. Me parece que está bueno también decirlo, Uli.
0: Siempre sí, siempre puede haber críticas, errores, pero yo creo que son mucho más los aciertos, y uno de los que tiene en Milton, a quien conozco hace muchísimos años y también quizás valore por esa cuestión, de mantener esas políticas de Estado, de no cambiar todo, de que muchas de las cosas que se estaban haciendo cuando cambió el gobierno se siguieron haciendo, se incrementaron, se mejoraron, juegos deportivos de distinta naturaleza, en distintas edades, desde los barriales hasta los institucionales, la Araucanía, los EPADE, bueno, todo lo que implica la participación de Chubut en distintos niveles, los Juegos Evita, me parece que hay un sentido de pertenencia muy fuerte que supera el partido gobernante. Me parece que en este sentido, hay que decirlo, hay un trabajo muy interesante. Como vos decís, hay quienes creen que hay desequilibrios. Bueno, habrá que buscarle la vuelta. Lo importante es que hay una política de Estado y es necesario fortalecerla y mantenerla.
1: ¿Dirigentes de la cordillera que recuerdes especialmente, Bulín, en distintos ámbitos?
0: Costaría hacer nombre porque conocí mucho el deporte de la cordillera, pero si tengo que elegir uno así al azar rápidamente, me inclino por Antolín Mayor, ya desaparecido, un hombre que propició, junto a otros conocidos, que pusieron plata de su bolsillo, cheques, en esa época, para terminar el estadio que después llevó el nombre León Camilo Catena, donde se jugó el torneo argentino de básquet, como subsede, en el año 73 o 74, me parece que fue, que se jugó en Chubut el argentino de básquet, y es que él fue una de las subsedes. Y ese tipo de dirigentes que ponían plata para que las obras se terminen, uh-huh, y no estábamos hablando hoy comparativamente de poner 100 mil o 200 mil pesos, sino varios millones. Este dirigente que tenía una grandeza espectacular, porque además era el heladero del pueblo, tenía la heladería Mayor. Antolín era un tipo que tenía un movimiento muy fugaz, muy rápido a dar respuestas, a empujar, a pelearse con quien hubiera que pelearse, no había problema, pero era de esos grandes dirigentes. De los que están, puedo nombrarte a Pupe Wenger, fuera de acción ya, pero uno de los hombres que empujó el Club San Martín y el básquet a un nivel nacional espectacular, también con una vocación, una entrega, esto es decir, la mayoría ponen plata. Conozco muchísimos dirigentes de Rafael William, después muchos años intendente, también dirigente del Club Belgrano, el propio Milton, qué sé yo, podría nombrar enorme cantidad de dirigentes que todos los días hacían algo para que las cosas funcionen. Y por suerte tenemos una destacada labor en materia deportiva en la cordillera. Pero pasan cada uno de los pueblos. Cuando uno va a Cholila, sabe lo que hizo Budargán, qué sé yo. Cuando uno va a Los Alerces, sabe qué hizo aquel dirigente. O entre Belín, no sé, Los Ferrada. Podría dar muchísimos nombres que gente que ha construido esos clubes con sus manos, que lo ha puesto ladrillos, ha puesto plata, ha puesto trabajo, y hoy son instituciones, algunas ya casi centenarias, que se brindan por la comunidad. De allí la necesidad de que el Estado esté presente y los acompañe, porque eso se va renovando y hoy hay otros que cumplen esa tarea.
1: Son claramente los dirigentes los que marcan la diferencia. Cuando yo era joven no entendía, después con el tiempo aprendí a valorar el trabajo de los dirigentes. Viste, pensaba que las canchas de fútbol, los escenarios, tenían que llevar nombres de deportistas. ¿Por qué no este jugador, el otro? Después, con el tiempo, aprendés a entender que los que marcan la diferencia son los dirigentes. Más allá de los jugadores, los que están emparentados con las obras, con los éxitos, con las luchas, con el amor, con la pasión de un club, con el crecimiento de un club, siempre son los dirigentes. Esos son los que marcan la diferencia. Por eso después entendí por qué los estadios de fútbol en Buenos Aires llevan nombres de dirigentes, de jugadores. Y en la zona también pasa más o menos lo mismo. Algunos desde un lugar más chiquito, con menos ruido, con menos exposición, en Madryn o en Trelew, hay deportes que han sido levantados y mantenidos por dirigentes casi silenciosamente, pero que se transformaron en figuras muy reconocidas finalmente. Y después están los otros clubes, ¿no? Los clubes que tienen otra trascendencia por las competencias que tienen. Por ejemplo, hoy Deportivo Madryn, transformado en un club impresionante por donde lo mires, es decir, tiene la impronta de los hermanos Astre, esto es así, como Brown la tuvo con Carlos Eliseche en su momento, o como Racing la tuvo con Cayetano Castro en los 80, en los 90, pero son los dirigentes con más repercusión, o los que logran una trascendencia mayor por los éxitos deportivos conseguidos, los que marcan la diferencia. Habría que una vez escribir un buen libro, ¿no? Que recoja la historia de los dirigentes.
0: Hay
1: de la
0: algunos
1: región,
0: ya escritos, ¿no? Algunos, por lo menos a nivel cordillerano, recuerdo uno que escribió también un muy buen dirigente deportivo, que fue Néstor Santomásimo, que hizo toda una recopilación histórica del deporte en la cordillera y particularmente de Esquel.
1: Estoy pensando, por ejemplo, para que no se me escape, después me olvido, lo del tenis de hoy, este tenis de hoy.
0: Tiene responsable.
1: Acá en Trelew, claro. Viste que vos decís, mirá los torneos que organizan, la cantidad de canchas que tienen.
0: Las características de las canchas.
1: Claro, pero no es magia, no es que el club solo magia. Porque un club, no, acá hay dirigente que lo pusieron al Trelew Tenis Club en el lugar que está hoy. No, estoy pensando en el Mar y Valle, ¿viste? El Mar y Valle, las carreras y toda la presencia
0: las
1: que tiene,
0: las
1: obras
0: pista,
1: que se hicieron, las obras que se hicieron, hay dirigentes que lo hicieron. A veces me parece que nos olvidamos de hacer el reconocimiento.
0: Sí, porque el deportista es el que produce el hecho más llamativo, más emocionante, más épico, aquel que cruza la meta, aquel que cumple el recorrido, aquel que logró el campeonato, el que hizo el mejor gol, es cierto, tiene que ver con eso. Pero para que eso se logre tiene que haber un dirigente siempre, claro, tiene que haber alguien que fue y pagó la luz, hizo la reunión, el acta, peleó, se peleó con otro, fue a la reunión de la liga, o sea, formó parte de esa tarea, yo creo que es titánica, muy silenciosa y de mucha gente, pero muchísima gente, porque me tocaba este fin de semana cuando fuimos a Madryn, me acompañó un amigo que hoy es vicepresidente, pero fue presidente del Club Independiente Deportivo, y Nelson vio las instalaciones por completo del Deportivo Madryn y quedó azorado. Alguien que ha visto, estuvo en el último Mundial, o sea, ha visto estadios, ha visto instalaciones, ha visto complejos deportivos, pero quedó asombrado de las características del Deportivo Madryn como institución, con su gimnasio, con su cancha auxiliar, con las luces, porque el partido se jugó en horario nocturno y también pudo observar este tipo de servicio. No podía creer lo que estaba viendo, dice, de lo mejor que he visto en instituciones con una capacidad, no sé, de 20.000 personas. Estaba azorado de la magnitud que tenía este club. Y bueno, es un ejemplo para repetir. Hoy están los hermanos Astres, una cuestión hasta familiar. Su padre ha sido artífice también de todo eso. Mañana estarán Pérez o García, pero digo, esas cosas van quedando y uno se queda con el último recuerdo, la última vuelta olímpica o el último festejo con un triple sobre la hora, y por eso pondera tanto a los deportistas. Pero está todo relacionado. Insisto, y tenía que ver con la columna de hoy, el Estado no puede estar ausente, no ha estado ausente, por lo menos en Chubut y en muchísimos municipios, y no debería estarlo porque es lo que termina concretando ese tipo de cosas. Los cientos de pibes que deben ir a Madryn a practicar distintas disciplinas, que no van a ser ni campeones, ni los mejores del mundo, ni olímpicos, y que están ahí, ya se vieron beneficiados con este tipo de cosas. Así que aquel que rezonga, este viejo periodista que rezonga contra el Estado porque tiene que hacer otras cosas y no ocuparse del deporte, le hemos ganado largamente la batalla.
1: Gracias, Bulín. Un placer, como siempre.
0: Un gusto.
1: Bulín Fernández, Lado B, en Mañana G, 9 de la mañana con 29 minutos.
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9:33. 9:33. Cielo nublado, estamos compartiendo la última media hora de esta última edición del mes de septiembre. Miércoles 30 de septiembre de Mañana G. Tenemos sesión de la legislatura de la provincia, así que vamos a estar ahí haciendo la cobertura correspondiente. Y el viernes, como todas las semanas donde hay legislatura, tenemos el boletín de calificaciones. Tenemos preparados los numeritos. ¿Habrá algún 9, algún 10 hoy? Digo hoy, el jueves. ¿Alguna performance que nos vuele la cabeza? Que digamos, ¿qué viene este diputado, esta diputada? Bueno, vamos a ver. Vienen muy tranquilas las sesiones de la legislatura. Bueno, el dato, creo yo, nuevo, va a ser ver cómo se ubica el diputado Rubia, que ha dejado el bloque del Pitch y se ha ido al bloque de los diputados langostineros, de la flota amarilla. Ahí con Mariela Tamame, con González y ahora con Marcelo Rubia, el que se pasó para el otro lado, sin mucho remordimiento, se pasó, dejó un bloque y se fue para el otro. Bueno. Ese va a ser un dato, ver si cambió de ubicación y además si bloque nuevo, como escoba nueva, barre bien, como es un legislador que ha pasado totalmente desapercibido en el bloque del Pitch. Ahí la que le ha salvado siempre las papas ha sido la diputada Toro. Muy raro la vez que ha hablado Rubia, si es que ha hablado alguna vez. Presentó un proyecto un día vinculado con lo inmobiliario, después quedó ahí como que lo retiró, lo presentó y lo retiró, y fue, creo yo, lo poco que ha hecho Rubia desde que es diputado provincial. Pero ahora, bloque nuevo, capaz que muestra una cara distinta el legislador y la rompe el jueves. Bueno, veremos qué pasa en la sesión legislativa del jueves. Arrancó el paro nacional universitario. Ayer hablábamos con el representante de los docentes aquí en Trelew, que nos contó detalles sobre este tema. Por supuesto que es noticia no solamente en Jornada, sino en todos los portales del país. El paro universitario de 72 horas que comienza en el día de hoy. La secretaria general de la Asociación Gremial Docente de la UBA, Laura Carboni, aseguró que hasta el momento nadie del gobierno se comunicó con ellos y que no tienen expectativas de que la gestión del presidente Javier Milei cumpla con la normativa que reclaman. El personal docente y no docente de las universidades públicas comienza hoy un nuevo paro por 72 horas para exigir la aplicación inmediata de la ley de financiamiento universitario y la recomposición salarial del 33,4% al que se plegarán la Universidad de Buenos Aires y el resto de las casas de altos estudios a nivel nacional. El gobierno de Milei no deja de sorprender. Hay una ley que tienen que cumplir. Hay una ley que tienen que cumplir. No es que acá hay una negociación estancada. No, hay una ley que no solamente establece las garantías para que funcionen las universidades, sino que también contempla la recomposición salarial, que debería ser del 33,4%. Fueron a la justicia le dio la razón a los trabajadores docentes universitarios. Después hubo como un recoveco, vio que el gobierno encuentra siempre alguna manera de dilatar la cuestión y ahí anda media dilatada la cuestión. Pero en realidad hay una ley que el gobierno tendría que cumplir. Armó un escándalo bárbaro cuando se planteó el tema de la jueza con el tema de la ley de menores que no aplicó en Capital Federal. ¿Se acuerdan? Un escándalo bárbaro porque, claro, una ley sancionada por el Congreso, ¿cómo la jueza va a hacer lo que quiere? ¿No? Y más o menos que le faltó nada más que crucificarla a la jueza, a la que ahora dicen que la van a sacar de su cargo, ahí entre el gobierno nacional y el gobierno de la ciudad, que la van a destituir, que van a pedir su destitución. Pero bueno, hace en una cuestión fija una postura, porque dice una jueza no cumple la ley, y el gobierno no cumple tampoco con una ley en relación al tema del financiamiento universitario. Entonces tiene lógica que los docentes hoy estén de paro en todo el país.
Reiteramos, la secretaria general de la Asociación Gremial Docente, Laura Carboni, aseguró que hasta el momento nadie del gobierno se comunicó con ellos y que no tienen expectativas de que la gestión del presidente cumpla con la normativa que reclaman. La semana pasada, el juez federal Diego Martín Cormick, que es el que atiende la causa, intimó al gobierno a que el 30 de septiembre, es decir, durante los 5 días siguientes de su notificación, pague de manera integral la cautelar. Lo que sabemos hasta ahora es que el gobierno no respondió y empezó a girar el rumor de que había presentado una apelación, pero todavía formalmente no está presentada. En la misma línea afirmó que no descarta que sea así, debido a que esa postura ya había sido anunciada en varios medios de comunicación. Sin embargo, señaló que en términos jurídicos no cabe lugar para ninguna apelación. Si el gobierno no se atiene a lo que dice Cormick, empiezan a sumarse las multas por el no pago, salvo que tome la decisión de pagar lo que queda de la cautelar, añadió Carboni. Por el momento, los sindicatos no percibieron aumentos más allá del 3% adicional previsto para octubre, ni tampoco hubo un nuevo diálogo con el gobierno a través de ningún funcionario.

9 de la mañana con 39 minutos. Se prepara Edgardo Lillo. Edgardo Lillo, María Laura Barcia y todo el equipo de la segunda mañana de la radio. Por supuesto, la presencia de nuestros móviles en Comodoro, en Madryn, en Trelew y, claro, por supuesto, también en Esquel con Juan Martín Cángaro. Jornada, página actualizada hoy. Esquel, tiraron gas pimienta en una escuela y hubo un alumno afectado. Comodoro Rivadavia, compartíamos los testimonios con Germán Velasco. Vuelco fatal, murió un joven de 17 años y otro está grave. Depredadores, en una semana un puma mató 244 capones en Gastre. Y vamos a hablar con el intendente de Gastre, pero finalmente no pudimos concretar la entrevista para conocer su testimonio. Para que nos comente detalles sobre este tema que se está viviendo allí en la meseta. Salud, en lo que va del año se registraron más de 990.000 casos de influenza. ¿Usted cómo anduvo, cumpleañero? Usted capaz que tuvo alguna enfermedad de esas, porque cuando le agarró la gripe fue muy fuerte, así que si no ha sido una influenza, un COVID, algo ha sido, ¿eh? Pero ya lo tenemos perfectamente recuperado, el señor Alejandro Carrasco. Pero la pasó mal, ¿eh? Estuvimos preocupados en algún momento por el cumpleañero, pero superó el trance y hoy está cumpliendo añitos Alejandro Carrasco, así que lo estamos felicitando. Llegó recién Mariana Pastén con un regalo que preparó, una canastita con cosas dulces preparada por sus propias manitas. La verdad que un muy lindo gesto de la compañera, además de la ternura con la que saludó a su compañero en este día de cumpleaños. ¡Feliz cumpleaños, Alejandro!

Vamos a compartir un tema musical mientras empezamos a aguardar la llegada de Edgardo Lillo, que en un ratito va a estar aquí haciéndose cargo de la segunda mañana de la radio. Y además la música, esa que compartimos en el pase. Hoy tengo una sorpresa para Edgardo, le va a encantar cuando escuche el tema que he elegido para esta ocasión. Así que un poco de música, no viene nada mal, Alejandro Carrasco. Ahí va. Carnaval de Brasil, canta Andrés Calamaro.

mañana con 49 minutos, parte final de nuestro programa. Ya llega Edgardo Lillo en un ratito nada más. Hoy juega Argentina con Bolivia. Va a cantar Qué Locura. Vamos a poner un tema de Qué Locura ahora, antes del cierre. En el entretiempo lo van a tener a Qué Locura, compartiendo un momento de alegría con la selección. En un partido contra Bolivia que es especial, por supuesto, porque es el primero después del Mundial, porque es el primero sin Messi, habrá otro con Messi en la despedida en algunos días. El partido se juega en Córdoba, en el estadio Mario Alberto Kempes. Desde las 21 se podrá ver por Teis Sports y Telefe. La seguidilla de amistosos estará marcada por la despedida de Lionel Messi del Albiceleste, que será en el último partido ante Benín. Qué Locura dará un show en el entretiempo en el partido de la selección. La selección va a enfrentar a Bolivia en Córdoba y uno de los condimentos del espectáculo será la banda de cuarteto Qué Locura, que va a brindar un show en el entretiempo en el Mario Kempes. Lionel Messi llega a la Argentina el domingo para sumarse a la selección y comenzar la preparación para el partido despedida. Argentina formaría hoy con Emiliano Martínez en el arco, Agustín Giai, Cristian Romero, Lisandro Martínez y Facundo Medina, Ezequiel Palacios, Alexis McAllister, Valentín Barco o Franco Mastantuono, Nicolás Paz, bueno, es el que va a tomar la posta ahí, ¿no? En la mitad de la cancha, Paz, Julián Álvarez y Lautaro Martínez. Ya no se va a discutir, pareciera, si es uno u otro, sino los dos. Julián Álvarez y Lautaro Martínez. Bolivia formará con Vizcarra, Aquín, Morales, Arroyo, Medina, Cuellar, Villamil, Fernández, Terceros, Fernando Nava y Carlos Melgán. Oscar Villegas es el director técnico. El partido comienza a las 21 y John Espina, el colombiano, será el encargado de impartir justicia. Bueno, esto va a sonar hoy seguramente. ¡Qué locura en el entretiempo del partido de Argentina en Córdoba! ¿Y con qué locura esperamos a Edgardo Lillo? Ya llega Edgardo Lillo y la segunda mañana de la radio con todo el gran equipo de Jornada Radio.

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1: Bueno. Música de fiesta, buenos días.
2: ¿Y por qué estamos de fiesta?
1: Porque es el cumpleaños de Ale Carrasco. Y le traje una galletita, pero ya tenía factura, ya tenía un arsenal de cosas, Carrasco.
2: No, sí.
1: ¿Cómo lo mimamos? Y eso que por ahí anda enojado. Hoy estás medio serio para hacer su cumpleaños.
2: Porque marca presencia, él con quiere marcar cierta distancia. Sí. Y entonces, ya lo conozco yo. Entonces, ¿qué se hace? Como claro. Que está serio.
1: Se hace el Nerón, ¿viste?
2: No te mira mucho. Claro. Es una clásica de él.
1: Sí.
2: Es una clásica de él. Ahí está. Bueno, siguen llegando los regalos. Bueno.
1: Sí.
2: Bueno. Sanguchitos.
1: Sí.
2: Sanguchitos de miga.
1: Sí.
2: Para compartir el señor Baulde. Lucho Baulde trajo unos exquisitos sanguchitos de miga para compartir con el cumpleañero.
1: Sí. Muy bien. Sí, yo la verdad. Luchito, ¿qué? Se desprendió Luchito. Se va a venir el...
2: Ah, no.
1: Se va a descargar el cielo, ¿eh?
2: ¿No sería una característica de él?
1: No. No.
2: Mire usted.
1: No.
2: Bueno, pero son sanguchitos los que vi, entonces los consiguió de algún lugar.
1: Uy, vino el señor Carlos Baulde y ahora
2: señor
1: sí que...
2: Señor Carlos Baulde
1: ahora
2: también.
1: Ahora sí que
2: viene a saludar al cumpleañero. Hermoso gesto del director periodístico que dejó su oficina para venir a saludar a Carrasco.
1: Sí, te tiene un poco las manos frías, Ale, está bien.
2: O sea. Uy, bueno, ahí se tomó. Para saludar se tomó, haciendo alusión a algún incentivo.
1: ¿Qué dice? ¿Qué?
2: 2.29. 29 está cumpliendo. Ah,
1: dos por 29.
2: Por la coquetería de que no quiere decir la edad.
1: Ah, claro.
2: 29. Bueno, tal vez antes de que termine el día, no.
1: Sí, diga. Es como Mirtha Legrand, ya me dijeron. Me dijeron que.
2: Como Mirtha Legrand y Susana Jiménez.
1: Y
2: también.
1: Susana Jiménez. El tipo no dice la edad.
2: Pero yo sabía de divas, pero no de divos. Acá
1: claro.
2: Tenemos un divo que
1: el
2: no.
1: El divo es Alejandro Carrasco.
2: Exactamente. No
1: que
2: le
1: no
2: gusta
1: dice la edad.
2: ¿Cuántos cumple?
1: Yo, 52. Usted.
2: ¿Te sientes hablando en serio?
1: Yo tengo
2: no, para mí 30. ¿A usted?
1: Yo tengo 52.
2: Ah, pensé que estaba hablando de la edad del cumpleañero.
1: No, Carrasco debe tener 35, por ahí. 35.
2: No, 29 creo yo. 30, para mí 30, porque por eso no habla.
1: Estaría de... bueno hacer un concurso de cuánto cumple Carrasco, ¿no?
2: Bueno, hagámoslo, háganlo ahora en la segunda media. Pongan alguna foto de él. Lo que pasa es que las fotos las tiene que poner él y no le gusta la idea, me parece.
1: Claro, exactamente. Sí, ¿no? está bueno.
2: Il Divo no le gusta.
1: El Divo. ¿Qué tal? El Divo, el tipo, no dice la edad. Ay, Dios mío, a esa edad de Carrasco.
2: Y bueno, por algo debe ser, ¿eh?
1: Surfeando la
2: por algo debe ser.
1: Y ahora igual.
2: Para mí es el cambio de década que le está pegando por ahí con que me medio escondedor. Pero bueno, ahí
1: sí.
2: Está. Bueno, no cumple 29, cumple 30, por ahí.
1: Sí, anda. debe andar por ahí.
2: Bueno, Edgardo, ¿y usted cómo anda? Muy verdosa mañana,
1: sí,
2: por lo que veo.
1: Mañana, sí, me puse el verde hoy. ¿Viste qué? Hay que poner un poco de color a esta primavera que está grisácea. Y va a ser así, ¿eh? Nos tenemos que acostumbrar a que vamos a tener días lindos y de repente se va a nublar, va a llover, va a ser frío, porque esto es el Super Niño, dicen, ¿no?
2: El Super Niño, como dice Jorge Aquino, exactamente.
1: Sí,
2: el Super Niño, así que algunos días más.
1: Sí.
2: Pero vamos a tener un verano, me parece, caliente, Edgardo, ¿eh?
1: Sí, yo ojalá. Mira, ya igual lo tienen en el norte del país. Anteayer miraba Chaco, miraba Corrientes y Formosa, las tres más o menos parecidas. En el orden de los 34 grados a las 10 de la mañana. 34 grados a las 10 de la mañana. Voy a decir, no, pará, déjame acá.
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2: 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Bueno, juega la selección, Edgardo, hoy.
1: A las 21 en el Estadio Mario Alberto Kempes, primer amistoso de esta fecha FIFA con Bolivia. Jugamos.
2: Qué difícil va a ser sin Messi, ¿eh?
1: Sí, bueno, ya de por sí que no esté en el campo y sabiendo que ante Benín va a ser su último partido, incluso ya comenzamos a estar nostálgicos y ya se empieza a preparar esta despedida oficial de Messi y de la selección argentina. Un día iba a pasar, además.
2: No, claro, cuando digo qué difícil va a ser sin Messi, no me refiero a los resultados, al rendimiento, que Scaloni seguramente le va a encontrar la vuelta. Me refiero a sin el aura de Messi.
1: Por eso, es difícil. Es.
2: Sin la presencia eso de semejante estrella.
1: Sí, sí, nos empezamos a ponernos nostálgicos. Y esto es más, yo creo que lo sentimos más que Maradona en un punto. Porque Messi venía, jugó tanto, claro, en la selección, viene, claro, de un mundial, de otra final consecutiva, así que creo que es más sentido. Maradona es como que
2: iba y venía, se retiraba, sí, y volvía,
1: sí, y además ya, sí, ¿no? En un momento ya sabíamos que Diego no, pero esto es como que fue madurando y llegó el día, ¿viste?
2: Así es.
1: Así que estos ciclos tienen un poquito más que de dolor, también tienen mucha nostalgia. Y para adelante, el tema es para adelante ahora. Yo creo que siempre mirando hacia adelante, bueno, esta reconversión, fíjate lo que le pasó, yo espero que no nos pase lo que le pasó, por ejemplo, a Alemania. ¿Viste Alemania a la vez hoy?
2: No, tremendo.
1: No es irreconocible.
2: Hay alguien peor, ¿eh?
1: Sí.
2: Italia.
1: Lo he hablado incluso con mi hijo, con Máximo. Le digo, ¿vos te imaginás tres mundiales sin poder ir, sin participar nosotros? No sé. Es como que se te apaga está bien, los futboleros, digo, ¿no? Los argentinos. Es inimaginable para nosotros. Que no.
2: Igual eso es difícil que pase por cómo están dadas las cuestiones de la clasificación en América, en donde clasifican cada vez más equipos. ¿Viste? Son 6, 7 los que van.
1: No, bueno, está bien. Entonces, pero en Europa es, a los seleccionados, a los mejores seleccionados europeos también les es más fácil. También,
2: sí,
1: porque hay más
2: no
1: equipos.
2: No es tan fácil, ¿eh? Se pueden quedar afuera. Italia, ¿cuándo? Se ha quedado fuera Alemania.
1: Sí, pero juega con Malta, Macedonia,
2: sí,
1: Eslovenia.
2: Bueno, con Malta, pero también te puede tocar Dinamarca y te deja fuera Dinamarca, qué sé yo. Acá no te puede dejar afuera, no podés terminar octavo. ¿Cómo va a terminar octavo Argentina, Brasil? ¿Cómo van a quedar? Sí. Y además, el mundial que viene, Argentina, sí, figura como organizador.
1: Sí.
2: Entonces ya vamos al mundial, aunque terminemos séptimo. Acaban todo el año que viene, una vergüenza.
1: Sí, no,
2: el
1: no.
2: El equipo de América van todo. Para no ir tiene que ser muy malo.
1: Sí, este es un claro, porque con Argentina y Uruguay también.
2: Y Paraguay.
1: Tres
2: que ya están.
1: Ya está. Nah. Y fuera de esos tres, ¿cuántos?
2: Nah. ¿Cuántos van? Y clasifican 6 más. Son todos casi. No queda nadie afuera.
1: No, el que queda afuera es una humillación en el próximo mundial.
2: No sé quién queda afuera, nadie.
1: No sé quién quedó último en la última, si fue Bolivia o Chile. Pero alguno de los dos.
2: Bolivia.
1: Sí, Bolivia.
2: Sí, Bolivia quedó afuera. Quedó, sí, último, ¿no? Claro, no último. Quedó afuera
1: bueno,
2: varios, pero no.
1: Pero sí, quedó último. Bueno.
2: Bueno, aprovechando que son los últimos días nuestros con la música, porque ya en pocos días llega Maru con la música internacional. Yo lo estoy homenajeando a usted, porque yo sé que le gusta esta música. Y a los oyentes también, que le encanta la música que estamos eligiendo, Edgardo. Qué lástima, ¿no? Que se termine, pero bueno.
1: No, nos quedan un par de días, sí, igual.
2: El tema que hoy le escuche, ya lo sacó, ¿no?
1: Ya lo saqué. Estoy viendo, en realidad tengo una, a ver, si, ay, no, me olvidé el nombre de la, ¿es una mujer? No.
2: ¿El qué es una mujer?
1: El que canta, es un chamamé, ya es un chamamé.
2: Pues dele un poquito más, Ale, dele un poquito.
1: Listo, ya está.
2: Ya está.
1: ¿Qué?
2: ¿Ya está qué?
1: La melodía la sé. Olivel. Dígamelo, bueno. Dígamelo.
2: No se lo voy a decir.
1: Bueno, pará, a ver.
2: Un poquito más, un poquito más, pero un poquito más.
1: La letra.
2: La interpretan muchos grupos, pero nosotros elegimos uno más nuevo. Que la interpretación que a mí me gusta la versión de los Tucutuco también,
1: claro,
2: la de los Cuatro de Córdoba, también, pero a mí me gusta cómo lo hacen estos muchachos.
1: Esta es más de los Tucutuco, esta canción, me parece. Vos decís que los Cuatro de Córdoba también la han tenido.
2: Los Cuatro de Córdoba Y a mí me gusta la interpretación de estos muchachos.
1: A ver.
2: Que son los hijos de otro grupo muy famoso. ¿Se acuerda del trío San Javier?
1: Sí.
2: Bueno, los hijos.
1: Los hijos del trío San Javier. Bueno, mañana...
2: ¿Cómo se llaman los del trío San Javier? ¿Cómo se llama el grupo? Destino San Javier.
1: Destino San Javier.
2: Destino San Javier.
1: Claro.
2: Y la canción, escúchela, porque ahora la vamos a compartir. ¡Ahí va!

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1: Edgardo, buen programa.
2: Qué regalito. Sí, bueno, en la memoria estoy, disculpen, pero la sacamos, la fuimos sacando, la fuimos sacando. Sí, estos son himnos. Bueno, esto es cultura general además.
1: Sí, qué maravilla. Bueno, a disfrutarlo, Edgardo, a disfrutarlo.
2: Gracias, Esteban. Feliz cumpleaños, Ale, y gracias por esta canción.

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Buenos días, bienvenidos. 10:15 de la mañana. Comenzamos por el aire en Jornada Radio. En este último mes, en este último día de septiembre, el último día del noveno mes del año de este 2026. Y bueno, por supuesto, un día distintivo para nosotros porque es el cumpleaños de nuestros uno de los más estimados compañeros. Y además, por su rol también, Alejandro Carrasco es distintivo de por sí. Feliz cumpleaños, Ale Carrasco, en la consola a esta hora. Luciano Lucho Baulde en la producción general. Nuestros móviles, enseguida vamos a interactuar con María Laura Barcia y Maru Pastén en algún lugar de Trelew. Y por supuesto, en Comodoro Rivadavia, Germán Velasco, en Esquel, Juan Martín Cángaro, Di Carlo, y en Puerto Madryn, Mario Gajero. El cielo mayormente nublado, plomizo, 8 grados la temperatura, 6 grados 8 décimas la térmica, la humedad del 71%, el viento del sudoeste a 8 kilómetros por hora, la visibilidad plena a 30 kilómetros, la presión 1016 decimal 5 hectopascales. Esperamos para hoy una máxima de 11 grados, según el servicio oficial, el pronóstico de máxima para Trelew.

Suenan las pastillas del abuelo. El tema se llama Ale. Viejo karma, ¿está bien? Sí, escuché bien. Formosa, a esta hora, otra vez Formosa, la capital formoseña. Es la ciudad más calurosa de la mañana, con 21 grados 8 décimas en el país. Puerto Iguazú, cerca de las cataratas, en Misiones, 21 grados 7 décimas. San Fernando del Valle de Catamarca, el norte acapara las mejores temperaturas, con 21 grados 6 décimas, el podio de las temperaturas más altas. Venimos al otro extremo, sobre la ruta 40, la última localidad de Santa Cruz, antes de cruzar a Chubut. Perito Moreno, 4 grados la temperatura. Idéntica temperatura en la línea sur de Río Negro tiene Maquinchao, 4 grados de temperatura, 6 décimas de grado de térmica. Atención, que Esquel está en el podio de las temperaturas o las ciudades más frías del país a esta hora, con 5 grados 6 décimas de temperatura, pero una térmica de 3 grados 5 décimas. Después Río Grande con 5 grados 8 décimas, Chapelco en Neuquén con 6 grados y San Carlos de Bariloche con 6 grados 8 décimas. Séptimo lugar entre las más frías, Comodoro Rivadavia, 6 grados 9 décimas a esta hora, 10-18 en todo el país.

0: 10 y 20, como habíamos prometido, como habíamos adelantado, vamos a nuestro móvil en el centro de Trelew, María Laura Barcia, Maru Pastén, y vamos a hablar con el coordinador de inspecciones de la Municipalidad de Trelew, Sebastián Suquia. Me parece que es así. Lau, ¿cómo estás? Buenos días.
1: Es así, correcto. Edgardo, ¿cómo estás? Buen día. Acá arrancando esta segunda etapa de la mañana, ya salimos muy tempranito en el día de hoy, seguimos con esta polémica y preocupación por la presencia de Uber y el secuestro que está llevando adelante la Dirección de Tránsito de la Municipalidad de Trelew, buscando testimonios, porque estuvimos con algunos hechos policiales, la historia de Patricia, que nos conmovió también hoy muy temprano a la mañana, quien se acercó a los estudios de Jornada con un cartel contando su historia, buscando trabajo ya hace más de 2 años y medio acá en la ciudad. Y ahora pasamos a desarrollar otro tema importante, que siempre es muy convocante, Edgardo, y tiene que ver con el calendario de las diferentes campañas que se están llevando adelante desde esta área relacionada con campañas de desparasitación, el quirófano móvil también. Bueno, a lo largo del año estuvimos también visibilizando esto en los diferentes barrios con la unidad móvil y el trabajo que se lleva adelante. Sebastián, bueno, muchas gracias por recibirnos. Hay un nuevo cronograma, ¿cómo están trabajando en el marco de estas campañas ya en los últimos meses que nos quedan también de este 2026?
2: Hola María Laura, buen día. Bueno, gracias por venir y prestarse para la difusión tan importante de esta campaña, segunda parte del año, en campaña de desparasitación gratuita que se realiza desde el área de zoonosis, con la particularidad, como hicimos a principio de año en otoño, que ahora en primavera vamos a estar presentes en cada punto de Trelew, en diferentes barrios, de forma cotidiana. Ya está el cronograma disponible en las páginas del municipio, donde el vecino puede acceder y ver cuándo va a estar cerca o en su barrio el gaseo con el personal de zoonosis para entregarle los comprimidos para desparasitar a sus animales.
1: ¿Cómo es el cronograma de acá en adelante?
2: ¿No? Comenzamos el lunes 5 en el barrio Luz y Fuerza, vamos a estar en la biblioteca. Vamos a continuar el martes 6 en Barrio Norte, en la sede vecinal. El miércoles 7 en Villa Italia, en el CAPS. El jueves 8 vamos a estar en el barrio Guaire y Santa Catalina, en la calle Cacique Nahuelpan y Ganina, con la particularidad que íbamos a estar tanto en presencia del quirófano móvil junto a Gaseo para realizar la campaña de desparasitación. Y el viernes 9 en el Tiro Federal, en la sede vecinal. Todos los días vamos a estar presentes haciendo desparasitaciones. La particularidad de esta época en el año, temporada estival, también es un comienzo de problemas con parasitosis externas, básicamente pulgas y garrapatas sobre todo, donde empiezan a hacer los primeros calores, épocas de viento, es donde hay mayor concentración de este tipo de ectoparásitos. En esta campaña de desparasitación también vamos a suministrar productos que se colocan sobre el animal para combatir este tipo de parasitosis.
1: Bueno, por un lado la campaña de desparasitación, también sigue vigente el quirófano móvil en los barrios.
2: Exactamente, continuamos con estas salidas semanales de quirófano móvil, siempre se realizan los jueves, esto va a ser, como recién decía, el jueves 8 en el barrio Guaira, vamos a continuar el jueves 22 con el quirófano móvil en 25 de mayo y Ores de Roa, donde también va a ser de forma conjunta la castración y la desparasitación.
1: ¿Hay un registro de la cantidad de castraciones y de acciones que se han llevado adelante a lo largo de este año desde
2: esta área? Sí, la verdad que entre animales desparasitados y castrados llevamos más de 2.000 intervenciones.
1: En lo que va del año.
2: Sí, la verdad que viene con muy buena respuesta los vecinos acercándose tanto al quirófano acá en la calle Ecuador de Zoonosis, donde se hacen cirugía todos los días, y sobre todo llevando sus animales cada salida de quirófano móvil.
1: Bueno, ¿estos números son similares a los del año pasado? ¿Comparativamente se ha logrado ampliar el trabajo?
2: Sí, los vamos mejorando, pero bueno, a veces por problemas climáticos o algo, que por ahí hay algunas fechas que se reprograman, pero sí, andamos valores similares a lo que es el año pasado.
1: Bien. Sebastián, aprovecho a cambiarte de tema. Ha conmovido en las redes en las últimas horas algunas historias de mascotas, de perritos que están en adopción. El área de zoonosis depende justamente de esta cartera. ¿Qué nos puedes contar al respecto?
2: Sí, la verdad que hace poco una muy buena noticia de un animal que teníamos a Mascarita acá, que hacía 4 años que estaba. Y la verdad que gracias a la difusión lograron conseguir una familia que lo adoptó. Tenemos algunos animales también en similares condiciones en cuanto a que son animales de edad avanzada, de gran porte, que por ahí son un poco más difíciles de que conseguir una familia y que ya por ahí están hace 1 o 2 años acá. Sumado que ahora también, por la época del año también, hemos recibido perras con cachorros, donde también estamos esperando que cumplan con determinada edad para poder darle a hacer el destete que corresponde y entregarlos en adopción.
1: ¿Cómo es el procedimiento para esos que estén interesados en adoptar?
2: Tienen que acercarse acá a Zoonosis, después de una, obviamente, conocer al animal y después de una breve entrevista que se le realiza para ver en qué condiciones se realiza la adopción, porque tienen que tener las condiciones dadas y los medios para poder que le entreguemos un animal para con toda la responsabilidad que ello conlleva, que se puedan hacer responsables. Es donde tienen que tener un lugar cerrado, tienen que tener la posibilidad de alimentarlo y tener los recursos mínimos como para poder dar una respuesta sanitaria en el caso que se necesite.
1: Edgardo, acá está Sebastián escuchándote, no sé si quieres hacerle alguna consulta, a ver si...
0: Seba, sí, por supuesto que sí. Buenos días, ¿cómo estás? Bien, ya hablábamos del cronograma. ¿Qué es lo inmediato del cronograma de zoonosis en cuanto a castraciones? Y teniendo en cuenta esto que decías, que han habido algunas dificultades por el tiempo, por la lluvia, algunos imponderables. ¿Han reformado el cronograma de lo que resta del año?
2: Recién damos comienzo la semana que viene con la campaña de parasitación, y que a veces sucede de que cuando hay pronóstico de que llueve, pasamos ese punto y lo reprogramamos para el final del cronograma, pero bueno, de momento no hemos tenido que reprogramar. Una vez que comenzamos, vamos viendo el día a día cómo se dan las situaciones climáticas.
0: Sigue recibiendo muchos llamados por perros sueltos, por secuelas del accionar de esos perros sueltos, ¿Seba?
2: Sí, esas denuncias se realizan o nos llegan en realidad casi de forma cotidiana, tanto perros sueltos en determinados barrios o algunos inconvenientes que pueden generar que los propietarios decidan largar a sus perros sin estar contenidos, que siempre es un riesgo para todos, principalmente para el animal, pero sí tenemos asistencia casi cotidiana a este tipo de denuncias o avisos de que hay perros sueltos en determinados lugares.
0: Bien, perfecto. Ya hemos hablado, ¿no?, de la posibilidad de retocar algo de la ordenanza respecto de este tema, ¿no? Pues es un tema recurrente. ¿Ustedes qué piensan? ¿Cuál es la posición respecto de...? Porque reciben denuncias a diario. ¿Hay algo por hacer, algo que modificar?
2: Siempre hay cuestiones a mejorar. Es probable que una de ellas pueda ser una modificación en cuanto a los valores, quizás de las multas por el perro que está suelto en la vía pública, donde... Por ahí la primera multa no es no es significativa, entonces por ahí si se mejora o se cambia por ahí estos montos, quizá ayude a que el vecino recapacite en cuanto a si toma la decisión de dejar su perro suelto o lo hace de forma responsable como correspondería y hace un paseo contenido.
0: Te agradecemos como siempre, Sebastián, la atención y el diálogo permanente sobre estos temas.
2: Bueno, muchísimas gracias, saludos.
0: Un abrazo.
1: Bueno, Edgardo, ahí estaba la palabra de Sebastián. Cronograma en mano acá, haciendo un repaso como para... A ver. Ahí está, tener en cuenta entonces, arrancando el mes de octubre por el barrio Luz y Fuerza, el lunes 5 de octubre en la biblioteca, continuando el martes 6 en Barrio Norte en la sede vecinal y el miércoles 7 en Barrio Villa Italia en el CAPS ubicado en la calle Alem y Log Parry. Esto es de 9 a 12 del mediodía la campaña de desparasitación octubre-noviembre. Por supuesto, a medida que vayan avanzando los días, nosotros vamos a ir difundiendo el calendario. El quirófano móvil se habilita a partir del jueves 15 de octubre, comenzando por el barrio Presidente Perón, también allí en su sede vecinal.
0: Perfecto. Gracias, María. Laura, también Maru Pastel en las imágenes. Bueno. Nos encontramos en cualquier momento. 10:30 de la mañana, acabamos de escuchar nuestro móvil entre Leo, María Laura Barcia con Sebastián Zucchiar, el responsable de inspecciones de la Municipalidad de Trelew. Y bueno, el tema de las castraciones, este cronograma que tiene algunas modificaciones, pero que ya también tiene algunas fechas en los próximos días. Como decíamos, 10:30 de la mañana en la República Argentina.
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0: Javier Zavala. Bien, aquí estamos, sí, repasando nuestro contenido, 10:37 la hora en todo el país. Ya estamos en condiciones de saludar a Maina Giselle Aguirre Zavala, la presidenta de la Junta de la Asociación Vecinal del barrio Santa Mónica. Maina, hubo reuniones en los últimos días en general con las asociaciones vecinales. El tema, por supuesto, es la seguridad, el principal, hay otros. Y ustedes también, como les ha pasado a sectores vecinos como San David, han tenido hechos recientes en las últimas horas. ¿Cómo estás? Buen día, Edgardo Lillo, en Jornada Radio, te saluda.
1: Hola, Edgardo, ¿cómo estás? Bien, sí, comentábamos. Con los chicos de comisión hemos hablado de este tema que, como en las últimas semanas, se han reiterado los robos o atracos y demás en el barrio, se ha notado bastante. Y obviamente que la preocupación de los vecinos es mucha y de nosotros también, por el tema este de cómo abordar este tema, cómo traer un poco más de tranquilidad a lo que era barrio Santa Mónica hace un tiempo, hace unos años atrás. En esta reunión que tuvimos, pudimos hablar varios temas que estuvieron interesantes, pudimos charlar y escuchar también las propuestas que han tenido desde lo que es Guardia Urbana, Ministerio de Seguridad de lo que es provincia, también el aporte de desde lo que es Comisión de Vecinales, también el apoyo de ellos incondicional al escucharnos, al presentar notas, también ellos han dado respuestas, ¿viste? Una de las propuestas, te voy comentando un poquito, que hubieron fueron de poner cámaras de monitoreo en el sector. Te cuento un cachito así como fue esto. Estas cámaras las ponen según el nivel de delito que haya en lo que son los barrios. Esto lo miden con el tema de las denuncias, llamadas al 101, llamadas a la comisaría y hacer la denuncia. Entonces tienen un registro y pueden delegar un par de cámaras a los sectores dependiendo de las denuncias que hayan. O sea, si Barrio Santa Mónica hace las denuncias correspondientes, se tiene como más en cuenta el tema de poner más cámaras, por el tema de que están asentadas esas denuncias. Nos sirve un montón de que el vecino siga con esto, porque al principio costaba poder hacer la denuncia, como que no tenía un fundamento, que no tenía un porqué o para qué, pero gracias a estas denuncias, nosotros ahora en el barrio vamos a tener 8 cámaras de monitoreo, que ya están instaladas las fibras, y en breve, en estos días, ya comienzan a instalarlas, así que en cierta manera es un alivio para nosotros el tener este monitoreo, ¿viste?
0: Sí, la cuestión aquí, porque también la hablábamos con tu par de San David, es lo esencial, me parece, y se pone mucho énfasis, y por ahí la gente es reticente, el tema es la denuncia, ¿no? El tema es que hay que denunciar un poco para establecer, digamos, cuáles son los sectores más conflictivos, son los puntos neurálgicos, dónde se van a colocar las cámaras, porque dónde están los ingresos, dónde interactúan los delincuentes, por dónde ingresan, por dónde salen. Me parece que la denuncia tiene un rol fundamental, ¿no?
1: Sí, la denuncia tiene un rol fundamental y es lo que nos explicaban desde Guardia Urbana. Nosotros tenemos ahí a Adrián Muñoz, que él está al tanto, él está al llamado, nosotros mandamos mensaje y él está. La otra vez tuvimos una situación puntual de que alguien se acercó, un sujeto conocido, y se acercó a lo que es la vecinal y habían justo, estaba danzas árabes y demás, talleres, y molestaba. Las chicas se pusieron muy nerviosas, estaban merodeando. Entonces pedimos que desde el municipio las maestras, las profesoras pidieron que por favor puedan poner en un horario guardia urbana, por lo menos en ese horario que hay chicas que están yendo a danzas árabes y se sentían mal, se sentían como perseguidas. Entonces desde el municipio me mandaron guardia urbana. Así que esos días que están los talleres, guardia urbana va a vecinal un rato, da vueltas en el sector, que también está muy bueno, da vueltas en el sector, hace su recorrido y eso nos ayuda un montón igual. Eso suma, ¿viste? La respuesta que tenemos también de parte de lo que es Guardia Urbana. Eso es un trabajo como en equipo, en conjunto, Y está bueno que el vecino también se involucre, que venga o por ahí escuche, lea las notas. Nosotros tenemos un montón de trabajo, notas, pedidos y demás que por ahí la gente desconoce porque no estamos directamente en la calle, ¿viste? Nosotros nos manejamos en vecinal a la mañana, por ejemplo, hay un muchacho que está todos los días a la mañana hasta las 12 y él tiene la información y después a la tarde van talleristas. Nosotros todos tenemos trabajos particulares, familias y demás que por ahí nos impide estar todo el día en vecinal. Pero también, por ejemplo, tenemos las redes sociales que acudimos también a ellas para poder volcar toda la información, viste, que el vecino no sienta como que no existiera la vecinal. Sí, la vecinal de Santa Mónica existe, solo que es un trabajo que es más que nada acercarse, hablar, charlar.
0: Sí, vos sabés que te escucho y esto del miedo, del temor de las profes, las talleristas y los tíos, genera una psicosis fundamentalmente en los padres. Entonces evitar eso con información, con un poco del trabajo preventivo, que el móvil o algunos integrantes de Guardia Urbana estén, digamos, patrullando, estén trabajando en el sector, me imagino que también genera una sensación de tranquilidad, ¿no?
1: Sí, sí, genera un montón de tranquilidad, pero bueno, siguen acá seguimos alarmados. El sector que tenemos entre Centenario, Howell, Jones, Apebel, toda esta zona hasta, es una zona que está bastante movida. Me sorprendió de que en estos días no hayan, en estos días seguidos, unos tres días, ponele, no hayan avisos de sospechosos dando vuelta, pero era cosa de todos los días. Che, hay acá tenemos grupos de WhatsApp, viste, diferentes por sector. Acá hay unos chicos que están dando vuelta, mirá, acá te intentaron abrir, acá allá. Entonces, con las cámaras nos vamos como ayudando también y tenés interacción entre vecinos, viste, y insistir en esto. Llamen al 101, llamen a Guardia Urbana, llamen a policía, y ellos se acercan, viste. Entonces, es un trabajo en conjunto que queremos que hagan todos, pero es un poquitito cada uno y yo creo que se puede ir avanzando, viste, con el tema de las cámaras. Esto es un alivio también. Nosotros en la reunión pedimos también refuerzo de patrullaje con los, si no hay patrullero, nosotros entendemos de que la ciudad es grandísima y está complicado, y que por ahí no hay móviles, entonces nosotros pedimos también gente en bicicleta. Viste, en su momento venían a hacer recorridos en bicicleta y eso estaba muy bueno. Al ver gente uniformada que está en el sector, obviamente no aparecen.
0: Sí, los bicipolicías, como decíamos.
1: Bicipolicías.
0: Mayna, ¿qué pasó con ese complejo de departamentos que, bueno, estuvieron usurpados? Y bueno, en un momento hubo un desalojo, creo que fue este año, ¿no? ¿La policía desalojó ese complejo o no?
1: Acá en Barrio en Santa Mónica, acá.
0: Sí, cerca de sí, cerca por ahí, por Apebel, por entre Centenario, cerca de Barrio Sur, también en el límite un poquito con Barrio Sur.
1: Creo que el complejo que me decís, bueno, no está dentro del radio de lo que es Santa Mónica, me parece bien. Pero sí, creo que de esa información, mira, si te digo ahora...
0: Lo que sucede es que sí está cercano, es como que está en el límite con ustedes, y me imagino
1: sí,
0: que
1: ese
0: es el tema del nicho, sin estigmatizar, ¿no? Pero si tenés un foco conflictivo cerca, a dos cuadras, seguramente vas a tener un problema en el barrio, ¿no?
1: Es un punto ese, sí. Después hay gente que, bueno, que delinque, que después queda suelta, ahí se nos va a nosotros un poquito lo que está a nuestro alcance, ¿viste? Ya ahí pasa un poco más por fiscalía, por justicia y jueces, ¿viste? No, esa parte ya tendríamos que fijarnos entre vecinos qué propuesta poner para que esto... cuando los encierren a estos sujetos, los dejen un tiempo en preventiva, por lo menos, para frenar un poco todo este tema.
0: Bien. ¿Y qué otros problemas? Porque me imagino que fuera de la seguridad, lo que pasa es que la seguridad por ahí acapara casi todo, pero ¿qué otros aspectos ustedes pretenden que se mejore del barrio?
1: Bueno, mira, nosotros hace poco presentamos también notas. Acá vamos nosotros por toda la parte agotar todas las expectativas, formal, charlas y demás, reuniones, para hacerlo por la vía, digamos, correcta, de pedir, por ejemplo, la mejora de las calles, hay muchos baches para poder arreglar, y se hizo el pedido. Gracias a Dios hubo respuesta, están esperando que se apruebe un presupuesto, y las calles mencionadas, que los vecinos nos ayudaban a poder seleccionar las que están en peores condiciones, están para poder arreglarlas, así que en esto también estamos con respuesta, ¿viste? Solamente tenemos que esperar que se apruebe ese presupuesto. Un tema importante también en Barrio Santa Mónica, tenemos que pedir luminarias en un sector que está bastante oscuro, que no tiene asfalto, hay un pedido de asfalto también que está hace muchos años, seguimos insistiendo, vamos a seguir insistiendo en el pedido del asfalto, están los cordones cuneta, en lo que es la calle Brom, lo que es Emilio Frey, toda esa zona en que antes estaba el ex Ariel, no sé si te ubicás.
0: Sí, sí.
1: Bueno, toda esa zona está con luz amarilla, casi que no hay luz y tampoco hay asfalto, entonces es un sector, digamos, un punto en Santa Mónica que está como ahí, frenadito, pero seguimos insistiendo en la colocación de luces, viste, las LED, un tendido, las notas de pedido de asfalto en ese sector son reiteradas, estamos también a la espera de alguna respuesta favorable, ¿viste?
0: Ustedes van a ser anfitriones. La reunión del próximo sábado a las 14, tengo entendido, en la sede vecinal de Santa Mónica, ¿los abarca únicamente a ustedes, a los vecinos del sector, o también habrá, digamos, como pasó días pasados, vendrán referentes de otras vecinales?
1: Mira, por ahora lo vamos a hacer en Barrio Santa Mónica. Esta reunión, te comento, surgió de un vecino que quiso realizarla en una dirección y demás, y después por cuestiones personales la dejó la reunión, entonces quisimos aprovechar el momento para tomar la posta de esa reunión y poder dar información a los vecinos que sí se habían interesado en poder ir y volcar, como te digo, qué comunicación, si ellos se acercan, si nosotros damos la información agotando todos los recursos que tenemos, podemos ir avanzando poco a poco en el barrio, ¿viste? Entonces, vamos a tomar esa reunión, vamos a charlar todos estos temas que estamos hablando, vamos a tomar ideas para poder sumar. Había una vecina que nos comentaba que querían poner una alarma vecinal, que haya una alarma de vecinos, así que se iba a acercar con un presupuesto para poder dar una propuesta y la vamos a escuchar, ¿viste? Entonces, las puertas están abiertas para todas las propuestas que sumen, nos ayuden a poder ir mejorando el barrio poco a poco, ¿viste?
0: Bien, Maina, te agradecemos, esperemos, además convocamos a los vecinos, la importancia además que participen, la participación es fundamental, lo mismo que las denuncias, porque, bueno, hay una, es como un hábito, una habitualidad de todo trasladarle a los dirigentes, a las autoridades, las vecinales, pero también un poco asumir esto de la inmediatez de hacer la denuncia, de alarmar o por alertar a las autoridades, llamar a los números correspondientes de teléfono, un poquito hacerse cargo también del problema y de la solución, ¿no? Porque si no, como ustedes dicen, también tiene obligaciones, responsabilidades personales. No se puede estar todo el tiempo, digamos, pendiente de la vecinal, aunque quisiera.
1: Sí, nosotros igual estamos todo el tiempo con el celular ahí pendiente, sale algo y contestamos en lo que podemos. Siempre estamos atentos a los vecinos, nuevos talleres que se quieren sumar. Están siempre las puertas abiertas, nosotros también a disposición. Por cuestiones de trabajo, por ahí capaz que atendemos un poquito más tarde o decimos, bueno, disculpá, llama después, decime después. Pero siempre estamos dando información, igual que decimos síganos, nosotros pudimos avanzar con el tema de hacer un canal de WhatsApp, que se llama Vecinal Santa Mónica, el Face, también tenemos Santa Mónica 2022, que es de donde empezamos la gestión, Instagram también, ¿viste? Entonces, poco a poco vamos abarcando, nos vamos empapando un poquito y vamos avanzando. La comisión es joven, así que tiene fuerza, cuando uno se le acaba la fuerza, va al otro, lo empuja y seguimos todos juntos. Así que eso también está muy bueno, de que hay un buen equipo detrás de todo esto y siempre estamos a disposición del vecino para escucharlos, ¿viste?
0: Nos alegramos por la juventud y porque haya un buen equipo, Mayna, te agradecemos. Un abrazo, a disposición.
1: Bueno, muchas gracias, que tengan un excelente día.
0: Mayna Gisela Aguirre Zavala, la presidenta de la Asociación Vecinal del Barrio Santa Mónica, a propósito de los que venimos hablando con distintos referentes vecinales. La inseguridad se nota en algunos barrios. A veces parece que en el centro, de alguna manera, se ha logrado neutralizar algunos hechos delictivos, pero en los barrios y en el barrio sur de la ciudad, los vecinos alertan, las vecinales alertan. Así que, bueno, hay que trabajar en conjunto. Se están buscando soluciones tecnológicas y también de logística y también de participación, porque es fundamental que el vecino participe, también se comprometa y se ayude de alguna manera a identificar el problema, identificar cuáles son los accionares delictivos y de esa manera tratar de neutralizarlos. 10:53, la hora en todo el país.

Juega la selección argentina, primer amistoso de la era ya denominada post-Messi, a pesar de que la estrella argentina se va a despedir oficialmente de la selección en el último partido de los tres amistosos con Benín la semana próxima. A las 21 en el Estadio Mario Alberto Kempes de Córdoba, el recibimiento fue a la altura de un campeón y subcampeón del mundo de los últimos mundiales. La selección fue recibida como en los últimos tiempos, con mucho público, con mucha calidez, con mucha euforia. Los jugadores de la selección tienen mucha ascendencia y el estadio, otra vez más allá del rival, que es Bolivia. Decíamos, Bolivia terminó último en la eliminatoria pasada y ahora tendrá una eliminatoria un tanto más fácil porque solamente uno queda eliminado del próximo Mundial, teniendo en cuenta que Argentina, Uruguay y Paraguay van a ser anfitriones del Mundial 2030. Decíamos ayer, se destacan las presencias de Agustín Gay y Facundo Medina, aunque Facundo Medina ya jugó el Mundial, así que el debutante, la expectativa, el nuevo nombre de la selección, en todo caso, es el chico de 22 años, jugador del Palmeiras de Brasil. Y también decíamos ayer que hay una duda sobre la inclusión de Valentín Barco, Franco Mastantuono, sin dudas que son dos posiciones distintas, y esto habla de dos estrategias distintas. Barco juega mucho más de extremo, más abierto, y Mastantuono es un jugador que de media punta, que va más un poco por el medio, aunque puede jugar también por afuera. Lo cierto es que la selección formará esta noche con Emiliano el Dibu Martínez en el arco, Agustín Chay ya confirmado en el lateral derecho, el Cuti Cristian Romero y Lisandro Martínez los centrales, y Facundo Medina el lateral por izquierda. En el medio vuelve Ezequiel Palacios, no está Enzo Fernández. Alexis McAllister, Valentín Barco o Franco Mastantuono es una duda, y Nico Paz, que es el sindicado a reemplazar. No tiene, para mí, muchas características de Messi, Nico Paz. Tiene algunas, pero bueno, es el hombre sindicado para reemplazar a Messi por la posición. Julián Álvarez y Lautaro Martínez, los dos nueve, los dos delanteros titulares, las dos estrellas de la ofensiva argentina esta noche en el equipo de Lionel Scaloni, que también ya prácticamente tiene acordada su continuidad, la renovación de su contrato para al menos el próximo Mundial o al menos para la próxima Copa América. En Bolivia, Guillermo Vizcarra en el arco, Luis Jaquín, Efraín Morales y Diego Arroyo, Diego Medina, Héctor Cuella, Gabriel Villamil y Roberto Fernández en el medio, Miguel Tercero, Fernando Nava y Carlos Melgar. Es muy difícil pensar que va a utilizar tres hombres en ataque el seleccionado boliviano que dirige Oscar Villegas. El árbitro será John Ospina, el colombiano. En el estadio Mario Alberto Kempes de Córdoba se juega desde las 21, televisación de Teis Sports y Telefe.

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Hace calor, o el título real de esta canción, mucho mejor. Digamos, el último álbum, por eso escuchamos a otro de los integrantes de la agrupación española, Los Rodríguez, Andrés Calamaro, por supuesto, el líder de este álbum, que creo que para mí es el mejor, o es uno de los que más me gustas. Palabras más, palabras menos. Después si podemos buscar ese tema, bueno, palabras más y palabras menos, es un temón también. Los Rodríguez, la voz principal de Andrés Calamaro y composición de Ariel Roth, no fue de Calamaro. Lanzado el 24 de abril de 1995, hace 31 años fue lanzada esta canción. Hace calor, o cuando se lanzó, el título era Mucho Mejor.

Bueno, se juega pleno ya el torneo profesional femenino W15 en el Trelew Tennis Club. La primera ronda mostró el gran nivel de alguna de las jugadoras que pretenden estar entre las mejores de este torneo. No, ni siquiera en la primera ronda se presentaron las tres primeras, que lo harán hoy. Bueno, debutarán, de hecho, la mexicana Ana Sofía Sánchez, que es la principal favorita, y las argentinas María Florencia Urrutia, la segunda preclasificada, y Luciana Moyano, ya conocida por nosotros, que es la tercera favorita en el escalafón. Bien, bueno, ayer jugaron las locales y por supuesto, hay que aclarar dos cosas. La diferencia no solo de nivel, sino de edad. Las chicas, en el caso de Justina, en el caso de Rosario Jurado, en el caso mismo de Guadalupe Marina, son chicas juveniles, chicas que son U18, o que en el caso de Justina recién ha pasado, digamos, esa categoría, y bueno, se encuentra con el nivel profesional, y la verdad que las diferencias son notables. La paraguaya Leila Fiorella Brites Rizzo, que es la séptima favorita, venció en el último turno a la trelewense Justina Lazaga por 6-1 y 6-0. Después del mediodía, la británica Libre Singh, que proviene de la clasificación de la quali, también había sido contundente frente a la rionegrina Rosario Jurado. A la chica de General Roca le ganó por un doble 6-0. En dobles, la pareja preclasificada número 2, integrada por la argentina Sol Larraya y la mexicana Natalia Sousa Salazar, vencieron a la dupla integrada por Guadalupe Marina, la trelewense, y Kaira Vega Gudiño, que tiene solamente 15 años. Y bueno, es una de las promesas del tenis argentino, pero es chica. Y ganaron, entonces ganó la pareja, la segunda pareja favorita en dobles, la Raya Salazar, por 6-3 y 6-1. Otro de los triunfos destacados en el cuadro individual fue el de Lourdes Ayala, quinta preclasificada, ante Agustina Duarte por 6-4 y 6-0. Estamos hablando de la primera ronda. Este miércoles ya juegan primeros minutos de partido Luciana Moyano, que es la tercera preclasificada, frente a Melina Maruca, otra argentina, y a continuación la máxima favorita, la mexicana Ana Sofía Sánchez, se medirá con la argentina Carola Sosa. En el mismo horario, en otra de las canchas, la segunda favorita, María Florencia Urrutia, afrontará otro duelo entre argentinas con Sol Larraya Guidi. Bueno, partidos en la mañana muy, muy interesantes, después de lo que fueron ayer los de algunos de primera ronda. Falta completarse entonces la primera ronda. Decíamos, Luciana Moyano con Melina María Maruca, el partido estaba previsto de las 11. Gabriela Caguano de Brasil con Diva Bhatia, la india, que proviene de la clasificación, una de las jugadoras interesantes que mostró la quali. Fernanda Raín, también la conocemos, a la chilena, con Kaira Delfina Vega Gudiño, con esta chica de 15 años, en estos primeros turnos. Después, a continuación, Ana Sofía Sánchez, la mexicana, la máxima favorita, con Carola Celina Sosa. Sol Ailín Larraya Guidi con María Florencia Urrutia, la segunda preclasificada. Tania Esfilio con Marina Bulbarela, que es octava favorita, las dos argentinas. A las 13:30, Zoe Doldán, la paraguaya, con Luna María Sinali, la argentina, que es la cuarta favorita. Y después vamos a tener enfrentamientos en dobles de este torneo W15, el torneo profesional femenino, en el Trelew Tennis Club.

0: 11 minutos, vamos a saludar a Diana Bon, a la decana de la Universidad Tecnológica Nacional, la UTN, a propósito de este paro universitario, la medida que, bueno, decantó por sí sola, teniendo en cuenta la falta de presupuesto del sector universitario. Hablábamos con distintos sectores, con distintos referentes de las universidades, y la verdad que la versión, no solamente la versión, la realidad es la misma, la falta de presupuesto para llevar a cabo los proyectos anuales. Diana, el gusto de saludarte, Edgardo Lillo, en Jornada Radio de Treleu. ¿Cómo estás?
1: Gracias, Edgardo, un gusto.
0: Bueno, una medida que, como decíamos, es una medida totalmente acorde a la situación universitaria.
1: Sí, sí, nosotros seguimos igual, te diría, que en marzo del 2024. O sea, no hay un ánimo, aparentemente, de parte del Gobierno Nacional de primero sentarse seriamente en paritarias en lo que hace a los sueldos, ¿no? Docentes y no docentes. Y luego sentarse con los rectores realmente seriamente a hablar de todo lo otro que tiene que ver con el presupuesto universitario, que no es solamente los sueldos, ¿no? Todo el funcionamiento, la infraestructura, las becas, ciencia y tecnología, todo lo que sostiene el sistema universitario que sostuvo hasta fines del 2023, más allá de los gobiernos que estuvieron, siempre se sostuvo ese diálogo, y hoy no, bueno, hace 2 años y medio que no tenemos el diálogo, con lo cual lo que vamos recibiendo son arbitrariamente, unilateralmente, lo que el gobierno quiere cada mes contribuir, ¿no? Realmente es preocupante. Porque bueno, hay números que no mienten, los números que nosotros tenemos, por ejemplo, de la UTN. Ayer el rector tuvo una reunión con todos nosotros, ¿no? Los decanos de las facultades. El 52% de los no docentes en toda la UTN y el 36% de docentes están endeudados con las tarjetas de crédito que pertenecen al Banco Nación, que es por donde nosotros recibimos los sueldos, ¿no? Solo las tarjetas, no sabemos de otros rubros, pero estamos hablando de más de la mitad de los no docentes de todo el país, en cuanto a UTN se refiere, que están endeudados, y el 36% de docentes. O sea que es grave la situación, por más que las quieran por ahí pintar de otra manera, y bueno, que dicen que nos dan un aumento. En realidad no es un aumento lo que nos están dando. Este mes creo que entra el 2,5% de aumento en los sueldos nuestros, que es arbitrario, no es lo que se quería solicitar en paritarias, ¿no? Esto, si hablamos fuera de la ley, si querés charlamos de la ley de financiamiento universitario que no se está cumpliendo, bueno, hoy ya está en un límite de que la justicia esté intimando al gobierno nacional y no la está cumpliendo. Hoy se cumplía el plazo, ¿no?
0: Sí, a ver, yo pienso en esto, no es una erosión de la universidad pública, porque ya sabemos que la política de este gobierno es un gobierno que cree que todos pueden pagar la universidad, o que si no se puede pagar la universidad, bueno,
1: no la está cumpliendo. Hoy se cumplía el plazo, ¿no?
0: Sí, a ver, yo pienso en esto, no es una erosión de la universidad pública, porque ya sabemos que la política de este gobierno es un gobierno que

0: incluso a las personas que por ahí en las universidades, lo que se llama dedicación exclusiva, que es que solo trabajás en la universidad para investigar y para dar y dar clases, o trabajar en la universidad en términos generales, solo trabajás en la universidad, no alcanzan a cubrir lo mínimo de la canasta básica, ¿no? Entonces, la verdad que es preocupante. Y es preocupante también el tema del presupuesto. En 2027, todos los rectores se han juntado a armar un presupuesto común, que son cerca de 11 billones de pesos para todas las universidades nacionales. Parece mucha plata, pero no es tanto cuando se distribuye. Y bueno, y el gobierno nacional habla de 7 millones y 300, billones 300. Es decir, siempre por debajo de lo que los números que se hacen desde la universidad. Y pueden seguir diciendo que nos audite, que nos, a nosotros nos están auditando, te cuento esto, ¿no? A la UTN la están auditando desde la Auditoría General de la Nación, esto depende del Congreso, y ya están en este proceso. Nos auditaron siempre, ahora nos auditan un poco más. Y estamos respondiendo lo que hacemos todo el tiempo, que es mostrar los números. Digo, para la gente que sigue diciendo que los auditen, que permanentemente están por ahí poniendo las redes. Esto está sucediendo ya desde hace rato, o sea, desde siempre y ahora más. Y los números no mienten, estos son los números. Para poder funcionar en mi Facultad Regional Chubut, lo que viene del presupuesto nacional son 1.300.000 pesos por mes. Y yo tengo un costo de 11 millones por mes para funcionar. Esto sigue siendo igual, Edgardo.
1: Diana, pero además es que lo que uno ve, porque en un gobierno de derecho, porque parece que estamos en un gobierno de derecho, lo que uno ve y entiende es que ni siquiera el gobierno está dispuesto a sentarse a discutir con ustedes, esto está bien, esto está mal, me parece que están gastando
0: Claro.
1: demasiado acá, esto lo podemos hacer, esto lo podemos dejar, y bueno, y en ese diálogo y en esa discusión se encuentran consensos, a veces uno siempre en una negociación tiene que ceder alguna cosa para ganar
0: Claro.
1: otra. Bueno, el tema es que ni siquiera eso me parece que ocurre, ¿no?
0: Es que el diálogo de este gobierno no existe, porque vos cuando planteás algo que un poquito se corre de lo que ellos consideran que es lo que tiene que ser, no existe el diálogo, existe permanentemente el insulto y la denostación de la otra persona o del otro organismo. Si, mira, si no hay diálogo para hablar de discapacidad y bajan directamente una línea de anular el presupuesto de discapacidad o no pagarlo, fíjate lo que va, es lo mismo que pasa en la universidad. No hay para sentarse al diálogo de nada, absolutamente. Por eso te digo que es unilateral todo lo que están haciendo, porque cuando se habló de juntarse en paritarias, esto sucedió antes de que empecemos con las medidas de fuerza en estos meses, no hubo forma, se sentaron solo para decir, venimos con lo que vamos a hacer, pagarles un 2,5% en septiembre y un 3% en octubre si llegamos, y se levantaron y se fueron. Eso es el no diálogo. Y ¿sabes qué, Edgardo? Lo más peligroso en todo esto es que peligra la democracia, porque la democracia son
1: Sí,
0: estamentos de
1: total.
0: diálogo,
1: Claro. Por
0: y
1: eso
0: de
1: digo.
0: diálogo, de consenso, lo que vos decís.
1: Sí, a mí me parece que eso es lo principal, que un gobierno, a ver, después un gobierno que también insulta al periodismo porque no está de acuerdo con lo que dice. Algunos,
0: Claro.
1: bueno, cada uno se tendrá que hacer cargo de lo que dice es verdad y cada uno tiene un nivel de responsabilidad, pero tampoco si estás de acuerdo, porque si no, bueno, evidentemente es autoritarismo bueno, y hay palabras que uno no quiere utilizar porque son delicadas y en nuestra historia son delicadas. Pero es esto, si yo hago lo que yo quiero porque tengo el poder y lo hago y porque se me ocurre o porque pienso y después salgo a decir, sí, nosotros estamos mejorando el país porque estamos bajando las deudas, porque estamos bajando el nivel de gasto. Pero claro, es como si un padre le dijera, mirá, chicos, hoy no les voy a de comer, hoy no van a almorzar, hoy no van a cenar porque tengo que pagarles deudas. Bueno, lo mismo, bueno. Este es el nivel de prioridad que tiene este gobierno, es así. No le puedo dar plata a las universidades, no le puedo dar plata a la discapacidad porque tengo otros compromisos. Bueno, o sea, y las universidades necesitan presupuesto, y la gente de discapacidad necesita presupuesto, y la salud, y los jubilados. Bueno, claro que si yo se los corto y pago otras deudas, seguramente me va a ir bien en otros estamentos, pero
0: Claro.
1: la gente no está bien, me parece, ¿no?
0: Claro que, mira, vos das un ejemplo que yo lo doy siempre, ¿no? Esto de, bueno, planteemos lo mismo en un

0: familia, si durante un mes no compramos nada de comida, nada de cuestiones, de otras cuestiones, no gastamos nada, claro que vamos a ahorrar.
1: Claro,
0: Un
1: tal
0: mes
1: cual.
0: entero ahorramos.
1: Exactamente.
0: Ahora, ¿qué le pasa a la familia? No, no funciona así, y lo mismo pasa en un país. Entonces, me parece que hay que ser coherentes con eso. Nosotros en la universidad pareciera también, ¿no? Nos quieren hacer creer que es un gasto banal la universidad en este país. Y está visto que la sociedad toda entiende y tiene forjado adentro de su corazón que la universidad para los jóvenes, para las generaciones futuras, es necesaria, porque es la forma de que las personas se formen, se capaciten y puedan tener un mejor trabajo y una mejor calidad de vida. Esto todas las familias lo sabemos. Entonces, las que no estamos y las que estamos en la universidad. Entonces, ya dejar a los discapacitados soltarle la mano, a los jubilados soltarle la mano y después soltar a la educación, me parece que ya es mucho. Creo que lo que se viene ahora, hoy hay paro, hay una serie de días de paro, no todos los gremios hacen paro. En el caso de UTN, uno de los gremios docentes hace paro. Nosotros en la facultad vamos a tener abiertas las puertas porque no hay un paro general de todos los gremios. Nosotros cerramos las puertas cuando generalmente están todos los gremios alineados en la misma medida de fuerza, en UTN, digo, ¿no? Pero sí, el 14 de octubre hay un paro general de UTN y el 15 se está planificando una nueva marcha federal, ¿no? De universitaria. Bueno, esperemos no llegar a esos momentos y que el gobierno cumpla con la ley, ¿no? Con poner en práctica la ley de financiamiento que seguimos más de 300 y pico de días en las que está promulgada la ley y no se cumple. Y también ahí peligra la democracia, Edgardo. Cuando hay una ley, porque el Congreso, que es el poder legislativo, decide algo por su mayoría y lo tiene que acatar el Ejecutivo, el no acatar es no cumplir con los pactos democráticos, ¿cierto? Y por eso hablo de que es peligroso lo que está pasando en este sentido, por lo menos a mi modo de ver, ¿no?
1: Sí, yo también te veo un nivel de esperanza, porque hay que tenerla, hay que tener el optimismo. A ver, como periodista incluso uno no tiene que tener un prejuicio, tiene que analizar la situación, ver si... Pero el tema es este, que ni siquiera el gobierno viene y dice, bueno, vamos a reformar carreras porque necesitamos hoy, tenemos que ir para allá. La tecnología, el mundo nos conduce para allá. Hay muchos chicos que se van 1.500 kilómetros a estudiar cuando tienen carreras que pueden hacer en su región. En fin, hagamos una discusión general y de ver qué se puede mejorar y qué, incluso qué podemos ahorrar si es necesario o si se puede ahorrar en en los gastos universitarios. Pero si no hay discusión y si no hay diálogo, no hay cómo empezar y eso a mí me llama la atención, ¿no?
0: No, es que además hay una cosa peor todavía, que nos distancia, nos quieren hacer distanciar entre las personas que habitamos este hermoso país, porque está visto que cada cosa que dice el gobierno nacional habla de la General Paz para el lado de CABA, o sea, habla de lo que le pasa a Capital Federal, no por las personas, sino, digamos, por lo que sucede ahí. Si la avenida Corrientes está llena de gente un viernes, ah, mirá qué bien que va el país, y ese no es el país.
1: Sí.
0: Entonces, cuando vos decís, los chicos se tienen que ir lejos, que ya no se están yendo, están tratando de quedarse en la ciudad, y por eso tenemos una cantidad de población universitaria que nosotros no damos abasto. Le pasará lo mismo a San Juan Bosco, ¿viste? Como universidades nacionales locales. Nosotros estamos tratando de sostener y resolver eso, pero claramente el gobierno nacional no está viendo la importancia que tiene el entramado universitario en las provincias, sobre todo en la Patagonia, sobre todo en la Patagonia, donde los chicos es tan difícil que se vayan a otros lados y buscan la posibilidad de formarse acá. Bueno, nosotros venimos sosteniendo, pero hay un límite, ¿no? Y el límite está en esto que vos decís, el no diálogo, el cerrar el diálogo es problemático para nosotros, ¿viste?
1: Perfecto. Diana, como siempre, agradecido por el contacto, materia dispuesta. Y a veces es incómodo discutir. Y a veces es hasta es incómodo enfrentarse. O sea, y uno, por supuesto que busca evitar el enfrentamiento. Pero la discusión a veces es mucho más productiva de lo que en principio parece. Pero si no hay diálogo, no se puede arreglar nada. Esto pasa, sí. Y ya hablamos del sentido común en los órdenes más básicos de la vida, en las relaciones humanas, en las relaciones cercanas. Si no hay diálogo, es muy difícil arreglar las cosas. Entonces, esperemos que se pueda construir eso, ¿no? Que es lo que uno cree que tiene que pasar, ¿no?
0: Mira, el diálogo se está perdiendo hasta entre nosotros, porque mandar un tuit, mandar algo por una red, es la respuesta que nos están dando desde el gobierno, y no el sentarnos a trabajar juntos en construir. Y lo mismo nos está pasando con las personas comunes, nosotros, ¿viste? Lo arreglamos con un tuit, lo arreglamos con un WhatsApp, y no nos sentamos a hablar cara a cara. Y eso también no está bien. O sea, entendemos que la comunicación es más rápida por un celular, pero empezar a retomar de vuelta el diálogo personal nos hace personas, justamente, no fuera de lo que son las comunicaciones por las redes, porque mucha gente se esconde atrás de una red a decir cosas y se esconde ahí, y ahí se quiebra el diálogo otra vez, ¿no? Porque ni sabes con quién estás intercambiando una opinión. Entonces, bueno, me parece que también hace a reflexión esto, ¿no? Volvamos nuevamente a comunicarnos personas con personas, porque creo que eso es un valor que tenemos los seres humanos y los argentinos, dialogar y no pelearnos a través de una red o directamente no decir nada, ¿no? Que también es peligroso para la democracia.
1: De hecho, me parece que este diálogo ha sido totalmente fructífero, más allá de la posición, que se puede cambiar o no, la podemos cambiar o no, o la podemos mantener o no, pero construimos, algo creo que se construye en un diálogo. Diana, te agradezco enormemente el contacto, esperemos que por lo menos haya algún tipo de respuesta, que es lo que en definitiva ustedes están esperando, ¿no?
0: Así es. Bueno, esperemos que sea así. Y si no, bueno, nos veremos de nuevo el 15 de octubre en las calles.
1: Sí.
0: Y así estamos manteniendo y sosteniendo la universidad. Así que bueno, gracias a ustedes por el llamado.
1: Gracias. Abrazo.
0: Gracias.
1: Diana Born, decana de la Universidad Tecnológica Nacional, la UTN, Puerto Madryn. Y bueno, estas medidas de fuerza universitarias que, como aclaró Diana, no implica a todos los gremios, solamente algunos gremios universitarios que han decidido esta medida de fuerza por 72 horas. La secretaria general de la Asociación Gremial Docente de la UBA, Laura Carboni, aseguró que hasta el momento nadie del gobierno se comunicó con ellos y que no tienen expectativas de que la gestión del presidente Javier Milei cumpla con la normativa que reclaman.

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0: Escuchamos al Baiano con El Sol Brillara. Antes Ataque 77 era, ¿no? Con Escucha Tu Corazón. Había sido Escucha Tu Corazón de Ataque 77. Otra de las bandas emblemáticas en la República Argentina. 11:39 minutos la hora en todo el país. Vamos a saludar a Adrián Contreras a esta hora, el responsable de la compañía de riego. Adrián, el gusto siempre, Edgardo Lillo, en Jornada Radio por el Aire. ¿Cómo estás?
1: Hola, buen día, Edgardo. Muy bien.
0: Bien. Bueno, el niño, el super niño, viene haciendo estragos. Esperábamos buenos aportes de lluvias y nevadas, lo necesitábamos, pero claro, de esta manera a veces hasta puede ser contraproducente. ¿Cómo están los canales? ¿Cómo está la cota del dique? ¿Qué viene observando en estos últimos tiempos?
1: Bien, sí, como vos decís, este año estábamos esperando el niño. En realidad nosotros lo estamos esperando para recuperar el embalse, porque la temporada pasada quedó bastante bajo. Entonces, ya habíamos visto nieve, hay nieve todavía en Cordillera, y luego apareció esta otra tormenta previa al deshielo, lo cual nos alegra, porque por lo menos se empieza a recuperar el embalse a niveles, no sé si normales, pero por lo menos mejor que el año pasado, y vamos a ver hasta dónde sigan. La verdad es que había quedado bastante bajo en la temporada pasada.
0: A ver, en los últimos días ha llovido mucho, ha habido incluso situaciones bastante complejas en la Ruta 25 con los desbordes. Ese agua y ese barro va todo al río. ¿El embalse ya nota ese aporte de lluvias?
1: El embalse está, sí, podemos decir que hace dos o tres días empieza a... Vos pensás que desde que llueve allá en Maitén hasta acá pasa por lo menos una semana, 7, 8, 10 días. Así que ahora está llegando recién ese agua, y va a pasar unos 10 días hasta que se acumule en el embalse.
0: Con el deshielo hay que esperar un poquito más adelante, ¿no?
1: Sí, estamos viendo que todavía no hay temperaturas en Cordillera como para... pero después, una vez que empieza, listo, digamos. Por ejemplo, ahora estamos a primeros de octubre. Bueno, durante todo el mes de octubre seguramente va a venir el deshielo.
0: Lo hemos hablado también con gente del IPA. También la cuestión es controlar estos desvíos de los que veníamos hablando en los altares. Para algunos no son tan significativos, como se dice, en tiempos donde se necesita agua, indudablemente que sí, pero ¿ustedes creen que van a tener un buen aporte, que se va a recuperar en buena medida, digamos, la cota del embalse?
1: Sí. Esta primera ola, incluso, sí, porque ya la vemos en el embalse, con los mismos niveles que ha pasado por el Maitén. O sea, que sea... es como que esta avenida, sí, pasó derecho.
0: Mira,
1: hay que ver después, cuando venga el deshielo, también si se cumple lo mismo. Y sí, las tomas son importantes, sobre todo en verano, ¿viste? En verano, cuando viene muy, muy, muy poco, el porcentaje de lo que se queda en el camino es importante.
0: Sí.
1: Es como que esta crecida, bueno, lo supera a todos, entonces pasa de largo y llega hasta el dique, pero después, claro, cuando ya son caudales más normales, ahí está el tema.
0: Claro, entendido, perfectamente explicado y entendido. ¿El sedimento complica, digamos, al dique? ¿Complica el embalse? Porque, digamos, esta lluvia lo que trae también es agua y barro, ¿no? ¿O se va quedando en el río?
1: Eso. Obviamente, se va depositando en el río a medida que va circulando. Son kilómetros. Pensá que tiene más de 600 kilómetros. Recorre el río desde el Maitén hasta acá. Entonces va depositando en todo el recorrido, en la cola del embalse. Pasa el embalse porque a veces son sólidos muy finos, que ni siquiera alcanzan a decantar. O sea, hoy el río acá lo tenemos color chocolate.
0: Claro.
1: Quiere decir que el mismo que llega al dique, así como viene, pasa.
0: Sí.
1: Y la parte más más grande se deposita, pero en la cola del embalse.
0: Sí, vos hablas del Maitén, sí, y vimos esas imágenes. Pero en los últimos días ha llovido muy cerca, digamos, a 200 kilómetros al oeste, en Las Plumas, en Los Saldares. O sea, incluso esa correntada viene más fuerte y, como vos decís también, viene más derecho, digamos, ¿no?
1: Sí. Esa no... Esa no la van a poder atajar, eso va a
0: claro,
1: pasar derecho.
0: Sí.
1: El tema es la otra.
0: Claro. Adrián, y bueno, y nos metemos ya en el tema más, lo focalizamos más. Bueno, eso también les da un respiro para ir administrando, digamos, el nivel de los canales, cómo están con los canales. Veía que, bueno, los canales ya tienen agua en su gran mayoría, en el sector de Chacras. Me imagino que la producción cerecera tiene el recurso básico como para afrontar este tramo que es fundamental, ¿no?
1: Claro, sí. Sí, por suerte arrancamos nosotros allá por el 20 y pico de agosto. Ahí ya cargamos los canales para, en primera instancia, para los controles de helada, que se hicieron bastante y estuvieron bien. Y ahora, digamos, faltan dos canales nomás cargar, que estarán a más tardar la semana que viene. Lunes, martes, ahí sí ya queda cargado todo el sistema.
0: ¿De qué zona estamos hablando?
1: Y, por ejemplo, está faltando un canal en la zona de 28 de julio y un tramo entre Leu, el tramo que va después de la montada, ese canal que pasa ahí por lo que era la Pepsi.
0: Sí.
1: Ese que se está esperando que se finalicen unas obras, pero dos o tres días, no más de eso. Yo creo, calculo que, a ver, lunes, martes, la semana que viene ya está pasando el agua por ahí también, y con eso ahí ya quedamos con todo el sistema cargado. Y bueno, vamos a, por más que se recupere el embalse, igual vamos a tratar de ser conscientes y estar como el año pasado. El año pasado funcionó muy bien, todo el valle gastó 320 hectómetros cúbicos, ese es un buen número. Vamos a ver si este año podemos hacer lo mismo y, digamos, para que se mantenga el embalse, porque no sabemos cómo va a venir la temporada que viene. Ahora viene el niño, pero bueno, después puede venir la niña y otra vez.
0: No, sí. Y bueno, esos 320 hectómetros en relación a temporadas anteriores, ¿se había gastado más? ¿Se logró, digamos, de alguna manera moderar el gasto?
1: Sí. Sí, normalmente está alrededor de 500 hectómetros cúbicos. Es un número, claro, sí, porque son números grandes que permiten hacerse una idea. El río, históricamente, desde hemos estudiado los libros, el río traía 1.500 hectómetros cúbicos al año. Y de esos 1.500, en el valle usábamos 500. Ahora, producto del cambio climático, esos 1.500 se van a achicar, no sé cuánto, 10, 20%. Bien. Ahora, nosotros, si en vez de 500 logramos usar 350, mejor. Mejor porque quiere decir que podemos mantener el embalse para dos o tres temporadas tranquilas. Y eso se hace simplemente regulando, controlando mucho que no se tire agua al drenaje, que no se tire agua a las calles, que no se descargue al río innecesariamente. ¿Sí? Hay muchos comuneros que pasan cerca de la orilla del río, entonces algunos prefieren descargar al río en vez de ir a la punta del comunero a cerrar la compuerta. Bueno, esas son cosas que normalmente en un año húmedo no se nota mucho, pero en un año seco. Así que vamos a seguir esta temporada mirando eso. A ver, agua en el drenaje, agua en las calles, agua en el río.
0: Bien, me quedó pendiente esta pregunta. ¿El canal de 28 de julio tenía la misma situación que la de este canal que viene a Trelew, que pasa por la ex embotelladora de gaseosa? Bien. ¿O es otra situación distinta?
1: La situación es muy sencilla, es que estamos terminando de aplicar un producto, hay un producto antilama, o sea, un producto que se aplica ahora en esta época para que no crezca la vegetación acuática.
0: Sí.
1: Y estábamos terminando, en realidad, estábamos esperando la provisión de ese producto que se terminó, o sea, nos gastamos todo el producto en la zona y estamos esperando hoy mismo que llegue más para poder terminar de pasarlo y luego sí largar el agua.
0: Perfecto.
1: Es una cuestión de...
0: Una explicación bien práctica y viene a colación, además relacionada con la próxima pregunta que pensaba, ¿cómo ha sido la limpieza de los canales? ¿Cómo ha podido ser el trabajo mientras los canales estaban vacíos?
1: Bien, bien, eso es sistemático, todos los años más o menos lo mismo, se pasa a máquina en los lugares donde hay más sedimento y más, y después está todo el trabajo manual que se va haciendo y va recorriendo. Ese trabajo es similar, todos los años es bastante parecido. Y como te digo, estos últimos años aprovechamos los últimos días antes de largar para curar de alguna manera el cauce y vamos viendo que da resultado, año a año va creciendo menos la vegetación acuática, lo cual favorece el riego, el escurrimiento.
0: Bien. ¿Como compañía han logrado los recursos? ¿Cómo ha funcionado la logística? ¿Cómo ha sido el presupuesto de la compañía? Y a propósito de esto también relacionado, ¿cómo viene siendo el pago de los socios, de los comuneros?
1: Sí. Esa parte, sí, hemos mejorado muchísimo, por supuesto, desde hace años para acá. El nivel de recaudación ha aumentado sensiblemente, pero bueno, siempre queda, o sea, por ahí decimos que estamos al 60, 70%, pero todavía sigue faltando el
0: sí,
1: otro 30, 40.
0: 30, 40, es muchísimo.
1: Claro que sí, que sería el que nos garantice poder. Y no, siempre estamos ahí, dependiendo de, por ejemplo, la provincia nos ha dado una mano con la parte de la limpieza manual.
0: Sí.
1: Esa partecita de esa nos ayuda, pero sí, sigue siendo todavía complicado, sí, el día a día. Sí, hasta que no recuperemos gran parte del porcentaje de los regantes, que bueno, sí, va creciendo, pero despacito, ¿no? Todavía no llegó a los niveles que nosotros nos gustaría para estar tranquilos. Pero bueno, cada año va mejorando un poco más.
0: ¿Sigue siendo una cuestión de conciencia, de voluntad o también de la situación coyuntural, digamos?
1: Sí, hay de todo, ¿no? Pero bueno, tenemos mucha esperanza en a partir de este año el IPA ha empezado a otorgar los permisos, a renovar los permisos de riego.
0: Claro.
1: De tal manera que la gente hoy, ese 60-70% que está al día, tiene permiso de uso de agua. El resto, los que no están al día, todavía no tienen permiso de uso de agua. Eso es algo que, bueno, en algún momento se va a discutir y se va a plantear y en una situación crítica, bueno, va a estar distinto el derecho del que tiene permiso y del que no tiene.
0: No, y además se deberá controlar y se deberá precisamente controlar que efectivamente no se utilice el agua porque no se tiene el permiso correspondiente. Es como no tener el carnet de conducir y no puedes circular. O sea,
1: exacto,
0: me parece que más o menos...
1: Circular.
0: Sí.
1: Podés circular, pero algún día te van a pescar y te van a pedir el carnet.
0: Claro.
1: Bueno, acá algo parecido.
0: Sí, me imagino que pasa por ahí. Bueno, ¿cuándo se va a implementar o ya se implementó efectivamente esto?
1: Eso ya se hizo a fin del año pasado. El IPA sacó sus resoluciones y está trabajando para la concesión que se hace vía decreto para este año. Y bueno, y a medida que se van poniendo al día, nosotros vamos informando al IPA y ellos van incorporando a ese volumen de permisionarios, digamos.
0: Adrián, me imagino que también la interacción es permanente no solamente con el IPA, el Instituto Provincial del Agua, creo que sí, Esteban Parra al frente, ¿no? O han cambiado autoridades.
1: Sí.
0: Sino también me imagino la hidroeléctrica, me imagino que también ese uso del agua para la generación de energía también los impacta y los incluye también en los trabajos de coordinación, ¿no?
1: Claro, sí. Siempre, digamos, a través del IPA, ¿no? O sea, nosotros somos usuarios del río, de la misma manera que Ameguino. Ellos también son usuarios. La diferencia es que el uso de ellos se llama un uso no consuntivo, porque no lo gastan al agua, sino que la hacen pasar por turbinas o no. Durante todo el invierno no se usaron las turbinas, y pasó el agua solamente de lo que se llama el caudal ecológico, 10 metros cúbicos. Recién hace muy poquitos días, creo que ayer, recién empezaron a usar las turbinas.
0: Bien, eso es otra novedad.
1: Sí, es muy, muy reciente. Entonces, con ese caudal que ellos turbinan, luego nosotros es el que regamos y tenemos que dejar pasar siempre el caudal ecológico. Así que sí, es una cuestión de coordinación permanente.
0: Adrián, hemos repasado muchos temas, me parece que bueno, quedan solamente entonces dos canales para habilitar y también nos has contado, explicado cuáles son las razones, así que en las próximas horas, ni siquiera casi los próximos días, esos también canales van a tener agua, así que podemos decir que la temporada de riego ya está plena, ya está en desarrollo pleno, y esperamos que eso también se note en el nivel de producción y el resultado de la producción de esta nueva temporada. Te agradecemos enormemente el contacto, somos materia dispuesta, como siempre decimos, cualquier cosa que sea necesario abordar, estamos a disposición.
1: Bueno, muy bien, gracias a ustedes por comunicarse y difundir nuestro trabajo.
0: Gracias. Gracias a vos, abrazo. El gerente general de la compañía de riego, Adrián Contreras, a propósito de la crecida del río de los últimos días, el dique indudablemente ha sentido este impacto, como dijo Adrián, el agua vino derecho hacia el dique, no encontró nada, como puede pasar cuando viene el río del Maitén, cuando se originan los deshielos. Todavía no hay temperaturas en la cordillera para los deshielos, o sea, se espera un aporte mucho más significativo, el aporte habitual de la cordillera, pero mientras tanto el efecto del Niño ha generado estas tormentas, estas lluvias y estos aportes que han sido extraordinarios, pero que sin dudas han contribuido para que mejore la cota del dique Ameguino. Faltan dos canales para habilitar, uno de 28 de julio y este de Trelew, que pasa atraviesa la ruta número 25 al sur, a la salida antes del puente Mafia. Y bueno, ya digamos que tendríamos la producción o digamos la temporada de riego a pleno. 11:56 la hora en todo el país.

0: Bueno, se fue el cumpleañero, se asumió la consola, señor Sergio Coco Salvo, a esta hora en Jornada Radio con Fito Páez en la música.
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0: Trelew será punto de partida de la tercera doble Camarones. Finalmente el encuentro se realizará entre el 10 al 12 de octubre. Recorrerá Trelew, Rawson, Madryn y Camarones. La propuesta combina automovilismo, turismo, patrimonio e historia con nuevos puntos incorporados al recorrido por la Ruta Azul, como ya habíamos hablado, por ejemplo, con la intendenta de Camarones, Claudia Loyola. Trelew será uno de los puntos centrales de la tercera edición de la doble Camarones, Caravana del Recuerdo, que se va a desarrollar, como decíamos, del 10 al 12 de octubre con ya 100 equipos confirmados. Hablando de piloto y copiloto, ¿eh? O sea que 50 duplas. La propuesta articula la tradición automovilística con el turismo y el patrimonio de la costa chubutense a través de un recorrido que vinculará esta vez a Trelew, Rawson, Madryn y Camarones. En esta edición además se incorporarán nuevos puntos de interés sobre la Ruta Azul, entre ellos la estafeta postal Dos Pozos, Cabo Raso y la Reserva Provincial Cabo Dos Bahías. El recorrido tendrá a Trelew como punto de partida a partir del viernes 10. La jornada comenzará con la tradicional caravana histórica desde la sede de Avenida Irigoyen, sobre frente a la AM, ubicada en ese sector, hasta la rotonda 5 de octubre, para luego continuar hacia Rawson. Se va a realizar el inicio simbólico de la travesía. Los participantes van a continuar hacia Camarones por ruta 1, con parada en Cabo Raso. Van a permanecer dos noches en ese punto. El regreso será el lunes 12 con paso por Rawson y Playa Unión para finalizar el recorrido en Plaza Independencia de Trelew. Recordemos que estamos en medio del feriado de octubre, por eso el lunes 12 de octubre estamos con día feriado, por supuesto el día de la diversidad cultural, y por eso se ha decidido terminar el 12 de octubre esta caravana del recuerdo.

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Suena Falsa Cubana Redoblados con Coco Salvo y esta selección actual, como siempre, que lo caracteriza. 12:08 minutos la hora en todo el país. 8 grados, 8 décimas la temperatura de la hora anterior entre Leu. 7 grados, 7 décimas era la térmica. Cielo mayormente nublado, cerrado, plomizo, encapotado y todos los sinónimos que se nos ocurra. Humedad del 72%, viento del sudoeste, viento. La dirección del viento indica que puede haber lluvia, ¿no? Sudestada. A 8 kilómetros por hora el viento, la presión 1016.4 en hectopascales. La visibilidad plena a 30 kilómetros. Esperamos, recordemos, una máxima para este miércoles 30 de septiembre, el último mes de septiembre, de 11 grados. Y el pronóstico también indica lluvias aisladas por la tarde y lloviznas hacia la noche.

0: Bien, vamos a saludar a Eduardo Jones a propósito de este curso. Primero, en principio me pareció un término sofisticado, charcutería artesanal, el curso del próximo sábado 3 de octubre en Gaiman. Y bueno, claro, después uno, sinónimo de charquis, de conservas de carne. Y bueno, después hilando fino, bueno, se puede aprender a hacer un chorizo puro de cerdo, mortadela, salchicha, lever, salame criollo, bondiola, mortadela. Claro, aprender a hacer, digamos, estos productos tan deseados y tan anhelados de la charcutería artesanal. Eduardo, el gusto de saludarte. ¿Cuáles son las expectativas para este curso que vas a organizar el próximo sábado, este sábado 3 de octubre en Gaiman? ¿Cómo estás, Edgardo Lillo, en Jornada Radio?
1: Buenos días, Eduardo, ¿cómo te va?
0: Bueno.
1: Muy bien, venimos con una expectativa muy, muy buena. He tenido, la verdad, sorprendido la cantidad de consultas. Llevo más o menos cerca de 450 consultas. La gente está muy interesada. Hay personas que tienen conocimiento y quieren mejorar su conocimiento. Y hay otras personas que no tienen conocimiento, pero les gusta aprender. Les gusta poder lograr hacerlo, ¿sí?
0: Y cuando hablamos de charcutería, hablamos de carne, especialmente de cerdo, ¿no?
1: En realidad, hay recetas también que pertenecen a la carne de vaca.
0: Claro.
1: Y también algunos animales de caza, ¿sí? Como, por ejemplo, el chancho jabalí o el cerdo jabalí. En este caso no se van a dar recetas de carnes de caza, se van a hacer recetas con carne de cerdo, básicamente, y un poco de vaca también, que es para la elaboración de los salamines, ¿sí?
0: Perfecto. Sí, bueno, me imagino que se va a abordar técnicas tradicionales, el curado, los embutidos, las conservas de estos productos, ¿no? Todo tiene un proceso, ¿no?
1: Sí, la charcutería es a base de paciencia. La charcutería no es una cosa que vos vas a tener en 3 días un producto. Sacando por ahí los que son cocidos, como el jamón cocido, como la mortadela, que son productos que en 48 horas los tenés para consumo.
0: Claro.
1: Pero después lo que lleva secado y curado, tenés que tener paciencia y tenés que controlar las cosas y hacer todo bien para que tengas un producto que se logre bueno, rico, pero va a base de paciencia, ¿sí?
0: Bueno, en el tips o en el formulario explicativo de este curso, se habla de un curso de 8 horas teórico-práctico, bueno, de una estadía con almuerzo y merienda, pero uso de instalaciones, y también toda la materia prima, y a mí llama la atención, ¿no? No solamente las carnes especias, las tripas, las sales de cura y los cultivos, que son también dos ingredientes fundamentales en esto de la charcutería, ¿no?
1: Nitrito y nitrato, sí. Son conservantes para la carne, para que la coloración, cuando se haga la maduración de los salamines, por ejemplo, no se pongan negros, ¿sí? Que sigan ese color típico que tiene el salamín, que es el color rosado, ¿sí?
0: Claro.
1: Un rosa intenso, ¿sí? También lo lleva la bondiola, también lo lleva el jamón cocido. Por eso la primera hora y media del curso, de 8 de la mañana a 9 y media, es teórico el curso, ¿sí? Y ahí se interactúa con los presentes, se permiten las preguntas, se contesta, se explica muy bien qué es lo que se va a hacer durante el día, ¿sí?
0: ¿Dónde va a ser, Eduardo?
1: Esto es una propiedad que tengo yo en Gaiman, un salón que tengo, que lo puse a disposición del maestro charcutero, Edgar Prieto, que viene de la ciudad de Catriel, de Río Negro.
0: Sí, de Río Negro, en el límite con La Pampa, orillas del Colorado.
1: Exactamente, él tiene Paladar Negro, se llama la empresa de él, así lo pueden encontrar en las redes sociales, ahí expone todos los productos que hace, y que va a degustar las personas que participen del curso, van a tener una mesa donde van a estar todos los productos que él fabrica, procesa, para una degustación antes del almuerzo, ¿sí?
0: Ahora, es muy interesante y hasta apasionante, ¿no? Porque estamos hablando de alimentación, estamos hablando de productos que siempre están en la mesa, en una mesa de amigos, en ocasiones especiales, de productos que a veces uno elige para determinada comida, pero además de la impronta personal está la impronta de la materia prima, ¿no? Uno imagina que no es lo mismo un salamín de Colonia Carolla en Córdoba que uno de provincia de Buenos Aires, la bondiola lo mismo, y una cosa que se prepara acá por la calidad, la característica de la carne de acá, de cómo se alimenta un cerdo, cómo se alimenta la vaca, qué raza tiene la vaca. O sea, hay una multiplicidad de factores que hacen que ese producto sea diferente, ¿no?
1: Y el origen, la denominación de origen, ¿no? Es decir, bueno, esto se hace en Gaiman, con productos de Gaiman,
0: Claro.
1: sacando lo que es los condimentos, que bueno, también los compramos acá en Gaiman, pero bueno, es lograr un producto local, ¿sí? Yo lo vengo haciendo hace más, con productos de Gaiman,
0: Claro.
1: sacando lo que es los condimentos, que bueno, también los compramos acá en Gaiman.

0: las marcas, dónde se compra, si es por las redes sociales que lo compras o hay páginas web que pedís cosas. Él trae todo, absolutamente todo, para que cuando vos te vayas del curso, te vayas con un conocimiento. E inclusive, mañana se habilita el grupo de WhatsApp, donde esa información va a quedar por 90 días. Todos los contactos, de hecho, hablar con el maestro charcutero, bueno, mirá, me fui del curso hace una semana, bueno, este fin de semana voy a hacer gondiolas. Y bueno, entonces vamos a estar ahí apoyando a las personas que quieran hacer cosas, de decir, bueno, acordate de esto, fíjate, no te equivoques en esta parte. Y también la posibilidad de decir, bueno, en el grupo de WhatsApp, ¿quieren comprar insumos? Compramos entre todos, para todos. ¿Quién quiere algo? Entonces por ahí se hace más fácil. Y por ahí compra el que sabe y el que todavía no sabe mucho, espera las compras y después se animan a hacer las cosas.
1: Sí, ¿cómo surgió este vínculo con Edgar Prieto, con este maestro charcutero? ¿Es un vínculo que se inició de manera comercial o fuiste a algún curso, lo conociste en alguna
0: Bueno,
1: circunstancia en especial?
0: yo había estudiado bastante sobre los secaderos. ¿Qué son los secaderos de embutidos? Los secadores de embutidos son similares a una heladera, ¿sí? Que controla humedad y temperatura para que lo llevemos al salamín, para que el salamín lo tengas en más o menos en 15, 20 días tengas el salamín terminado. Desde que lo hiciste hasta que está para comer. El secadero lo que te permite es hacer producción todo el año. Porque si no tenés que hacer producción, todo lo que es charcutería se hace a no más de 10 grados de temperatura ambiente, ¿sí? Y las carnes tienen que estar a 1 grado, ¿sí? No más que eso. Entonces, por ejemplo, en noviembre, diciembre, enero, hacer charcutería en tu casa y es complejo. No es tan sencillo. Teniendo el secadero, ya como que te olvidás de ese tema, ¿sí? Yo me contacté con Secaderos del Tobiano, en Rosario, del cual me compré mi secadero ahí, y me invitó, el dueño de Secaderos del Tobiano me invitó al curso. Y bueno, fui al curso y me gustó, la verdad lo pasé muy bien. Patagónico, con Egan empezamos a hablar porque había gente de todo el país, pero bueno, yo era el único patagónico y empezamos a hablar y después, bueno, surgió la idea de empezar a decir, ¿y si hacemos el curso en Gaiman? Y si le mostramos a la gente qué es un secadero, para qué sirven, porque acá no se conoce mucho. De hecho, al curso van a venir carniceros que están interesados en
1: Claro.
0: aportar eso nuevo a su carnicería.
1: Sí,
0: ¿Sí?
1: sin duda. Eduardo, la última. ¿Hace cuánto te dedicas a esto? ¿Cuál es tu especialidad, si tenés alguna, o has logrado ampliar esta variedad de productos que haces? Y también, ¿dónde los vendés, hablando de esta producción artesanal?
0: Sí, mira, de cuándo me dedico y de toda la vida, porque me crié entre mis tíos y mis abuelos y me crié haciendo charcutería. Sigo haciendo a nivel artesanal una vez por año en una chacra con unos primos para no perder la costumbre. Y yo me fui armando mi propia sala de producción para poder empezar a tener varias cosas. Tengo jamones, pancetas, chorizos colorados, llamado chorizo tipo español, jamón crudo, jamón cocido, bondiola. Lo que pasa que, bueno, en realidad todavía no me puse a tener las redes sociales ni nada de eso, porque las producciones chicas que hago, por lo general el entorno mío, mis amigos y mi familia, me lo sacan todo. O sea, no
1: Claro.
0: hago producciones de 100 kilos, hago producciones de 6 kilos, de 10 kilos. Y entonces todos me están preguntando, y ya tenés, ya está lista, las bondiolas están
1: Claro.
0: listas, guardame una, no te olvides de mí. Bueno, entonces,
1: Sí.
0: no, más allá que yo no vivo de esto es una pasión, yo lo tengo aparte, ¿no?
1: Bien, sí, es una cosa que se hace algo apasionante también. Esta vez no van a hacer cosas relacionadas con los quesos, simplemente con las carnes.

0: carnes.
1: No, no, no. Este es básicamente de carnes. Tenemos, ya empezamos a hablar un poco que creemos que vamos a repetir el curso el 9 de julio, por ahí, por esa fecha, más o menos
0: El
1: por ahí.
0: año que viene.
1: Sí, el año que viene sí, y lo vamos a hacer estamos planificando hacerlo de otra manera. Es de la trompa a la cola. Es poner un cerdo en una mesa de trabajo y empezar a enseñarles a todas las personas que van al curso cómo se trabaja el cerdo, dónde se corta, de dónde sale la bondiola, de dónde sale el queso de cerdo, ¿sí? De dónde sale la panceta, el jamón, la paleta cocida o la paleta salada también, el lomo. Eso lo tenemos planificado para una segunda instancia. Ahora son recetas básicas para poder hacer en tu carnicería o en tu casa si te animás. Yo tengo varias personas que le he podido capacitar un poco y se hacen la bondiola, se hacen salamines. No hacen mucho, porque en tu casa te podés hacer 1 kilo, 2 kilos y vas aprendiendo.
0: Sí, sin dudas. Eduardo, te agradecemos el contacto. Hay un número de reserva, el 280-486-3002. El único dato que me queda por consultarte es más o menos dónde queda la chacra, donde, bueno, si bien se los vas a decir a los participantes, pero dónde más o menos está ubicada el
1: No, no,
0: lugar.
1: yo tengo el local a 1 cuadra de la plaza de Gaiman.
0: Ah, bien,
1: ¿Sí?
0: perfecto. En el centro.
1: Cerca del puente del río de Gaiman.
0: Ah, bien.
1: Ahí tengo un local donde vamos a estar todas las personas, donde vamos a hacer el almuerzo, la degustación, se van a traer el mate. La idea es interactuar con todas las personas que vienen a estudiar y que pregunten todo lo que tengan que preguntar y se vayan sin dudas. Se vayan tranquilos. Y van a participar de algunas recetas. O sea, cuando hagamos chorizos, cuando hagamos salamines, los vamos a hacer participar. O sea, que vayan tomando conocimiento. Por ahí el carnicero no le podemos enseñar mucho, el carnicero viene a la parte técnica, teórica.
0: Claro.
1: Pero a las personas que, por ejemplo, una señora que me dijo, mi hijo no sabe nada, pero quiere aprender, va a ir. Bueno, señora, perfecto, acá vamos a estar para explicarle. Y después lo bueno que tiene esto de los grupos de WhatsApp, que después que termine el curso y el lunes arranque la semana, todas esas personas que estuvieron en la charla van a poder seguir preguntando,
0: Sí.
1: van a poder seguir, mirá, yo estoy haciendo esto, ¿qué tipo de carne compro? Pero se le va a explicar todo, o sea, es un curso sin misterios. O sea, se va a decir qué tipo de carne, dónde la podés comprar, dónde la consigo yo. Te vamos a acompañar post curso, ¿sí?
0: Gracias Eduardo por esta charla. Bueno, que salga bien este curso de charcutería artesanal el próximo sábado 3 de octubre en el salón ubicado en el centro de Gaiman. Un abrazo.
1: Muchas gracias, y hasta luego.
0: Bueno, Eduardo Jones y este curso, para quienes les gustan las conservas y todo esto artesanal de carnes, salamín, bondiola, etcétera, etcétera, es para ir el sábado.

0: 12:25 la hora en todo el país. Nos vamos a Madryn. Saludo a Mario Ajero. Mario, buen día.
1: Buen día, Eduardo. Me voy acá transitando esta jornada nuevamente con cielo gris, mucha humedad y fresca, podríamos decir, en lo que ha sido la mañana de hoy aquí en a orillas del Golfo Nuevo. Se ha sentido bastante, particularmente la baja sensación térmica que hemos tenido, afortunadamente sin viento, y como decíamos, mucha amenaza de nubes muy grises, pero por ahora sin nada de precipitaciones en nuestra ciudad. Estuvimos charlando con los integrantes del Tribunal de Cuentas que participaron de un congreso a nivel nacional y también adelantando que para el mes de octubre se van a estar siendo anfitriones de una importante reunión justamente de todos los organismos de Contralor, no solamente de la República Argentina, sino también de países limítrofes. Esto es lo que nos decían los representantes del Tribunal de Cuentas.
2: Estamos justamente con todos los preparativos para recibir a todos los tribunales de cuentas del país y además a tribunales de cuentas del país de Brasil y de Paraguay, tal vez asistan también. Este es un evento muy importante y bueno, nos toca ahora ser la ciudad sede organizado junto con el Tribunal de Cuentas de la provincia.
3: ¿Cuándo se va a llevar adelante el congreso?
2: El 28, 29 y 30 de octubre.
3: Comentaban anteriormente que va a ser parte aquí, parte también el acto inaugural en Trelew.
2: El acto inaugural va a ser en la ciudad de Trelew, en el Museo Edigio Fregulio, y luego de ello nos trasladamos todos acá a la ciudad de Puerto Madero, donde se van a desarrollar las actividades de la reunión.
4: ¿Cuántos participantes esperan?
2: Y alrededor de 80, 90 participantes.
4: ¿Y cuáles serán las temáticas que se abordarán?
2: Bueno, son temáticas de acorde a todos los tribunales de cuentas, los sistemas que se utilizan para el control de cada tribunal, son temas de organización de los mismos tribunales, la unificación de criterios a nivel nacional, a nivel internacional, y compartir experiencias también de lo que va transcurriendo en cada tribunal.
3: Justamente el trabajo de los tribunales va modificándose dependiendo de cada una de las provincias o tiene que haber un criterio de unidad.
5: A ver, tiene que haber un criterio, obviamente las normas son nacionales y en algunos casos internacionales y se baja esa información para cada tribunal del país, ¿no?
3: Digamos, porque esto después también se coteja muchas veces la información, ¿o no?
5: Obviamente siempre se va, digamos, comparando la información de cada tribunal. Viendo cómo se aplica, después hay normas municipales o normas provinciales específicas, pero a nivel país es unificado.
3: Ah, bueno, hablaban también de la participación de expositores y de gente profesionales de otras partes del continente.
5: Mirá, venimos la semana pasada de un congreso que se hizo en Buenos Aires, junto con la tercera reunión del secretariado, donde el doctor Massa Forconi expuso sobre las nuevas tecnologías. Ese se hace un congreso al año. En este caso, en la reunión que se va a hacer en Puerto Madryn, es sobre el secretariado, donde se nuclean todos los organismos de control externo del país y se trata sobre la problemática de cada tribunal.
4: ¿Cómo se da la llegada de este evento a la ciudad?
5: En general, las sedes son rotativas, esto que les comentaba, son cuatro reuniones al año y se trata de ser muy federal en este sentido. Se trata de ir a cada provincia, pero obviamente por cuestiones de agenda y demás, van surgiendo posibilidades y se elige una en la reunión.
0: Bien, Mario, tribunales de
1: cuentas. De los integrantes justamente del Tribunal de Cuentas Municipal de Puerto Madryn anunciando esta reunión que se va a estar concretando sobre finales de octubre con la apertura en la ciudad de Trelew y después todas las deliberaciones aquí en Puerto Madryn. Se trata de hasta ahora el único Tribunal de Cuentas Municipal que tiene la provincia y que además también ha tenido una inserción a nivel nacional importante porque, bueno, ocupa cargo dentro del secretariado a nivel nacional y desde allí se ha podido congregar justamente este encuentro que va a tener una participación importante de acuerdo a lo que nos adelantaban los integrantes del organismo contralor aquí en la ciudad de Puerto Madryn.
0: Perfecto, Mario, te agradezco el contacto, un abrazo.
1: Abrazo y buena jornada.
0: Mario Bajero, nuestro móvil en Puerto Madryn a esta hora por el aire, 12:29 minutos en todo el país.
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0: 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Tu mañana empieza y continúa además con otro mood. ...12.36... me voy a Esquel, me voy a la cordillera, al pie de la cordillera de los Andes, Juan Martín Cángaro Di Carlo, ¿cómo le va?
18: ¿Cómo están? Buen mediodía. Muy bien, aquí estamos, con un miércoles inestable una vez más, ¿no? La lluvia se va a volver a hacer presente en la ciudad, al menos eso marcan los pronósticos, que podría ser durante la tarde, durante la mañana, en algún que otro momento cayó alguna gota, pero no tan fuerte, cielo nublado y 9 grados de temperatura. Veremos, en el transcurso de la tarde el pronóstico nos marca que llegaremos a los 11 de máxima y bueno, con posibilidad, como te decía, de precipitaciones ya desde este momento hasta entrada de la tarde. Veremos si se concreta en algún momento, probabilidad no tan alta de todas formas, pero algo de agua seguramente llegue.
0: ¿Qué información de actualidad podemos compartir a esta hora desde que el Juan Martín?
18: Bueno, hay varios temas que están en discusión en este momento en el Consejo Deliberante y que hemos venido abordando, y algunos los empezamos a ampliar a partir de ahora, ¿no? Por ejemplo, hoy a la mañana se desarrolló una nueva comisión vinculada al tratamiento de la instalación de un crematorio en el parque industrial, también una planta de residuos patológicos, todo de parte de una misma empresa local. Ese es un tema a ampliar seguramente en las próximas horas. Porque bueno, empiezan a aparecer algunos cuestionamientos, algunas cuestiones, algunas posturas que si bien no se oponen, como en el caso del Frente Vecinal, a la instalación, sí plantean que es necesario hacer algunos controles más en cuanto a lo ambiental, en cuanto a consultar a comunidades cercanas y demás. Pero bueno, esto es un tema que seguramente ampliemos en el transcurso de las próximas jornadas, porque va a seguir en tratamiento dentro del Consejo Deliberante, por supuesto, y es un tema en el que se necesita acompañamiento de la oposición, ¿no? Porque se requiere una mayoría especial, no alcanza solamente con la mayoría del oficialismo. Pero también ha ingresado, y hace poquitos días, a comienzo de esta semana, el pliego de concesión del transporte urbano, un tema que cuando se ha tenido que discutir en los últimos años ha generado algún que otro conflicto. Por el momento lo que se busca es que no suceda lo mismo este año. El transporte urbano en Esquel en este momento está con una prórroga que vence a fin de diciembre de este año para su funcionamiento, y esperan empezar el año próximo ya con una concesión nueva. Veremos si en manos de la empresa actual, si se presenta alguna otra. Pero de todos estos temas nos estuvo dando más detalles el secretario de Gobierno Diego Austin, que nos habló de las condiciones de este pliego y de la, bueno, la importancia, la expectativa que ellos tienen de que antes de fin de año el Consejo Deliberante le dé el visto bueno. Pero lo escuchamos a Austin.
19: Día lunes se hizo la elevación de un pliego que se vino trabajando desde esta secretaría y de la Dirección de Transporte y el Departamento de Compras. Lo veníamos elaborando, un pliego licitatorio, porque recordemos que nosotros hoy por hoy el transporte público en nuestra ciudad funciona con una modalidad de prórroga, porque se venció en el transcurso del año pasado. El año pasado, al ser un año electoral, tenía el impedimento de hacer un llamado a licitación, por eso se prorrogó un año y se hizo este año. En el nuevo pliego que se elevó al Consejo Deliberante para su visado, correcciones, aportes y opiniones, están contemplados todas las modificaciones que se fueron haciendo para optimizar el transporte público de nuestra ciudad, como son las frecuencias, mayores frecuencias a Valle Chico, el ingreso a a Villa Yelén, el recorrido de la línea 2 y 3 que no pasa por el puente de la Tello, sino que pasa por el puente de la Magallanes, porque en el tiempo se han ido modificando y era necesario plasmarlo dentro de lo que es el pliego licitatorio de transporte público. Así que ya quedó en ese sentido. También evoluciones, porque se ha trabajado arduamente en lo que son las aplicaciones, el uso de la tarjeta SUBE, todas las cuestiones que han ido evolucionando dentro del transporte público en nuestra ciudad quedaron plasmadas en lo que es el nuevo pliego de licitación. Esperamos que el Consejo Deliberante haga la revisión, el análisis y los aportes para poder hacer el llamado a licitación en el corto plazo y poder adjudicarlo antes de fin de año. La prórroga se vence justamente el 31 de diciembre de este año. Estamos en tiempo todavía de hacer un análisis correcto, exhaustivo, y de hacer un llamado a licitación, y esperamos tener varias ofertas para poder analizar cuál es la más conveniente para nuestros vecinos. El pliego ahora ya está en el proceso de análisis y evaluación del Consejo Deliberante, así que las consultas entiendo de que van a ser una vez que el pliego sea devuelto y ya esté en condiciones de ser revisado por las empresas que se puedan llegar a presentar. Entendemos de que tenemos una empresa actualmente que presta el servicio, que hay que destacar que siempre tenemos muy buen diálogo y hemos llegado, como te decía, a dar soluciones en cuanto a lo que son las frecuencias en los institutos, en la ampliación de horarios, las frecuencias a Valle Chico y las modificaciones que se fueron haciendo y adaptaciones para optimizar el transporte. Siempre hemos tenido buena recepción por parte de la empresa y buena predisponibilidad. Entendemos de que debe haber interés. Yo hoy por hoy, si te digo, te miento, desconozco si la empresa actual se va a presentar o no, pero entiendo de que debe haber alguna otra empresa que debe querer pujar también por lo que es el transporte público.
0: Bien, Diego Austin, el secretario de Gobierno de la Municipalidad de Esquel, a propósito del pliego licitatorio del transporte público en medio de este proceso de prórroga que vence el 31 de diciembre, y bueno, la presentación de este pliego con mayores frecuencias, puntos específicos y ampliación de recorrido, bueno, la empresa actual se presentará o no, tal vez sea el interrogante de este momento, Juan Martín.
18: Exactamente, y por supuesto, antes que empezar la convocatoria formal y que se puedan presentar otras de Esquel y de otros lugares de la provincia y del país, seguramente, obviamente, tiene que pasar por el Consejo Deliberante en la Comisión de Transporte y veremos qué sucede con este tratamiento en un futuro. Y siguiendo muy de cerca también el tema parque industrial, porque, bueno, hoy ha habido una nueva comisión de legales, es un tema que trae discusión, que viene muy demorado y que genera también muchas rispideces entre oficialismo y oposición, porque hay posturas muy encontradas en algunos puntos en particular, así que veremos qué sucede con eso también y lo vamos a seguir ampliando.
0: Bien, entonces, juegan por el campeonato femenino hoy el superclásico River y Boca. ¿Tiene algún pronóstico?
18: Seguramente gane Boca, siempre con Boca.
0: Bien.
18: Y vamos con un 3-1 para Boca.
0: Bien, entonces, y el viernes con Unión por la Liga Profesional, esperando que en la Bombonera hagamos pesar la localidad y ya nos consolidemos definitivamente en zona de clasificación, aunque bueno, me parece que Boca tiene que aspirar en estos momentos a estar lo más arriba posible. ¿Y por qué no? Está a 5 puntos de Instituto y juega con Instituto no en esta fecha, sino en la que viene, en Córdoba.
18: No, totalmente. Boca tiene que aspirar a estar lo más arriba posible. Y sobre todo, entre los 8 tenés que estar, y creo que Boca va a estar, parecería muy difícil que no esté, pero Boca tiene que pensar en los primeros 3 puestos de tabla anual por la clasificación a Libertadores.
0: Por supuesto que
18: Boca
0: sí.
18: Boca se tiene que garantizar.
0: Por supuesto que sí. Le agradezco enormemente el contacto. Te mando un abrazo, Juan
18: Hasta
0: Martín.
18: Mañana.
0: Juan Martín Cácaro y Carlos, nuestro móvil en Esquel a esta hora en Por el Aire, 12:43.

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1: Desde que vivimos en el sur de la ciudad, no he dejado nunca.
0: ¿Esto es La Mancha? No, La Mancha. Desde que vivimos en el sur de la ciudad, y hablando del sur, me voy a Comodoro Rivadavia. Señor Germán Velasco, ¿cómo le va?
2: ¿Cómo les va? Buen mediodía para todos.
0: Bueno, ¿cómo está el mediodía en Comodoro Rivadavia? ¿Cómo lo está pasando usted?
2: Bien, bien. La verdad que agradable el mediodía, ¿eh? Agradable el mediodía, no nos podemos quejar. Linda temperatura, paró la lluvia y esperemos a ver qué va a pasar de ahora en más, ¿no?
0: Sí, bueno, pero va y viene la lluvia y nos vamos a tener que acostumbrar a esto con el niño o el super niño, como decimos acá, porque parece que se van los nubarrones, parece que tenemos un día más lindo y de repente aparecen y llueve, sí. a lo que no estamos tan acostumbrados, ¿no?
2: Así es, va a haber que acostumbrarse al niño, a todo. El que está acostumbrado a los niños no va a tener problema, pero el que no, bueno, ¿vio?
0: Va a tener que...
2: No todos están acostumbrados a los niños.
0: Y exactamente, bueno, hay que armarse de paciencia. ¿Qué pasa?
2: ¿Sabes que estuve hoy, y a esto vamos a escuchar las declaraciones de María, porque veo que en los últimos días ha aumentado mucho lo que es la verdura y demás en todo el país, pero estuve acá en Comodoro hablando con la encargada de la verdulería en el mercado comunitario de Comodoro Rivadavia.
0: Sí.
2: Y cada vez más la gente que hace fila todas las mañanas, de las 10 de la mañana que abre, de martes a domingo, buscando precios.
0: A ver, lo voy a poner a prueba, A ver,
2: sí.
0: A ver, es una hortaliza que se utiliza todo el tiempo para cocinar, para que usted le hagan la comida. ¿Qué fue lo que más subió en este último invierno? Así le sea.
2: ¿Qué
0: así
2: fue lo que más?
0: Sí.
2: ¿Lo que más subió?
0: Así. Porque sube el tomate sube. La papa también subió bastante, pero esta vez...
2: Sí, pero se está manteniendo la papa igual, ¿eh?
0: Ah, más o menos, sí.
2: ¿Sabe la cebolla puede ser que haya aumentado?
0: Ahí está, Velasco, qué grande. Sabía que usted no me iba a defraudar, Velasco.
2: No,
0: pasó de
2: la cebolla.
0: Sí, de 1.500 mil y pico a unos 3.000 y pico también. La cebolla, así de un
2: sí,
0: viaje.
2: Sí, está picante la cebolla.
0: Exactamente,
2: ¿eh?
0: Velasco, ahí a eso quería llegar. Muy bien. Usted se ve que no solamente le gusta la comida, sino que lo mandan al supermercado. Anda a comprarme un kilo de cebolla, anda a comprarme un morrón, anda a comprarme...
2: No, porque es más, les comento, estuve en el mercado comunitario y aproveché, por ejemplo, a comprar para mi casa.
0: Claro,
2: o sea,
0: de paso cañazo.
2: Le cuento. Claro, 2.500, dos kilos de naranja bien jugosa.
0: Sí, bien Velasco.
2: 3.000 los 2 kilos de mandarinas, que estamos en la última parte de la mandarina,
0: claro,
2: ya, en la última etapa.
0: Se termina.
2: 3.000 los 2 kilos de manzana verde, que son las últimas manzanas verdes. ¿Por qué? Porque estas ya después van a empezar a aparecer, pero las que están congeladas, porque la temporada ya después vamos a tener que esperar febrero, marzo y hasta abril también.
0: Ahora, ¿estos precios son para usted exclusivamente o es para toda la gente que va a comprar?
2: Para el que venga del mercado comunitario de Comodoro, ya sea de Comodoro, Trelew, Madryn, de donde nos escuchen y venga a Comodoro al mercado comunitario.
0: Muy buenos precios.
2: ¿Sabe qué? 4.000 pesos los 2,5 kilos de papa blanca.
0: Ah, es un regalo.
2: A usted que es fanático de la papa, que come tortilla de papa, papa frita, papa al horno, papa hervida, ¿vio?
0: Bueno, le aclaro una cosa, la papa es el mejor carbohidrato, es mejor que los fideos, eso hay que aclararlo.
2: Sí, yo, obvio.
0: Por
2: obvio
0: eso ahora, en esta circunstancia personal, la estoy midiendo, porque estoy hecho un tanque, entonces tengo que bajarle a la papa. Pero bueno, sí, una tortilla...
2: Pero usted lo hizo para pasar el invierno, que
0: claro.
2: Es distinto.
0: Sí.
2: Ahora se estaba en primavera y se empieza a correr, empieza a recorrer las ciudades corriendo y demás.
0: En eso estamos, sí, tiene razón.
2: Mirá, bueno, mirá que yo le saco la ficha enseguida a usted.
0: Sígame bueno, contando, a ver, la papa, que 2 kilos y medio por 4.000 pesos, sí, una ganga. Sí. ¿Y la cebolla? ¿Compró cebolla?
2: La cebolla estaba 1.900 el kilo.
0: Bien, buen precio para esta.
2: Buen precio. Sí, sí. Los tomates, teníamos tomate cherry, tomate redondo, el kilo 2.500 el tomate. El tomate es caro, ¿eh?
0: No, pero está baratísimo. A ver, ¿compró tomates a 2.500 pesos el kilo en Comodoro?
2: Así es. Espere que le voy a contar algo más. 4.900 el kilo de palta. No sé cuánto estará por allá. Pero una palta, yo compré 3 paltas. Porque digo, bueno, ¿Qué falta en la casa? Mandó un mensaje bien como jefe de familia, ¿vio?
0: Sí. Gracias. Sí. ¿No? En la casa hago lo que quiero. Lavo, pongo lavarropa, tengo que cocinar, tengo que ir a comprar las verduras.
2: Decime qué falta y qué compro, le dije.
0: No,
2: me dije, mandé fotos de los precios porque eran muy buenos precios, ¿no? Y me dijeron, bueno, tráeme unas paltas.
0: Claro, aprovechá y trae paltas, que son
2: siempre muy buenas las paltas. Como a mí no me gusta la palta, pero de mi casa la van a disfrutar.
0: No puede. Usted se tiene que arrepentir de lo que dice, Velasco. ¿Cómo le va a gustar la palta? Dios mío.
2: No me gusta la palta. ¿Por qué tengo que ser igual que lo demás?
0: Oh, Dios mío. Bueno, está bien.
2: Compré palta, manzana verde, tomate, mandarina, naranja, zanahoria. ¿La zanahoria? Estaban esperando que llegue el camión, pero ¿sabes qué más? Todo esto hace que el comodorense llegue y compre. Y si le parece, antes que yo siga contándole, vamos a escuchar a María. La encargada de la verdulería.
0: Ahí escuchamos a María.
3: Nosotros venimos bien, venimos muy bien. No podemos, hoy está difícil, pero nosotros venimos muy bien porque tratamos de que los precios sean accesibles y quizás podríamos ganarle mucho más, pero bueno, hay que fijarse el bolsillo de cada uno para, tenemos que vender y después ver qué es lo que va a quedar, ¿no? Influye en el tema de la mercadería porque, bueno, todo eso va trasladado, pero hay que tratar de contemplar en algunos artículos qué es lo que podemos ponerle un poquitito más, a otro un poquitito menos, fijarnos cómo podemos hacer para que no sea el impacto para el que viene a comprar, ¿cierto? Hemos subido precios, hemos bajado los precios en realidad, así que la banana ha bajado, la papa ha bajado, así que muchos artículos que estaban altos, el huevo sigue lo mismo, hace 2 semanas subió, pero nosotros tratamos de que esté siempre accesible a toda persona, porque también es un compromiso que tenemos con Comodoro Conocimiento, que pertenece al municipio, ustedes lo saben, tenemos ese compromiso hace muchos años, no importa quién esté, nosotros tenemos el compromiso de tener la fruta, una fruta, algo que vos puedas consumir, el tema de papas, huevos, que es lo primordial para un hogar, así que siempre apuntando a eso, ¿no? A poder que todo el mundo lo pueda acceder y se pueda llevar lo que uno pueda, lo que necesitas. Gracias a Dios nos elige cada día, porque si no, no podríamos sostener, porque somos varios. Así que es muy importante que la gente siga apoyando este lugar, así como nosotros ponemos nuestro granito de arena, pero la gente también nos elige cada día y está muy bueno eso. Terminarlo lo mejor posible, con la mejor temporada, porque ahora va a venir la otra temporada de Río Negro. Ahora está difícil porque el clima también hace que esté difícil. Y hay muchas personas que no el productor, sino el otro, el intermediario, que también se aprovecha de todo eso, ¿no? Hoy una bolsa de papa no pesa nunca más 20 kilos, pesa 15 kilos. Entonces, y no lo hacemos nosotros, eso se hace en otros lugares. Así que eso también por ahí te molesta, porque bueno, creo que hoy no es apoyar a la Argentina, sino es sacar a ver qué es lo que podemos sacar un poquitito más todo el mundo para llevarlo, ¿no? Sí. Sí, sí, sí. Eso influye. Viste que hay veces que la gente te dice, no, allá, no sé, ponele, en Buenos Aires está tal precio, pero nosotros tenemos que venir con DTV, con un montón de que nos piden papeles para poder ingresar a Chubut, que en realidad también lo están cuidando por una cuestión de que hay gente que no sabe que hay mosca, que podemos infectar acá, o sea, hay un montón de cosas que por ahí la gente desconoce, porque tampoco tendrían que conocerlo, ¿no? y ahora estamos viniendo de Entre Ríos, lo que es todo lo que es naranja y mandarina, y después estamos mucho comprando Mendoza, que es donde está todo el gran mercado, es Mendoza, Buenos Aires.
0: Qué linda explicación de María, una actora de primer orden, ¿no? El mercado comunitario de Comodoro. Espero que también Velasco haya comprado un maple de huevos, cherry y rúcula para hacer ensalada, que quedan buenísimos.
2: Le voy a decir algo.
0: No le gusta la rúcula ahora.
2: La rúcula no, pero tomate cherry me gusta. Oh. Huevo justo ya había comprado yo el día anterior. Pero María me regaló un puñadito de tomate cherry.
0: Dale, puede haber mangueado cherries a María.
2: No le mangué. Como yo le digo, María, dame las mejores paltas que tengas. Y María me seleccionó las mejores paltas, estaban todas excelentes, pero ella me buscó tres y yo ya tenía el resto y vino y me dijo, gracias por la nota, por la compra, y me regaló un puñadito de tomates cherry que no alcanzaron al kilómetro porque me los comí. Sí,
0: claro, como caramelos. Me imagino se iba comiendo los cherry. Bueno, sí, en buena hora. Le hace bien, además. Sí. Sumó agua, sumó calcio, todo. De todo sumó. Bueno,
2: todo.
0: Le agradezco.
2: Lo que podemos... Sí, no, gracias a ustedes. ¿Sabe qué? Déjeme dar una última invitación. Esto es como cuando uno pasa a recibir un premio, ¿vio?
0: Sí, dígalo.
2: Hoy hacemos la despedida de Antes que sea tarde, el último programa del ciclo. Perfecto. Hoy cerramos.
0: Bueno, perfecto. Que tengan un
2: así
0: gran
2: que,
0: programa.
2: Quédense ahí, ¿eh?
0: Un abrazo.
2: Chao. Que anden todos bien. Buena tarde.
0: Haga la tarta de acelga, ¿sí?
2: Sí, ni hablar.
0: Bueno, abrazo grande. Germán Velasco, nuestro móvil en Comodoro Rivadavia. En el final de Por el Aire, Coco Salvo en los controles. Se nos fue el programa. Luciano Lucho Baúl en la producción general. Nuestros móviles. Recién Germán Velasco en Comodoro. Antes, Juan Martín Cángaro Di Carlo en Esquel. También Mario Ajero desde Puerto Madryn. Y temprano María Laura Barcia y Maru Pastén en el centro de Trelew. En Por el Aire... Nos encontramos mañana a las 10 de la mañana.

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0: Hola, hola, hola, ¿cómo les va? ¿Cómo andan? ¿Cómo van viviendo esta jornada de 30 de septiembre del año 2026? Bienvenidos a el último día de septiembre, al último programa de antes que sea tarde de este ciclo de casi 4 años. Bienvenidos a un nuevo programa que estamos a través de Jornada Radio. Mi nombre es Germán y estamos con Ramiro Saldaño en los controles y con Adrián Chiquirruba también de este lado.
1: ¿Cómo va? ¿Todo bien?
0: Bien, y llegamos al 30 de septiembre.
1: Los sobrevivientes. Sí, bien.
0: Llegamos al 30 de septiembre. Y bueno, ¿qué va a ser?
1: Todo tiene un final.
0: Todo tiene un final. En realidad, estamos terminando el ciclo que comenzaron otras personas, pero viste que esto va variando siempre.
1: Obvio.
0: Y bueno, y estamos. Nosotros somos como como Errón en Boca.
1: Siempre pasa algo y siempre aparece.
0: Y siempre aparece. Nosotros somos como Errón en Boca. Uh-huh. Pasa algo y tenemos y ahí estamos, ¿no? No quiero decir quién podría ser Riquelme o el Chelo Delgado, no lo sé,
1: no,
0: pero...
1: No. Ahí no nos metemos.
0: Ahí no me meto, pero... acá estamos, en el último programa de este ciclo que duró casi 4 años, con gente que pasó, con mucha información, música, distintos horarios, pero bueno... En este horario en que ya desde el año 2025 estábamos de 13 a 15 cubriendo la provincia, ¿no? Uh-huh. Y llegando acá a Rincón, bueno, hoy hacemos el último programa y bueno, muy contentos de poder haber sido parte de todo este tiempo también.
1: De haber podido acompañar, ¿no? No más allá de informar de que haber sacado alguna risa en algún momento, alguna cuestión así. Yo creo que al final todo esto es un tema de compañía, ¿no? De estar del otro lado.
0: Ni hablar, sí, sobre todo cuando la gente por ahí nos decían, che, acá entre Leu, Rawson, no sé, la administración pública, sale a las 2, salía escuchando el programa, o algún médico que estaba por entrar al turno también nos mandaba mensajes diciendo, che, estoy escuchando acá, o a la gente que directamente de YouTube, cuando no le gustaba algo también, nos dejaba el mensajito igual, en las buenas y las malas, ¿no?
1: Obvio.
0: Porque esto es así, no todo es bueno. Quizás algunos en las malas borran los mensajes, ¿no? Pero y dejan los buenos, pero otros directamente a nosotros está bueno recibir todas las críticas y los buenos mensajes, porque todo suma también, todo nos ayuda a crecer. Y el canal de YouTube de Jornada ha crecido bastante.
1: Uh-huh. 8 grados 1 aquí en Comodoro Rivadavia este miércoles. A las 13:31 y 6 grados 2 de sensación térmica, una humedad del 63% y un viento del este que viene a 12 kilómetros por hora. Para los próximos días se espera una suba de temperatura, pero no así la salida de el tema de las lluvias, los chaparrones, ¿no? Uh-huh, sí. Se espera que mañana por la tarde y por la noche llueva, que el viernes llueva y que el sábado también. Uh-huh. Así que y por lo menos el domingo por la tarde también. Así que creo que es el tercer fin de semana consecutivo con lluvias.
0: Basta de lluvias.
1: Hay lugares por los que ya no se puede transitar en Comodoro.
0: No.
1: Vi un par de videos en lo que es el camino petrolero, que estaba bastante, bastante complicado. Estaba
0: Con decirte que ayer, bueno, a mí el camino petrolero me queda ahí nomás.
1: Claro.
0: Pero con decirte que ayer había un, o antes de ayer vi un caballo, pero un poquito más arriba de la rodilla vendría esa, ¿no? Uh-huh. Tratando de avanzar. Bueno, ahora un colectivo también se quedó.
1: Claro, hoy vi un amarillo.
0: Uno amarillo, bueno, de todo. Y el agua que se va acumulando. Y esto es recién el comienzo, parece, de este...
1: De este meganino,
0: ¿no? Hay niños y niños, ¿no? Uh-huh. Hay niños que son tranquilos. Hay niños que son bravos, y hay niños que son de terror, y parece que el de terror va a venir en diciembre.
1: Claro, ya está hablando.
0: No con Papá Noel ni con los renos, pero va a venir porque parece que va a ser bastante complicado.
1: Se habla de temperaturas altas, se habla de agua por todos lados también, muy tropical.
0: Y se habla también de, en algunos sectores, sobre todo en el norte, de sequía.
1: Sí.
0: Acá sería bastante lluvioso, parece, calor y lluvia.
1: O sea, tendríamos una proyección para el año que viene de tener una zona bastante verde, ¿no? Con las lluvias.
0: Vaya tirando la semillita de césped, ¿eh? Yo lo digo.
1: ¿Vos? ¿Recomendación de...?
0: Sí. Desde este lado. Che, no, de verdad, vayan tirando semilla porque está agarrando, ¿eh? Tiré, no, el otro día tenía que cubrir algunos...
1: unos retacitos.
0: Algunos pedacitos de la vereda. Che, y viene, ¿eh? Con esta lluvia me vino como anillo al dedo. Va cubriendo, hay que falta cubrir algunos sectores, viste, cuando va... tengo un problema, ¿no? El problema que le pasa a la ciudad con los perros, uno que tengo los perros comunitarios que duermen por ahí, y después tengo los caballos comunitarios también. Claro. Que tenía, ¿viste esa que le dicen, esa planta que se llama que le dicen colita de zorro, esa que tiene así, hermosa? Yo tenía una.
1: Desapareció.
0: De esas. Gracias a los caballos comunitarios la desaparecieron. Uh-huh. No, limpita la comieron, ¿eh? Increíble.
1: Como ahora igual hay problema de que a veces los caballos comunitarios terminan desapareciendo. Esa es una problemática que está investigando Fiscalía.
0: Esa está investigando Fiscalía. Pero dicen que el caballo terminó en manos de un pariente cercano al dueño del caballo. Entonces el equino terminó en manos de vaya a saber quién, familiar de su dueño o conocido, que por X problema se lo terminó.
1: Se lo cobró a su manera.
0: ¿Sí? Mm. Le presento cuchillo. Uh-huh. Así que bueno, situaciones que se van dando, pero el super niño que va llegando para el mes de diciembre. Uh-huh. Encima diciembre es un mes que
1: dale. Que dale.
0: Que tenés cierres de ciclo, que actividades.
1: Te regalo un acto en una escuela chiquita que justo te egrese tu hijo, tu sobrino.
0: Vamos a hacerlo al aire libre.
1: Tu ahijado, no, hacelo en el patio. Hacerlo en el patio. No, y si te toca lluvia. Si te toca lluvia y 25 grados. No. No, no, ni ahí.
0: Complicado, complicado. 13:35 en toda la Argentina. Nosotros de esta manera hacemos el primer paso, la bienvenida. Arrancamos, nos presentamos. Y luego vamos a un poquito de música, pausa y volvemos para continuar con Antes que sea tarde. Hoy habían dicho que para el último programa iba a venir alguien, ¿se acuerdan?
1: Ah, sí.
0: Bueno, ya está todavía sacándose las lagañas. Uh-huh. Vamos a la pausa y volvemos.

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0: Seguimos, ¿eh? Antes que sea tarde. ¿Cómo está Disney, eh?
1: A ¿por full. ¿Qué ponía el tema de Tierra de Osos, no?
0: ¿Por qué está a full? Anda en modo película, ¿no?
1: No, no,
0: hoy... O sea, hoy el último día es como el cierre de una gran película, ¿no? De 4 años. Mirá cómo... En...
1: No mirá lo... qué metáfora, ¿eh?
0: Mirá qué metáfora, ¿eh?
1: Metáfora laburada.
0: Mirá cómo... ¡Tac! Así, como un paletazo así de pal. O raquetazo de tenis.
1: No.
0: No, pero tac, así nomás, ¿no? Qué buena metáfora con la música de fondo con... Ya con el anterior ya ve, está medio melancólico.
1: Metió un cambiazo igual, sí. Ahí medio raro. Medio raro, sí. Y cuando salieron los Ramazzotti dijo, no, ahora no lo pisen. Y fue, bueno,
0: no, ahora no, para no qué. Te voy a poner un tema a ver si lo sacás.
1: Bueno.
0: No, está en modo, hoy en modo película. Está
1: cerrando Phil Collins.
0: Él también está cerrando un ciclo, una película, ¿no? Es como el ciclo de la vida, ¿no? Como el Rey León.
1: Igual es como en Netflix, él tiene varias películas abiertas al mismo tiempo.
0: ¿Quién?
1: Ramiro Saldaña.
0: Bueno, sí.
1: Sí, obvio, ahí.
0: Pero, ¿hay segunda temporada, no?
1: No sé.
0: No, no lo creo, lo veo difícil. 13:53, último programa antes que sea tarde hoy con repasada. Hacemos algún repaso, pero en el último programa de todos y todas y todes y todis tenemos que decir de qué. No faltan los virales.
2: A lo que yo vine fue a esto.
1: A traer los virales como todos los días. Y hoy es el último día. Y 3 viralitos que están rompiendo las redes. Especialmente el último. Pero bueno, para llegar al último primero, hay que comenzar con el primero. Un móvil en el que consultan a una persona por el tema de terroristas en Argentina. Cuestión que había charlado ayer el vocero presidencial. Y este hombre entrevistado dijo esto.
3: A ver, uno más. Buen día, ¿todo bien?
4: ¿Cómo andás?
3: Breve consultita, ¿te preocupa la presencia de terroristas en Argentina?
4: Hijo de puta. Hay todas las cosas que me preocupan ante esas boludeces.
3: O sea, está bien, porque yo sos la creo que tercera o cuarta persona con la que hablo y la primera que se ríe, los otros estaban preocupados por el tema.
4: Dale, ¿de verdad?
3: Te lo juro.
4: ¿Estás preocupado por el presidente o por la boludez que dice?
3: No, les pregunté si les preocupaba a los terroristas, dijo que sí, porque en general se infiltran en los países.
4: Y... Ay, ay, ay.
3: Bueno, pero vos escuchaste al presidente, evidentemente.
4: No, es que también la gente lo que consume lo adopta como una realidad y no lo discute mucho. Es una época difícil.
3: Es difícil, ¿no?
4: Y...
3: A ver, uno más. Buen día.
1: La respuesta la respuesta fue completamente sincera, ¿no? Completamente sincera.
0: La risa del chabón.
1: Vos me estás jodiendo.
0: Tengo tantas cosas por preocuparme. Claro. Y bueno, ¿qué pasa?
1: Cosas que pasan. También en segundo lugar, Pablo Moyano salió a hablar hoy a la mañana. En una entrevista le preguntaron qué opinaba sobre el fallo de la Corte Suprema por la extranjerización de tierras. Y dijo esto.
5: Pablo, te pregunto por el DNU 70, que ahora vuelve a estar un poco en el centro del debate a raíz de este fallo de la Corte Suprema de habilitar la extranjerización de tierras y algunos...
6: Unos hijos de puta, son 3 viejos. Se hizo una lucha impresionante en el Congreso, tanto adentro como afuera. Y te das cuenta que somos dependientes totalmente de Estados Unidos y de los grandes empresarios. Avalado, porque no es casualidad que este se vaya a arrastrar cada vez que va a haberlo atrás o el mismo ministro de Economía. Y bueno, estos son los beneficios que tenemos, ¿no? La entrega de las tierras. La verdad que es día triste y de mucha bronca, ¿no? Porque se había volteado esa ley en la calle, todos vimos. Después se hizo famoso el tema con el tema de la bandera de las Malvinas. Pero bueno, y hoy ayer lamentablemente... Estos 3 carcamanes han dado un nuevo paso para la entrega de la soberanía del país.
5: Pablo, te pregunto...
1: Fue la respuesta de Pablo Moyano respecto a esta situación. También se habla de que habría varios legisladores nacionales que están analizando la posibilidad de hacer alguna movida para intentar caerle a esta movida por parte de el Poder Judicial. No, está todo muy verde todavía, ¿no? Pero en Twitter se hablaba de eso, por lo menos en las últimas horas. Pero lo más picante que ocurrió, y fue anoche en la televisión, en La Nación Más, 22:34, o sea, ya tarde era.
0: La
1: ¿no?
0: última.
1: Era el último programa casi ya, de entrevistas y demás. Va Leila Gianni.
0: ¡Oh!
1: Leila Gianni, personaje que dejó La Libertad Avanza y demás. Y se cruza con Trebuch.
0: ¡No!
1: Y pasa esto.
7: Villa Celina. Estoy acá 10 y pico de la noche, 11, con las zapatillas todavía embarradas, para que me vengan a decir, yo vi una foto con vos abrazada a Espinosa. Querer instalar eso cuando se ve el sobre enorme que les han puesto, no sé de dónde,
8: no
7: para querer decir
8: no
7: eso.
8: Te iba a permitir eso.
7: Bueno,
8: no, no
7: yo
8: te
7: no voy a permitir que digas pelotudeces diciendo que yo me abracé con Espinosa.
8: No te
7: yo
8: eso.
7: Te respetaba.
8: Te pregunté,
7: estoy hablando de un
8: te
7: tema,
8: pregunté,
7: no, lo quisiste decir
8: te,
7: y lo afirmaste.
8: Te lo pregunté y
7: lo deciste y lo afirmaste.
8: Te lo pregunté,
7: no lo hiciste
8: lo
7: en tono de pregunta. Revisá el coso. No, lo hiciste, lo dijiste en tono afirmativo. Lo saludé con un acto protocolar. Entonces,
8: fíjate. ¿Armaste un bloque solo, sí o no?
7: ¿Qué me estás indagando otra vez? ¿Querés que respondamos lo mismo? Sí, las fuerzas del pueblo. Rompí con la Libertad Avanza, ya te expliqué los motivos.
8: ¿Quién es socio del... así queda que...
7: Otra vez, lo decimos.
8: Decilo, dale, decilo.
7: Sí, los dirigentes de la Libertad Avanza y la Matanza.
8: Son socios de Espinosa, bien.
7: ¿Qué más querés? Te invito a la Matanza para que vengas a recorrerla cuando quieras. Bueno, vení conmigo un día, si querés. Y vamos a exponer los curros juntos.
8: ¿Qué más querés decir en contra?
7: No, ya está, yo no... Para eso,
8: boludo, me llamo. Sí, lo del sobre vas a tener que responder en tribunales.
7: Sí, vos también vas a tener que responder en tribunales. No me faltes al respeto.
8: Vas a tener que responder
7: buenas noches,
8: en tribunales.
7: Muchachos.
8: Que andes muy bien. ¿Sí?
7: Dale.
8: Sí, tener
7: saludos
8: responder.
7: A Sebastián y a Fernando.
8: Sí. No sé qué es. No sé.
9: Espinosa, supongo, pero.
8: Si tenemos una curva con Espinosa, sería eso. Bueno, va a tener que responder en tribunales la acusación. Bueno.
7: Villa Celina.
0: Se dieron de un lado y del otro. Lo vi un poquito apretadito al pelado.
1: Cuando empezó a trastabillar al final.
0: Al
1: fue...
0: final es como que.
1: ¿Qué pasó? ¿Tocó los nombres prohibidos?
0: Sí, pero como que se asustó un poquito, ¿eh? Uh-huh.
1: No debe ser fácil igual que te increpen, vos estar llevando un programa y que te increpen así enfrente
0: y
1: tuyo.
0: Y encima ella es más grandota que él, ¿eh?
1: Uh-huh.
0: Se para al lado y es más alto y todo, mirá. Uh-huh. Pero no se achicó.
1: No se achicó. Además, y bueno, veremos cómo evoluciona todo este cuadro.
0: La invitó a la Matanza y dijo, no necesita...
1: La Matanza no avanza, dijo ahí. Pero bueno, vamos a ver cómo continúa todo esto, que ya ellos dijeron que iría a tribunales.
0: Bueno, tenemos que contar también de que mañana en Comodoro arranca la edición número 12 de la Expo Industrial e Innovación Tecnológica, que va a estar en el predio ferial con mucha actividad, con 115 empresas internacionales, nacionales, regionales, locales, con llegada del vecino país de Chile también, con expositores, con disertantes. Mañana a las 8 creo que va a estar Ricky Sarcani.
1: Mira.
0: Sí. Hablándole a los emprendedores. Así que va a estar allí, en el predio ferial, también dialogando, y va a estar toda la inauguración de esta gran fiesta, ¿no?, de la industria aquí en Comodoro Rivadavia, como se viene realizándose 12 años. Uh-huh. Y con la diferencia de que la Expo Turismo ya la tuvimos. ¿O tuvimos festín nomás?
1: No, creo que hubo festín.
0: Faltaría la Expo Turismo. Uh-huh. Es lo único que faltaría, porque la Expo Deportes ya no va a estar y con eso cerramos el año. Con eso cerraríamos el año de Expo y de distintas actividades. Falta y que se suspendió el 4 de octubre el lanzamiento de la temporada de verano. Está suspendido. Era para el 4 de octubre, así que no se va a poder realizar tampoco. La Expo Deportes no se va a realizar. El monto, todo lo que salía a hacer la Expo Deportes va a ser destinado a infraestructura deportiva, como el hotel deportivo con la ampliación del comedor, de alguna otra obra igual importante, y también en los distintos clubes e instituciones deportivas con las que se va hablando para ver qué le falta, ¿no? Uh-huh. Qué le falta y si, cuánto monto necesitan para poder realizar distintas obras. Porque en Comodoro no solamente hablamos de fútbol o de básquet, sino que tenemos pero muchos deportes y muchísimas instituciones por deporte.
1: Sí.
0: Muchísimas instituciones por deporte. Así que, el comodorense deportista, y habrá que ver a ver cómo viene de ahora en más, ¿no?
1: Uh-huh. 14:01 ya en todo el territorio nacional. Vamos a la tanda y volvemos con la última hora de Antes que se tarde.

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0: Seguimos en Antes que sea tarde, el último programa del día de hoy de este ciclo, y también en la web de Jornada. Vamos ahí con los títulos principales, ¿no? Porque dos ciclistas baleados en un enfrentamiento entre el auto, tal como lo adelantamos hace un ratito con Chiqui, este mediodía entre el auto. Dos ciclistas fueron trasladados al hospital con heridas de arma de fuego. El autor del hecho resultó baleado por una tercera persona. Un enfrentamiento dejó como saldo dos baleados este mediodía en Mosconi 25 de Mayo, en la ciudad de Trelew. Los dos ciclistas fueron trasladados al hospital de la ciudad, y según los testimonios de los testigos, por personal policial, uno de los ciclistas le disparó en el abdomen al otro, y una tercera persona, aparentemente el hermano del baleado, forcejeó, le sacó el arma y le disparó en la pierna al otro. La tercera persona, esta tercera persona se dio a la fuga. Un lío más o menos, ¿no? Pero bien, de hablando de películas, ¿no?
1: Aparte, al mediodía, pleno mediodía.
0: Pleno mediodía, 12:30 ocurrió esto, ¿eh? A la salida de los pibes de la escuela, a la salida de que la gente vuelva a su casa, de hacer un trámite de algo, de esperar el colectivo. Ocurrió esto en Mosconi 25 de Mayo, en la ciudad de Trelew también.
1: Después, en otras cuestiones, también pasó en Trelew de un caso de un hombre que, un joven, que tras una persecución abandonó su auto por no tener carnet. Todo esto pasó en calle Canal y Avenida de los Trabajadores en Trelew, precisamente, donde se produjo una persecución. El personal de la comisaría segunda intervino y logró detener el vehículo a las cuadras. Cuando el auto se detiene, el conductor de igual manera intentó escapar a pie. No, parece que al detenerlo, los mismos policías corroboraron que no tenía carnet de conducir. Todo esto comenzó en calle Canal 0 Oeste, después fue hacia Ford de San José, después pasó por varias cuadras donde el conductor de este Ford Focus terminó descendiendo en lo que es Pasaje Córdoba. Intentó escapar a pie, pero con su joven 21 años terminó con los ganchos puestos, por así decirlo. Terminó detenido a pedido de fiscalía y el auto está siendo analizado ahora por lo que es la policía científica.
0: Bueno, también tenemos que contar de que ayer finalmente se confirmó que por un monto de 2.920 millones de pesos se va a construir... por un monto de 2.920 millones de pesos se va a construir la defensa costera en kilómetro 5. Los vecinos que estaban pidiendo en el barrio Usina, ¿no?, de kilómetro 5, que la obra se ejecute. Esto es Barrio Usina. Los de antes de Comodoro lo llamamos Barrio Usina.
1: Claro.
0: Actualmente se llama Presidente Ortiz. Y esto se va a dar, esta obra se va a dar en el marco del Plan Galina, y va a extenderse a lo largo de los 390 metros que tiene la costa. Así que se viene la defensa costera allí en kilómetro 5, una obra que fue anunciada y recorrida también por el gobernador el último fin de semana. Que el gobernador hasta anduvo recorriendo esto, y anduvo también en distintas vecinales de Comodoro Rivadavia, bueno, recorriendo y hablando con los vecinos. 2.920 millones de pesos de la inversión para esta obra importante, para darle una tranquilidad y una respuesta a los vecinos de kilómetro 5. 2.920.550.179,95.
1: Del superclásico del fútbol argentino. ¡Martín! Claro, viene por ahí. ¿Viste? pero bueno, es un gran anuncio de cara a la gran necesidad que tienen los vecinos de esa zona, que estaban muy preocupados con...
0: Con 95.
2: Edición del superclásico del fútbol argentino. ¡Martín!
1: Claro, viene por ahí.
0: ¿Viste?
1: Viene por ahí. pero bueno, es un gran...

0: En el edificio de la escuela 758 de Esquel, en el turno vespertino, la intervención de la policía ocurrió cuando alguien, no se sabe quién, no está todavía predeterminado, arrojó gas pimienta en un sector de establecimiento ubicado en calle O'Higgins y terminó afectando a uno de los estudiantes, que es un joven de 18 años, que después de sentir el efecto irritante del gas, se lavó el agua con la cara con agua. Esto hizo que todo lo que es el aceite concentrado en el gas le provoque una dificultad severa para respirar. Si bien el estudiante se encontraba en buen estado general, terminó siendo trasladado al hospital zonal. Desde la escuela se informó que ante esta situación se activó lo que es el protocolo de rigor, dando aviso a lo que es el personal policial y de salud y demás. Pero bueno, datos así de color, cuando te toque algo picante así, ya sea algo que vos comas, o que te toque una situación con un gas pimienta, nunca es agua.
1: No, nunca.
0: Es leche. Es neutro para cortar.
1: El último reclamo de ATE acá en Comodoro.
0: Sí.
1: Me tocó, éramos dos, estaba yo, bueno, el burro, ¿no? Una colega y yo, de acá de Comodoro, los dos. ¿Qué nos pasa? Avanza ATE y la policía, ¿qué hace? Recibe un proyectil y lo dispersan con gas. ¿Quién queda en el medio de...?
0: Cosito.
1: No sabés lo que mardía. ¿Sabés qué me dijo un policía que estaba ahí? O te lavas con leche, me dijo. Pasá a comprarte en un kiosco, un supermercado acá. Lavate con leche, enjuagate la cara, todo. Y si no, aguanta una hora. Y se te va a ir solo. Mira. Me dijo así. No fui a comprar, ni tampoco me tiré agua. No te tiré agua, pues es lo peor que hay. Me dijo. O un paño seco, me dijo.
0: Mira. Tipo toallita húmeda.
1: Claro, pero seco, como... reteniendo. Y la verdad que le hice caso en no ponerme nada, aguantar una hora.
0: Y pasó.
1: Después de la hora sí. Lo que sí que cuando va la vista, bueno, te arde, ¿no? Pero la boca es como que si te estuvieran... Nunca me puse Botox, pero es como que se te va... Inflando la boca, ¿eh? Pero sí, es así.
0: Un poquito de hialurónico.
1: Y es picante, ¿no? El gas.
0: Sí.
1: Es picante, pero bueno... la verdad que, bueno, una experiencia que no había tenido nunca.
0: Hasta el último día dejando aprendizajes.
1: Siempre dejando aprendizajes
0: dándolo todo hasta el último día.
1: Hasta el último día. 14:20 en toda la Argentina. Tenemos que contar también de que hoy por la mañana, y luego vamos a compartir las declaraciones, se presentó en el Hospital Regional el Octubre Rosa, ¿no? Así que luego vamos a compartir declaraciones, pero también mañana por la mañana el gobernador va a dar un anuncio importante desde París.
0: Ajá.
1: A las 10 de la mañana.
0: ¿Va a ser por videollamada?
1: ¿O va a subir un video? No, va a estar ya en París.
0: ¿Va a subir un video o va a ser una videollamada? No,
1: yo calculo que va a ser una videollamada. No sé. Pero en el Argentina Week, Torres va a dar un anuncio importante vinculado a la industria petrolera de Chubut. Uh-huh. Ahora, ¿quiénes van a participar? Y acá entramos en algo. Mañana arranca la Expo Industrial.
0: Sí.
1: Y están en París.
0: ¿Y no llegan?
1: Para mí no llegan. Mira, va a estar junto al jefe.
0: ¿Y si el video es grabado?
1: No creo, porque le va a hablar a los empresarios en vivo.
0: Ah, viene por ahí.
1: Bien, así es. Este es el viaje que sí iban intendentes de otro lugar en la provincia. Banner. Que iba Esquel, el intendente, estaba invitado en el intendente de Esquel, de Madrid, Entrelew. Y otra dijo que no podía. Y otra no fue. Bueno, la cosa es que el jefe de gabinete, Diego Santilli, va a estar presente junto a Luis Caputo, junto también a la gente de PAE, por ejemplo, va a estar Marcos Bulgeroni representando, y el diputado nacional Jorge Loma Ávila. Uh-huh. Ellos van a estar allí, y este anuncio se va a poder seguir en vivo a través de las redes sociales, atención. Uh-huh. En el marco de la Argentina Week, una iniciativa que reúne la capital francesa representante del gobierno nacional, mandatarios provinciales, empresarios e inversores internacionales, con una agenda orientada a promover oportunidades de inversión en sectores estratégicos de la economía argentina. Mañana, a las 10 de la mañana, en este contexto, el gobernador van a poner a la industria petrolera chubutense en el centro de una presentación en la agenda del encuentro internacional. No solamente el gobernador, sino las autoridades económica y política del país que van a estar ahí. Recordemos que el presidente Milei también va a estar, junto con referentes de PAE. Estamos hablando de quizás el anuncio de la exploración realizada, que se conocía los últimos días, de el no convencional en Comodoro Rivadavia, en cercanías a Comodoro. Bueno, que puede marcar un antes y un después.
0: Por supuesto.

0: Ojalá, porque estamos necesitando.
1: Completamente necesitados.
0: Ayer hablaba con la jefa comunal de Lago Blanco, que andaba en Comodoro.
1: Ajá.
0: Y bueno, una cosa y otra, y me dice: vamos a esperar hasta después de octubre, que nos dijeron que empieza a repuntar todo.
1: Mira.
0: Yo le digo: ¿qué octubre? Porque la mayoría se está enfocando al octubre del 2027, ¿no?
1: Claro. No, y algunos no, un poquito antes también.
0: Y un poquito antes también, algunos. En lo local o regional, más mucho tiempo de anticipación, o sea, antes a ese octubre. Pero me dijo: no, este octubre que viene. Hay que esperar hasta este octubre, donde va a empezar a repuntar todo, nos dijeron. Bueno, ¿quién dio ese mensaje? Yo calculo que debe ser una reunión interna. O alguien que sabe o algo que se está
1: esperando. Tiene data, alguien que tiene data.
0: Y que se está esperando. Pero esperemos que esto empiece a repuntar, si realmente es así, después de octubre, pero que empiece a repuntar porque la provincia, la región, Comodoro, lo necesita, ¿no? Uh-huh. Mirá que para que venga Lago Blanco, un lugar de 280 habitantes, venga la intendente y diga: muy tranquilo, yo está Comodoro.
1: Sí.
0: Es un montón.
1: Una persona que sabe lo que es una comunidad medianamente serena.
0: Una persona que sabe lo que es la tranquilidad. A las 11 de la mañana o a cualquier hora, ¿no? Que venga y te diga: qué tranquilo está Comodoro a las 6 de la tarde, ¿no? Y llama la atención. Quiere decir que está muy tranquilo y esperemos a ver si después de este octubre que tanto me comentaba ayer Micaela Bilbao, puede ser que empecemos a repuntar.
1: Uh-huh. También continuando en otros sectores de la provincia y situaciones que están pasándole a los productores, en la zona de Gastre, en una semana un puma mató 244 capones. Todo este dato lo reveló un productor de la zona, más allá de toda la situación de que han padecido tema de la sequía en los últimos meses. Lo que son los depredadores no están dando tregua y van disminuyendo la cantidad de cabezas de ganado, obligando a productores a cerrar las tranqueras y incluso abandonar lo que son sus campos. Todo lo que es están luchando contra lo que es el zorro y el puma. De hecho, lo hemos trabajado varias veces charlando con distintos referentes de lo que es el ámbito rural. De hecho, el intendente de Gualjaina, Marcelo Limarieri, tuvo reuniones y charló con varios productores que están muy preocupados por esta situación. Muchos están abandonando los campos precisamente y plantean de que es un golpe muy duro y impacta negativamente en la economía de lo que es la zona. En un cuadro que había marcado para la esquila un productor de Gastre, fue el que le confirmó que este puma le había matado 244 capones. Y bueno, parece que lo que están proyectando es decir: che, es muy caro repoblar un campo con animales, es algo completamente carísimo. Y bueno, tiene que haber ciertas políticas públicas que empiecen a acompañar a todos estos sectores de la producción para que haya un despegue de lo que es el sector del campo. Para muchos hoy el cuadro por el valor de empezar a conseguir, no sé, un vientre ovino que recién al cabo de un año te da un cordero o 4 kilos de lana, después tiene más o menos el margen de hace 4 años, por ejemplo, y es una situación muy inviable para muchos que están en un cuadro completamente complejos. Por eso muchos vecinos y productores optan irse de sus campos, según lo que se están planteando, y es bastante complejo la situación que está pasando en el sector rural en la meseta.
0: 14:26 uh-huh. En toda la Argentina, 14:26 en toda la Argentina, y seguimos acá en Antes que sea tarde por Jornada Radio. También tienen que, estar atentos a la web de Jornada, que está todo el día, www.diariojornada.com.ar, y también en el canal de YouTube, arroba radio diario jornada. También allí pueden estar todo el día viendo las transmisiones en vivo y también toda la programación y todo lo que se va armando para que día a día se siga sumando información.
1: Uh-huh. Por supuesto, y también bueno, escucharnos alrededor de toda la provincia con todas las repetidoras que hay instaladas a lo ancho y a lo largo de lo que es la provincia del Chubut. No sé si estuviste viendo en el plano internacional todo lo que pasó en un avión de Fly Dubai, que terminó aterrizando de emergencia en Arabia Saudita.
0: Algo leí por arriba.
1: Parece que hubo una situación, este vuelo de Fly Dubai iba desde precisamente Dubai hacia Tel Aviv y tuvo que descender de emergencia. Todos los pasajeros están a salvo, pero hubo un incidente a bordo que tuvo involucrados a sus dos pilotos, o sea, al piloto y al copiloto. Según un comunicado que lanzaron, bueno, hubo un incidente en el medio que, a pesar de eso, la aeronave terminó aterrizando sin inconvenientes y demás. Y varios diarios empezaron a hablar de un intento de secuestro del avión, de que los pasajeros lograron reducir al piloto y controlar la situación. La realidad es que el punto inicial arranca con un ataque del copiloto al piloto, que lo apuñala en pleno vuelo.
0: Ah, se desconocieron los
1: se
0: amigos.
1: Se desconocieron en pleno vuelo, los dos son compañeros de laburo. Y mucha gente está hablando de que también hubo ciertos gritos vinculados a cuestiones religiosas dentro de el vuelo. La tripulación adicional, con la ayuda de los pasajeros, terminaron reduciéndolo al copiloto y terminaron controlando todo el cuadro de la situación. Todo lo que es distintos organismos de seguridad de Israel, ¿no? El vuelo estaba llegando a Tel Aviv, dicen que el incidente era un principio de acto terrorista que se está planteando. Varias situaciones están llamando la atención porque parece que el avión descendió más de 5.000 metros de altura en 2 minutos. Uh-huh. Hizo como una V corta para después volver a retomar en el aire. Pero en el medio hubo todo un cuadro que, si vos te ponés a ver, de encontrar videos en redes sociales, son tremendos. De, por ejemplo, el copiloto que ha sido apuñalado en la zona. O sea, es tremendo, es completamente tremendo todo este cuadro que todavía no se ha terminado de desmenuzar para conocer todo lo que está sucediendo en lo que es este vuelo de Fly Dubai.
0: Bueno, antes de ir a la pausa, sí, tenemos data para darles.
1: Sí.
0: Porque decíamos que hoy es nuestro último programa, ¿no? Uh-huh. Y tenemos ya la programa lo que va a suceder a partir de mañana. Porque sí, a partir de mañana, 1 de octubre, de 3 a 15, la programación va a continuar con Jota. Vienen los chicos de Jota saliendo en vivo de 3 a 15, uh-huh, desde el streaming por el aire de la radio. Así que van a estar en vivo Lucho Baúl de... Keila Salomón, Mariana Pastén y todos los chicos ahí de 13 a 15. Lunes y viernes va a suceder lo mismo, uh-huh, pero a ritmo propio va a estar. Uh-huh. Y en el nombre del padre va a venir también en la programación de Jornada Radio a partir de este 1 de octubre. Octubre viene con modificaciones, con nuevas incorporaciones, y se suma la gente del streaming, esta vez a la radio. Así que mañana, quédense con la programación habitual. Así que, bueno, nosotros, 14:30 en todo el país, nos vamos a la última, pero última pausa.
1: La última de las últimas.
0: La última de las últimas. Está con lágrimas en los ojos el operador. Emocionado. Y esto es verdad, ¿eh? Está emocionado porque es la última. La última pausa de antes que sea tarde acá por Jornada Radio. Y ya volvemos para el final.

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0: 14:44 en toda la República Argentina, últimos minutos de antes que sea tarde. Reiteramos, a partir de mañana, hoy es nuestro último programa, a partir de mañana sigan con toda la programación de jornada, porque a las 13 va a estar la gente de Jota, también van a estar otros programas vinculados al streaming de jornada, que van a estar también en la radio, así que no van a quedar solos, no van a quedar con música, sino también vamos a estar seguramente teniendo algunas salidas con los chicos de Jota durante la semana también. Últimos minutos, y como estamos en los últimos minutos también, información tenemos para compartir con todos ustedes, porque vamos a escuchar algunos minutitos de las declaraciones de la Supervisora Zonal de las Trabajadoras Comunitarias de Salud en Terreno, la doctora María Rosa Cerdá, también de Catalina Levien, técnica en imágenes del Servicio de Mamografía del Hospital Regional, de José David Lobato Sánchez, jefe del Servicio de Diagnóstico por Imágenes del Hospital Regional, quien junto al doctor del Servicio de Diagnóstico y encargado de informe de mamografía, el doctor Abel Romero, estuvieron dialogando hoy porque se acerca una nueva campaña, mejor dicho, a partir de mañana, de octubre, comienza una nueva campaña de mamografías llamado, como todos los años, ¿no?, Octubre Rosa 2026. Hacete un lugar para vos, porque cuidarte también es hacerte tiempo, es el eslogan de esta campaña. Y vamos a escuchar algunos minutos de lo ocurrido allí en el área programática sur, aquí en Comodoro Rivadavia.
1: Mi nombre es el doctor José Lobato, soy el jefe del Servicio de Diagnóstico por Imágenes del Hospital Regional de Comodoro Rivadavia. Hoy, el 30 de septiembre, estamos dando la apertura y el inicio a lo que será la campaña de mamografía del mes de octubre, como lo llamamos, mucha gente lo conoce, Octubre Rosa, que es un mes encargado de hacer estudios específicamente para el screening de la detección temprana del cáncer de mama. Es decir, en este mes se van a hacer mamografías a toda la población de mujeres para la detección de esta enfermedad, que obviamente les afecta o puede ocasionar una pérdida en la calidad de vida de las mujeres. Entonces, hoy les vengo a presentar el nuevo programa que estamos realizando junto a todo mi equipo para esta nueva campaña, que es una campaña muy ambiciosa, que queremos que toda la gente de Comodoro pertenezca a esta, participe en ella para que la conozca.
2: Bueno, esta campaña se va a llevar a cabo aquí en el Hospital Regional y también en la Prida, ¿puede ser?
1: Esta campaña se va a llevar a cabo en el Hospital Regional y en el mamógrafo, que también está en el CAPS de la Prida. Vamos a tener unos horarios especiales extendidos para toda la población de mujeres que vengan a hacerse los estudios. Acá en el Hospital Regional se va a abrir el horario desde las 8 de la mañana hasta las 8 de la noche, en el CAPS de la Prida, de lunes a viernes. En el CAPS de la Prida también va a ser un horario extendido desde las 8:30 de la mañana hasta las 12 de la tarde, de lunes a viernes. Y vamos a tener jornadas especiales los días sábados, el primer sábado, el tercer sábado y el último sábado del mes. Vamos a extender el horario acá en el Hospital Regional desde las 8 hasta las 20, y en el CAPS de la Prida va a ser de 9 a 12 el segundo sábado y el cuarto sábado de este mes, del mes de octubre.
3: ¿Es con turno de manera espontánea?
1: Nosotros en el servicio de mamografía del hospital seguimos trabajando con demanda espontánea. Sencillamente la paciente se tiene que acercar con su DNI a la ventanilla de admisiones para que se le otorgue el turno en el mismo día, en el mismo instante. Ahora, si por alguna razón la paciente no se lo puede hacer ese día, puede acercarse cualquier día en cualquier horario de los establecidos para que se pueda hacer el estudio.
4: ¿A partir de qué edades se recomienda justamente el tema de los controles?
1: Los controles generalmente comienzan a partir de los 40 años, pero si hay antecedentes de cáncer de mama en la familia, ya sea de sus familiares, mamá, abuelas, los controles se hacen un poco antes a las mujeres.
2: Bueno, hablamos de una iniciativa demandada, doctor, en Comodoro Rivadavia, ¿no?
1: Sí, esta es una iniciativa que está implementando el servicio debido a que en el último estudio que se realizó, mis compañeros ahora les van a hablar acerca de esto, se demostró que muchas pacientes no estaban siendo captadas debido a la falta de disponibilidad de horario para hacerse estos estudios. Entonces, el lema de esta nueva campaña es que todas las pacientes puedan acercarse, se den su tiempo, se acerquen al servicio, se den su tiempo, porque ya no va a haber ninguna excusa de que el servicio no está abierto a la comunidad. El servicio va a estar completamente abierto a la comunidad desde las 8 hasta las 20 de la noche acá en el hospital, y a partir y también en la Prida desde las 8 y 30 hasta las 12 de la mañana. Entonces, con estos horarios vamos a tratar de suplir toda la demanda necesaria para las mujeres de Comodoro.
4: ¿Hay límite de cupo?
1: Como es un servicio que está trabajando en demanda espontánea, como tal no van a haber cupos. Todas las pacientes que quieran venir pueden acercarse. Ya se está hablando también con diferentes sectores, también con las áreas rurales, para que estos se acerquen en unos días específicos, para que toda la población rural también de Comodoro sea atendida en este mes tan especial para nosotros.
5: Buenos días. Buenos días a toda la comunidad. Soy referente del sector de mamografía desde los inicios del sector. Las recomendaciones que se les pide a las mujeres para realizarse el estudio son básicas y fundamentales. No deben tener cremas, no deben tener desodorantes, ni talcos en las axilas ni en las mamas. Es la única recomendación que se necesita para que la paciente pueda acceder al estudio.
4: ¿El año pasado a la campaña mucha gente concurrió?
5: ¿Cómo?
4: ¿El año pasado a la campaña mucha gente se acercó?
5: Sí, hicimos 380 mamografías, 380 mujeres, era más o menos lo que teníamos estipulado dentro del rango que habíamos planificado. Pero bueno, este año es una campaña, como dijo mi jefe, mucho más ambiciosa. Tenemos un equipo de mayor estructura, somos más agentes abocadas a realizar los estudios.
4: ¿Cómo es la devolución de los informes una vez realizada la
5: parte administrativa?
4: Una vez realizada la mamografía, ¿la devolución de informes cómo se hace?
5: El informe lo van a realizar los médicos que estén a cargo en el servicio. Uno de ellos es el doctor Abel Romero. Y después otros colegas más que son parte del staff, ¿sí? Y ellos se van a encargar de realizar los informes y obviamente tienen un tiempo estimativo prudente a que se le envíe. La parte administrativa se hace cargo de enviar los estudios.
0: ¿Qué tal? Buen día. Mi nombre es... Bueno, así pasaba la comunicación, ¿no? Todo lo que se informaba con respecto a el comienzo de la campaña Octubre Rosa. Llegó el momento del final. Nosotros nos vamos a despedir. Llegó el momento del cierre. En antes que sea tarde. Llegó, bueno, hoy 30 de septiembre. Hoy 30 de septiembre, último día del mes de septiembre. Y tenemos que contarles de que llegó el final de este ciclo, de este programa, antes que sea tarde, que comenzó allá por el año 2022, con Elena, con Santiago. Luego pasó por Elena, Verónica, luego con Elena y conmigo hasta 2025-26 también. Y ahora por distintas cuestiones, ¿no? Situaciones que se van dando, oportunidades que se le va dando al resto del equipo. En lo que es lo profesional, el crecimiento, fuimos quedando tan solo algunos. Se fue Elena hace muy poquito, a quien saludamos. Chiqui pasa, también va a seguir con nosotros, pero pasa a hacer otro tipo de actividades, también va a estar a full para la web de jornada. Ramiro, quien está en los controles y quien también fue quien reemplazó a Gustavo. Ramiro va a una nueva etapa también, así que lo mejor para Ramiro. Y bueno, y quien les habla termina cerrando este ciclo de 4 años, y la verdad que no lo esperaba. Una mezcla de sentimientos raros, pero con la satisfacción de haber dado todo, y quizás faltaron muchas cosas desde nuestra parte, desde sectores o partes que quizás nosotros no manejamos y no podemos llegar, pero siempre estuvimos dispuestos y predispuestos a poder brindar todo lo que teníamos, de poder informar, de poder llevar un buen momento, pese a todo lo que las circunstancias que estamos viviendo en este contexto nacional, provincial, local. Esperemos que nosotros hayamos sido de grata compañía durante este tiempo. Y llegó el final y de esta manera nosotros nos despedimos. no termina Jornada Radio, sino que termina un ciclo, un programa, y va a continuar la programación con otros. ¿Qué nos espera acá en Comodoro a lo que es Jornada Radio? Enfocarnos en lo que viene, enfocarnos qué va a pasar el año que viene, quiénes se van a sumar, y ojalá, y Dios quiera, que podamos tener programación propia aquí desde Comodoro para poder informar todo lo que va pasando en Comodoro y en el resto de la provincia. Fue un honor, un placer, un privilegio estar acá. A mí me van a seguir escuchando en las mañanas seguramente con la programación de Trelew, pero desde el estudio por ahora nos despedimos. No sabemos cuándo volvemos. Ramiro Saldaño en los controles, un placer, un privilegio haber trabajado todo este tiempo con vos. Con Adrián Chiquirrúa también, con Elena, con cada uno de los chicos que pasaron. Gracias a la dirección, gracias a quienes estaban. Saludo grande de Matías Cutro, que siempre estuvo ahí al pie del cañón igual, pese a hacer otras tareas. Matías siempre está en constante, siempre ahí con nosotros comunicándose. Así que llegó el final y hasta acá llegamos. Esperemos encontrarnos en otra oportunidad. Un abrazo grande. Cuídense mucho, terminen bien el año, terminen bien este mes que faltan algunas horitas, arranquen bien octubre. Y yo lo termino así, Ramiro. ¿Volveremos? No lo sabemos. Que tengan buenas tardes, hasta siempre.
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0: ¿Qué tal, amigos? ¿Cómo les va? Bienvenidos a una nueva emisión de Tiempo Deportivo. Aquí estamos con todo el equipete de jornada para llevarle a ustedes dos horas de información deportiva, el orden local, regional sobre todo, y por supuesto siempre atento a lo que pasa en el orden nacional e internacional. Hoy juega la selección argentina, el subcampeón del mundo, que se presenta ante su gente enfrentando a su par de Bolivia en la despedida de a poco de Lionel Messi. No, ayer lo escuchamos a Scaloni hablar de renovación, de encontrarlo motivado, si bien fue la primera reunión formal con el presidente Claudio Chiquitapia, todo parecería encaminarse hacia una renovación, comenzar un nuevo ciclo que tendrá como objetivo llegar de la mejor manera al Mundial 2030. Hoy el rival es Bolivia, después vendrá Burkina Faso y el martes próximo la despedida del gran Lionel Messi frente a Benín, frente a este desconocido seleccionado africano que va a estar enfrente del albiceleste como mero partener de lo que será, entendemos, una fiesta que nadie se quiere perder. Hoy el partido es en Córdoba. El nuevo capitán de la selección argentina se llama Cuti Romero, precisamente en Córdoba va a debutar. Me parece que ese es el Cuti como primer capitán, el segundo es el Dibu y tercero quedó Lautaro Martínez. Ya el dar, me parece, ese dato es un indicio firme de que Lionel Scaloni y gran parte de su equipo va a continuar. No así Walter Samuel, que ya dio a conocer su partida de este staff que tantas alegrías nos ha dado, ¿no? Un título, bicampeón de América y además este subcampeonato. Lamentablemente no pudo ser la final ante España. Hablando de eso, qué nivel el de España, ¿no? Tremendo nivel el que tiene el seleccionado ibérico que dirige De La Fuente. Ayer volvió a ganar en este caso por la Nation League. Le dio un paseo a Croacia por momentos, al minuto convierte el primer gol Lamine Yamal y le dio cátedra de fútbol. Fenomenal el nivel que tiene este seleccionado español. Ahora ya empezamos a preguntarnos, ¿no? España no había ganado nada hasta 2010. 2010 gana el Mundial y en 2026 repite. Y de esa manera, bueno, ya empieza a meterse entre los grandes, ¿no? Indudablemente. Antes se hablaba de la garra, de la furia española. Ellos transformaron su fútbol. Hoy es un lujo verlo realmente. Bueno, en el medio también ganaron 3 Eurocopas, la última en 2024. De a poco, sin duda, España me parece que comienza a terciar entre los grandes, Le falta ahí codearse, pero ha empezado a codearse, sí. Le falta por allí algún título más para codearse con Francia, para codearse con Uruguay, que es todo historia Uruguay, pero hoy, el presente, en este nuevo siglo, porque cuando se habla del siglo anterior en los mundiales hay otras historias. Bueno, nada, vamos a hablar de eso un poquito más, de la selección, la formable formación para esta tarde, y vamos a presentar al equipo de trabajo. Está Coquito Salvo con nosotros en los controles, como siempre, con mucha alegría, mucha buena onda, poniendo lo mejor de sí, lo mismo que Leito Lugo, que ya llega de la playa al trote, parece que llegó, porque lo vi pasar, dije, bueno, por ahí no alcanzó el colectivo y le mandó un trotecito, porque el Lillo lo quiere convencer, que salga a correr y demás. Bueno, y en la mesa está Edgardo Lillo y está el señor Francisco Caputo, mate en mano, que no convida, tiene un sapo en la barriga. ¿Cómo andan, muchachos? ¿Qué dice la mesa? Bien. Tranquilos. Sí. No me apabullen.
1: Tiene la palabra el señor.
0: Están contentos, tienen salud, tienen vida, se levantaron, ¿no? Tienen las dos piernas. Bueno,
1: almorzamos bien, comí una palta que es un lujo en este en este día de mes.
0: Está como 2000 mangos la palta, ¿no?
1: Exactamente, y unos cherry, así que me sentí.
0: Ya cobró Lillo.
1: Sentí un privilegiado.
0: En algún lugar me parece que. ¿Qué dice usted, Caputo? Me parece que apareció algún sobre.
1: No sobre.
0: Para poder llegar a.
1: Sí, la remuneración al trabajo.
2: ¿Moda? Es un millonario. Remuneración al trabajo. ¿Cuál de Cherry? Es un millonario, señor.
0: Sí, Lillo. ¿Qué te parece?
2: Es un millonario. Bien.
0: Yo le contaba. Sí, por supuesto.
1: Hoy igual te digo una cosa, Germán Velasco en Comodoro Rivadavia pasó precios del mercado comunitario y te caes de espaldas en Comodoro. 1.500 el kilo de mandarina, 1.900 el kilo de cebolla, que acá ya las conseguís casi en el doble. Bueno, acá estamos.
0: De paso saludamos a todo el equipo de Comodoro que estuvo haciendo el programa, que hoy hizo su último programa después de varios años, así que le mando un abrazo a Germán Velasco, a Chiqui Rúa, van a seguir con nosotros, integrando el equipo de Jornada, pero bueno, un placer haberlo tenido tanto tiempo en el aire de Jornada Radio. Anteriormente, sí, Elena Irrazábal, se me ha ido el nombre, Elena, tantos años, muchas veces no hicimos nunca el pase, pero siempre lo escuchábamos porque era un placer el saber de ellos y de la información de Comodoro cuando llegábamos a hacer nuestro programa deportivo. Así que, bueno, nada, se viene el programa de vuestro amigo y nuestro compañero Lucho Baúl de Jornada Radio.
1: Sí, se viene
0: Mañana Jota, que está claro. En stream, sí. Va a salir también aquí por la radio, así que un poco de diversión, tampoco viene mal, los muchachos que le ponen mucha onda a su programa de
1: Keila
0: stream.
1: Keila Salomón, Mariana Pastén, por supuesto.
0: Exactamente. Bueno, se renueva el aire de la radio, aunque no estemos a final de año, final de septiembre. Hacemos esta pequeña renovación. Bueno,
1: escuchándote atentamente, sí. Creo que Agustín es Gay, el lateral derecho que debuta hoy.
0: Giai.
1: Sí, bueno, yo a veces planteo esa duda si es Giai o Giai.
0: ¿Usted cómo dice? No. ¿Gimnasia o gimnasia?
1: Gimnasia.
0: Bueno,
1: Giai sería entonces.
0: Pregunto.
1: Por eso digo, yo digo lengua... Giai. Entonces.
0: Habría que preguntarle al propio Agustín.
1: De las dos maneras, digo.
0: Sí, ahí, bueno, hablando de la igual selección.
2: Ya debutó la
0: selección. Sí, estuvo cerca de ir al Lineal. Lo consideró en el momento que desafectó jugadores por lesión.
1: Sí.
0: Scaloni estuvo a punto, por lo menos desde la prensa.
2: Tenía mucha competencia en el puesto, Montiel, Molina.
0: Claro. Bueno, hablando de ellos, ya encara la renovación, claramente hay una renovación a selección argentina.
1: Y fíjate quiénes desaparecen primero precisamente la selección argentina, ¿no?
0: Sí, no,
1: Montiel, Molina, De Paul.
0: Messi.
1: Sí, bueno, pero que van a jugar sus últimos partidos.
0: Hay algunos que ya lo imaginábamos, por los laterales está Giai y el chico, el nuevo, el 3, no sale.
1: No, Medina, juega Medina.
0: No, hay otro chico, que tiene potencial.
2: Molina está sancionado después de lo que pasó en la final.
1: Vega, claro. Sandro el otro, pero Vega. Pero me parece que hoy juega Facundo Medina, según las informaciones, en el lateral izquierdo.
2: Medina arrancó el Mundial como titular, por
1: cierto. Claro, claro. Exactamente. Y los centrales siguen siendo Cuti y Lisandro Martínez.
0: Bueno, ahí hay mucha juventud, ahí ya decíamos desde antes del Mundial que ahí tenemos los puestos bien cubiertos, ¿no?
1: Sí, y después...
0: Y tenemos suplente, Otamendi, otro terminó su ciclo.
2: Sí.
0: Y
2: después, bueno, hablando allá de recambio, bueno, Nico Paz...
0: Zaguero, vamos de atrás hacia adelante. Sí,
1: está bien. ¿Qué más tenemos?
0: Tagliafico
1: se fue.
0: Es otro que incluso ahora se está entrenando de manera diferenciada. Pasando a la mitad de la cancha... Bueno, para mí un poco valorado Ezequiel Palacio, porque ha estado en todas las convocatorias, está siempre, pero juega poco el Tucú.
1: Sí, pero es que no ha tenido ese nivel, por eso es una cuestión hasta de ritmo.
2: Fue figura en el Bayern de Leverkusen de Alemania.
0: Sí, se ha ganado el lugar, sin duda. Ha hecho
1: vamos
0: mérito.
1: A ver hoy qué va a jugar, vamos a ver qué prestaciones muestra hoy Palacio, que aparece como uno de los probables titulares.
0: Sí. Bueno, Enzo Fernández y McAllister...
1: Sí.
0: No se puede dudar, ¿no? Son dos más como los dos centrales.
1: Pero hoy no está.
0: Ahí está
1: eso.
0: La columna vertebral, el Dibu Martínez. No, pero hablando un poco de la selección, hoy.
1: No, está bien.
0: Es amistoso.
1: Sí, no, se entiende. Después,
0: hablando de recambio. Estamos hablando de recambio.
2: Mastantuono.
0: Bueno. Mastantuono va a tener que.
2: Nico Paz.
0: Nunca ha dado la respuesta que dio en sus equipos por un momento.
1: Y vamos a ver Barco, que es una duda.
0: Nico
1: hoy.
0: Paz, me parece que. Ya te firmo, porque fíjate las diferentes dudos que haciendo. Llama a Paz y algún otro juvenil, pero siempre está Paz. Me parece un jugador con de unas características...
1: Sí, ojalá a mí me parece que le falta más intensidad. Pero es un buen jugador, es un jugador con
0: es
1: virtudes.
0: Es un jugadorazo.
1: Bueno, pero le...
0: Barco,
1: Claro,
0: fíjate toda la juventud que hay ahí, ¿no? Todos 20 y pico, algunos pibes. Mastantuono, ¿qué tiene? ¿20? ¿Ya cumplió 20? ¿21 fue?
2: 19,
0: yo el día que declaró...
2: Tenía edad para jugar los Juegos Sudamericanos, Mastantuono.
0: Mirá.
1: Que mira vos.
0: El día que se plantó.
1: ¿Sub-19 entonces?
0: A dar la cara por el plantel del Real Madrid en una derrota dura, con 18 años, 19. Ya, sí, este pibe. Y las características futbolísticas las demostró cuando entonces puso al hombro aquel River. En el clásico ante
1: me
0: Boca.
1: Me parece que tuvo situaciones como esas muy, muy difíciles y es muy joven y eso te puede. Generar alguna complicación, ¿no? Porque no te llevan de a poco, te hacen madurar muy de golpe. Yo creo que eso le pasó a Mastantuono, y cuando te fijas que tiene 19 años, decís, pero este pibe todavía tiene chances de demostrar que la clase de jugadores que es. Pero bueno, Por eso el cuerpo técnico de la selección argentina lo debe haber evaluado y lo dejó afuera del Mundial.
0: El cuerpo técnico evidentemente han entendido que él podía rendir más, tenía que darle más a la selección.
1: Claro.
0: Y arriba, bueno, nada, nos acostumbraremos a jugar con los dos puntas ahora, ¿no? Con Julián y Lautaro,
1: sí,
0: que sin duda son dos jugadores extraordinarios que ya
1: en el plantel,
0: la columna, ¿no?
1: También sigue Giovanni Simeone, que me parece que es un jugador
0: bueno, y Simeone, que a mí me encanta.
1: Sí, a mí también.
0: A mí particularmente.
1: Giuliano, yo siempre digo Giovanni, Giuliano.
2: Giovanni es el hermano.
1: Sí, claro. sí, el más delantero. Giuliano es un jugador que creo que le falta un poquito más de explosión, pero para mí es un jugador que le va a dar... Puede ser un futuro de Paul, para mí, Giuliano, con más juego incluso. Y bueno, veremos. Y otro que no me termina de convencer y que ya creo que tuvo demasiadas oportunidades, incluso en la final del Mundial, y no la aprovechó, fue Nicolás González. Yo era un jugador que esperaba mucho más, y en esa final yo creo que el cuerpo técnico, el cambio fue acertado, porque ingresara Nico González, y no hubo caso de que jugara bien. Y no hay caso que tenga un partido consagratorio en los últimos tiempos en la selección. Veremos en este ciclo, veremos en esta continuidad, pero bueno. Y hay otros juveniles, muchos, que debutarán seguramente en los próximos tiempos en la selección.
0: Sí, bueno, Matías Soule es otro que por ahí creo que lo nombramos como al pasar, pero que tiene ha dado ya sobradas muestras de su capacidad.
2: Europeos.
0: Claro, claro. Bueno, ahí estamos entonces con la selección argentina, que hoy a las 9 de la noche en el Mario Alberto Kempe estará presentándose frente a Bolivia. Ya nos metemos en el deporte local, por supuesto. Mañana arranca una nueva fecha del fútbol de Liga del Valle con un par de partidos interesantes porque juegan
2: muy
0: primero y segundo.
2: Muy interesantes.
0: Sí, sí. La fecha de básquet del viernes. Nos ha quedado algún testimonio, creo, del fin de semana. Tenemos corrida de Gaiman el fin de semana.
1: La que había quedado pendiente el aniversario y que se suspendió, se postergó en realidad por el fallecimiento del intendente Darío James.
0: En octubre tendrá también la corrida, así que después estaremos hablando con Gerardo Aro, la nueva medio maratones.
1: Sí, sí, sí. No, eso va a ser en diciembre.
0: ¿En diciembre?
1: Sí, en diciembre. Tenemos otra carrera en octubre. Pero tiene que ver con el día, bueno, tiene que ver con la mujer. Ahora, de eventos deportivos Trelew. 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
0: Bueno, lo que pasa es que Gerardo Aro tiene dos o tres competencias, ¿verdad? La del 20 de diciembre, pero se vienen un par de las cuales nos va a hablar en un rato. Bueno, Francisco, vamos a hablar con un protagonista del
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0: Bueno, lo que pasa es que Gerardo Aro tiene dos o tres competencias, ¿verdad? La del 20 de diciembre, pero se vienen un par

0: semana, el pasado domingo en Río Mayo, con los colores de boxing de Río Gallegos. ¿Cómo estás, Ramiro? Acá te saludamos en la mesa de Tiempo Deportivo.
1: ¿Cómo va? Buenas tardes, bienvenido.
2: Hola, ¿cómo va? Saludo ahí a todo el equipo. ¿Cómo
1: Gracias,
2: están?
1: Ramiro. Felicitaciones. Che, 4 goles. Imagino que la primera vez, salvo que me sorprendas que alguna vez en inferiores lo hayas hecho.
2: Y que yo recuerde, creo que no. Me parece que es la primera vez que hago 4 goles.
0: ¿Cómo estás viviendo este? Bueno, imagino que es una pregunta que se responde casi sola, pero después de tus 4 goles, imagino que estarás viviendo bien tu segundo ciclo en boxing de Río Gallegos.
2: Sí, contento, la verdad. Bueno, meter goles a los delanteros le da mucha más confianza, pero sí, contento. Uno no se conforma con los goles, sino que va viendo partido a partido, no se queda con un solo partido, pero nada, trabajando también para poder seguir ayudando al equipo, pero nada, contento.
3: ¿Cómo es la estadía en Río Gallegos? Ya como decía,
1: jugador madrinense.
3: Sí, claro. Jugador de pasado por Guillermo Brown, ¿está bien?
0: Su pase es de Brown.
3: Su pase, de hecho, es de Brown. Bien, Ramiro, lo decía Francisco, no es la primera vez en Río Gallegos en boxing. ¿Cómo es este ciclo en el equipo santacruceño?
2: Bueno, sí, en 2023 también había venido a préstamo acá a jugar el torneo regional. Y nada, fue una linda experiencia. Entonces la decisión de volver a venir a jugar acá tampoco no era tan complicada, porque fue un lindo tiempo. Y ahora la verdad estamos muy bien, el grupo me integró muy rápido. Es un grupo lindo, de buenas personas. Por ahí somos todos pibes, o sea, es un equipo joven, pero nada, es un grupo lindo y entonces me integraron bien.
0: ¿Te ayuda en el día a día que compartas plantel con otro jugador de Brown, que es Santiago Trigo?
2: Sí, obvio. Ya con Santiago venimos jugando hace, no sé, mucho tiempo ya, de ahí de la primera local, de reserva. Así que por ahí estar acompañado con él, nada, también es bueno.
0: Ahora les toca para buscando, imagino que están prácticamente adentro, pero calculo que el próximo domingo a partir de las 4 van a tratar de asegurar el primer puesto de la zona 4 ante Atlético San Julián. ¿Qué clase de partido esperas?
2: No, va a ser un partido complicado, ya que por ahí nosotros cuando fuimos visitantes se notó un equipo duro el de ellos, pero nada, creo que el objetivo del grupo es salir primero de nuestra zona, así que es donde nosotros vamos a ir poniendo la mira. Así que nada, va a estar bueno el partido. Yo estoy contento de cómo del equipo que tenemos, le tengo mucha fe al torneo este, así que para adelante.
3: Antes Van Cruz, ahora Boxing, es una referencia en el extremo sur. Generalmente se fajaban más con los equipos de Tierra del Fuego, ahora les toca venirse más hacia el norte. ¿Cómo se convive con las distancias? Vos estás acostumbrado un poco con Brown, es verdad, pero ¿cómo se convive desde Río Gallegos con las distancias?
2: Y es como vos decís, ya desde Brown ya estamos un poco acostumbrados, porque las distancias que hacíamos en Brown también eran muy largas. Claro. Pero bueno, se lleva por ahí. El grupo también es importante, porque lo llevamos bien, por ahí, qué sé yo, jodiendo, por ahí se pasa rápido. Pero bien.
1: ¿Se armó el equipo? ¿Qué cuentan en Río Gallegos? ¿O se dice dentro del club? ¿Para ascender? ¿Armaron un equipo con aspiraciones serias de ascender?
2: Y yo creo que el club siempre aspira a llegar a lo más lejos. Creo que el año pasado, se notó porque llegaron a la final y los partidos que hicieron. Así que el club siempre aspira a llegar lo más lejos posible.
1: Vos el año 2023 fuiste a Boxing.
0: Exactamente. Con otro jugador de Brown, Axel Costela.

0: Con Costelac. El año pasado, la temporada pasada del Federal A, que tuviste protagonismo con Brown en la categoría. ¿Qué pasó después?
1: Sí, el año pasado, bueno, gracias a Dios pude tener varios partidos y pude convertir un par de goles. Uh-huh. Y bueno, y después, bueno, no pude tener tanta continuidad y como este, y nada.
2: ¿Por qué no pudiste tener tanta continuidad, Ramiro?
1: Y por ahí, el equipo era muy competitivo y por ahí el técnico prefería otro, lo gustó el técnico, por ahí que me faltaba un poco más de trabajo a mí, y así, es todo un poco, pero nada, siempre, o sea, el fútbol es así.
0: Trabajar y ponerle mucha pila. Cuando jugaste y cuando no jugaste, ¿siempre fue Trípodi el técnico o estás hablando de alguno de otro?
2: Corrales.
1: Y cuando vino Trípodi, ahí tuve menos minutos. Pero igual siempre voy a estar agradecido con Trípodi porque siempre hemos charlado en varias ocasiones y hemos hablado bien y me ha hecho entender bien su forma de pensar y cómo me veía a mí.
2: Volviendo a Boxing, el límite siguen siendo los equipos de Comodoro, esa es la línea que hay que cruzar. Después, bueno, ya ustedes saben que a medida que avanzan hacia el norte de la Patagonia se pone más difícil.
1: Sí, más o menos a esa altura, las semifinales, cuartos de finales, donde se pone difícil la cosa porque ahí ya nos cruzamos a los equipos, como vos decís, de Comodoro, en donde ahí el nivel es bastante bueno, en donde es ahí donde se nota para qué está en el equipo.
0: Bueno, ¿qué edad tenés, Ramiro?
1: Yo tengo 23 años.
0: 23. ¿Vos te considerás un 9 de área? ¿Esa es tu característica? ¿Cómo te considerás?
1: No sé. Sí, puedo jugar en 9 de área, pero por ahí soy medio desordenado, capaz me voy mucho del área, pero sí trato de estar siempre en el área porque es ahí donde tengo que estar.
0: Claro. Pero vos, ¿dónde decís? ¿Tenés que elegir?
1: ¿Te van a elegir? Sí, 9 de área. Por ahí, con un poco más de libertad.
2: Bueno. Lo que pasa es que ser 9 en este boxing debe ser difícil porque comparte equipo y dupla ataque con Owen Soto.
0: Claro. Está bien. Bueno.
2: Que también le hizo unos cuantos goles a Río Mayo cuando debutaron.
0: Claro, recordamos que estos 4 goles se le hizo a Río Mayo.
2: Río Mayo.
0: ¿No? Claro. ¿Y el partido terminó?
2: 6-0.
0: 6-0. ¿Y ahora queda una fecha?
2: Exactamente.
0: ¿Contra quién juegan, Ramiro, el finde?
2: Con San Julián.
0: Claro. ¿De lo de local, de visitante?
2: De local.
0: Llevan
2: en casa.
0: La aspiración es terminar primero.
2: Exacto.
0: Bien. Bueno, Ramiro, ¿y el clima en Río Gallego? Bueno, ¿no es tan distinto al de aquí, al de por aquí, al de Madrid, al del Valle, o sí?
1: No es tan distinto, pero por ahí hace mucho más frío. Ah, y sí, capaz el viento por ahí se siente más. Ahora no está muy ventoso, pero sí el frío por ahí un poquito más frío.
0: Bien, bueno, ¿compartí departamento con los chicos de acá o cada uno por su lado o están en un albergue?
1: Ahora estamos en una casa donde, bueno, compartimos con Santiago Trigo, con Owen Soto y Adrián Castillo. Estamos los cuatro.
0: ¿Quién se encarga de cocinar? Sí. ¿Hay algún cocinero el número uno?
1: Por ahí nos turnamos
2: se
1: ahí.
2: Turna. Sí. A ver, nos turnamos, pero claro. Hablemos de cocina de verdad. Claro, no milanesa que sale ahí
0: en 2 minutos, ¿no?
2: Claro,
0: no. ¿Alguien hace comida de olla?
2: ¿Alguien produce? Exactamente. ¿Alguien se hace un estofado?
1: Por ahora ninguno ahí arriesgó a
0: hace la más sencilla. Aparte, bueno, hay que alimentar.
1: Patean fuerte al medio ahí a la milanesa, ¿no?
2: Claro, sí, claro. Bien. Asegura. Puré de papa lo sumo.
0: Claro, ahí con el pizza papa.
2: Hay que ir a lo seguro en la vida.
0: Claro.
2: Hay que ir a lo seguro.
0: Bueno, pero hay que alimentarse bien. Hay que alimentarse bien también, ¿no? Y sano, en lo posible.
1: Sí, nosotros tratamos de cuidarnos en esas cosas también.
0: Claro, las horas de sueño. ¿Cuántas cosas son importantes en el deportista más allá de la práctica de fútbol, no? El gimnasio, cómo te alimentás, cómo dormís. ¿Has cambiado algunos hábitos? haciéndote más profesional en el último tiempo? ¿Algo que te costó por ahí? No sé.
1: Y sí, por ahí, antes, por ahí a la mañana cuando tenía libre o a la tarde, no, por ahí me quedaba en casa o qué sé yo. Ahora me voy al gimnasio, trato de tener los cuatro alimentos, de comer bien.
0: Está bien, y está muy bien. Está muy bien. Y en esto de ser profesional, me imagino que tu sueño es lo que está concretando. De alguna manera sos un jugador profesional, empezás a vivir de esto. ¿Qué sueño tenés como futbolista?
1: Y como futbolista te puedo decir de nada, de seguir jugando, de poder seguir viendo de lo que hago, de por ahí tener, no sé si alguna seguridad de poder seguir, sí, haciendo lo que me gusta, de lo que amo.
0: Vivir del fútbol, básicamente, sería.
3: Por ejemplo, sí, básicamente es. Hay dos compañeros suyos en Brom, Branco Mel y Axel Costera, que ya están afianzados en el equipo profesional.
0: En federal. No, y por te ejemplo, iba a decir, porque tenés 23 años y por ahí, no sé cómo manejás la ansiedad, por ahí dirás, sin conocerte, ¿no? Quiero ir más arriba, porque es lo lógico, seguramente te hubiera gustado ser Federal A, pero los delanteros tienen un potencial o tienen las características de que si tenés una buena temporada y ganás esa confianza, porque esto creo que se lo escuché decir a Palermo, entre él y un 9 que no hace goles, dijo, gran parte es la confianza, y muchas veces se gana la confianza haciendo goles en un buen equipo, y no sabés dónde podés terminar, ¿no? O sea, acá hay jugadores que se han hecho en la Liga del Bayern que han jugado en selecciones, qué sé yo, por decir Chaka Pérez, y podemos seguir con varios más que han surgido
3: más acá en el tiempo. Obrador
0: de la Liga del Valle, bueno,
3: sí. Obrador con 28
0: jugó
3: años
0: en un equipo,
3: pero debutó en primera con 28 años, puede llegar.
0: Sí, no, totalmente. Claro, el delantero tiene más posibilidades, me parece a mí, porque donde un día se destapó, empezó a hacer goles, ha pasado con varios delanteros que han venido a Madrid o a Brown, y después ¿no? Hacia arriba siempre. No, o el chico Pacerini, el otro día lo había jugado, qué buen jugador, claro. Que Pacerini, empecé a verle algunas características. Y salió de Río Mayo,
3: Teca.
0: Y un día se fue a Buenos Aires, camino a Formosa, se fue a hacer una prueba en excursionista, quedó. Claro, metí un par de goles. Vos tenés, te hice un relato demasiado largo, ¿no? Pero eso lo tenés en tu cabeza, ¿no? Decís, bueno, en algún momento me voy a destapar.
1: Sí, o sea, las ganas y el sueño siempre está de poder. Bueno, eso es justamente lo que decís vos, de por ahí tener una buena temporada y poder ir un poquito más arriba. Creo que es el sueño de cualquier jugador de fútbol, poder jugar lo más alto posible.
0: Claro, claro. Bueno, Rami, un gusto. ¿Te cortamos la siesta? ¿Te levantamos la siesta?
1: No, justo hace un rato habíamos terminado de comer.
3: Ah, bueno. Entrenan a las 5.
0: A las 5 entrenan.
1: Sí.
0: ¿Es sintético?
1: A las 5. Sí, también es sintético.
0: Sí, es otra cosa, es sintético, ¿no?
1: Sí, pero bueno, ahí en Bron también teníamos sintética.
0: Claro, así que... sí, estás acostumbrado, tenés razón. Bueno, te mandamos un abrazo acá, Francisco, que ha gestionado la nota. El señor Edgardo Lillo, Sandro, te saludamos, te mando felicitaciones por los goles y que bueno, que sean los primeros cuatro
3: de muchos más.
0: De muchos más.
1: Bueno, muchas gracias, ahí también le mando saludos a todo el... de la radio, y bueno, déjame mandar saludos también a mi familia, a mi novia, a mis amigos que siempre bancan. Y nada, contento por el momento que estamos pasando acá. También y con más ganas de seguir avanzando y todo.
0: ¿Tu viejo está en el Madrid?
1: Mi viejo sí, está toda mi familia.
0: ¿Tu viejo fue futbolista, verdad?
1: Mi viejo jugó, creo que jugó ahí en la local de Brom.
0: Ah, me suena. Me sonaba. ¿Y tenés hermano futbolista o no?
1: Nada que ver. No, soy el único varón.
0: El único varón. Las chicas no juegan al fútbol. Sí. Está bien. Las de tus hermanas hablo, ¿no? Las chicas sí juegan, claro. En general. Gracias, Ramiro.
3: Un abrazo.
0: Que tengas un buen resto del día. Abrazo, gracias por este rato.
1: Bueno, chao, éxitos. Muchas gracias.
0: Hasta luego. Ramiro Pailemán, autor de 4 goles, jugador de Guillermo Brown, pero que hizo 4 goles para Boxing en su segundo paso por el club río galleguense, en una victoria de 6-0 a Río Mayo, y que está primero en el grupo...
3: Segundo
0: en el grupo 4 del torneo regional Amateur 2026.
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0: Bueno, ayer desapareció del aire de la radio usted en un momento y no apareció más. ¿Quiere aclarar algo? Aprovechar que la gente se pregunta. ¿No, no será un desaparecido más en
1: no,
0: democracia?
1: No, pero ¿cómo? Estuvimos con el final de boxeo.
0: Lo
1: que sucede es que, bueno, no teníamos, no sé, una buena... Usted no nos escuchaba bien. Y después,
0: ¿qué pasó? Te dije, Coco, que la culpa la tenía yo.
1: No.
0: Y vos, la culpa la tiene
1: en todo caso, compartida con el señor de la consola también. Y ahí se la ha hecho también. También recién, casi hubo una garra de enanos.
0: Sí.
1: Llegó Pastén y casi se...
0: casi se van a las manos.
1: Casi se van a las manos. Bueno.
0: Bueno, no. ¿Cómo terminó el boxeo ayer en el municipal, no? De final de
1: los tipos del otro lado son hermosos.
0: La instancia provincial de boxeo de los Juegos Evita.
1: Sí, se coronó, pero además hubo un shampoo después. Hubo un tremendo lavado de cabeza. Lo juntó a todos, Milton Reyes, a todos los entrenadores de las escuelas. Claro, no puedes hacer una movida como la que hizo Chubu Deportes con el provincial y no es por...
0: Y que haya boxeadores que no se puedan subir arriba del ring por falta de certificado médico.
1: O sea, había 22 en principio. ¿Y cuántos combates hubo ayer? Entre 3, 6. Y el día anterior hubo otros dos más. O sea, hubo 5 combates entre 3 boxeadores. Pudieron boxear, ni siquiera pudieron combatir los 22 que ya... Para un provincial no es debiera haber más, si hay más chicos para un provincial Evita, que es el primer nivel, digamos, más allá de que se trate de un nacional. Pero es un fogueo. Y vos tenés el mejor boxeador, que es Salvador Wittenkamp, hoy el mejor proyecto amateur. Uh-huh. Y resulta que empezó este provincial con 7 rivales, 7 posibles rivales. En realidad 6, porque eran 7 boxeadores incluidos. Sí. De repente se encontró con que no hubo ningún combate en su categoría y su rival en la final no fue al pesaje. Ni siquiera fue al pesaje ayer. Entonces, una falta de seriedad y eso,
0: total.
1: Bueno, Chubut Deportes tomó nota, el presidente estuvo allí y dijo, vamos a reunirnos, muchachos, porque esto no puede pasar, esto es un papelón. Hacemos un laburo, que es lo mismo, hacer un laburo para 10 como se hizo que hacerlo para 40, porque la movida... es exactamente la misma. Así que bueno, eso pasó.
0: Un detalle importante a corregir. El torneo clasificó a los campeones, al Nacional de Mar del Plata, por varias cosas que rever, claramente. Salvador Wittenkamp, Benito Huichapani.
1: Repasamos, Wittenkamp 69 kilos, lo tenés ahí. Seguimos.
0: Huichapani hasta
1: 64,
0: Tiziano Gómez hasta 60, Isaías Quevedo hasta 56, Santino Báez hasta 52. En varones, mujeres, Morena Cayupil hasta 50 kilos, Sayel Bogan hasta 54 y Candela Griffi, tenía que haber un Griffi, ¿no?
1: Sí.
0: Entre las mujeres. Bueno, después vamos a hablar de lo de Sole Matisse.
1: Usted
0: probablemente en un rato salga desde el Trelew Tennis Club, no lo dijimos en los títulos, pero arrancó ayer la fase, el cuadro principal del W15 con la presencia de un par de figuras interesantes y gente de tenistas, participantes de países
1: lejanos,
0: muy variados y muy lejanos.
1: India, Inglaterra.
0: La verdad, llamativo.
1: La tenista india y la tenista británica surgidas de la clasificación.
0: Claro.
1: Buen nivel, bueno. Y ni hablar de ecuatorianas, de paraguayas, de la chilena Pineiro.
0: Claro, sí,
1: que
0: latinas.
1: De las latinas.
0: Bueno, a ver si encontramos algún datito anecdótico seguramente interesante. 15:44. Vamos a hablar de atletismo.
1: Sí.
0: Ayer le quedaron algunas notas pendientes de la corrida del fin de semana, que
1: el
0: empleado de comercio, y tenemos
1: Gerardo señor
0: Aro,
1: estuvo, sí,
0: en línea.
1: Estuvo modelando, sí, pasó ahí.
0: Ah, sí. No quiso correr.
1: No, modeló, se mostró
0: bien
1: con físico, buena picha, con buen físico.
0: Fibroso.
1: Sí, impecable.
0: Sí.
1: Sí, además,
0: con buen outfit.
1: A las 10 de la mañana, sí, como un buen outfit.
0: Bien.
1: Siempre con el pelo.
0: Bueno, vamos a charlar de otras cosas, le sacamos el cuero antes, ya parece intruso esto. ¿Cómo le va, don Gerardo Aro? ¿Qué dice?
2: ¿Qué tal? Muy buenas tardes, chicos. La verdad es que muy buena presentación. Déjame saludar ahí a la mesa hermosa esa que comparten cada día.
0: Bueno, muchas gracias. Muy amable. Lo hermoso, no sé, debe ser Coco.
1: Sí.
0: Coco
1: que exactamente, está, sí. No nos podemos hacer cargo de esto.
0: Bueno, hay varias cosas en el horizonte, ¿no? Gerardo siempre, no solo hoy, con una edad que no vamos a decir, sigue compitiendo a gran nivel, haciéndole forzar a los chicos, porque encima les gana, no es que los hace forzar nada más. Pero en cuanto a organizaciones, estás con varias cosas, ¿no? Porque estás con la Rural Bike del Dique Ameguino, la segunda edición, ¿no?
2: Exactamente, sí.
0: ¿Cuándo es esto?
2: Tenemos primero que todo, tenemos el sábado 17 de octubre, la corrida que sería de prevención del cáncer de mama acá en la Laguna, Chiquichano. Sí. Uh-huh. Así que eso como primera instancia acá dentro de los sábados, con la distancia de la caminata de 3 kilómetros y la corrida de 6, se va a premiar cada 5 años y medalla al finisher y un montón de cositas más. Después pasamos lo que va a ser noviembre, domingo 15 de noviembre, a la Rural Bike, segunda edición, como vos recién decías. Ya largamos las inscripciones y había alrededor ya de 15 ciclistas, así que nada, muy buena convocatoria tiene ese lugar, así que nada, más que agradecido a la comuna del Dique, ahí a Raúl, a Néstor, que son siempre quienes nos abren las puertas. Y después el 28 de noviembre ya viene por 14 años consecutivos lo que es la corrida nocturna de Entrelew. Y para finalizar el año tenemos lo que va a ser el 20 de diciembre, la corrida en el pueblo de Luis, con la distancia de 5, 10 y 21, que sería como el plato fuerte y sería como la media maratón de Entrelew ya.
1: Con el apoyo, creo que la consultora Fonar, me parece, vas a tener.
2: Exactamente, sí. Son los auspicios principales y sponsor oficiales del evento: Fonar, Fundación Yara y también Axioma.
1: Bien. Y por ahí en el medio te va a quedar a otra cosa por hacer con continuidad, pero bueno, eso del mar y valle después lo trataremos de hablar. Sé que es verdad, no está cerrado, pero hay que por ahí hay altas probabilidades, digamos. Bueno, el maratón, el medio maratón Pueblo de Luis, en una fecha que siempre parece incómoda, pero que se ha ido afianzando en el final de año. Es increíble cómo esa carrera siempre tiene buena participación, ¿no?
2: Sí, justamente eso hablábamos hoy también con uno de los auspiciantes. Ya hay alrededor de 80 corredores en la distancia de 21 kilómetros, ¿viste? Me llamó mucho la atención eso porque, nada, es como que la gente se tira más para la distancia mayor a fin de año y es como para ya cerrar el 2026, un 20 de diciembre. Un circuito muy lindo, se larga otra vez de lo que es Fontana y 9 de julio, que es en el Museo Pueblo Luis, para agarrar todo lo que es la Irigoyen, Murga, el puente de cemento, el puente de madera, que es el puente Henry, bueno, un recorrido muy lindo.
1: Bien, perfecto. Y en el 2027 hay un proyecto, se venía dilatando la posibilidad de hacer resurgir la carrera madre, la distancia madre, y parece que han avanzado muchísimo y van a tener un verdadero fierro caliente, pero es un privilegio, me parece, también para una organización que se ha ido consolidando, el maratón, ¿no? Si bien todavía tiene que resolver lo de la fecha, que no deja de ser difícil, pero están muy avanzados, ¿no?
2: Sí, por ahí, por parte de Eventos Deportivos Trelew, le queremos dar una vuelta roca, por ahí como que sería el plato fuerte del 2027, por ahí también es como vos recién decías, buscar la fecha. Octubre, por ahí, viste que ya muchos corren en el Maratón de Buenos Aires, o todos los maratonistas de Trelew, por ahí la mayoría quiere ir a correr allá, o de Chubut. Entonces, por ahí octubre se nos complica mucho porque no podés correr dos maratones en menos de un mes. Así que, nada, estamos viendo qué fecha podríamos buscar. Habíamos optado por marzo, abril, y nada, es eso, por ahí las fechas probables, por ahí lo que se está buscando. Pero sí, con muchas ganas de encararlo al 2027 con el maratón. Y nada, ver el tema de los recorridos y esas cosas.
1: Claro, el tema es, ¿será una carrera única, una distancia única como se hacía? ¿Serán dos distancias? Y la logística, ¿no? Porque vos decís, bueno, es mejor correrlo en marzo o abril. Bueno, son menos meses de trabajo en cuanto a la logística. Si bien ustedes la tienen bastante aceitada, es muy diferente a otras carreras.
2: Sí, Edgardo, vos mejor que nadie sabés, has tenido muchos maratones, has estado en un maratón tres ciudades, es mucha logística. Yo, bueno, estábamos armando el tema del proyecto, son tres logísticas diferentes, tres sonidos diferentes, todo lo que se conlleva la logística, baños químicos en los tres lugares, sonido en los tres lugares, una ambulancia que abre y que cierra, y bueno, y muchas cosas que demandan también los puestos de agua sobre la ruta. Así que nada, es mucho trabajo por delante, pero por ahí uno hace lo que uno por ahí está acostumbrado a hacer, la media maratón Día de la Patria. Y serían como dos media maratones Día de la Patria, más o menos, ¿viste? Entonces, nada, es por ahí aceitar un poquito más, pulir un poquito más algunas cosas, pero nada, hay mucho personal, hay mucho profesionalismo detrás, y yo creo que haciendo las cosas bien y consiguiendo el apoyo de que corresponde, puede surgir un lindo maratón, una distancia madre, que quedará ya para instalarse en Chubut, que hace falta principalmente.
1: Sí, el otro día, bueno, hace el fin de semana se hizo el maratón de Berlín, y pasó que algunos competidores, incluso argentinos o de la zona, los retiraron antes de la prueba, porque ellos ven, proyectan, que vos vas en el 80% de la carrera y no vas a llegar al tiempo límite, te sacan de la carrera. Y acá hay una cuestión que en el Tres Ciudades se esperó hasta el último, se espera hasta el último, o se esperaba hasta el último. El único maratón en el mundo que lo hace es Nueva York, y si te clavaste 6 horas o 7 horas, también es un tema, ¿o no?
2: Es que sí, nos pasa no solamente en un maratón, sino en una media maratón, en una prueba de trail también. Hay muchas carreras que se manejan con ese tipo de reglamento, ¿viste? Que si no pasas en cierto kilometraje a tal horario, ya te levantas, te sacan de la prueba, porque nada, uno despliega mucha logística. No podés tener un banderillero 8 horas sobre la ruta, porque muchos corredores los toman como un desafío, como una prueba, como algo, y no es tan así tampoco. Hay que entrenarlo, hay que tratar de tomar las cosas con seriedad. Entonces no puedes tener la ruta cortada 8 horas porque a alguien se le ocurrió tener un desafío personal y tratar de llegar a los 42 kilómetros. Entonces, no te digo que se va a reglamentar, pero más o menos se va a tener referencia de quién corre y ciertas marcas mínimas, por lo menos.
1: Sí. Yo justamente te iba a agregar eso. Para mí, la cuestión acá es reglamentarlo. Entonces, el que corre la carrera sabe que ya esas son las condiciones de carrera, son el reglamento, lean el reglamento, y entonces cuando te van a reclamar o cuando levantás el puesto, nadie puede decir nada porque está en el reglamento de carrera. Me parece todo que firma, lo mejor. ¿No? Sí, además, está después de firmás el conforme o firmás lo que tengas que firmar, y entonces me parece que es la única forma, porque si ustedes lo saben más que nadie, ¿no? Siempre hay determinadas quejas que hoy sí, esto no puede ocurrir. Pero además me parece, Gerardo, que han logrado con eventos deportivos afianzar un grupo de trabajo. Y en la medida que ese grupo puede ir haciendo todas las cosas o tiene poder de decisión sobre cosas importantes de la carrera, todo funciona mejor, ¿no? Porque a veces trabajan para otros o hacen eventos para otros, ya sea para organismos estatales o para otros organismos, y a veces parece que no fuera lo mismo, ¿no?
2: No, tal cual. Por ahí evento deportivo lo que tiene es una política de trabajo en donde cada uno cumple una función, pero no deja de ser imprescindible. Entonces también sobre la marcha se van tomando decisiones, y eso también lo hace que también sea bastante versátil y rápido a la hora, como vos, no sé, vos sos parte de ahí, entonces, che, mirá, ya faltan 1 kilómetro para que llegue la última, ya se puede ir empezando con una premiación, porque nada, hay mucha gente también que quiere recibir su premio o diferentes cuestiones. Entonces eso hace también que sea bastante rápido, bastante dinámico, ya sea para el evento que trabajemos, ¿viste? Por ahí cuando nos contratan establecemos ciertas políticas de trabajo para poder todos hablar el mismo idioma. Y sí, sin ir más lejos, vos recién nombrabas en Madrid, lo que fue la media maratón de Madrid, se trabajó con ese reglamento, que si no pasabas en el kilómetro 10 o 15 a cierto horario, directamente te levantaban, y estamos a 60 kilómetros de troleo.
1: Sí, parece antipático además, pero bueno.
0: Sí, parece una medida antipática, sí, pero bueno, también hay que considerar otras cuestiones. No,
1: sí, lo que hablamos. Es lo que acaba de explicar Gerardo, ¿no? Un banderillero 8 horas o la ruta cortada determinada cantidad de horas, porque, putea, claro, sí. entonces no es tan fácil. Parece más fácil, pero no, es mucho trabajo, muchas horas, antes, durante e incluso después también. Después de la carrera, levantar todo, levantar el vallado, levantar el podio, quién se encarga de determinadas cuestiones. Bueno, trabajo, Gerardo, ¿no?
2: Sí, la verdad que sí. Tuvimos una agenda bastante linda y nutrida durante este 26, y quedarán alrededor de unos 3 proyectos más, que nada, se trabaja para que todo salga de la mejor manera. Aparecieron por ahí en lo que va a ser el 20 de diciembre, unos grandes sponsors, así que nada, se trabaja de la mejor manera, brindando lo mejor para el atleta, como siempre, en los kits, en las medallas, que sean personalizadas, que tengan un poquito de color, en los medallones. Son diferentes cuestiones que hacen a eventos deportivos por ahí, tratar de marcar una pequeña diferencia y que el atleta se vaya contento con lo que recibe, ¿viste? Claro.
0: Con respecto al medio maratón, modalidad ruta, ¿qué significa?
2: Modalidad ruta es que todo, exactamente, que todo ruta, porque por ahí en algún momento tuvimos una parte de Pedregullo o de Ripio, entonces este año le sacamos la parte de Ripio para que sea totalmente ruta, que sería la ruta 7, parte de la Irigoyen, así sería.
1: ¿Qué edición es esta del medio maratón Pueblo de Luis?
2: La tercera. Pues la primera se largó en lo que fue el Museo Pueblo de Luis, la segunda se largó en Farmacias Patagónicas y ahora volvemos a lo que va a ser el Museo Pueblo de Luis.
1: Claro, la primera me acuerdo con una lluvia, un día de lluvia desapacible, pero llegaron todos esa mañana de domingo. El año pasado, mucho mejor, impecable el día.
0: Bueno, la media maratón en el Pueblo de Luis, entonces el 20 de diciembre, dijiste... salen del museo y ¿dónde irían a Irigoyen. Conectar con Ruta 7? ¿Irigoyen, allá está Huracán?
2: Exactamente, hacemos todo lo que es, salimos del Museo Pueblo de Luis, todo Irigoyen, los de 5 kilómetros retoman lo que va a ser en Caspa Hughes, ahí va a haber el primer retome para retomar, se cumplen los 2.500 metros y se vuelven, los 10 kilómetros llegan a casi la calle Muster aproximadamente, y ahí ya vuelven los de 10, mientras que los de 21 kilómetros siguen por calle Murga, agarran lo que es Virgencita, doblan la mano izquierda para lo que es Finca La Preferida, el Puente de Madera, atraviesan el Puente de Madera, Murga, y otra vez Irigoyen para lo que va a ser el Museo Pueblo Luis.
1: Bueno, se utiliza parte del recorrido que se utilizó el último fin de semana, que es un recorrido bastante seguro, ¿no?
2: Sí, es un circuito bastante seguro y lindo, pero también lo que agarra es toda la avenida Irigoyen, claro. Que... a todos los trelewenses nos encanta, tenemos lo que es el Monumento a la Agricultura, tenemos, la peatonal también, así que son lugares muy lindos que tiene Trelew.
0: Bueno, ¿dónde se pueden anotar? ¿Tenés tu sitio web o...?
2: En Instagram de eventos deportivos, ahí en el perfil aparece el enlace para inscribirse, hay un WhatsApp también, pueden mandar mensajitos, se le pasa la información correspondiente, y después, en mi Facebook de Gerardo también, como siempre, de público conocimiento, aparece toda la información.
1: Bien. Ahora, para reforzar esto, que me parece que hay que hacer un apartado, ¿vos ves probable que el maratón el año que viene se haga más en marzo o abril, o está complicado?
2: No, yo, Gerardo Aro, hay un 60%, viste, de probabilidades que se haga para esa fecha, hay varias cuestiones que estamos cerrando, pero sí, mira, me la juego yo, que tengo, yo estoy por ahí, tengo muchas ganas de hacerlo en esa época, y si se cierran algunos proyectos esta semana o ciertos arreglos, puede ser para esa fecha, marzo o abril.
1: Estamos hablando del Tres Ciudades, ¿así? Originalmente...
2: 42 kilómetros, vamos a llamarlo 42 kilómetros, la prueba madre. No sé si va a ser Tres Ciudades, pero sí 42 kilómetros.
1: Perfecto.
2: Bien. Ya. Te la dejo picando ahí.
1: Claro, tenía dudas. Usted me mira como si no...
0: No, porque seguiría preguntando, pero bueno, capaz que el nombre está...
1: No, tiene que ver con...
0: utilizarlo, claro, no utilizarlo, como sí, se dice, estaba...
1: No sé si tiene copyright el nombre o está patentado, no lo sé. El tema es que también tendrá que ver... con que si todos los municipios van a estar implicados o no, si se puede cambiar el recorrido, que es otra posibilidad, bueno, eso lo van a evaluar. Creo que también pasa por ahí, por un montón de cuestiones, ¿no? Gerardo.
2: Sí, yo creo que lo que tiene por ahí el público chubutense o los corredores es que, se quedan por ahí, la que no tiene la posibilidad de viajar, tienen muchas ganas de correr un maratón. El Maratón Tres Ciudades marcó su historia. Y yo creo que no importa el nombre o lo que fuere, por ahí lo que tiene ganas es correr un 42 kilómetros en la zona.
1: Perfecto.
0: Yeah. Sí.
1: Lo explico ya. Aro es así.
0: Sí, cortito y concreto. Bueno, doctor, seguimos en contacto. Sé que tiene esa actividad. Lo primero, el 17 de octubre, la corrida de la mujer. ¿Tenés algún cupo para esa corrida que se aproxima?
2: Tenemos 150 medallas, 150 cupos, así que nos quedarán alrededor de, exageradamente, 30 o 40 lugares, y ya, ya cerramos la inscripción totalmente, porque manejamos siempre por cubo para trabajar de la mejor manera.
0: Bien. ¿Tenés claro que te vas a dedicar a esto ya cuando dejes de ser atleta?
1: Ya bueno, se está dedicando.
0: Claro, bueno, una manera de decir. Para no retirarlo
2: sí,
0: de la
2: sí, clave, sí, sí, sí. Sí, Sandrito, yo creo que nada, es una pequeña empresa que se está formando, hay un grupo uh-huh. lindo de trabajo, está muy comprometido, nos están llamando, gracias a Dios, de otras provincias, así que nada, se ve que uno tiene que trabajar en serio y profesional para que las cosas salgan de la mejor manera y después sigan saliendo los proyectos.
0: Tal cual, tal cual. Sí. Bueno, te alentamos a seguir. Te mando un abrazo.
1: Abrazo. Cuídate.
2: Gracias, chicos.
0: Hasta luego. Gerardo Aro con varias de las actividades de, que tienen que ver con,
1: sí, la agenda
0: con el ciclismo de acá a fin de año, una agenda de un, hoy podría decirse que es el principal organizador que tiene,
1: sí,
0: la zona.
1: Sí, sí, sí.
0: ¿Eh? Y que va a cerrar el 20 de diciembre con ese medio maratón del Pueblo de Luis que arrancó hace un par de años. Y bueno, nos dio que la como, novedad que ya ha cerrado bueno sponsoreo para claro, tratar como, de hacer una prueba a la altura.
1: Dos importantes sponsors como FONAR y Fundación Yara. Uh-huh.
0: Bueno, doctor, ¿qué hacemos?
1: Cirujano. No, todavía dale. No, porque después te cuento. 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
0: Sobre todo la sección deportes.
1: Por supuesto.
0: Ahí estamos todos.
1: De torpes,
0: trabajando
1: deportes.
0: A full. De 0 a 24. 24-7.
1: Oh, exageré, ¿no? ¿Cómo la vendiste? Oh. Más que aro la vendiste.

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0: Bueno, seguimos con el tiempo desapacible, ¿eh? Como lo venimos sufriendo, de alguna manera lo venimos pasando desde el último domingo, lluvia, cielo nublado, ¿eh? Mucha humedad. ¿Qué me dice Cucu? ¿Te duelen los huesos a la mañana? Sí, ¿viste qué dice? Y sí. La humedad y eso provoca. Bueno, 10 grados la temperatura entre el aire, la sensación térmica 7,9, la humedad del 61%, ¿eh? Está previsto una máxima de 11, está previsto lluvias aisladas para la tarde, lloviznas para la noche, sigue así jueves, viernes, lluvia la madrugada del viernes, el sábado y domingo nublado, algún chaparroncito el domingo, el lunes igual, y en principio, recién el martes o miércoles próximo, va a cambiar un poco la dinámica de los días, ¿no? Que es lluvia, chaparrón, algunas gotitas, cielo muy nublado, muy nuboso, gris, pesado. ¿Cómo está, Comodoro, don Javier Bender? ¿Qué dice? ¿Cómo anda?
1: ¿Cómo estás, Sandro? Muy buenas tardes para vos, para todos allí en el estudio. Bueno, está bastante lindo, Comodoro, teniendo en cuenta todos los días de lluvia que tuvimos. Hoy, a esta hora hay 8 grados, está un poquito fresco, pero la buena noticia es que salió el sol, está despejado. Así que más allá de la baja temperatura, ya que haya salido el sol y que no haya ninguna nube negra, es un montón.
0: Para agradecer.
1: Exactamente. Totalmente.
0: Bueno, en materia deportiva, ayer hablamos de futsal, hablamos de la victoria de Gimnasia, que va a jugar mañana con Peñarol en Mar del Plata.
1: Hoy juega Gimnasia.
0: Hoy, ahí está, no, me confundí. Fue antenoche el partido, tenés razón, esta noche.
1: Sí. 20:30 ante Peñarol de Mar del Plata en el polideportivo.
0: Ay, se cortó.
1: No, bueno, también
0: en el polideportivo Islas Malvinas de Mar del Plata.
1: Exactamente, ahí en ese escenario, Gimnasia que viene de esa muy buena presentación ante Lanús, uh-huh. Viene con el estado de ánimo arriba. Yo creo que es un lindo partido para ver hoy y en un horario más acorde, ¿no? El otro día empezó realmente tarde el partido.
0: Pero está bien, ¿a qué hora se va a dormir usted? Yo a las 10 de la noche estoy fresquito como una lechuga. Para mí es buen horario las 10 de la noche, porque más temprano se me pasa.
1: ¿Usted por qué le gusta la noche?
0: Soy noctámbulo.
1: Yo ya dejé la noche.
0: Claro, bueno, no en ese aspecto me gusta la noche. Me disfruto más, me siento más despierto después de las 7, 8 de la tarde. Pero nada, entonces aprovecho a leer o a hacer lo que me gusta a esa hora. Pero usted ya a las 10 se va al sobre, claro.
1: He hecho unos cambios de hábito últimamente. Estoy entrenando mucho.
0: Entrenando mucho.
1: Temprano.
0: Muy
1: sí,
0: bien.
1: Sí, no está ahí. No, me tiene que ver, ¿eh? He bajado bastante de peso. Y ya cuando me vea lo voy a sorprender, ¿eh?
0: Bueno, no le quiero tirar esa que me dice. ¿Qué dice? Pregunta a Coco y se puso de novio.
1: No, para nada.
0: No. Bueno, viste que
1: iba a decir un chiste, pero no lo voy a decir porque me van a cancelar.
0: Sí, siempre estamos ahí nosotros al borde.
1: Tiré un chiste en un asado el otro día, se reían todos, pero si lo digo acá es probable que me cancelen, así bueno, que no. Con respecto al Estado Civil.
0: Al Estado Civil, cuídese mejor. El otro día destacabas este jovencito, ¿no? ¿Cómo acertó hablamos de Gimnasia, el acierto con Toretta, el acierto con este Martiniano Dato, y ahora con, por lo menos por lo visto en el debut, Gino Balbo, no pasó desapercibido para ningún medio, lo destacamos que este chico de 20 años se despachó con 15 puntos y 5 triples en su debut en la liga, ¿eh? Y vemos que ha repercutido en varios medios, que obviamente de donde es él, ya venía pidiendo pista desde la Liga Argentina. Y bueno, en este Gimnasia que dominó a Lanús 92-74 en el comienzo, Balbo fue la gran sorpresa. Es de Santa Paula de Galvez, 5 de 6 en triples, y se destacó estirando la gran temporada 25-26 que tuvo en la Liga Argentina. Así que mostró credenciales como tirador. En Santa Paula ya venía de convertir 2.2 triples por partido. Bueno, veremos cómo le va hoy en su segundo partido.
1: Sí, a propósito de Gino Balbo, esto que remarcás, Sandro, un dato particular, es de Galvez, como bien decís, es de la tierra de Pitu Rivero, claro. Un gran tirador de tres. Y tiene, si querés, un estilo parecido, mucho más joven, Gino Balbo, es una de las apuestas de Gimnasia, suele hacer esto, traer jovencitos de 19, 20 años y darles mucho lugar en el club, y mucho tiempo, ¿no? Y sacarle presión sobre todo. Si uno repasa Bueno, el mismo Chacón, está desde muy joven, hace mucho tiempo en gimnasia, Toretta lleva un tiempo, Dato lleva un tiempo también. Y el otro día, con un amigo que le gusta mucho el básquetbol, mientras veíamos el partido de gimnasia con Lanús, hacíamos una breve reflexión. La base de este equipo, la base del equipo que salió subcampeón hace poco en la Liga de Desarrollo. A mí claro. Recuerdo haberme, me tocó transmitir toda esa campaña en ese momento para Vázquez Paz, y uno veía un muy jovencito, Chacón, Martiniano Dato, y estos son los pibes que sacaron campeón en la Liga Nacional de Gimnasia.
0: Sí, sí. Bueno, Gimnasia acompañaron a la Isla Malvina, entonces recordamos que son dos de los equipos con más presencias en la Liga Nacional, porque esta temporada, que tiene 18 equipos, no sé si lo dijimos, uno menos, después de la deserción de uno de los clubes, bueno, finalmente la Liga vuelve a tener 18 equipos como había tenido en algún momento, y Peñarol es el conjunto que acumula la racha más extensa en la máxima categoría. Tiene 40 temporadas consecutivas, una marca que comenzó en 1988, después de conseguir el ascenso en el 87, y detrás, ¿quién aparece? Gimnasia de Comodoro.
1: Gimnasia.
0: Que lleva 38 temporadas seguidas en la Liga Nacional, después de su ascenso a fines de la década del 80. Boca ocupa el siguiente lugar, el tercero, con 37 temporadas consecutivas desde su regreso a la máxima categoría allá por 1990. Así que tiene ese condimento el partido de esta noche, el Mil Rayitas, que es el equipo histórico de la Liga Nacional con 40 temporadas, y enfrente el verde que dirige Pablo Favarel, consagrado campeón hace poquitos meses, ¿no? Y ya arrancó la temporada, ¿no? Casi no pudieron disfrutar, me parece.
1: Sí, no, bueno, hubo un tiempo ahí de descanso, no mucho, pero hubo un tiempo, algunos meses. Y recordar que, para cerrar el tema del básquetbol, que Gimnasia debuta el domingo en el Socio Fundadores, debuta como local, lo que será su tercera presentación en la Liga Nacional, va a recibir a San Martín de... A la Unión de Formosa.
0: Bueno, un equipo que está... Hoy hay tres partidos, también juega Argentino Ferro, y San Martín de Corrientes con Instituto, lindo duelo ese, entre dos que se han preparado. Estaba viendo los cambios en las plantillas que hubo entre una temporada y otro, y ahí están. Y Peñarol debuta esta noche, debuta frente al último campeón, dirigen Brites, Cáceres y Sánchez, así en el Polideportivo, 8:30, hay que ver Vázquez Paz, no queda otra, no lo transmite TIC Sport. Peñarol con el plantel completo, para nombrar algunos jugadores, tiene un equipo experimentado con ADN de campeón, de la mano de Leandro Ramela, técnico que alguna vez ascendió con Quilmes de Mar del Plata. Retuvieron a Luciano Guerra, a Iván Basualdo, al Thornton, Agustín Pérez Tapia y Nico Charaviglio, y consiguieron los regresos de Sebastián Vega, ex Gimnasia. Leía también que era el jugador que más querían dentro del mercado. Sí. Un sitio especializado hizo una especie una consulta periodística, y llegó a la conclusión de que Seba Vega era el más buscado. Se lo quedaron ellos, Elen Zafar, Franco Giorgetti, otro que pasó por Gimnasia. Acá tiene un trío, claro, de experimentados muy bueno, y Nacho Bednarek, además de la llegada de Andrés Jaime. Jugaron dos amistosos, ganaron dos, perdieron dos, hicieron una gira por Brasil. Atento, atento con este Peñarol que quiere volver a hacer. Y bueno, lo dicho de Gimnasia, que viene de una victoria muy importante. Para mí igual lo veo a Gimnasia como favorito. Veremos esta noche cómo termina. Bueno, dejamos el básquet.
1: Bueno, cerrando. Sí, cerramos el capítulo del básquetbol, nos metemos en el fútbol porque sí, va a haber acción esta tarde, tarde-noche, mejor dicho, porque hay tres partidos con horarios particulares. Primero, 18 horas en el Far West, allí en La Prida, el equipo de Nico Santana va a recibir a la CAI, este CAI que viene golpeado de tres derrotas consecutivas en el torneo regional, y viene de un empate en la primera jornada ante Petro por el torneo local. 18 horas, el primer turno para los tres partidos que se van a disputar esta tarde. El segundo es el clásico, 19 horas en la Madriguera. Newbury va a recibir a Huracán, y con eso tiene que ver la nota que vamos a escuchar dentro de un ratito. Estuvimos dialogando con el técnico de Jorge Newbury, con Mauricio Laburdete, el hombre de Azul, de Provincia de Buenos Aires, así que en un ratito vamos a escuchar la palabra del técnico del Lobo. Y después, bueno, para cerrar la jornada, 20 horas en el parque, así en la cancha de General Saavedra, el dueño de casa va a recibir a Radatili en otro partido interesante. Saavedra viene de ganar en la primera jornada, Radatili viene de perder por el torneo local, así que creo que las tres propuestas de hoy son interesantes. Lindos partidos para ver.
0: Bueno, estarás vos al tanto. Bueno, lo escuchamos al técnico.
1: Radatili viene de perder por el torneo local, así que creo que las tres propuestas de hoy son interesantes. Lindos partidos para ver.
0: Bueno, estaremos.

estar presente en su programa. Bueno, yo creo que las claves de este presente fueron ser lo más simple posible en transmitir las ideas a los muchachos, porque cuando llegué tenía solamente una semana de trabajo, entonces había que ser simple y muy concreto en lo que se quería para este equipo y que los jugadores puedan entender. Y bueno, ya desde la primera fecha, que fue con Radatili, se empieza a demostrar lo que uno quería para el juego de Jorge Newbery, que era una identidad de juego que sea bien definida, que se note del espectador que esté mirando cada partido, el compromiso de los muchachos a la hora del entrenamiento, a la hora de jugar los partidos. Bueno, obviamente el trabajo de todo el cuerpo técnico. Estamos muy bien físicamente y eso ayuda mucho también a plasmar la idea de juego en el campo. Así que yo creo que fueron un conjunto de cosas que se fueron dando y uno, como cabeza de grupo, tenía la obligación de transmitir esa idea tanto a los jugadores como al cuerpo técnico para trabajar de la mejor manera y bueno, que se vean reflejado en los resultados. Y bueno, gracias a Dios se dio todo, salió todo bien. El domingo va a ser un partido difícil, como todo lo que hemos jugado hasta el momento. La CAI está necesitado de ganar, así que imaginamos que va a ser un partido donde van a salir a buscar, a presionar, a tratar de encontrar un gol enseguida para que le dé tranquilidad y después poder manejar el partido. Así que eso lo tenemos muy, muy presente. Si bien nosotros ya estamos clasificados, ya con los objetivos cumplidos, en lo que es esta primera parte del torneo, bueno, también nosotros vamos a ir a buscar el partido como siempre. No por estar clasificados, vamos a ir a aguantar el resultado, a esperarlos atrás. Vamos a ir también a presionar, a buscar nuestro primer gol, que también nos dé tranquilidad para poder manejar lo que queda del partido, pero bueno, muy concentrado y atento porque tiene jugadores importantes, sabemos que hacen transiciones rápidas, entonces tenemos que estar muy atentos a sus jugadas, pero nosotros vamos a salir a buscar los 3 puntos y a tratar de terminar la primera fase de la mejor manera y en lo posible con los 6 partidos ganados. Todos los clásicos son importantes y siempre se tiene la obligación de ganar y más como lo vive Jorge Newbery. El otro día, bueno, ganamos el clásico por el regional, pero este también es tan importante como el del torneo de AFA, así que hay muchos chicos que van a repetir el domingo pasado y otros por ahí van a estar en el banco. Pero la mentalidad y la idea va a ser ganar este clásico también. No nos conformamos con haber ganado los del regional, sino también este tiene la importancia y lo tenemos que tomar con mucha personalidad. Estamos en nuestra casa, estamos de local, así que tenemos la obligación de regalarle una alegría más a la gente que viene acompañando a este grupo de jugadores, de regalarle una alegría a los directivos. Así que va a ser un clásico muy, muy lindo, digamos, de la parte de lo emocional, porque bueno, ellos van a querer también ganarlo porque vienen de 2 derrotas consecutivas con nosotros y nosotros, por más que tengamos una leve ventaja en este corto tiempo, vamos a salir a buscarlo, como todo equipo que está de local. Vamos a querer ganar el clásico, así que bueno, yo creo que va a ser un partido lindo, emocionante, de las dos partes, que ninguno de los dos va a querer perder. Así que bueno, obviamente que va a haber algunos chicos que van a repetir de los que jugaron el domingo. Y bueno, que sea un lindo espectáculo para la gente que vaya y bueno, nosotros saldremos con la mentalidad de ir a buscar también los 3 puntos para lo que es el torneo local. Uno siempre por ahí se hace la ilusión de tener un buen arranque, pero no imaginábamos, o no me imaginaba por ahí tener un arranque así, digamos, de ganar los 5 partidos consecutivos, porque el grupo,

0: día, antes de empezar, un grupo difícil, porque está la CAI, que siempre tiene buenos equipos, está Huracán, que es el clásico, que en los clásicos son partidos apartes, y bueno, Radatili, que también demostró estar a la altura, porque bueno, llega a la última fecha con chances de clasificar. Entonces, un arranque así, digamos, tan perfecto de haber ganado los 5 de 5, no me lo imaginaba. Sí, tenía la ilusión y imaginaba tener un buen arranque, pero no como el que se dio. Pero bueno, eso es fruto del trabajo, como siempre digo, del trabajo que se hace en la semana, de la interpretación de los muchachos, de lo que uno busca en la semana, después plasmarlo en la cancha. Este es un equipo que tiene tres pilares fundamentales, que uno es la identidad de juego, el otro es la intensidad táctica y la fortaleza emocional. Nos tocó empezar partidos perdiendo, nunca perdimos la tranquilidad, siempre respetamos la idea de juego, pelota por el piso, de posesión, circulación, hasta que aparezcan los espacios, y sabíamos que en algún momento iba a llegar el gol. Y una vez que emparejamos el partido en lo que respecta al tanteador, bueno, sabemos que ahí nos hacemos muy fuerte y bueno, y tenemos grandes chances de ganar el partido. Siempre sentimos ese convencimiento cuando vamos perdiendo 1-0 de que lo empatamos y después lo ganamos. Los muchachos creo que están muy convencidos de esa idea y bueno, por eso también se han dado los resultados de revertir resultados adversos y no entrar en desesperación cuando nos toca ir perdiendo en el partido. Siempre se mantiene la calma y como dije, se respeta siempre la idea de juego. Y bueno, eso fue lo que nos ha llevado a dar vuelta a los resultados y bueno, tener por ahí un arranque perfecto, por decirlo así, con 5 partidos jugados y 5 partidos ganados. Queda una fecha y bueno, también vamos a ir en busca de la victoria, porque como dije, Jorge Newbery es un equipo grande y demanda ganar, la gente quiere ganar siempre, se acostumbró a ganar ya y bueno, nosotros tenemos la obligación de buscar los 3 puntos y de seguir dándole alegría a la gente para que nos siga apoyando.
1: Bueno, ahí estaba el técnico Laburdete de Newbery en una extensa nota donde, bueno, no dejó temas sin tocar, pero hablando del buen trabajo que han realizado, de estar invicto y de lo grande que es Newbery, van por más, ¿no? Newbery siempre apunta en cada regional al ascenso.
2: Sí, dejó muchas cosas interesantes. Por ejemplo, lo primero que se me vino a la cabeza es lo que hablábamos el otro día con vos y con Francisco, Sandro, que ustedes me preguntaban, o hacíamos ¿sí? un análisis entre los tres que decíamos que Newbery no va a querer que clasifique Huracán, por ahí podía poner un equipo alternativo pensando que tiene que jugar el clásico hoy a la tarde-noche. Pero yo escuchándolo a la Burdete, para mí el rival a vencer es CAI. Ellos saben que está bien, ganó los 5 partidos Newbery,
1: Sí.
2: 100% de efectividad. Pero el único rival que lo puso contra las cuerdas fue la CAI en la Madriguera. Recordemos que era ganaba la CAI, después lo empata a Newbery, y después sobre el final llega ese penal escandaloso del amigo Van Dijk, que fue el único rival que le puso, que lo puso
1: En
2: realmente en
1: aprietos,
2: problemas a
1: claro,
2: Newbery. Después,
1: bien.
2: los otros partidos. Está lo que dice la Burdette, que arrancaron perdiendo y después lo dieron vuelta. Casi todos los partidos arrancan perdiendo, ¿eh? Contra Huracán, contra Radatili, y los dieron vuelta a todos, y con mucha contundencia. Pero yo creo, escuchándolo al técnico de Newbery, que el rival a vencer es la CAI. Yo creo que no lo van a querer dejar vivo, tienen la chance de eliminarlos el domingo. Y Newbery sabe que si lo deja vivo a la CAI en un mata-mata se puede rearmar.
1: Claro, claro.
2: Yo creo que esa es la visión escuchándolo al técnico, ¿eh? Por eso va a poner un mix hoy, lo dice también la nota, va a cuidar a algunos jugadores en el clásico y va a poner todo lo mejor que tiene el domingo en el estadio para tratar de dejarlo fuera de la calle.
1: Bueno, perfecto. Ahí está entonces el partido con la CAI clave el fin de semana. Y dentro de un rato, ¿me dijiste el horario para Newell y Huracán?
2: 7 de la tarde,
1: Ah,
2: 19 horas
1: por eso,
2: en la Madriguera.
1: por
2: Y
1: eso.
2: lo último para cerrar,
1: Sí.
2: qué complicado que están en la vereda de enfrente, Huracán, que puede llegar a tener la peor semana de, no sé si de su historia, pero yo no recuerdo que en la misma semana Tal vez me estoy adelantando los hechos, iba a decir,
1: claro,
2: pierda dos clásicos. Hay que jugarlo al partido. Hay que jugarlo. Pero
1: claro,
2: viendo un plantel y viendo el otro, Huracán está con lo justo, tiene un plantel muy corto, tiene que cuidar jugadores para el domingo visitar a Radatili. Newbery llega mucho más tranquilo, con un plantel más largo, y se puede dar el lujo de cuidar a algunos jugadores. Es un clásico, hay que jugarlo. Pero en caso de que no sea positivo el resultado por Huracán, yo no recuerdo una semana tan complicada para el Globo.
1: Bueno, juegan en cancha de Newbery sin visitantes, ¿no? Sin hinchas visitantes.
2: Exactamente.
1: El árbitro es Marcelo Ugarte. Los dos ganaron en el debut, Huracán a la Prida 2-0, mismo resultado Newbery a UMA, así que eso plantea la previa del clásico Newbery Huracán, con más obligación para Huracán claramente después de lo que acaba de explicar Javier. Bueno, ¿algo para cerrar?
2: No, estaremos atentos el fin de semana para ver cómo viene, para ver si, pues, sobre todo el ascenso, ¿no? Que viene muy, muy complicado con el tema de la lluvia. El pronóstico ayer decía que había probable lluvia para el fin de semana. Hoy el pronóstico dice todo solcito, así que ojalá que nos dé descanso por lo menos una semanita de solcito. No nos vendría mal, ¿no?
1: No, para nada. Nosotros aquí en el Valle, por lo visto, va a estar una semana más así. Bueno, le mando un abrazo, cuídese, gracias por la data.
2: Abrazo grande para todos, que tengan una excelente jornada.
1: Bárbaro, buenísimo. 4:30, nos vamos a la pausa, Coquito. Dale, la última.

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0: Bueno, vamos a hablar un poquito de tenis y en un ratito ya mismo nos vamos a ir al Trelew Tennis Club, a las instalaciones del gigante de la Patagonia. Se está disputando hoy martes los partidos finales de la primera ronda del W15, que entrega $15,000 en premio, que da 15 puntos al ganador. La máxima candidata para mí de Argentina es la número 2, preclasificada número 2, María Florencia Urrutia, que hace poquito hizo, sí, hace un par de semanas, hizo final en un W15 en Luján, justo perdió con Vito Bosio, que hoy no está acá, ganadora de 2 de los 4 torneos que ha habido W15 en los últimos años aquí. Y fue ganadora en dobles Urrutia con Rebeca Pereira allí en el W35 de Pergamino, o sea, viene de 2 títulos. Me dicen que le presten atención a Kaira Vera Gudini, una chica de 15 años de General Rodríguez, que era número 1 de Argentina en la categoría 16, regalando un año. Bueno, más que interesante su proyección, puro talento. Bueno, ahí vamos a ampliar con Edgardo cuando esté en línea. Francisco, ¿regresó?
1: Sí, nunca nos fuimos. Nunca nos fuimos.
0: Estaba aquí cerquita. Bueno, ¿qué tiene? Mañana tenemos los dos partidos más interesantes de la fecha.
1: Sin duda. Puede jugar el primero, el C, que juega el segundo, que es Deportivo Madryn.
0: Sí, con diferentes rivales y hasta puede cambiar la punta si se dan ciertos resultados.
1: Exactamente, cosa que no es descabellada. Vamos a explicar por qué. A las 4 los dos partidos se juegan. En Dolabón, el puntero, el SEC, visita al Verde de las Norias, arbitraje de Calebraco. Y en la Carbonera, Deportivo Madryn será visitante de Alumni con arbitraje de Lautaro Carro. Si Dolabón le gana al SEC y Deportivo Madryn hace lo propio con Alumni, la punta cambia de mano, no es descabellado.
0: Pasará a ser del Aurinegro de Rodrigo Bona. Y no. El SEC tendría que perdería su invicto de 8 partidos, 8 jugados, 8 ganados.
1: Exactamente.
0: Pero el rival hoy es uno de los más calificados, más allá que esté en mitad de tabla. Digo, un rival peligroso.
1: Sin duda.
0: El verde de Jaime de local.
1: Es un equipo que tuvo un arranque muy positivo. Ganó 4 partidos sobre 7. Está sexto con 14 puntos. Está algo alejado del SEC. Tiene un partido menos, es cierto. Uh-huh. Pero no deja de ser un rival peligroso. Está quinto, no está en el puesto número 12. Y aunque estuviera en el puesto número 12, no sería un rival
0: sencillo. Es un rival de peso, sí, claramente.
1: Es un torneo muy
0: porque
1: parejo.
0: Tiene 2 de los mejores jugadores de las últimas 2 décadas que ha dado la liga, que son Brian Castillo y Kevin Garay. Diferentes características, los dos Racing. Y con Jaime, ¿no? ¿Qué trío es Racing? ¿Hay alguno más a Racing?
1: No, del
0: arraigo, del sentido de pertenencia que tiene Castillo Garay, ¿no? Jaime ha tenido varios ciclos en Racing, si bien él no es hincha de Racing y demás, pero dice Jaime y Racing y hay una familiaridad.
1: Sí, logró.
0: Claramente.
1: El último título de Racing lo logró a las órdenes de Jordana, justamente en el año 2018. Así que promesa de buenos partidos, tanto en Dolabón como en Puerto Masiquet.
0: Perfecto.
1: Repasamos. El sector alto de la tabla de posiciones, SEC 24, bueno. Deportivo Madryn 22, Germinal 20. Y te sumo a JJ, que tiene 15, 2 partidos menos, y Dolabón 14, con un partido menos. Es el top 5 del clausura de la Liga del Valle.
0: Bueno,
1: estamos a la espera, ya hablando de fútbol regional, de las designaciones arbitrales, uh-huh, que están por salir en cualquier momento para todos los partidos de la sexta fecha. Del regional en la...
0: De la última.
1: Sexta y última. Donde tanto SEC como Roca buscarán avanzar de distancia.
0: Bien.
1: SEC, si gana, clasifica automáticamente.
0: Bueno, está el árbitro para el partido de Deportivo Madryn. Recordamos que juega el viernes 7 de la tarde, Nahuel Viñas. Los asistentes serán Hugo Páez y Robertino Rosas. El cuarto árbitro, Ramiro Maglio. Ferro Madryn, el líder con el cuarto, choque vital para las aspiraciones de ambos. Madryn tratando de quedarse, para mí, con el segundo lugar. Va a estar difícil, que le permitiría ser local casi hasta la última instancia del reducido, si es que logra pasar. Recordamos que quedar en lo más arriba en el reducido significa ventaja deportiva, acaso empate en la serie, y ventaja de localía Eso, local en el partido de vuelta. Ferro quiere ser primero para jugar una final con Tristán Suárez. He visto que el hincha de Ferro no ha tomado bien, por lo menos en redes o el seguidor de la Primera Nacional, este cambio de mando en Ferro. Yo lo remarqué. Ferro es un club de obras, Ferro no es un club de fútbol solamente.
1: No, Ferro es un club...
0: básquet, volei, tiene un montón de deportes.
1: Escolas ahí.
0: Incluso un amigo que vivió en Caballito, que yo comentando esto la otra noche, me decía, Escola salió de Ferro, ¿verdad? Hay gente que va al club de Ferro que no es de Ferro, siquiera, va por la actividad, que a veces pasa un poco en todos lados, pero no tan así. Bueno, la cuestión, hay una cuestión barrial y demás. El hecho que quería destacar era este, que llama la atención que hayan cambiado de caballo a mitad del río, ¿no? Que hayan ido con la lista opositora, ¿no? Cuando no suele suceder, cuando Ferro estaba cerca de volver a primera después de 26 años. Y esto, bueno, y la relación con AFA, porque parece que los que ganaron ahora no tendrían la relación que tenían los anteriores con AFA. Y como ahora todo se concatena, como usted ya sabe, entonces el hincha de Ferro está un poco preocupado, por lo menos por lo que se ve en redes y muchos comentarios, acerca de este tema, por eso me llamó la atención.
1: Pero bueno, como hacemos siempre, los clubes son de los socios y han elegido este destino.
0: Tal cual, y bueno, por ahí sea el destino, algunos dicen, vamos a perder la final con Tristán Suárez y nos vamos a quedar otra vez en la Primera Nacional, pero lo hubieran elegido al que estaba, ¿no? Claro, sí, es raro, como mínimo raro. Bueno, nos vamos al Trelew Tennis Club, me dice Leo, rápidamente, está raquetazo, va raquetazo, viene, saque con derecha, devolución... revés a dos manos, Edgardo Lillo. ¿Cómo le va?
2: ¿Cómo le va? ¿Cómo está? ¿Bien? ¿Escucha bien? Porque ¿sí? Yo lo escucho con un pequeño rebote. Bueno, le estoy tratando de que nuestra emisión...
0: Terminó el partido de dobles.
2: Acaba...
0: Veo saludos.
2: Terminó el partido, sí, exactamente. Luciana Moyano y la mexicana, ¿con quién vamos a hablar tantito? Porque eso me dijo. Bueno, hablemos tantito porque... Entonces,
0: bueno, Luciana Moyano, bronce en los Juegos Sudamericanos de Rosario.
2: Sí.
0: Bronce en los Juegos Sudamericanos de Rosario.
2: El año pasado.
0: Sí, correcto. Y el anteaño también.
2: Claro, no pude hablar con ella porque justo que iba a hablar con ella se tomó el taxi. Así que bueno, nega
0: se fue a cobrar
2: el taxi caro. Así que bueno, no pude hablar. Exactamente. Bueno, la mexicana Ana Sofía Sánchez tiene 30 años, tal vez sea una de las más grandes de este torneo.
0: Preclasificada número uno.
2: Exactamente, la máxima favorita, porque creo que hablamos con ella. O sea,
0: correcto.
2: Teníamos una razón de ser. Y bueno, entonces, tiene en el profesionalismo, con altibajos, altos y bajos, como dice ella, vino a buscar ranking, llegó. En el avión de esta mañana, o sea, llegó.
0: Se bajó del avión
2: y jugó. El partido de singles, sí, lo ganó el partido de singles, que creo que era lo más complicado, bajarse del avión y tener que jugar el singles, y ahora también ganó el 2 con Luciana Moyano. Así que, sin dudas que viene a tratar de buscar puntos importantes en este W15 del Trelew Tennis, creo que es la figura para seguir.
0: Le ganó a la victoria de la que hablas, recién bajada del avión, de Ana Sofía. Le ganó a la argentina Carola Celina Sosa 6-2, 6-0. Y ahora sí, acaba de jugar con la cordobesa Moyano en dobles.
2: Sí, y ya ganaron, creo que 6-1, 6-3. Y ya tiene rivales.
0: Le ganaron a Zaira Martínez, a Zaira Martínez y Ornella Mondatti. Moyano y Sánchez, que son la pareja número uno en dobles. Y ahora les espera enfrente Florencia Belén Morón y la india Diva Bhatia. Ya tienen rivales para mañana en cuarto de final.
2: Que la india también se había tomado el taxi antes. Porque yo estoy como acá, estoy bien. Como no hay partido ahora en la cancha 2, bueno, pasa saludos Justina Lazaga. Escuchamos a Sánchez y si después podemos, lo tengo cerca. ¿Te parece?
0: Sí, sí, usted manda. ¿A quién escuchamos? ¿Ana Sofía Sánchez?
2: Escuchamos a... Exactamente, un par de minutos, tantito.
3: ¿De qué parte de México? ¿De qué ciudad?
4: San Luis Potosí.
3: San Luis Potosí, bueno, conocemos por el fútbol, creo que hace poco se jugó Copa Libertadores ahí.
4: Sí.
3: Bueno, y venís haciendo circuito, ¿cómo bajaste hasta el sur del continente?
4: Pues llevo varios años viviendo en Argentina. Cuando tenía 15 años me mudé a Argentina a entrenar, así que estoy muy, ya llevo mucho tiempo acá.
3: Bueno, por ranking sos la favorita del torneo, por lo menos en singles. ¿Cómo viene, cómo fue hoy, cómo te sentís en el torneo? Porque también acá tiene que ver con el día a día, con el partido a partido.
4: Obvio, bueno, fue un partido duro, llegué hoy en la mañana, así que nada. Estaba un poco cansada, pero bueno, me pude adaptar y nada, pude sacar el partido adelante.
3: Aviona desde Buenos Aires, nos imaginamos.
4: Buenos Aires, sí.
3: ¿Sí? Bien, llegaste y acomodarte nomás, sí, porque sí. Fue al mediodía, ¿no?
4: Sí, claro.
3: Bien.
4: Pero bueno, como tú dices, cada partido es diferente y bueno, nada, a pensar el partido de mañana.
3: Bueno, Ana, ¿cuántos años en el circuito? ¿Cómo viene siendo tu experiencia en el tenis profesional?
4: Pues ya tengo varios años, como 15, yo creo, tengo 30. Como saben, altos y bajos. El año pasado tuve muy buen año. Tuve mi mejor ranking, que fue 170. Me tuvieron que operar a fin de año, así que bueno, nada, este año recuperando un poco el ranking.
3: Bueno, las sensaciones del club, del torneo, ¿cómo te atendieron? ¿Cómo te recibieron?
4: Muy bien, la verdad que el club muy bien, las canchas están muy buenas y bueno, nada, me estoy quedando en casa de familia, así que muy contenta.
3: ¿Acostumbrada a superficies rápidas siempre?
4: Sí, la verdad que estoy acostumbrada a jugar en cancha rápida.
3: Bueno, me imagino que las expectativas son lograr la mayor cantidad de puntos posible, de eso se trata y lo sabes.
4: Exacto.
3: Con 15 años en este derrotero, ¿no?
4: Obvio, sí, venimos aquí a hacer lo mejor y ojalá podamos ganar.
3: ¿Cómo te llevas con el frío?
4: Pues bien, a ver, aquí está, no está haciendo tanto frío por ahora, así que bueno, bien.
3: Muy bien, muchas gracias,
0: ¿eh? Bueno, Ana Sofía Sánchez de San Luis Potosí, 173 en el ranking fue en noviembre del año pasado, un muy buen ranking, 173. Hoy está 338, entiendo en lo que dijo, que la lesión alejó un poco de las pistas y vio una oportunidad de llevarse 15 puntos si gana este torneo, donde, bueno, obviamente al estar primer preclasificada y viendo el ranking de sus rivales, es ampliamente favorita, Edgardo.
2: Bien, no sé si teníamos imágenes. Y si...
0: Sí, las compartimos.
2: El partido de dobles.
0: Sí.
2: Terminó el partido de dobles. Y se puso a entrenar, o sea, jugó el singles, jugó el dobles, y ahora está con su entrenador, está entrenando, está peloteando, o sea que, bueno, evidentemente, mientras tenemos otros dobles, pero la cancha principal está ocupada con el entrenamiento.
0: Bueno, mañana va a enfrentar a Florencia Belén Morón, la va a enfrentar en singles y en dobles, como te conté antes, porque va con la India... Diva Batí. Hay varias jugadoras que han estado el año pasado, Lourdes Ayala, la dijiste, sí, Moyano, sí. Sofía Meave también estuvo el año pasado, Bulbarella también, bueno, algunas. Sinali también estuvo el año pasado, Victoria Gobi no. Bueno, ya hablé de Kaira Delfina Vega Udiño, que me las destacabas vos. Y Urrutia parece ser. Puede haber una final entre la 1 y la 2, por el presente. Sí, sí, sí.
2: Sí, sí, sí. Sí. Sí, bueno, sí, yo te decía que Ana Sofía Sánchez ya tenía rival en singles porque su rival salió de ayer, está en la parte alta del cuadro,
0: claro.
2: Si no me equivoco.
0: Sí, sí.
2: Si no,
0: claro.
2: Y ya ayer su rival había jugado ayer.
0: Claro, Morón le ganó a Bayer 6-0, que venía de la quali, por eso Morón es su rival mañana y hoy, claro, tuvo descanso al menos en singles.
2: Claro, por eso es un dato que quería destacar. Bueno, a ver, hablando de chequear datos, chequearon recién, me parece que le modificaron la fibra, está todo ok, no, el Trelew Tennis Club estaba en la cuestión técnica, porque la cuestión de televisar por el streaming y hay que mejorar la calidad de la fibra óptica, a eso me refería, del internet, de la señal, bueno, trabajando en eso, en todos los frentes, no, veía, bueno, no queda otra.
5: No, sí, parece que algo general en Trelew, todo el mundo ahí preocupado cuando hay internet en la ciudad buena.
0: Acá estamos bien.
5: Hoy. Así que bueno, sí, lástima porque es un lindo para las chicas que nunca se ven. Y además ya las tenemos acostumbradas a esto. Y bueno, un detalle que puede pasar, así que mañana está bueno. Debería estar todo ok.
2: Sandro Jiménez, que es el ojo de halcón que tenemos en el tenis, en nuestro equipo de tenis, dice que podríamos tener una final entre la 1, la mexicana, que acaba jugó el single, lo ganó, jugó el doble, lo ganó y sigue entrenando, y la número 2 en single. ¿Qué viste, digamos, de lo
6: de lo que podemos tener más adelante.
5: Las cuatro precandidatas son medio las candidatas, así que vamos a ver. Hoy es la primera ronda, por ahí mañana no, con la segunda ronda, que son partidos un poco más parejos. Vamos a ver realmente ahí el potencial de cada una y ver cómo se desempeñan en esta cancha con partidos con más exigencias.
6: Sí, Vito Bocio, sin
0: Carlos.
6: Se había repercutido, pero no vamos a tener el mismo nivel.
5: No, el nivel muy alto de jugadoras, así que va a estar buenísimo. Ya hoy se vieron unos partidos bárbaros, así que bueno, como siempre, la inversión se nos pierde.
6: Y las juveniles patagónicas que se encuentran con este nivel y tienen que pagar el precio o el derecho de piso, como decimos, ¿no?
5: Sí, obviamente. Es un nivel de torneo que ya saben que no compiten y que por ahí les cuesta empezar en otro o jugar en otros torneos. Acá, como reciben la invitación, bueno, es más accesible, pero un cuadro principal de estos torneos todavía las exige mucho.
6: Tranquilos con cómo se viene desarrollando.
5: Sí, todo bien, todo bárbaro. La semifinal es el sábado y la final el domingo. Así que también a prueba de la 1 al mediodía el sábado y el domingo a las 11 de la mañana, todo televisado por Deporte B para todo el país.
6: Perfecto, gracias.
5: No, gracias a ustedes.
6: Y no, Fernando Nogueira, entonces, en el final, entonces, para.
0: Bueno, se terminó la actividad. Hoy le contamos a la gente que por ahí quiere ir a ver. A esta hora ya está, ya no hay más partidos. No veo la programación.
6: Sí, me parece que nos quedan un par. Habían chicas o en dobles que iban ya a la cancha. Me parece que queda alguno más. Sí, alguno más queda, pero en todo caso es el último de dobles. Si queda alguno sensible, me parece que ya estamos.
0: Sí, tenés razón. Ahí estoy viendo. Queda Tarantola Cho con Bulbarela Raín. Ese es el único partido que queda. Doble. Así que más que nada la invitación para mañana. Como dijo Nono, por ahí hay más paridad. Por allí no lo hubo en muchos partidos que terminaron 6-0, 6-1, 6-0, 6-2. Siempre en las primeras rondas se nota más. La diferencia de ranking y después se empieza a emparejar. Así que mañana promesa de buenos partidos durante toda la jornada. Bueno, lo dejo en libertad de acción.
6: Bueno, no hay problema, seguimos. Muchas gracias, abrazo para todos.
0: Hasta luego. Bueno, ahí pasó Edgardo Lillo del Gigante de la Patagonia, la información que compartíamos del W15 que se está realizando allí, torneo internacional de tenis femenino, con entrada abierta y gratuita todos los días, en la semifinal del sábado, del domingo. Todos los que nos escuchan desde lejos y les gustaría estar, bueno, saben, a partir de lo que dijo el Nono, que sábado y domingo pueden seguir las semifinales y la final, domingo a las 11 de la mañana, a través de la señal de Deporte B.
1: ¿Cuándo
0: es la última vez que usted, que es un estadígrafo tremendo, ¿cuándo es la última vez que San Luis Potosí jugó Copa Libertadores?
1: En el año 2011.
0: Bueno.
1: Quedó fuera en primera fase. Y te cuento algo más, ese club desapareció. En el 2003 el club desapareció.
0: Bueno, muy muy típico ya, ¿no? Son franquicias.
1: El club se trasladó a Chiapas y dejó literalmente de existir. Claro, por lo que sí, vos tienen un esquema muy, muy distinto de la Argentina, son sociedades anónimas deportivas.
0: Así es. Bueno, ¿le quedó algo en el tintero? Solamente nos despedimos.
1: No, solo me queda un poquito de ansiedad para saber quién es el referee designado para el partido entre Sek y Roca, que va a ser, a mi juicio, un partidazo.
0: Bueno, Sek, que es el que mayores chances por el regional tiene detrás, como los mejores terceros.
1: Segundos.
0: ¿Mejores segundos?
1: De zona de tres.
0: De zona de tres.
1: Hoy por hoy está, de la tablita de segundo, los 7 segundos de zona de tres, es el quinto. Se está entrando con lo justo. Si gana, abrocha el...
0: Depende de sí mismo.
1: En caso de perder o de empatar, bueno, la cosa cambia. Roca para clasificar, en cambio, la tiene más brava. Tiene que ganar como mínimo por 3 goles de diferencia y esperar resultados. Está más difícil para el equipo de la Vía Azul, pero bueno, chance de matemáticas tiene.
0: Sabe que está jugando River Boca a esta hora, ¿no?
1: Por el torneo femenino, puede ser.
0: Muy bien, atento. Ese me gusta, ese es el... Caputo que quiero. Bueno, 10 grados la temperatura, 7, 9 la sensación térmica.
1: No como
0: en
1: Toto.
0: El Valle están jugando Boca y River. River y Boca por el torneo femenino. Está terminando el partido. Minuto 90. ¿Quién gana?
1: Boca, imagino.
0: Gana Boquita. Goles de Lema, no Cristian precisamente. Y Ojeda en el minuto 92. ¿Eh? En el minuto 92, Diz había marcado para River el 1-1 parcial. A ver si termina y podemos dar el final y lo recibimos así a Osvaldo Castro Ruiz, que llega para hacer la linterna. ¿Me parece o no hay...? No lo veo. No... Ah, no te había visto, Osvaldo, no te había visto. Bueno,
1: ¿pensás, Sandro?
0: No pensábamos arrancar con esto, cerrar el programa con una derrota de River, pero bueno, es la realidad que nos choca,
1: exactamente,
0: ¿no? Que nos impacta, es lo que hay.
1: Pensar que hace algunos años, si no me falla la memoria, hace 8 años había... Sí. Una chubutense jugando en Boca y otra en
0: claro,
1: River.
0: Claro, Johanna Barrera
1: en Boca y Florencia Fernández
0: y en River. Florencia Fernández de Ríos.
1: Llegaron a enfrentarse.
0: Sí, sí.
1: Por el torneo femenino de AFA.
0: Tiene usted toda la razón del mundo. Bueno, lo asiste la razón o la memoria. Bueno, nos vamos, nos retiramos. ¿Están encarando obras en la Liga del Valle? Porque pasé y vi unos andamios ahí en Belgrano Norte 33 de Trelew.
1: Correcto, correcto, sí es. Dentro del llamado Plan Galina, impulsado por el gobierno provincial, la Liga del Valle está encarando obras de embellecimiento y reforma de algunas de sus instalaciones. Se está modificando la fachada y se están construyendo nuevas oficinas para el fútbol senior, futsal y fútbol femenino.
0: Bien.
1: Más nueva oficina también del Tribunal de Penas.
0: Bien.
1: El Tribunal de Disciplina, mejor dicho.
0: Programación de deporte para esta noche, 20:30 por Vázquez Paz Gimnasia frente a Peñarol. ¿Sabe cuántas veces se enfrentaron? Uno tiene 40 años en la liga, el otro 39. Más de 160 veces.
1: ¿Cuántas? ¿Como clásico?
0: Y no digo un clásico, pero sí es un duelo de mucha permanencia. En el Isla Malvinas de Mar del Plata, Peñarol recibe a Gimnasia, debut de Peñarol, Gimnasia ya ganó el debut frente a Lanús, lo dijimos, 8:30 de la noche por Básquet Paz, y a las 9 en Córdoba, en el Mario Alberto Kempes, Argentina frente a Bolivia, donde vamos a ver una selección renovada.
1: Sí, claro, por supuesto.
0: Ya renovada, así. Pensando en la era, arranca la era post-Messi.
1: Yo creo que sí.
0: ¿Pensamos que alguna vez íbamos a decir esto?
1: No queríamos pensar en eso, pero bueno.
0: Pero fue.
1: Todo concluye al fin.
0: Y nos vamos con la victoria de Boca. En fútbol femenino le ganó a River 2-1. Goles de Lema y Ojeda. Usted que está un poquito más en el tema. ¿Esto es torneo? ¿Liga femenina?
1: ¿Se juega todos contra todos?
0: Digo, porque hubo un solo partido.
1: Sí, correcto.
0: Bueno, Boca está segundo en el torneo, con 24. Con 22. Primero está San Luis. ¿Qué es eso, San Luis?
1: San Luis FC no es el equipo del cual era hincha la reina mexicana, no es otra cosa. Es un equipo financiero sostenido por la provincia de San Luis.
0: Mira, y participa en el torneo de primera división del fútbol argentino. Con Boca, con Banfield, con Talleres,
1: exacto,
0: con Belgrano, con San Lorenzo.
1: Es un club creado por el Estado.
0: Bueno,
1: financiado por el Estado.
0: Mirá vos, un dato que no tenía. Bueno. Gracias, Coquito. Que Dios nos ampare. Mañana volvemos a las 3 de la tarde. Y ahora se queda toda nuestra gente de Jornada Radio con la compañía y la mejor información con Osvaldo Castro Ruiz, la linterna. Y las lauras que lo secundan. Gracias por todo. Será hasta mañana.

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9: El gobierno de Javier Milei hace agua por todos los costados posibles. Por un lado, hace agua en su propio terreno y enfrenta la peor semana financiera del año, con el riesgo país disparado, con fuertes presiones por la dolarización, con caída de los bonos y con el mercado desconfiando en el futuro del gobierno. Por otro lado, hace agua en la economía real, con una recesión en ciernes, con el consumo que no reacciona y con un fuerte crecimiento de la pobreza y en especial de la indigencia. El escenario es complicado por donde se lo mire y, sin embargo, la única reacción de Milei es negar la realidad, a tal punto que la semana pasada en Nueva York y el domingo en la, entre comillas, entrevista con un vocero paraoficial como es Luis Majul, Milei dijo que la economía no para de crecer y que la pobreza no para de bajar. Dos datos que hasta un INDEC cuestionado por todos los especialistas del área se encargó de desmentir. La pobreza, si se midiera como corresponde, ya habría alcanzado al 45% de argentinos y argentinas en los primeros 6 meses de este año, y no el 32,3% que dibujan las estadísticas oficiales. De todas formas, aún con los datos truchos del INDEC, es un escándalo que un país que produce alimento para 400 millones de personas, el 44,5% de los niños y niñas menores de 14 años sean pobres. Y otro dato relevante es el de la indigencia, que se ubicó en 7.5 puntos. Por cierto, aún con la medición cuestionada del INDEC, es un número inaceptable si tenemos en cuenta que se trata de argentinos y argentinas que no logran cubrir una canasta básica de alimentos. Es decir, de personas que no comen lo suficiente para tener los nutrientes mínimos para la subsistencia. La economía real, esa que al gobierno de ultraderecha y a los poderes económicos concentrados poco le importan, debería ser el eje del debate de la Argentina de hoy. El próximo gobierno, ¿qué va a hacer con esta realidad? ¿La va a intentar barrer bajo la alfombra como Milei? ¿O va a tomar medidas concretas para atender las necesidades de millones de argentinas y argentinos, y especialmente de niños y niñas que se malalimentan? La pobreza aumenta básicamente porque la inflación de los alimentos se aceleró y porque la industria y el comercio, dos sectores demandantes de mano de obra, bajan sus persianas. No hay trabajo más allá del trabajo precario, con el que, aún teniéndolo, no se puede salir de pobre. Esa es la economía real. El gobierno, desde Narnia, insiste con que la economía no para de crecer y la pobreza no para de bajar.
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0: 5 de la tarde con 10 minutos, la hora en todo el país. Volvemos a encontrarnos en el aire de Jornada Radio, 91.5 en Trelew y en Comodoro Rivadavia, 99.1 en Madryn, 102.1 en Esquel, acompañándolos hasta las 20 con información y con música en una tarde invernal, pese a que estamos en primavera de acuerdo al calendario, pero nada que nos sorprenda porque el pronóstico ya nos había anticipado esta condición, Así que arrancamos junto con Laura Pérez en la puesta al aire y musicalización y Laura Morán acompañándonos en esta tarde. Hola, Laura.
1: Está rodeado. ¿Cómo va?
0: Exacto.
1: Buenas tardes, buen miércoles, mitad de semana ya.
0: Último día de septiembre.
1: Sí.
0: Se nos va.
1: Se nos va y no quiere saber nada de la primavera, ¿eh? No,
0: la han secuestrado.
1: No. Sí. ¿Cuánto hay que pagar?
0: Pero no han pedido rescate todavía.
1: No la van a soltar. Sí. Evidentemente, por ahora no la van a soltar. Lo bueno, se cumplió el pronóstico, esto que decía que no iba a llover. Ahora se está despejando un poco, al menos.
0: Bueno, en algún momento ya hubo sol también.
1: ¿Sí?
0: Alcanzó a aparecer en algún momento.
1: No me acuerdo.
0: Sí. Tipo,
1: a la mañana temprano.
0: A la mañana.
1: Sí, tenés razón.
0: A la mañana, también sobre el mediodía, por ahí en algún momento. Pero fue muy escaso.
1: Sí.
0: Depende del lugar, además, también. Porque como estamos cruzados por nubes, nubarrones grandes, por ahí en determinado lugar se vio el sol y tal vez en algún otro no, digamos, ¿no? Así estamos.
1: Muy mezquino. Y bueno, ahora sigue así. Está muy nublado. 10 grados marca el servicio meteorológico, pero está muy fría. La térmica, claro, 7 grados 9. El vientito, ese frío que pega, porque hoy sí se nota el viento. Hay algunas ráfagas. Ahora se ha calmado un poco. Lo que dice es que el viento está del este a 15 kilómetros, pero por momentos se nota un poco más. Hay unas ráfagas que aparecen. Parcialmente nublado, tenemos buena visibilidad, sí, y humedad, 62%. Hoy se va a ocultar 19 y 27. Bueno, tenemos más de dos horitas por ahí, alcanzamos a verlo. Pues son nubes chiquitas, se empezó a limpiar un poco el cielo, pero en esta zona, para la zona norte, no se ve muy limpito todavía. Por ahí, dentro de un rato, se despeja un poco. 10 grados entonces, pero con esto que decíamos, la térmica que nos llega a 8, 7 grados 9 décimas. Y hoy, lo que nos espera para lo que resta del día, bueno, dice que sí, que va a salir dentro de un ratito tipo 6, dice el pronóstico, que se va a ver un poquito el sol. A las 8, cuando nos estemos yendo, vamos a tener una térmica de 6 y a última hora térmica de 5. Muy parecida a las condiciones a la jornada de ayer, muy parecida. Y mañana no va a variar demasiado, levanta un poco la temperatura, la máxima. La mínima baja, mañana va a estar más frío que hoy, poquito, un grado de mínima, ahí rozando ya el bajo cero, ¿no? Y una máxima de 13, mañana primero de octubre con un poquito más de viento que hoy, pero nada de qué preocuparse. Van a predominar las nubes mañana también, no es que vamos a tener mucho solazo. Y el viernes 2, ahora bajó un poco la expectativa de la lluvia, porque hasta ayer daba un poco más, hoy ya bajó, no llega a un milímetro el pronóstico. Mínima de 7, máxima de 14 y viento. El viernes vamos a sentir el viento, hasta 60, 63 kilómetros. Sábado y domingo se mantienen las buenas temperaturas, sí, pero bueno, con un poco de viento. No quiere decir que no se pueda disfrutar, sobre todo el sábado. 19 me está marcando a mí para el sábado y estará, gran parte del día va a estar soleado, así que por ahí vamos a poder disfrutarlo al viento. Pero por momentos, después del mediodía, sobre todo el día sábado, el viento se va a notar. Y el domingo también. Se esperan 19 o 20. Lindas las temperaturas, pero bueno, el viento va a jugar ahí. Entonces no sé si vamos a poder disfrutar tanto. Lunes y martes que viene vienen con muy buenas temperaturas. 18 y 18 los dos días, 5 y 6 de octubre. Vamos a ver después qué pasa. Y después vamos a ir chusmeando un poco el pronóstico para el fin de largo. Falta un montón. Pero bueno, vamos a ir viendo qué dicen algunos pronósticos extendidos, si largan lluvia o qué va a pasar a la cordillera, la comarca, la costa. 280-426-6319 y se comunican a través de WhatsApp, 280-426-6319. También en YouTube pueden escribir, si nos siguen y nos están mirando, @diariojornadachubut.
0: Por un hecho de inseguridad ocurrido a plena luz del día hoy en Trelew, ha marcado la agenda informativa destacada en diariojornada.com.ar. Aparentemente se trata o se trató de un presunto ajuste de cuentas, un enfrentamiento que terminó con dos heridos de bala De acuerdo a la información, un enfrentamiento dejó como saldo dos baleados sobre el mediodía en Trelew. Esto ocurrió en la calle Mosconi y 25 de Mayo. Estamos hablando de zona del barrio Malvinas Argentinas. Los dos ciclistas fueron trasladados al Hospital María Humphrey. Según testimonio de testigos recabados por personal policial, uno de los ciclistas le disparó en el abdomen al otro y una tercera persona, aparentemente el hermano del baleado, forcejeó, le sacó el arma y le disparó en la pierna. Esa tercera persona se dio a la fuga. Por ese motivo, las bicicletas quedaron en el suelo y los dos ciclistas heridos. Habría solo un arma involucrada, según relató el jefe de la comisaría tercera, Néstor Pinilla. Esto ocurrió cerca de las 12:30 en un lugar transitado. Estamos hablando de mediodía, calle 25 de Mayo y
2: aproximadamente 12:30.
0: Ahí tenemos la palabra del comisario Pinilla hablando con los medios de prensa. Entre ellos estaba Jornada.
2: Aproximadamente 12:30 se puso en conocimiento al comando radioeléctrico que se estaban escuchando detonaciones de armas de fuego acá sobre calle 25 de Mayo y Mosconi. Llega al lugar personal policial, se encuentra con dos personas heridas de armas de fuego, una en el abdomen y otra en la pierna. Una tercera persona que se habría dado la fuga. Se procede a solicitar la ambulancia para el traslado de las personas heridas y son trasladados al hospital zonal. Se está investigando junto con la DPI, con la Brigada de Investigaciones, cómo sucedieron los hechos y quiénes serían los autores. No tenemos conocimiento que sea un robo, sino que aparentemente un ajuste de cuenta.
3: ¿Un enfrentamiento entre ellos?
2: Entre ellos, sí. Hay personas que fueron testigos del hecho que están aportando datos a la Brigada de Investigaciones.
4: ¿Qué se sabe de la salud de los involucrados?
2: Estamos en comunicación con el hospital zonal y personal policial que se acercó al lugar para establecer fehacientemente el carácter de las lesiones.
3: ¿Edades aproximadas?
2: Rondan entre los 30 años.
0: Bueno, ahí estaba la palabra del comisario Néstor Pinilla hablando entonces sobre este hecho que ocurrió en zona de barrio Malvinas, 25 de Mayo, y Mosconi es el lugar donde, reiteramos, en principio la hipótesis es que se trataría de un ajuste de cuentas. Hay una persona que se dio a la fuga. Los que quedaron en el lugar son los baleados. Uno baleado en una pierna y el otro en la zona del abdomen, que fueron llevados entonces hacia el hospital Humphrey. Otro hecho de inseguridad. Afortunadamente, los que resultaron baleados, digo afortunadamente, no sería la palabra justa, ¿no? Pero digo, es el problema que tenían entre ellos, ¿no? Los baleados quedaron entre los que tenían problemas, aparentemente, porque, bueno, estamos hablando de un hecho en la vía pública, con armas de fuego, donde podría haber ocurrido, digamos, lamentablemente, una tragedia, si alguno que nada tenía que ver, de pronto recibía alguno de los balazos. Bueno, afortunadamente eso no pasó, pero estamos frente otra vez a un hecho realmente muy grave en plena vía pública y al mediodía.
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1: Justo el horario de la salida de los chicos,
0: sí,
1: ¿no? Del
0: sí,
1: colegio,
0: sí.
1: Qué peligro. Bueno, otra persecución, no hubo acá disparos ni nada por el estilo, pero también al mediodía estuvo bastante movida la cosa en Trelew, porque hoy un joven fue detenido. ¿Qué pasó? Fue por una persecución en realidad policial. Esto sucedió en el barrio oeste de aquí de la ciudad. A gran velocidad se escapó en contramano, escapando de la policía. ¿Qué le pasaba? No tenía carnet de conducir. Fíjate vos, ¿no? Esto fue en persecución en realidad policial. Esto sucedió en el barrio oeste de aquí de la ciudad. A gran velocidad se escapó en contramano, escapando de la

0: conductor del Focus, era un Ford Focus, descendió y escapó a pie, pero bueno, lo agarraron ahí nomás. 21 años tenía, una persecución, una situación bastante compleja en esos barrios, en la intersección de los dos barrios. Quedó detenido a pedido de la fiscalía y el auto analizado por la policía científica. También otro problema, ¿no? Se llega a chocar a alguien o a pisar a alguien, porque a gran velocidad escapaba de la policía, pleno mediodía también de Trelew.
1: Mató a dos motociclistas y fue condenado a 3 años, pero en suspenso. Estamos hablando del caso ocurrido en la Ruta Nacional 25, que fue sometido a juicio. La juez penal de la circunscripción judicial de Rawson, Eve Ponce, dictó sentencia en la causa por la muerte de los motociclistas Alexis Rojas y Cristian Ramos, ocurridas el 9 de noviembre de 2023 sobre la ruta provincial 25, bueno, Nacional 25, perdón, a 6 kilómetros del pórtico de entrada a Rawson. La magistrada declaró a Elian Alberto Saucedo autor penalmente responsable del delito de homicidio culposo, doblemente agravado tras invadir el carril contrario durante una maniobra de sobrepaso imprudente. La jueza ya había adelantado días pasados la responsabilidad de Elian Alberto Saucedo como autor penalmente responsable del delito de homicidio culposo por conducción imprudente y antirreglamentaria de un automotor, agravado por la muerte de dos personas. En cuanto a la pena a imponer, la magistrada dispuso una condena de 3 años de prisión de ejecución condicional e inhabilitación especial para la conducción de vehículos automotores por el plazo de 5 años. La jueza fijó el pago de las costas del proceso a cargo del condenado. En cuanto al fundamento de esta última disposición, la misma se basó en la falta de sustento probatorio sobre agravantes específicos. La jueza sostuvo que los fundamentos de la parte acusadora no permitieron apartarse del mínimo de la escala penal. No obstante, en atención a la gravedad del resultado, se fijó la inhabilitación especial máxima para conducir por 5 años y se le impusieron las siguientes reglas de conducta por el término de 3 años. Fijar y mantener domicilio real, presentarse de manera trimestral ante la Agencia de Supervisión de la Ciudad de Trelew, realizar un curso de manejo defensivo, aprobar una formación presencial o virtual sobre seguridad vial y abstenerse de cometer nuevos delitos. Eso es obviamente para mantenerse la pena de 3 años de ejecución condicional. Tiene que cumplir estos requisitos para que esos 3 años sean justamente en suspenso o condicional. Pero la inhabilitación para conducir se extenderá por 5 años.
0: Bueno, el registro cuando comenzábamos marcaba 10 grados aquí en Trelew, pero la térmica flojita, 7 grados 9 décimas es lo que indica el servicio meteorológico. Bajó tanto la temperatura como la térmica, 9 grados 7 a esta hora y la térmica 7 grados 2, frío, frío. Es que él de hecho nos supera a esta hora porque tienen 11 grados 2 décimas. ¿Cómo puede ser? ¿Cómo puede ser? Bueno, están mucho mejor. Están ahí queriendo alcanzar la primavera, ellos sí. Nosotros no, todavía nos falta. Y Puerto Madryn, que está un poquito más abajo, según el servicio meteorológico, dice 9 grados 7 con térmica de 7.2, y ahí pegadito viene Comodoro Rivadavia. Dice 8 grados Comodoro con una térmica de 5.5 a esta hora. Qué floja las temperaturas. Bueno, observando el pronóstico y esto que les decía, a ver qué puede llegar a suceder el fin de semana largo, ¿no? Que todos esperamos. Les decía, este fin de las temperaturas van a estar lindas, el 3 y el 4, porque se esperan 19 o 20. Lo que pasa es que algo de viento va a molestar. No será demasiado, pero bueno, entre 40 y 50 kilómetros más o menos. El lunes 5, a nosotros nos esperan 18. Bien, arranca bien, ¿eh? Porque además, bueno, algo de viento, pero solcito. El martes 6, 18 de máxima con menos viento. El martes 6 va a estar precioso porque no vamos a tener viento, vamos a tener sol y bueno, vamos a tener una linda temperatura. Ya el miércoles 7... va a descender un poco, no vamos a tener viento, pero bueno, vamos a tener 15 de máxima. El jueves 8 baja otro poco, 12 de máxima. El 9 de octubre 13, bueno, y ahí viene el fin de semana.

0: cargo, ¿no? 10 y 11 el sábado y bueno, y el lunes. Entonces, el sábado 10 se esperan para esta zona 16 con poco viento, el domingo 22 me marca, bueno, hay que ver, hay demasiada diferencia, pero bueno, puede ser, ¿eh? Porque parece que se empiezan a estabilizar después del 11 las temperaturas para arriba. Parece, ya te digo, Osvaldo, el 11 de octubre llega la primavera. Ahí va a ser la fecha, ¿eh? 22 me dice para el 11 de octubre. ¿Qué pasa?
1: Que es domingo.
0: Claro. El 12,
1: fin de semana largo.
0: Claro, el día 12, que es feriado, 21. Y el martes 13.
1: Pero 20 22. No tenemos este sábado, más
0: claro.
1: o menos.
0: Claro, sí, también. Pero bueno, yo estoy hablando del fin de semana largo y de lo que cuando se empieza a estabilizar un poco, ¿no? Que se mantenga al menos en 20, 20 y pico. Bueno, será recién a partir del domingo 11 de octubre. Se esperan 22, el lunes 12, que es feriado, 21. El martes 13 dice 22 también. Bueno, ahí va, queriendo. Va a descender un poco, recuerden, entre el 7 de octubre y el sábado 10, un poco. Y después va a repuntar. Prometo que a partir del 11 de octubre las condiciones van a cambiar un poco, al menos serán un tanto más primaverales. Ahora vamos a repasar también dentro de un rato qué le espera por estos días a las ciudades, que el que últimamente nos viene ganando con las temperaturas.
1: Bueno, tremendo fue este vuelco que ocurrió anoche en Comodoro Rivadavia. Irreconocible el vehículo, ¿no? La forma en que ocurrió este accidente donde muere un joven de 17 años. Otra tragedia vial, en este caso en la ciudad de Comodoro Rivadavia. Así terminó la jornada del martes. Hoy a la mañana se conocieron también detalles sobre este joven de 17 años que lamentablemente murió, y otro de la misma edad que resultó herido como consecuencia de este grave accidente. El que murió iba de acompañante, pero ambos tenían 17 años, los ocupantes de este vehículo, un Volkswagen Gol que volcó violentamente anoche, poco antes de la medianoche, dejando como fallecido al adolescente Rodrigo Vázquez. Tenía 17 años, viajaba como acompañante. Había quedado atrapado en el interior del vehículo. Los bomberos tuvieron que trabajar arduamente para poder extraer el cuerpo. El otro ocupante, que también tiene 17 años, sobrevivió y fue llevado al hospital regional de Comodoro Rivadavia. El hecho se produjo minutos antes de la medianoche sobre la avenida Ducos, en la zona del Paseo Costero. El Volkswagen, según testigos, venía circulando a gran velocidad. De acuerdo con la información conocida, el accidente ocurrió en inmediaciones de la curva cercana al hipermercado Jumbo, donde el vehículo protagonizó un vuelco espectacular. El siniestro se produjo a pocos metros de un local de comidas, generó un importante operativo en el sector. En el lugar trabajó personal de la policía, de bomberos y del hospital, que intervinieron para rescatar al joven conductor y llevarlo de urgencia debido a sus graves heridas. El acompañante, el joven Vázquez, de 17 años, que viajaba de acompañante, lamentablemente murió allí en el lugar, desencadenando entonces esta tragedia vial en plena ciudad de Comodoro Rivadavia.
0: Bueno, para lo que es cordillera por estas horas, hoy por ejemplo a Esquel y a Trevelin le esperaban un poquito de lluvia, 2 milímetros, no mucho más, pero bueno, ahí figura. La temperatura agradable, decíamos, 11 grados, de hecho están mejor que nosotros. Mañana mejora, arranca octubre con una mejora de temperatura en Esquel, sí muy nublado, eso es cierto, pero bueno, al menos no van a tener nada de viento mañana, van a tener una calma y máxima de 14. Ahora el viernes 2... vuelve el viento a la cordillera y bastante, hay una baja probabilidad de lluvia y una máxima de 14. El sábado 3 milímetros y medio se espera para Esquel, con una máxima de 11 tan solo y muy ventoso. Y el domingo también 3 milímetros más, pero el viento hasta 70, 71 kilómetros las ráfagas. Así que va a ser un fin de semana muy ventoso por allí, por la cordillera. 11 de máxima se espera para Esquel, tanto sábado como domingo, muy mala, o sea, poca temperatura, con lluvia además, y bueno, y el viento, esa condición de que sobre todo el domingo, ¿no?, va a superar los 70 kilómetros, así que atención a esto. El lunes, bueno, calma el viento, sale el sol, máxima de 13, el día 6 de octubre se esperan 15 grados, pero van a rozar las temperaturas bajo cero, por allí en Esquel, y no van a tener nada de viento. Va a descansar el viento ahí el lunes 5, martes 6, es lo que indican los pronósticos extendidos. Y bueno, ¿y qué va a pasar el fin de semana largo? Es la pregunta, porque por ahora este fin de en la cordillera, muy feo. Poca temperatura, mucho viento y bueno, lluvia también. Se reúnen todas esas condiciones. Después les voy a actualizar bien qué les va a decir o qué dice ahora el pronóstico extendido para el fin de semana largo de octubre.
1: Bueno, ayer estábamos en pleno programa cuando se recibía la noticia respecto a un fallo de la Corte Suprema de Justicia por la ley de tierras. Hace unos meses atrás hubo marchas a lo largo y a lo ancho del país en contra de la extranjerización de la tierra. Estaba tratándose en el Congreso la ley llamada de inviolabilidad de la propiedad privada, que en realidad lo que era abrirle a los extranjeros la posibilidad de comprar lo que quieran, rifar, digamos, las tierras de la República Argentina al mejor postor, no importa su procedencia y lo que comprara y la cantidad que comprara. Bueno, eso se le puso un freno, marchas masivas, expresiones de sectores de la organización civil y obviamente también gremiales y políticos en contra de ese proyecto. El gobierno no pudo llevarlo adelante, no pudo obtener la sanción, pero ahora apareció este fallo de la Corte que rechaza al Centro de Excombatientes de La Plata como persona perjudicada por esta medida que se había adoptado. El decreto 70/23 es un decreto muy amplio que justamente como es del 23 es un mega decreto cuando recién asume Javier Milei y ahora bueno se busca rechazar el texto de ese DNU 70/23 en la Cámara de Diputados y por eso ya Unión por la Patria, el peronismo, anticipó que va a pedir una sesión especial en diputados para rechazar este decreto de Javier Milei que data de el año 2023 y que, bueno, en definitiva, con la acción que había llevado adelante el Centro de Excombatientes de La Plata, había paralizado al menos esa intención de que se pueda vender sin ningún tipo de límites tierras a los extranjeros. Bueno, tras el fallo de la Corte, que deja sin efecto el freno a la derogación de la ley de tierras, ahora se anunció que podría haber entonces una sesión especial en la Cámara de Diputados para intentar rechazar por completo ese decreto, el DNU 70/23. Ya fue rechazado por el Senado en marzo de 2024 y todavía no fue tratado por la Cámara de Diputados. O sea, tiene rechazo del Senado, pero todavía faltó, quedó ahí pendiente, ¿no?, de marzo del 2024, que sea tratado por la Cámara Baja. Antes del debate en comisiones de un proyecto vinculado con la defensa de la soberanía nacional y la causa Malvinas, Germán Martínez, el jefe del bloque de Unión por la Patria en diputados y otros legisladores del bloque, se habían encontrado con representantes del Centro de Soldados Excombatientes de Malvinas de La Plata, la organización de excombatientes que había llevado a la justicia el reclamo contra la derogación de la ley de tierras que entrañaba ese decreto firmado por Milei apenas asumió. El intento de la oposición de dar de baja por completo el decreto tiene el antecedente concreto del rechazo del Senado el 14 de marzo de 2024 con 42 votos en contra, 25 a favor y 4 abstenciones. Estamos hablando de marzo del 2024, o sea, antes de las elecciones del año pasado, donde después obviamente se cambió la relación de fuerzas por el apoyo que hubo de la ciudadanía hacia la Libertad Avanza, cambió la relación de fuerza. Acá el Senado había votado en contra de ese decreto en marzo del 2024. El DNU nunca fue llevado al recinto de la Cámara de Diputados y esa diferencia es determinante para su vigencia. El rechazo de una sola de las cámaras no alcanza para dejar sin efecto un decreto de necesidad y urgencia. Por eso es que lo tiene que tratar diputados y eventualmente lo tiene que rechazar. Pero bueno, ahora empezamos con el número y con otra realidad política porque ya no estamos en el 2024, sino en el 2026 con los efectos de las elecciones que hubo legislativas el año pasado. Así que Habrá que ver entonces cómo avanza el tema. Es algo que no estaba previsto, pero que el fallo de la Corte introduce en la agenda política del país.
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1: Bueno, vamos a ir a la pausa, ¿sí? Hoy tenemos,
0: ¿qué tenemos
1: música
0: hoy?
1: Con nuestros...
0: Nuestro rock,
1: nuestro pop, bueno, con lo nuestro.
0: Muy bien, bueno, y atravesando esta tarde fría, y se va poniendo más frío todavía, algunas nubes oscuras, bien grises, vienen apareciendo de allá del sur. La temperatura bajó, 9 grados, dice 7 décimas, 9.7, pero la térmica 7 grados, 2 décimas entre el agua.
1: Bueno, no va a ser todo rock, atento, ¿ah, no? Porque el primer tema... Es una sorpresa, el primer tema es una sorpresa.
0: Apá.
1: Para mí lo fue por lo menos.
0: ¿Pero es nacional?
1: Es nacional,
0: ah,
1: sí.
0: Ah, qué bueno.
1: Sí, con una figura del rock. Pero el tema no tiene que ver con el rock.
0: Opa.
1: Es una canción muy conocida.
0: Bien.
1: Muy,
0: o sea,
1: una reversión.
0: Una versión. Ah, qué lindo.
1: Hecha por un rockero, digamos, ¿no? Una voz del rock. Bueno, 17:36, ya develamos el misterio en minutos nada más. La pausa. Ya volvemos.
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0: 17:45, arrancábamos con Juan Carlos Baglietto y Lito Vitale, una dupla histórica. La versión de Ella ya me olvidó, de Leonardo Fabio, ¿no? Una canción que ha cruzado generaciones. Y la verdad me sorprendió mucho esta. Me pareció muy buena la versión. Hay mucha orquesta, muchas mujeres participando en alguno de los instrumentos. Así que,
1: mira.
0: Sí.
1: Yo digo, ¿en qué momento
0: esto
1: había escuchado mujeres? Digo,
0: está hecho hace unas 3 semanas aproximadamente.
1: Nuevito.
0: Es nuevo, exactamente, es material nuevo.
1: Pero se hizo como una versión común así para... ¿Por lanzamiento o en algún programa?
0: No, se hizo en un escenario, parece como, no sé, algún, ¿viste así alguna de las salas del Teatro Colón o algún lugar?
1: Qué
0: así,
1: bonito.
0: Algún palacio, porque la decoración es muy particular del sitio. La verdad que no me fijé si había alguna referencia, creo que no, a cuál es el lugar, pero hay varios temas hechos en el mismo sitio. Ajá. Entre ellos estaba esta versión.
1: Qué buena versión, muy,
0: me pareció
1: muy
0: interesante.
1: Cuidada, ¿eh?
0: Sí, porque además todavía se le nota esa potencialidad de voz que tiene,
1: claro,
0: Juan Carlos Baglietto.
1: No es fácil, ¿no?
0: Han venido muchas veces acá a Trenleu, Baglietto Vitale.
1: Sí. En un momento venían siempre.
0: Sí, venían.
1: Yo cada
0: muy
1: vez
0: seguido.
1: Que venían los iba a ver, siempre,
0: claro.
1: Venían.
0: Sí, sí, bueno. Además en el Teatro Español acá sonaban muy bien. Muy bien.
1: De hecho, hubo un verano, no sé, hubo un verano que tocaron en la esquina de 25, debe haber sido un cumpleaños de Trenleu o algo, estuvieron en la esquina de 25 de Mayo y Fontana.
0: Ah, mira vos.
1: En la esquina del Banco
0: Nación.
1: Sí, te estoy hablando de 90 y pico, uh-huh. Capaz 2000, pero bastante. Acá lo que dice la información, la versión, habla de la versión en vivo, de Ella Ya Me Olvidó, interpretada por Baglietto y Lito Vitale. Se grabó en el Rosedal de Palermo, uh-huh. En Ciudad de Buenos Aires. No sé, daba la sensación de que era algo cerrado.
0: Es un lugar cerrado.
1: Ah,
0: sí.
1: bien.
0: Este es un lugar cerrado, no, claro. Es el Rosedal.
1: Ah, bien, entonces esta debe, quizás es otra,
0: claro.
1: O al menos esta es una versión en vivo, porque el concierto, hubo un concierto y se llamó, claro, pero es más viejita. Mirá,
0: no, esto es un sitio cerrado, muy bonito, uh-huh. Es un lugar muy bonito. Y el saxo, por ejemplo, son todas mujeres, creo que son 4 mujeres, ¿eh?
1: Muy
0: que
1: bien.
0: Intervienen ahí, si mal no conté, ¿eh? Bueno, 17:48 la hora en toda la República Argentina. Recordamos que el gobierno va a pagarle a los jubilados el viernes.
1: Exacto.
0: O sea, deposita mañana.
1: Uh-huh.
0: Deposita mañana para que los jubilados provinciales cobren el viernes.
1: ¿Y los activos?
0: Y los activos.
1: A través de cajeros automáticos el día sábado.
0: Claro, porque les depositan el viernes.
1: Claro.
0: Bueno, hoy ya cobraron los neuquinos.
1: Tomá.
0: Hoy cobraron los neuquinos.
1: Y ellos ya cobraron el bono ese que tenían de 400.000, ¿no? ¿Te acordás?
0: Mañana, eso eran de Río Negro.
1: Ah, no eran neuquinos.
0: Creo que eran de Río Negro.
1: Ah, pero me parece que había sido a mitad de mes.
0: ¿Te
1: acordás?
0: En el detalle de hoy no hay este...
1: No hay bono.
0: Que, no.
1: Bono.
0: Entonces, Neuquén liquidó el 100% de la masa salarial hoy, cubriendo tanto a los agentes activos como los pasivos. Río Negro mañana paga también a todos, mañana jueves primero. Ahí sí hay una actualización, los que trabajan en Río Negro en el Poder Judicial, un 2,4, y en la legislatura un 2,1. Chubut paga entre el viernes y el sábado, y los que todavía no tienen fecha son Santa Cruz y Tierra del Fuego.
1: Qué raro.
0: Ninguno de los dos tienen fecha de pago, por lo tanto, bueno, había rumores de todo tipo allá por la zona de Santa Cruz, particularmente, ¿eh? Bueno, ¿qué novedades hubo sobre el tema de los estatales provinciales y a dónde lo podemos ubicar? Bueno, como siempre, ¿no? Santiago del Estero.
1: ¿Qué hizo?
0: ¿Qué anunció el gobernador de Santiago del Estero para los empleados públicos? Un bonito...
1: ¿Para todos?
0: Para todos los empleados públicos de la provincia de Santiago del Estero, uh-huh. De 2.400.000 pesos. 2.400.000 pesos que se van a pagar en 3 cuotas de 800.000.
1: Ah, igual.
0: Una cuota en octubre, otra en noviembre y otra en diciembre. 2.400.000 pesos de bono para los empleados públicos de Santiago del Estero. Siempre Santiago ha tenido, sí, Pero bueno, la cifra llamó mucho la atención, ¿no?
1: Wow.
0: El gobierno... Si ahí no duermen la siesta, ¿no? Claro, están haciendo numeritos ahí, ¿eh?
1: ¿Ves que no es malo dormir la siesta? Mirá bien, qué bien que les va.
0: Bueno, lo que anunció el gobernador es que estos bonos... Voy a comentar cómo viene la mano, ¿eh? Porque todos recién, hasta los planes sociales, todos van a recibir un bono. No de este valor, los que son planta permanente... Son 2.400.000 en tres cuotas de 800.000, ¿no? El gobernador de Santiago del Estero dijo que estos bonos están destinados a reforzar la economía de los sectores más vulnerables durante el último trimestre del año. Impactará de forma directa en los titulares de planes sociales, planes de emergencia, tarjetas sociales y en Santiago del Estero también para aquellos que reciben la tarjeta para celíacos. El anuncio lo hizo el jefe de gabinete, Víctor Araujo, acompañado por la ministra de Justicia de Santiago del Estero, Matilde Omil, y el ministro de Desarrollo Social, Ángel Nicolai. La información detalla entonces que el gobernador, que en Santiago del Estero es Elías Suárez, es el que dispuso un bono entonces de 2.400.000 pesos para los empleados públicos de planta permanente, que lo van a cobrar en tres cuotas, 800.000 pesos en octubre, 800.000 en noviembre y 800.000 pesos en diciembre. Además, en diciembre van a cobrar el sueldo, el aguinaldo, y un bono de 800.000 pesos en diciembre, ¿no? Bueno, para el caso de los que son beneficiarios de la tarjeta social en Santiago del Estero, van a tener un bono de 300.000 pesos en tres cuotas de 100.000, octubre, noviembre y diciembre. Que eso se sumará al monto mensual de la tarjeta social, que está destinado, en el caso de la tarjeta social, ellos le depositarán el bono de 300.000, 100.000 por cada mes, pero en la tarjeta social solamente se puede comprar alimentos.
1: Claro,
0: la tarjeta social.
1: Claro, sí.
0: En el mismo caso es para, en Santiago del Estero, tienen la tarjeta para celíacos la provincia. Y ahí va a haber un bono de 165.000, que son 55.000 pesos en octubre, 55.000 pesos en noviembre y 55.000 pesos en diciembre. Como en las tarjetas sociales, la tarjeta para celíacos que hay en Santiago del Estero también es solamente para la compra de alimentos. Bueno, los planes de emergencia que hay en Santiago del Estero, que tiene el gobierno de la provincia, el bono será de 330.000 en tres pagos, 110.000 en octubre, 110.000 en noviembre, 110.000 en diciembre. O sea, todos van a recibir algo. No queda nadie sin recibir absolutamente nada, digamos, ¿no? Bueno, estas medidas representan la concreción de los compromisos asumidos por el gobernador Elías Suárez a principios de año, cuando se diagramó el cronograma de bonos para el 2026, y generará un fuerte impulso para la actividad comercial de toda la provincia. Justamente sobre ese tema, lo que terminaron diciendo las autoridades es que entre los bonos de este último trimestre del año, ¿no? Entre los bonos, los sueldos y el aguinaldo para diciembre serán 530 mil millones de pesos que el gobierno de Santiago del Estero va a volcar en la economía de esa provincia. Toma pa' vos.
1: ¿Qué pensará Milei de Suárez? Bueno, son opositores, ¿no?
2: Sí. No hay plata.
1: No le debe gustar una miércoles, ¿no?
0: No, porque...
1: Claro.
0: No, para los empleos públicos nacionales, ¿viste?
1: Al contrario, hay que recortar.
0: Hay que recortar.
1: Hay que sacar gente.
0: Hay que y bajarle los sueldos en lo posible también,
1: fíjate,
0: digamos.
1: Fíjate lo que es esto, ¿no? Mirá vos.
0: La Libertad Avanza, claro, el 8% en las elecciones,
1: claro,
0: sí, claro.
1: Muy poco.
0: No, bueno, ahí en Santiago del Estero, en Santiago del Estero, ¿saben qué pasó? Se unieron peronistas con radicales. Se unieron peronistas con radicales y conformaron el Frente Cívico, que vienen gobernando hace años y ganan las elecciones así. Y si nos vamos a la otra historia, en Santiago del Estero, en las termas de Río Hondo, construyeron el mejor autódromo que tiene la República Argentina hasta ahora, porque está en marcha el de Buenos Aires. Y en la capital, en Santiago del Estero, construyeron el Estadio Madre de Ciudades.
1: Adelantadísimo, claro.
0: Donde se disputan varios partidos, ha jugado la selección, han jugado grandes eventos en el Estadio Madre de Ciudades, en Santiago del Estero. Bueno, hay sectores ciertamente en la provincia de Santiago que no están bien. Hay un área muy conocida en Santiago del Estero, que es Añatuya. Añatuya, así se llama esa zona, que tradicionalmente se han hecho muchas campañas para ayudar a la gente que digamos, vive en la pobreza. Pero bueno, el tema es que el gobierno tiene responsabilidad de sus empleados y, bueno, dice, vamos a inyectar 530 mil millones de pesos en el último trimestre de fondos del Estado a la economía de Santiago del Estero, y lo hace de esta manera, ¿no? Con estos bonos extraordinarios que yo creo que no sé si hay alguna otra provincia... No sé si hay alguna otra provincia que...
1: Le pasó el trapo a Neuquén.
0: Pagará algo similar, digamos, ¿no? Probablemente hay que ver también el nivel de los salarios que tienen los empleados públicos de Santiago del Estero. La vida en Santiago del Estero es más barata que la que tenemos acá. Uno lo ha visto cuando ha ido, qué sé yo, a las termas de Río Hondo. Salís a comer y los valores son mucho más accesibles, claro, que los que por ahí te tocan acá, digamos, en el sur del país, ¿no? Bueno, 17:56 minutos la hora en todo el país.
1: Bueno, Trelew va a ser punto de partida de la tercera doble Camarones. Unos 100 inscriptos dicen que hay ya en este encuentro, recordemos, lo habíamos anunciado ya hace un par de semanas, más de un mes. Del 10 al 12 de octubre, claro, fin de semana largo, se va a recorrer Trelew, Rawson, Madryn, Camarones. Bien, el tiempo aparentemente va a acompañar porque no vamos a tener lluvia ese fin de semana y vamos a tener temperaturas ahí medianamente agradables. Después vamos a repasar en esas localidades, ¿no? En el resto de esas localidades que va a suceder el fin de semana largo para que se vayan preparando. Esta propuesta que combina automovilismo, turismo, historia, patrimonio, ¿bien? Entonces, Trelew va a ser uno de los puntos centrales de la tercera edición de la doble Camarones, Caravana del Recuerdo, que se va a llevar a cabo, como decíamos, del 10, que es sábado, al 12 de octubre, y que ya cuenta con estos 100 equipos confirmados, integrados por piloto y copiloto. La propuesta que articula, bueno, la tradición en lo que es automovilística, turismo, patrimonio de la costa chubutense, y a través de un recorrido que va a vincular Trelew, Rawson, Puerto Madryn, Camarones, y en esta edición además se incorporan nuevos puntos de interés sobre la Ruta Azul, entre ellos Estafeta Postal Dos Pozos, Cabo Raso y la Reserva Provincial Cabo Dos Bahías. El recorrido va a tener a Trelew como punto de partida el viernes 10 de octubre. La jornada va a comenzar con la caravana histórica, la tradicional, y bueno, parten hasta lo que es la rotonda 5 de octubre para luego continuar hacia Rawson, donde se va a realizar el inicio simbólico de lo que es la travesía. Y de ahí los participantes van a continuar hacia Camarones por lo que es la ruta 1, con una parada en Cabo Raso, y van a permanecer dos noches en la localidad. El regreso, el lunes 12, recordemos que es feriado, con paso por Rawson y Playa Unión para finalizar el recorrido en lo que es Plaza Independencia de Trelew. La incorporación de Madryn como localidad participante y de nuevos atractivos dentro del recorrido amplía el alcance territorial de esta propuesta, que busca poner en valor los caminos, los paisajes, lo que tiene que ver con la historia, lógicamente, y las localidades, ¿no?, que integran el sector, este sector de la provincia. Así que dicen que están abiertas todavía las inscripciones, ¿eh? Durante esta semana, queda esta semanita, son 100 mil pesos por equipo, conformado por piloto y copiloto, incluye material promocional, remera, gorra oficial, dos almuerzos, ingreso a la Reserva Provincial Cabo Dos Bahías y participación en lo que es las actividades que están previstas durante la travesía. Hay un formulario que, si entras a jornada.com.ar, ahí vas a poder acceder, formulario online para los interesados. Bueno, busca la nota, ¿sí?, ahí en jornada.com.ar en la web. Trelew será punto de partida de la tercera doble Camarones, y abajo de la nota está el formulario para que ingreses y veas los requisitos y, bueno, puedas acceder. Todavía están abiertas las inscripciones.
0: Fue demorado el diputado nacional Máximo Kirchner porque el vehículo en el que se desplazaba tenía pedido de captura en la causa OTESUR, en la que está procesado. Luego de más de dos horas pudo continuar su viaje hacia San Juan. El diputado, que circulaba en una camioneta Honda que figura en la causa OTESUR, en la que está procesado, y ese vehículo tenía un pedido de captura. Como iba por ruta, manejando, Máximo Kirchner, a bordo del Honda que estaría con pedido de secuestro en el marco de la causa. Por eso fue demorado allí en el puesto limítrofe de la conocida localidad de Justo Darac, en el ingreso a San Luis, por circular en este vehículo que figuraba con pedido de secuestro en el marco de esa causa, en la que está procesado y próximo a ir a juicio. Debió aguardar a la vera de la Ruta Nacional 7. Máximo Kirchner estuvo allí parado más de 2 horas hasta que lo dejaron continuar viaje a bordo del mismo vehículo camino a San Juan, donde Máximo Kirchner va a realizar actividades políticas. Pero bueno, obviamente la demora de Máximo Kirchner causó mucho revuelo. Según consta en un parte de la policía de San Luis, pasada las 14 de hoy, Máximo Kirchner fue demorado luego de que se activara el anillo digital federal por un pedido de secuestro emitido mediante un oficio judicial federal. Ahí en las rutas de San Luis tienen esos lectores de patentes. Claro. Cuando toman la patente, claro, alerta que hay pedido de captura sobre el vehículo. El diputado viajaba por esta Ruta Nacional 7 a bordo de la camioneta Honda CRB a su nombre, que figuraba en el oficio vinculado a la causa caratulada Cristina Fernández de Kirchner y otros. Se dirigía a la provincia de San Juan, donde mañana Máximo Kirchner tiene previstas actividades políticas junto al senador y exgobernador de esa provincia, Sergio Uñac, que está como precandidato a presidente por el peronismo. Kirchner iba al volante del vehículo, que fue demorado, y según el parte oficial, el personal policial lleva adelante actuaciones correspondientes ante la justicia para determinar los pasos a seguir. El líder de la Cámpora difundió un comunicado en el que explicó: como cada vez que recorro el país, hoy me subí al automodelo 2007 que uso habitualmente para ir a San Juan a una serie de actividades con compañeras y compañeros. Todos estos años circulé con este auto sin ningún problema en la ciudad de Buenos Aires y autopistas bonaerenses. Recientemente lo hice cuando fuimos a La Rioja y a Mar del Plata. En un control de ruta en el ingreso a San Luis, me demoraron porque el auto tenía un supuesto pedido de captura del juez Ercolini de Comodoro Py. También me hicieron control de alcoholemia, lo que celebro, y por supuesto dio negativo, resumió el diputado. Como siempre hice, esperé a disposición de la Policía Provincial y de la Justicia para que aclaren el entuerto después de casi 2 horas de estar demorado en la ruta. Junto a las personas que me acompañaban, nos avisaron que podíamos seguir viaje, completó el comunicado de Máximo Kirchner. Mientras rematan el país, la policía, la justicia y andá a saber quiénes más siguen intentando disciplinarnos. No es la primera vez que lo intentan, no va a ser la última, no se cansan, nosotros tampoco. Mañana nos vemos en San Juan, dijo Máximo Kirchner, cerrando el comunicado, aclarando por lo que atravesó allí en el ingreso a San Luis por la Ruta Nacional número 7.
1: Bueno, a ver si después de las 6 levanta un poco. No, no va a levantar ya la temperatura. Al contrario, 9 grados 7. Lo bueno es que apareció un poquito el sol. Ahora se volvió como a tapar, a nublar, pero en un momento dijo buenas tardes, pasó, saludó. Medio flojito, pero bueno, vamos a ver. Le tengo fe, va a aparecer antes de que se despida en esta jornada. 19:27 se oculta, 9 grados 7 décimas y una térmica entre Leu de 7 grados 2 décimas entre Leu.
0: Nos vamos a una nueva pausa y ya volvemos.
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0: Los abuelos de la nada, costumbres argentinas.
1: Qué linda música, Osvaldo. Bueno, nos están escuchando los amigos de Gaiman. Aprovechamos a mandar un beso grande. Los amigos de Gaiman están ahí a través de YouTube mirándonos, escuchándonos. Dice la información a propósito de Gaiman, corte de agua potable. La municipalidad de Gaiman, de hecho, está informando que debido al pico de turbiedad que se ha registrado durante estas horas, a partir de las 3 de la tarde se procedió al corte de suministro de agua potable en toda la localidad. Se va a mantener este corte hasta nuevo aviso, así que se solicita a los vecinos hacer un uso responsable de las reservas domiciliarias y agradecen la comprensión. Así que a las 3 de la tarde se cortó entonces el agua potable en Gaiman, es debido a la turbiedad que trae el río. Bueno, así que a tener paciencia entonces. Y a propósito de haberes, bueno, hoy le sumamos información de Gaiman. También este miércoles se realizó el depósito de los haberes correspondientes al mes de septiembre. Así que mañana están cobrando los trabajadores municipales de Gaiman.
0: Bueno, un congreso muy atareado. Hoy había reunión de comisión donde hubo ásperos cruces allí entre Grabois y un diputado de La Libertad Avanza de Santa Cruz. Bueno, ayer estaba la comisión sobre el proyecto para los endeudados, los millones de familias que están endeudados con tasas siderales abusivas. Está también ahora la intención de abordar este decreto que vuelve a tener vigencia con una decisión de la Corte sobre la extranjerización de la tierra. Y en medio de todo eso también está la cuestión de la discapacidad, algo que también tiene que resolver el Congreso. Había un proyecto que tenía por objeto prorrogar hasta el 31 de diciembre del año que viene la emergencia declarada en discapacidad. El dictamen de mayoría del 23 de septiembre lo sustituyó por un régimen nuevo de 20 artículos. Ese régimen modifica el acceso a las pensiones, la cobertura de salud, las auditorías, el financiamiento y la situación de los prestadores. Ese texto se elaboró en pocos días mediante negociaciones entre bloques. En la reunión del 16 de septiembre, la participación de las personas con discapacidad y de sus organizaciones fue nula. No hubo ninguna instancia de consulta sobre el texto finalmente dictaminado. Así están las cosas, parece mentira, sobre este delicado tema que tiene que ver con la discapacidad y el enfoque y las necesidades que obviamente hay para actualizar nomenclador, etcétera, etcétera. En línea lo tenemos a Leonardo Carbajo, padre de un hijo con parálisis cerebral, aquí en Trelew, y que, bueno, están haciendo una junta de firmas, ¿no? Leonardo, buenas tardes, ¿cómo estás?
2: ¿Qué tal, Osvaldo? Buenas tardes, muchas gracias por esta comunicación.
0: No, al contrario, están haciendo junta de firmas, ¿no?
2: Sí, tal cual vos venías explicando, uh-huh. Y dado a que se salió este despacho de comisión de las comisiones justamente en conjunto de discapacidad y de presupuesto y hacienda, con una, digamos, con una, como si fuera una contraoferta con esa ley de 20 artículos, puesto que se había planteado una sola cosa se había planteado desde el ámbito de algunos legisladores, no era que se prorrogue la ley de emergencia, lo cual aparte está es un artículo de la ley propia, de que tenía la posibilidad de prorrogarse por un año, y que es lo que se está pidiendo. Pero bueno, con motivo de esto, como bien vos decías, se hizo sin algo fundamental, que es consultar a las organizaciones y a las... Claro. Que de y por las personas con discapacidad y a las propias personas con discapacidad, uh-huh. Es que, bueno, desde el foro permanente, que reúne a más de 2.000 instituciones en todo el país, se está organizando esta junta de firmas para enviarle a los legisladores, ¿no? Empezando por el presidente de la Cámara y el presidente del bloque de La Libertad Avanza, y el presidente también de la Comisión de Discapacidad, uh-huh. Para enviarlo a nivel de familias, de prestadores, de instituciones de todo el país, ¿no?
0: Pero hay una carrera contra el tiempo, Leonardo, porque en cualquier momento esto va a ser abordado en la Cámara. En principio se hablaba de la próxima semana, con lo cual no queda mucho tiempo, y avanzarían sin haberlos consultados, ¿no?
2: Sí, justamente, un poco de la noticia que tenemos es que quizás se trate el 7,
0: claro.
2: 7 de octubre, uh-huh. y casualidad, en conjunto con algo que vos mencionaste antes, que es el tema del endeudamiento de las familias también, quizás se trate sí. todo junto, así que sí, estamos a contrarreloj buscando las firmas de instituciones, de familias, uh-huh. para justamente retrotraer esto y que se empiece primero que nada con una reunión urgente con las organizaciones antes del 7 de octubre y que se respondan aparte, porque es decir, no es que solo estamos pidiendo esto desde el foro permanente, sino que lo que estamos proponiendo algo a cada uno de esos 20 artículos aparte.
0: Claro, o sea, y una ley
2: que
0: de...
2: Claro que no es algo caprichoso.
0: Una ley de emergencia que nunca se cumplió tampoco en su totalidad.
2: Tal cual, Osvaldo, tal cual. No se ha cumplido, no se está cumpliendo. Y aparte no se está cumpliendo lo que le dijo la justicia al Poder Ejecutivo. Uh-huh. O sea, está en desobediencia al Poder Ejecutivo.
0: Bueno, obviamente que aquí todo esto repercute, ¿no? Vos que sos padre de un hijo, lo sufrís en carne propia, digamos, ¿no?
2: Sí, sí, por supuesto. Y es decir, se nota, se siente mucho en el tema de los atrasos con algunos elementos que necesita cualquier persona con discapacidad, ya sea, uh-huh. Viste, recambiar una silla de ruedas, alguna otra cuestión, alguna otra órtesis, en algunas partes del país con medicación, con falta de medicación, o también desde el ámbito de las instituciones que desde los centros de días, por ejemplo, están endeudadísimos. Con la primera deuda que tienen es, por ejemplo, con las cargas sociales de sus empleados en el ARCA,
0: claro.
2: lo que era la FIP, ¿no? Situaciones, o sea, insostenibles, porque se vienen refinanciando crédito sobre crédito sobre crédito, porque es en el único lugar, es decir, vos a las personas que trabajan en un centro de día no las podés tener sin pagarles. Entonces, a alguien no le tenés que pagar, porque no te actualizan
0: el nomenclador, los valores.
2: Exacto, el nomenclador, es decir, primero que vos lo mencionaste, que no se cumple la ley, que una de las cosas que pedía la ley de emergencia era el tema de la actualización del nomenclador acorde a la inflación, pero es decir, sin tener en cuenta que había estado un año congelado, porque es decir, no lo podés empezar a actualizar a partir de ese número que estuvo un año congelado. Y después el tema de la deuda que tienen con las instituciones. Es decir, hay una deuda, porque es decir, no lo podés empezar a actualizar a partir de ese número que estuvo un año congelado. Y después el tema de la deuda que

0: Claro, es un número tremendo, tremendo.
1: Tal cual, estamos hablando de 324.000 familias, de todo el número del país, ¿no? Te lo digo
0: Claro.
1: exacto, 324.303 al 1 de septiembre.
2: Leo, y en el caso tuyo y con la gente que convivís o con las familias que se ven a diario, ¿hay familias que están suspendiendo terapias o tratamientos por cuestiones económicas ante esta situación?
1: Y mira, Laura, no suspendiendo totalmente, pero en lugar de hacer 3 veces por semana, quizás lo hacen dos. ¿Viste? O quizás en lugar de hacerlo 60 minutos, lo hacen 20. Es decir, sí, las terapias, los acompañamientos, los apoyos, sobre todo, porque, viste, siempre tengamos en cuenta que la discapacidad es muy amplia. Vos podés tener una persona que necesita un apoyo para la vida diaria, ¿viste? Para lo que es salir a la calle, hacer una compra, cruzar una calle, hasta después una persona que necesita un apoyo permanente, ¿no? Porque no puede hacer nada solita. Entonces, hay cosas que sí, que hay muchas familias que están, digamos, achicando las necesidades de su familiar con discapacidad.
0: Bueno, importante, por ejemplo, que el Papa León XIV va a visitar una institución como el Cotolengo Don Orione, ¿no? Digo esto porque parece que eso hace que estén un poco más preocupados por lo que pueda surgir de esa visita, digamos, ¿no?
1: Sí, yo creo que eso tuvo una repercusión porque aparte, mira, los cotolengos, viste, están también dentro del foro permanente y están en una situación crítica, en Bahía Blanca, el de Claypole en Buenos Aires. Y bueno, yo creo que eso fue una de las cosas que hizo que los legisladores también en este despacho hubo algunas cosas que el Ejecutivo quería y que no, digamos, no le dieron la aprobación.
0: Claro, no, bueno, apareció Patricia Bullrich señalando que en el presupuesto habían enviado más ajuste al área de discapacidad y que eso no iba a pasar, digamos, ¿no?
1: Exacto, ese creo que es el artículo 6 y que justamente el Ejecutivo estaba empecinado con el ajuste, pero bueno. Creo que el tema que vos mencionabas de la visita, que mencionaba Laura, de la visita de León XIV, ha hecho que se modifique un poco esa situación.
0: Ahora, lo que sí realmente, Leonardo, es inexplicable, digo, desde el punto de vista humano, pensar por qué este gobierno particularmente no termina de solucionar las cuestiones en discapacidad, digamos, ¿no? Eso es algo
1: Realmente.
0: No
1: Sí,
0: logramos
1: realmente
0: entender, digamos, ¿no? Y además con los negociados que trascendieron de la gestión española, ¿no? Con la Swiss Medical, ahora se está hablando de que le vendían a la ANDIS, a la Agencia de Discapacidad, lo mismo que le vendían al PAMI, pero a ANDIS se lo cobraban 4 o 5 veces más caro, ¿no? Es una locura. Fue, digamos, una corrupción tremenda la que hubo y que no asumen, evidentemente, y siguen cargando todavía sobre el sector.
1: Tal cual, Osvaldo, sí, hay insumos que se facturaban 4.000% más para discapacidad. Bueno, ten en cuenta que tenemos la renuncia del director Vilches, que renunció e hizo algunas presentaciones secretas en la justicia, que no sabemos qué son, en medio también de un faltante de 300 y pico mil de millones de pesos.
0: Claro.
1: Y bueno, con las malas, locura del destino, ¿no? Porque la persona que asumió en su lugar ha tenido un accidente y está, es decir, está la dirección de la SENADIS, de la Secretaría Nacional de Discapacidad, está céfala, porque quien asumió tuvo un accidente en una moto y está en terapia intensiva.
0: Ni más ni menos, claro. Bueno, pero en definitiva, la idea es que sean escuchados antes que traten el tema la semana que viene. Con lo cual, bueno, esperemos que, supongo que los sectores de la oposición habrán tomado nota.

0: y harán el esfuerzo necesario para que puedan ser escuchados o se hagan las modificaciones que se están pidiendo. Este es un tema obviamente bastante técnico, por cierto, que tiene varios ítems, pero que bueno, lo importante es ver que alcancen a ser escuchados y se pueda dar, digamos, un dictamen y la sanción en base a lo que se requiere y se necesita por parte del sector, ¿no?
1: Tal cual, estamos, como vos decías hoy, a contrarreloj, haciendo esta, digamos, esta junta de firmas y de pedidos de envío a los legisladores, para que, bueno, y aparte que es algo que no uh-huh. es decir, no tiene una incidencia monumental sobre el presupuesto, uh-huh. esto es muy caprichoso, este ensañamiento
0: Leonardo, ustedes quieren que se prorrogue la emergencia en discapacidad hasta el 31 de diciembre de 2027, que declara la ley 27.793, eso es lo que ustedes están pidiendo, que no se Exacto. modifique nada más allá de esto, entonces.
1: Y aparte que se cumpla.
0: Claro, exacto, se cumpla.
1: Por empezar que se cumpla, ¿viste?, y que se prorrogue. Aparte está prevista en el texto original de la ley la facultad de prorrogarse hasta diciembre del 2027, ¿no? Uh-huh. Y aparte que se cumpla, el tema de las compensaciones, el tema de atender estas 300 y pico mil de pensiones que están listas para salir, uh-huh. El tema de la cuestión de las personas con discapacidad que tienen una pensión y hacen una actividad en blanco.
0: Sí, que no se la saquen a la pensión.
1: Claro, que no se la saquen mientras no supere los dos ingresos mínimos. Son cuestiones bastante básicas, ¿no?
0: Claro. Una pensión que además de cuánto, estamos hablando de un monto que tampoco sí, alcanza
1: 380
0: para...
1: 380.000 pesos. ¿Sí?
0: Claro. Bien.
1: Que aparte, y otra cosa, Osvaldo, que es fundamental, porque aparte esa persona, que es como en el caso de mi hijo, puede acceder al programa Incluir Salud. Uh-huh. Porque, te digo, hoy yo creo que tenés más posibilidades en la salud pública que teniendo una obra social y en el ámbito privado.
0: Claro. Uh-huh. ¿Y el Incluir Salud lo están aplicando o no?
1: No, el programa Incluir Salud, viste, trabaja sí. a través de los hospitales provinciales.
0: Bien.
1: En lo que a nivel país. Entonces, uh-huh. sí, tenemos, viste, las coberturas las tenemos a través del hospital público.
0: Claro.
1: Pero, viste, en el ámbito, conozco personas que tienen familiares con discapacidad que es una lucha. Sí. Te doy un dato, el 70% de los reclamos judiciales de nuestra provincia tienen que ver con salud y con discapacidad.
0: Claro.
1: De los amparos. El 70%.
0: Claro. Bien, Leonardo, gracias por tu tiempo, muy amable.
1: No, por favor, muchas gracias a ustedes y muchas gracias por difundir este pedido y espero que podamos, que la mayor cantidad de personas puedan sumarse a este pedido a la Cámara de Diputados.
0: Bien, gracias. Leonardo Carbajo, hablando entonces sobre esta realidad, cruda realidad, ¿no? Una ley de emergencia en discapacidad, la 27.793, que no ha cumplido el gobierno, que en el Congreso, en la Cámara de Diputados, está su prórroga hasta el 31 de diciembre de 2027, a la espera de que se resuelva, y que desde... la propia Cámara han sustituido esa posibilidad de prorrogar la emergencia por un régimen nuevo de 20 artículos que obviamente no cumple con las expectativas de aquellas entidades que obviamente agrupan a personas con discapacidad. La hora 18:30 en todo el país.
2: Bueno, bajó la temperatura,
0: Qué lindo cielo celeste en algún momento
2: sí,
0: se ve,
2: Sí, sí, el sol no se deja ver mucho. Salió en un momento, lo vimos, claro. Pasó, saludó, pero...
0: Saludó.
2: Fue cortito. 8 grados 8 y una térmica de 6. El viento tranqui, sí, es del a 19 kilómetros. Lo poquito que se siente es frío por ahí cuando se levantan algunas ráfagas, 8 grados 8 y térmica de 6 grados tan solo... Entre Leo.
0: Nueva pausa, ya regresamos.
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0: Pasaba la mosca para no verte más.
1: La vemos pasar a la mosca. La mosca pasa. Se nos va de las manos la mosca. ¿Viste que a La Plata se le decía la mosca?
0: En la mosca, momento? Claro. La, bueno. Sí, la mosca. Hola. Mosca.
1: Hola, ¿qué trajiste, Turquito, hoy? Nada, no. Che, quedó seco con la inversión de ayer.
0: 30 de septiembre hoy.
1: ¿Viste? Además. Te jugaste todo. Ayer se jugó todo y bueno, ahora...
0: Yo voy a volver a mencionar que el señor Abdala está de presidente de la Nación porque nadie le dio...
1: ¿Sí hizo declaraciones de nuestro presidente?
0: No, por eso está todo bien. Está todo bien. No puteó a nadie. No dijo que los periodistas son la mierda,
1: no,
0: nada.
1: ¿No insultó él? ¿No insulta al pelado?
0: No. Desde anoche está a cargo de la presidencia el señor Bartolomé Abdala, porque Victoria Villarroel sigue en España, el presidente se fue a Francia...
1: Anoche se fue, ¿no?
0: Claro. Y entonces estamos a cargo del señor Abdala. Lástima que los medios no reflejan eso. No le quieren dar trascendencia.
1: No, ¿por qué será? ¿Será miedo? Pero
0: sos presidente. ¿Eh? Sos presidente provisional de un país. Nadie te da bola. No puede ser eso, digamos, ¿no?
1: ¿Karina se fue con su hermano?
0: Y iban a Francia.
1: Por eso, ella está con él.
0: Calculó que iría. Sí, ella supongo, no se va a perder un viaje a Francia, digamos,
1: claro.
0: ¿No?
1: Claro,
0: un viaje a Francia, ¿no? Después viste que en las horas libres están a un paso ahí de las grandes casas de modas.
1: Las carteras. Ay, ay, ay. Los relojes, los anillos. ¿Hay un video?
0: ¿Hay un video?
1: No te la puedo.
0: ¿Video de qué?
1: Guarda, ¿eh?
0: ¿Un video de qué?
1: ¿De quién? ¿De ella?
0: De Milei en París. Ya está en París.
1: A ver.
0: Ah, sí. Ah. Esto lo puse. Esto es con inteligencia artificial, sí. Arriba de la. Pero pará, que mira quién sube, mira.
1: Nah.
0: Subió el león hasta ahí arriba. Sí.
1: Argentina.
0: Week en París.
1: Ah, Week en
0: claro.
1: París.
0: Claro. ¿Se acuerdan que? Bueno, espero que no pase nada, porque en el último Argentina Week pasó de todo, ¿se acuerdan?
1: ¿Cuál fue?
0: En el Nueva York, a donde fue Adorni a deslomarse.
1: Ah,
0: y ahí se armó el despelote, digamos.
1: Hay que
0: ¿no?
1: estar atentos,
0: bueno, esperemos
1: fotógrafos,
0: que...
1: atentos los fotógrafos.
0: En este Argentina Week en París no pase lo que pasó en el anterior, ¿no? Ah. A donde, recordamos, Manuel Adorni había recibido finalmente la autorización para que la señora, su esposa, viajara en el avión presidencial, porque en realidad después se explicó él que ya había sacado el pasaje, que habían gastado $5,000, se metió en el peor de los problemas, digamos, ¿no? Por haberse deslomado en Nueva York y después, bueno, tuvo que inventar algunas cosas como para tratar de sostenerse por algún tiempo, hasta que, bueno, la declaración jurada nunca se presentó, bueno, terminó renunciando por el costo político que le llevaba arrastrando al gobierno, digamos, ¿no? Su presencia como jefe de gabinete. Bueno, 18:43 la hora. En todo el país, ¿eh? Otro hecho en Trelew, en este caso, abandonó su auto por no tener carnet tras una persecución. Esto pasó también al mediodía, estuvo muy movido y al mediodía en Trelew, un joven que fue detenido tras una persecución policial en barrio oeste de Trelew condujo a gran velocidad y en contramano, escapando de la policía. No tenía carnet de conducir. Eso es lo que dice la información en diariojornada.com.ar. En calle Canal y Avenida de los Trabajadores de Trelew se produjo una persecución. Personal de la Comisaría Segunda intervino, logró detener el rodado a las cuadras y el conductor intentó escapar a pie, no contaba con carné de conducir. La persecución se inició por la calle Canal hacia el oeste, continuando por calle Fuerte San José hasta calle Ameguino, prosiguiendo por esta última arteria hasta calle Nicaragua, donde giraron hacia la izquierda, finalizando el recorrido en pasaje Córdoba. Allí el conductor del Ford Focus descendió y escapó a pie, pero fue detenido. Tiene 21 años, quedó detenido a pedido de la fiscalía. El auto es analizado por la policía científica, dice diariojornada.com.ar.
1: Bueno, atención Chubut, nivel secundario, se vienen las evaluaciones, atentos los chicos del secundario, aprendizajes en matemática, lectura y escritura. Ahora te quiero ver. Tercer año del secundario, va a ser para ellos esta vez una evaluación que se va a implementar el mes que viene, no, el otro, digamos, falta un día para empezar octubre, en noviembre, en escuelas secundarias públicas y privadas de toda la provincia. Así que a leer, a estudiar, a repasar las tablas. La convocatoria a docentes, evaluadores, va a permanecer abierta, de hecho, hasta el 9 de octubre, con ese propósito de conocer, ¿no?, los aprendizajes alcanzados al cierre del ciclo básico y generar información que contribuya a lo que es fortalecimiento de las propuestas para enseñar. Bueno, desde lo que es el Ministerio de Educación se va a implementar esto. Durante la primera semana de noviembre, la evaluación censal de aprendizajes para estudiantes de tercer año de nivel secundario. Hablamos de escuelas de la provincia, tanto públicas como privadas, es lo que dice la información. Está abierta la convocatoria a los docentes de matemática y lengua, literatura también, del nivel secundario, para participar en esta corrección de las evaluaciones. Deberán contar con título, 5 años o más de antigüedad docente y encontrarse actualmente en ejercicio en el nivel y participar de la capacitación prevista para evaluadores. La participación va a ser reconocida, de hecho, con 0,10 puntos, puntaje docente les va a dar. La inscripción va a estar abierta, reitero, hasta el 9 de octubre. Los interesados pueden obtener esa información sobre las bases, sobre las condiciones, en lo que es el portal, en el nivel de enchubut.edu.ar/secundaria. Ahí está aparentemente la información. Esta evaluación, ¿qué va a hacer? Va a relevar habilidades de resolución de problemas en matemática, comprensión de lectura y producción escrita. Así que vamos a ver cómo vienen los chicos, ¿no? Interpretando un texto, pero sobre todo escribiendo. Y además va a permitir valorar los avances que están vinculados con las acciones que se llevan a cabo en los últimos 3 años en materia de alfabetización. Entonces, los resultados van a ser utilizados por la Dirección General de Educación Secundaria y por las instituciones como insumo para analizar fortalezas, dificultades, orientar decisiones pedagógicas, bueno, planificar estrategias, sobre todo de acompañamiento. Así que también van a contribuir a la planificación del inicio de cuarto año, considerando las necesidades de aprendizaje que se van a identificar después de las evaluaciones. Así que bueno, desde la Dirección General de Educación Secundaria se va a remarcar, o se remarca ya, que las escuelas deberán continuar con el desarrollo habitual de las clases y sus planificaciones sin detener las propuestas curriculares para preparar específicamente a los estudiantes. Y durante octubre se van a enviar a las escuelas evaluaciones de simulacro para las 3 áreas. La instancia censal será nominal y se va a desarrollar en las siguientes fechas. Atentos los chicos de tercer año del secundario. 4 de noviembre, matemática. 5 de noviembre, comprensión lectora y producción escrita. 5 y 6 de noviembre, entrega de las evaluaciones en las respectivas supervisiones técnicas escolares. Así que, bueno, el 7 de noviembre va a haber una jornada presencial de corrección a cargo de los docentes que van a evaluar. Bien, entonces, bueno, va a ser en el mes de noviembre. Ya están abiertas las inscripciones para los docentes de estas materias. Nivel secundario, es tercer año, pero nivel secundario.
0: Bueno, ayer hablábamos sobre los 2 dictámenes a los que se llegó en comisión en la Cámara de Diputados de la Nación sobre el proyecto para abordar la morosidad de las familias. Lamentablemente, el oficialismo aportó un proyecto que no limita, por ejemplo, la tasa de interés. Al contrario, la oficialista Silvana Giudice, ayer en la comisión, dijo que los niveles de morosidad se han estancado. Bueno, lógico, después de todo esto, ¿quién quiere volver a tomar un crédito con estas tasas usurarias? ¿Cómo no se va a estancar? Los que ya están, están. Incluso se ha hecho un corte en el proyecto de la oposición, que es darle herramientas a aquellos que están endeudados al 31 de agosto... y cuyo endeudamiento no supere los 3.100.000 pesos aproximadamente, que son 2 canastas básicas de esas que mide la pobreza, digamos, ¿no? Es decir, generar, digamos, los acreedores le den una respuesta de refinanciación de esas deudas y obviamente clarifiquen el tema de la tasa. La diputada oficialista Silvana Giudice se encargó mucho, el oficialismo, ¿qué dice? Bueno, en el 2023, cuando estaba el gobierno de Alberto Fernández, había muy poco crédito, y ahora hay más crédito. Sí, ahora hay más crédito, pero ¿quién puede acceder a esos créditos con las tasas que hay? Son tasas usurarias, ¿eh? Y eso de que hay más crédito es relativo, ¿eh? Muy relativo también, ¿eh? Porque hay líneas de crédito a las que se puede acceder, pero obviamente, ¿cuál es el problema que hay hoy? Son los bajos salarios. Entonces, para determinadas operaciones, vos no calificás, porque obviamente tus ingresos no llegan, digamos, hoy se ha escapado esa posibilidad de, ¿se acuerdan? Durante muchas décadas, ¿no? ¿Quién no soñaba con llegar al cero kilómetro? Bueno, es un sueño imposible, ni siquiera de pensarlo, simplemente llegar a fin de mes, que vas a estar pensando en llegar al cero kilómetro, pero durante mucho tiempo. Y también en algunos casos mucha familia decía, bueno, vamos a llegar al primer autito usado, pero el primer autito hoy es con los créditos y con las tasas que hay, son difíciles. Insisto además también de que hay que calificar en las operatorias creditizas, para lo cual hay que no tener endeudamiento con las tasas, porque como todo está en torno al 30% de tus ingresos, claro, si tenés las tarjetas al rojo, si tenés algún crédito en alguna fintech, como se llama, que son las billeteras virtuales, bueno, evidentemente no vas a llegar a eso. El que habló ayer en la comisión fue el diputado de Provincias Unidas, Esteban Paulón, que es uno de los que propicia, como decíamos, desde la oposición, un proyecto donde se contemple que haya algún tipo de medida de transparencia de información crediticia y de asistencia. No que el Estado tenga que poner plata, sino que el acreedor llegue a, digamos, a un acuerdo con los deudores de estos créditos familiares, que afectan tanto a las familias, siempre con el equivalente en pesos a dos canastas básicas totales, o sea, aquellos que deben menos de 3.210.994. Llegado el momento, que probablemente sea la próxima semana, habrá que ver cuáles de los dos dictámenes se aprueban en la Cámara de Diputados. Esto es lo que planteaba el diputado Paulón.
2: Compleja, que en el inicio el Gobierno Nacional negaba, en el inicio el Gobierno Nacional ninguneaba, decía que no había ningún problema, que no había un problema con la mora, que no había un problema con los créditos, que no había problema con las billeteras virtuales. Finalmente, fruto también de esos 133 diputados y diputadas que logramos construir una mayoría en aquella sesión hace algunas semanas, hoy estamos discutiendo distintos dictámenes en este tema del endeudamiento, el sobreendeudamiento y la mora de las familias. Quiero hacer dos o tres consideraciones que me parecen interesantes, sobre todo para que no nos engañemos entre nosotros y no nos mintamos en la cara. Porque acá se ha escuchado a lo largo del debate en los medios de comunicación y también parte del debate en esta comisión y parte de los argumentos y parte de esta explicación de que se derrumba todo el sistema financiero si nos ponemos a regular algunas cuestiones, se han dicho algunos temas que quiero ponerlos en perspectiva para que los podamos entender y dimensionar. Se decía, por ejemplo, que la condonación de deudas podía llevar a una quiebra del sistema financiero y al desastre total, a la caída de bancos, de financieras, de fintech. Y se ha dicho aquí, lo vuelvo a decir porque me parece importante, hace pocas horas el Senado de la Nación aprobó la condonación de deuda más grande y escandalosa de los últimos tiempos. 750 millones de dólares para las distribuidoras eléctricas del AMBA. Pero aparte, en esa formulación que nosotros votamos en contra cuando se discutió esta ley en la Cámara de Diputados, aparece también la puerta abierta para que otros prestadores de servicio hagan el reclamo. Porque no fueron solamente las eléctricas las que tuvieron las tarifas congeladas. Tal vez las eléctricas fueron las que hicieron la punta de lanza, las que pusieron la cara, las que están ahí para reclamar esa deuda, porque muchos de esos empresarios son muy cercanos al gobierno y como Pac-Man se están quedando con cuánta licitación anda dando vueltas. Y ahora cuando puedan aparecer, por ejemplo, otras empresas de servicios de otras áreas que se privaticen o que ya están privatizadas y reclamen por esos ajustes no realizados, por esos ajustes no reconocidos. Nosotros hicimos un cálculo con gente del sector. Hay una estimación de hasta 1.500 o 2.000 millones de dólares de deuda exigible. Entonces, de esto estamos hablando cuando hablamos de que no hay que condonarle la deuda a una persona que no toma un crédito para cumplir un sueño. El otro día justo encontré un videito de Sorpresa y Media, ¿se acuerdan que la gente iba y cumplía su sueño en la televisión? Bueno, un viaje, un auto, un departamento, unos dólares para ahorrar. La gente que se endeudó, mayoritariamente se endeudó para comprar comida. Obvio que es un sueño llenar un plato y ponerlo en casa y poder darle de comer a la familia, pero la verdad que está lejos de ser un sueño que hable de una versión virtuosa del crédito que permita que la economía crezca. Segundo tema que se habló, también vinculado con esto, dicen los defensores del gobierno nacional y de seguir dejando correr el sobreendeudamiento de las familias, que se corre la posibilidad de caer en el concepto del riesgo moral, que si los bancos o si el Congreso legisla y se perdona deuda, el que paga, que dice ahí una diputada, dijo que con enorme esfuerzo una persona llega a fin de mes y paga, por supuesto, la mayoría de la gente con enorme esfuerzo, a pesar de la caída de ingresos que promueve este modelo económico, de las tasas astronómicas, labura, se rompe todo, llega a fin de mes y paga las deudas. Pero el que no paga y no puede, no sé cuál es la alternativa, el rifle sanitario, no sé qué quieren hacer con la gente. Acá estamos tratando de tender una respuesta a esa gente, pero hablaban del riesgo moral. Parece que el riesgo moral no corre para inocencia fiscal. Ahí no importa que la gente no pague las deudas. Ahí no importa que no declaren lo que tenían declarado. Ahí no hay riesgo. Eso parece que es un buen ejemplo. Es algo que incentiva las buenas prácticas. Ahí el riesgo moral queda en desuso, ¿no? No lo tomamos en cuenta para nada. También, señor presidente, se habló del tema de los límites de las tasas, ¿no? De topear tasas. Parte de las propuestas que se han hecho aquí tienen que ver con poner un límite a las tasas. Se dijo, muchos países lo regulan. Acá parece que es imposible, salvo cuando a un laburante que lo echan y se queda sin trabajo registrado, le van a ir a pagar la indemnización en 12 cómodas cuotas, donde este mismo gobierno, que le quiere poner tope a las tasas, le pone tope a la tasa de pago de esas 12 cuotas de las indemnizaciones. IPC más 3%. Ahí el Estado puede intervenir. Ahí el Estado puede topear tasas.
0: Bueno, ahí estaba cuando lo que decía el diputado Esteban Paulón respecto de este debate que hay, ¿no? Vamos a ver cómo se llega con dos proyectos, pero obviamente se va a tratar el dictamen en mayoría. Hay uno en minoría. Se intentará ver, obviamente, cuando llegue el momento de oración, que podría ser el 7 de octubre, o sea, la semana que viene, qué nivel de aceptación tiene el proyecto del oficialismo, que no soluciona nada, y qué posibilidades tiene la oposición, en todo caso, de sacar ese dictamen en minoría y aprobarlo con estas condiciones que hablábamos, por lo menos de que puedan renegociarse aquellas deudas que son menores a 3.210.000 pesos. 18:58 en todo el país.
1: ¿Prestaste atención al detalle que tenía Paulón en la remera?
0: Sí, tiene una inscripción.
1: Claro, tenía una inscripción sobre Adorni. En realidad, no se ve la foto, es Adorni, donde dice, era millonario, eligió el voto de la pobreza, dice, ¿no? Y lo ves, es muy divertida, muy ocurrente, además la remera en ese momento que tenía, mientras se expresaba.
0: Tiene un gran protagonismo, él pertenece a Provincias Unidas, Es uno de los diputados con mucho, mucho laburo.
1: Sí.
0: Es santafesino él.
1: Sí, sí.
0: Ha sufrido mucha discriminación también.
1: Ah, mira.
0: Porque él pertenece al colectivo Bien. Entonces bueno, ha tenido mucha discriminación. Lo han tratado bastante mal en algunos lugares, digamos, ¿no?
1: Bueno, esa descripción que tiene en la remera, que dice era millonario, eligió el voto de la de pobreza, alude directamente a la explicación, ¿no? De,
0: claro,
1: de Adorni, que dio ante la justicia, y a las entrevistas para justificar ese fuerte incremento, el crecimiento de su patrimonio, ¿no? Muy, muy ocurrente, la verdad, muy, muy divertido.
0: Bueno, 18:59 decíamos la hora en toda la República Argentina y está cayendo la tarde de este último día del mes noveno del año. ¿Eh? Se nos va septiembre y vamos a recibir octubre, el mejor mes.
1: Eso
0: el
1: dicen.
0: Del cumple de Laura Morán, el del cumple de la ciudad.
1: Ah. ¿Eh? Dos asados, dice.
0: Dos asados.
1: ¿Me vas a pagar dos asados, Turquito? Será mucho.
0: Bueno, acá para el aniversario asado de la ciudad de no se usa el asado popular.
1: No.
0: Eso es para los pueblos del interior, digamos. Claro. Acá no se usa eso.
1: No. Hay pues, actividades previstas. Sí, después vamos a contar un poco, pues ya se está organizando todo, por supuesto, pero no, asado popular está difícil, además.
0: Viene la... ¿Qué viene? ¿La Feria del Libro?
1: También. Se viene la Feria del Libro, sí. Exactamente, ahí en el MEF.
0: Que va a ser en el...
1: Sí, señor.
0: Claro, en pleno centro de la ciudad va a ser.
1: Esta vez sí. Sí, sí.
0: Bueno, ¿y qué se sabe? ¿Qué otro...?
1: Ahora después te voy a pasar la info y a la gente también para que se acerque, sobre todo, pues son dos jornadas y, bueno, exposiciones muy interesantes y mucha actividad, sobre todo con los chicos, ¿no?
0: No, no, pero digo, para ¿hay algo se sabe para el 20 de octubre? ¿Algo ya?
1: No, todavía no.
0: ¿Todavía no?
1: No. Así que bueno, en cuanto...
0: Falta igual todavía, ¿no? Bueno, no tanto. Tenemos un fin de semana largo de por medio, que es el de el sábado 9, no, sábado 10, domingo 11 y lunes 12 de octubre, que es feriado nacional, que el presidente instauró nuevamente como Día de la Raza. Recuerden,
1: claro,
0: ¿no? Porque
1: sí,
0: antiguamente
1: sí, otra vez
0: era el Día de la Diversidad Cultural, etcétera, etcétera. Bueno, el presidente, entre otras decisiones que tomó, es volver al nombre original que tenía la fecha del 12 de octubre, que era el Día de la Raza, ¿no? Que es la llegada de Cristóbal Colón en 1492, si mal no recuerdo, ¿no? Nos vamos a ir a la pausa, 19:02, ya regresamos.

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0: Pasaba Virus, Luna de Miel en la Mano.
1: Último registro de la temperatura en Trelew, flojito, 8 grados 8, dice el servicio meteorológico, y la térmica en la City, 6 grados. Bueno, a última hora, lo que indica el servicio privado de meteorología es que vamos a estar con una térmica de 5 aproximadamente, vamos a terminar el día, ¿eh? Es lo que indican los pronósticos, al menos. Ay, se despejó un poco, no lo vimos al sol realmente, muy poquito fue lo que se asomó, pero se volvió a nublar. Y bien, ahora a última hora dice el pronóstico que tipo 11 de la noche vamos a estar con una térmica de 4 o 5 grados.
0: En línea está el secretario general de la CGT del Valle, Luis Núñez. Luis, buenas tardes, ¿cómo le va?
2: Muy bien, gracias, buenas tardes, ¿cómo le va a ustedes?
0: Bueno, muy bien. Bueno, Luis, están en proceso de renovación de autoridades, ¿cómo marcha eso?
2: Bastante bien, uh-huh. La verdad que ya realizamos dos reuniones para justamente avanzar en la renovación del total de las autoridades de nuestra regional, con una participación muy importante, tanto de las organizaciones que están adheridas actualmente, como de otras que se están integrando por primera vez a nuestra regional. Por supuesto que esto tiene que ver también con una realidad que se está viviendo y que para los trabajadores y trabajadoras, y en general para la sociedad argentina, no es de las mejores.
0: Claro. ¿Y usted va a renovar su mandato o no, Luis?
2: Sí, a ver, nosotros conformamos un triunvirato en esta actual gestión, y dos de los compañeros que me acompañaban hasta ahora, a los que se le ofreció también, continuar, el caso del compañero Patricio Rosales de Gastronómicos decidió que no, por distintos motivos, va a continuar, por supuesto, dentro de la organización, y en el caso de los compañeros de Camioneros solicitaron otra secretaría, uh-huh. Con lo cual, ante esa situación, me solicitaron que continúe como uno de los integrantes del triunvirato, porque va a seguir con la figura del triunvirato, el formato para las próximas elecciones. Accedí, y lo que sí, bueno, se acordó también que el triunvirato esté integrado al menos por una compañera, uh-huh. y que estemos representando a las localidades más importantes de nuestra zona de influencia, Rawson, Trelew y Puerto Madryn. Uh-huh. Y hemos avanzado respecto de eso. Ya el día viernes, que tenemos la próxima reunión en horas de la tarde, se va a realizar en instalaciones del sindicato de la Asociación Obrera Textil, Marconi 28 de julio, vamos a darle continuidad al tratamiento de este tema, que es la conformación de la lista de unidad. Uh-huh. Como te decía, por ahí es un tema a destacar la gran participación que hubo en las últimas reuniones y la integración de otras organizaciones sindicales, como por ejemplo UOCRA, CITRAED, CICONARA y otras organizaciones del sector marítimo que no habían estado participando, se estarían integrando a la regional, con lo cual el número de organizaciones sindicales participantes serían más de 56, uh-huh. organizaciones, más las organizaciones sociales que siempre te acompañaron y estuvieron integradas en una de las secretarías de nuestra regional.
0: Claro. Bueno, y entonces los otros dos integrantes del triunvirato, ¿quiénes se apuntarían hoy por hoy? No hay una mujer, dijo usted.
2: Por ahora hay 8 postulantes para, ajá. ocupar esas dos secretarías. como decía, una de ellas al menos tiene que ser una compañera, pueden ser dos compañeras también, pero eso se va a definir el día viernes. Eso se planteó para que la representación de las tres localidades lo resuelvan. En mi caso ya fue resuelto, digamos, yo acepté el cargo, pues me lo propusieron.
0: Usted estaría por Puerto Madre, entonces, Luis, faltaría alguien.
2: Madre, sí.
0: Los otros dos.
2: Rawson y Trelew.
0: Claro, los
2: en
0: otros.
2: El caso de Rawson, también ya en Rawson ya hubo definiciones. Estaría integrando al triunvirato un compañero del sector marítimo, pero de eso lo van a informar el día viernes.
0: Bien.
2: Y faltaría resolver. Por Trelew, ahí hay, creo que son dos compañeros y una compañera que se están postulando. En este caso, si hay una sola mujer, sería quien vaya a ocupar el tercer lugar en el triunvirato, porque ya somos dos varones los que estamos representando, claro, una madrina y otro a Rawson.
0: Digo, no hay muchas mujeres conduciendo gremios, Luis.
2: Hay, sí, por ejemplo, ¿sí? Sanidad, está la compañera Sara Barrera, ahora asume la compañera Manquillán en el Sindicato de Vialidad Nacional, también está Marcela Fanego, el sindicato de Puerto Madryn, de importante sindicato de empleados municipales, hay otro sindicato también de empleados municipales en Puerto Madryn que también está representado por una compañera, de remises también es una compañera, no, hay varias organizaciones.
0: No, pero me refiero, Luis, al hecho de que si es un triunvirato, usted está por Madryn, Marítimos pondría uno por Rawson, si quieren integrar a una mujer debería ser de Trelew.
2: Sí, sí, exactamente.
0: Claro.
2: Si ya los compañeros de Rawson, los compañeros y las compañeras, que se estuvieron reuniendo, ya resolvieron que sea un compañero, indefectiblemente por Trelew va a ser una compañera.
0: Claro, bien, esto lo van a definir el viernes entonces acá en Trelew.
2: Exactamente, el día viernes.
0: Luis, hay una marcha a nivel nacional que ha resuelto la CGT, que es la semana que viene, el 8 de octubre, a la Secretaría de Industria de la Nación para defender justamente la industria nacional, el empleo y la producción. ¿Va a haber alguna repercusión en el interior o solamente es esta marcha en Buenos Aires?
2: Bueno, nosotros vamos a aprovechar justamente para definirlo. Nosotros en general recibimos cuando hay movilizaciones, las directivas del Consejo Directivo Nacional de la CGT a través de la Secretaría del Interior, pero por ahí también tenemos independencia para poder participar, porque entendemos que es muy importante lo que se está defendiendo y organizamos las movilizaciones acá siempre a través de las multisectoriales que se han conformado, y en este caso el día viernes seguramente vamos a hablar, hay varias organizaciones y organizamos las movilizaciones acá siempre a través de las multisectoriales que se han conformado.

0: resultaban eso, se ha descartado la realización de un paro general. Se está pidiendo mucho, inclusive de organizaciones de las distintas regionales del país, más de 80 y tantas regionales, se está pidiendo, digamos, que haya algún tipo de acción más contundente por parte de nuestra central nacional, pero bueno, decidirán nuestros dirigentes nacionales si es conveniente hacerlo o no.
1: Respecto de la situación laboral, lo que es el Valle, ¿no? Trelew, Rawson, Madryn, ¿qué sectores están sufriendo mayor pérdida de puestos de trabajo, Luis?
0: En general, todas, porque hay una gran recesión que se ha ido incrementando durante estos últimos años. Ya tenía, por ejemplo, Trelew ya tenía un porcentaje alto de desocupación, rondaba en, estaba en el 8 y tanto, casi el 9%, ya se ha incrementado, inclusive ahora levemente, pero se ha incrementado. Esto también está ocurriendo en Madryn, Rawson. Nosotros por ahí, desde nuestros sectores, analizamos, bueno, aún la pesca sigue siendo motor de trabajo, pero hay muchos trabajadores de temporada, que cuando terminan las temporadas hay meses en el año que quedan desocupados. Hay muchos trabajadores de otras actividades que hoy se acercan a nuestra sede de nuestra entidad sindical y de otras del sector marítimo en busca de trabajo. Bueno, las actividades, todas aquellas que tienen que ver con obra pública, que está totalmente resentida, se ven afectados los trabajadores de la construcción, trabajadores de, por ejemplo, el sector de gastronomía, etcétera, etcétera, también se ven afectados por la recesión que existe en el sector. Y así podría describirle actividad por actividad, sector textil.
1: Bueno, el cierre de comercio, ¿no? O empresas también, un número importante.
0: Claro, por eso, hay, si bien lo tendríamos que analizar por localidad, Madryn, que es una ciudad pujante, ya tiene graves problemas. Ustedes habrán visto que en algunos casos, cuando se está solicitando personal para alguna empresa, se presentan para cubrir, no sé, 100 puestos de trabajo, miles de trabajadores en Madryn. La realidad de la desocupación que existe, que tiene que ver con los expulsados de las distintas actividades que no pueden volver al mercado laboral. Por otro lado, aquellos que pretenden ingresar al mercado laboral y que no consiguen, más los que ya venían desde hace mucho tiempo trabajando informalmente, pero que están buscando un trabajo formal. Bueno, todo eso hoy lo vemos y cada vez, y esto lo habíamos comentado en distintas oportunidades, se va incrementando, porque se agrava la situación. Y por supuesto, esto trae aparejado después el menor consumo y demás también, que se empiecen a cerrar los negocios, porque no hay circulante, digamos, no hay dinero para...
2: Ahora, Luis, lo que parece una excepción es el sector pesquero, ¿no? Porque ahí sí habría generación de puestos de trabajo. Hablábamos recién del caso de este empresario que buscaba, para desarrollar la merluza, fileteros o capacitar fileteros, que es algo que se perdió. Acá en Trelew hablan de una nueva empresa pesquera para fin de año. O sea, parece que el sector de la pesca es el que puede dar lugares de trabajo.
0: Sí, bueno, es algo que nosotros planteamos sistemáticamente, de que acá debíamos diversificar la pesca, más allá de que los empresarios, bueno, son dueños de su empresa y ponen la plata donde quieren. Nosotros creíamos que el gobierno debía manejar la política pesquera, entre otras cosas, para justamente generar puestos de trabajo en una actividad que genera puestos de trabajo genuinos, que hay voluntad. ahora el gobierno...

0: De alguna forma, ante esta situación que se vive y que no se revierte, que es desfavorable para todos y para todas, ha encontrado que justamente a través de el reproceso de recurso Merluza se pueden generar puestos de trabajo, pueden ser permanentes, pueden ser temporales, que también a través de esta entrega de nuevas licencias para los buques poteros, que son los que pescan calamar, un grupo de empresas, alrededor de 11, van a estar obligadas a descargar parte de esa, del producido de esa pesca del calamar, para que se reprocesen en planta, y eso también va a generar puestos de trabajo. Por eso la pesca es un sector genuino, el recurso está, lo que hay que cuidarlo, y también a la mano de obra, porque pasa esto, como pasó con el tema del el arte del fileteado, claro, manual, que desaparece, porque la mayoría de las empresas van directamente a trabajar
1: langostino,
0: el langostino, y van dejando esa otra ese otro recurso, que es uno de los tres más comerciales y más importantes de nuestro país. Pero bueno, por eso digo, es el Estado, ahí en este caso, el Estado provincial, a través del área de pesca.
1: O la potencialidad de la anchoita también, Luis.
0: La ley, sí. Lo que, a ver, digamos, todos esos proyectos que son viables, hay que seguirlo y exigir que se cumplan, porque si no, después se pesca y se va y se procesa en otro lado. Que ese es uno de los problemas que estamos teniendo, que hemos tenido en esta temporada de aguas nacionales, que nosotros hemos trabajado promedio un mes y medio, pero las operaciones de pesca comerciales duraron casi 5 meses. Lo que pasa es que se autorizó para que se procese más los congeladores tangoneros, y eso nos quitó trabajo nosotros, más allá de que hay una discusión con algunos empresarios que dicen que eso no es cierto. Bueno, para nosotros la realidad es que se trabajó mucho menos que antes, y eso no deja de ser una preocupación. Lo hemos planteado a nivel nacional y esperamos que zafra de aguas nacionales se deje de hacer esto, porque esto, opera en contra de la mano de obra en tierra, del mismo recurso, por el sobreesfuerzo, el impacto ambiental que se genera. Por eso digo, a ver, los empresarios no pierden si esto no se vuelve a hacer como se hizo ahora, por ello con efecto negativo para las plantas en tierra y para la mano de obra en tierra. Las empresas, por eso digo, eso lo debe manejar el gobierno de acuerdo a la necesidad, no a otras cuestiones que terminan siendo quedando bajo sospecha en algún aspecto respecto del accionar de los funcionarios, que sin ningún tipo de antecedentes biológicos, etcétera, etcétera, y lo digo con conocimiento de causa, porque a mí no me han podido responder todavía sobre qué se basaron para autorizar que se pueda operar y pescar y procesar cola de langostino hasta un 50%, todavía estamos esperando del Estado Nacional y del INIDEP que nos expliquen esto. Allá de eso, por eso digo, tiene que ser el Estado el que lleve adelante la política pesquera y no únicamente de las empresas.
1: Claro. Luis,
0: generar más trabajo. Sí.
1: En principio todo aparenta que la temporada de pesca provincial viene, digamos, encaminada. Digo, están acuerdos, o sea, va camino a que pueda empezar sin ningún inconveniente.
0: Mirá, el único inconveniente que puede llegar a haber son algunos incumplimientos de un grupo empresario con el que tenemos problema, porque no cumplen con lo establecido en nuestro convenio colectivo, que es el grupo Conarpesa, UOSCO, Agropes, que ya han sido denunciados en varias oportunidades, porque ellos pagan por cajón y el convenio establece por kilo. El pago por cajón implica para nosotros un control distinto, que los trabajadores denuncian de que no se condice con lo que debiera abonarse. Y ahí tenemos un grave problema. Por otro lado, este grupo anunció que iban a traer cooperativas. Bueno, si eso ocurre y nosotros estamos obligados, justamente hoy estamos enviándole notas, seguramente mañana se van a presentar al gobierno de la provincia y a las autoridades de pesca y de trabajo, porque ellos son los entes de contralor.
1: Claro.
0: Y es bien claro de todo esto. No vamos a estar confrontando todos los días con...
1: Están buscando con las cooperativas de trabajo para abaratar.
0: Exactamente, pero bueno, la ley, hay una ley nacional de cooperativas, claro, que lo prohíbe. Este gobierno lo ratificó a esa prohibición expresa, más allá de que flexibilizó otras normas laborales, no así la que se refiere al tema de la... imposibilidad de que una cooperativa de trabajo dé mano de obra a un tercero, en este caso a la empresa. Sin embargo, se hace, digamos, común que se infrinjan las leyes y en fraude laboral se use mano de obra a través de esta herramienta que debiera servir para otras cosas, no para perjudicar a la gente, y también estafar al Estado, porque ahí genera negación. Esto pasa en Caleta Olivia, en Mar del Plata, en San Antonio Oeste.
1: Y es un modo también de precarizar, Luis, eso. Eso también precariza.
0: Sí, sí, sí. Se precariza muchísimo, la verdad que... por eso, bueno, y ahí hay un Estado ausente, y los organismos de contralor miran para otro lado, porque mientras haya trabajo no le importa cómo se trabaje. Nosotros queremos que se respete la ley, porque las empresas exigen al trabajador que cumpla con el convenio, con las leyes laborales, y nosotros queremos que las empresas también cumplan. No nos interesa, sabemos que ellos son poderosos, tienen mucha espalda económica, que atraen a los funcionarios, una manera para que les permitan a veces pasarse de la raya, si se quiere, pero no hay que... Pero aparte trabajan con un... Esto no es un kiosco. Le escuché decir a alguien, no, porque esto es lo mismo que un kiosco. No, no es lo mismo que un kiosco, porque acá trabajamos con un recurso renovable que es de todos los argentinos. Entonces,
1: seguro,
0: hay que aprovecharlo de la mejor manera, y las empresas deben respetar las leyes, principalmente las empresas extranjeras que vienen acá a operar, que se llevan gran parte de nuestra riqueza, que eso a muchas las ha hecho poderosas, y lo hemos visto en el tiempo, y cada vez pescan más, y bueno, siempre viven con algún problema. Más allá de eso, nosotros, independientemente de del riesgo empresario, y creemos que la pesca puede generar muchísimos más puestos de trabajo.
1: Seguro.
0: Eso depende ya, porque la ley lo establece, las leyes nacionales y la de la provincia también. Lo que falta es más voluntad de los funcionarios de turno, que muchas veces son puestos por los empresarios, entonces le responden únicamente a ellos. Tiene que responderle a la sociedad primero, en este caso.
1: Sí, que además hoy está demandando tanto trabajo. Bueno, Luis,
0: a todos.
1: Gracias por su tiempo, como siempre, muy amable.
0: No, muchísimas gracias a ustedes. Les mando
1: gracias.
0: Un abrazo.
1: Igualmente.
0: Buenas tardes.
1: Gracias. Luis Núñez, el secretario general de la CGT del Valle. Hay elecciones, un triunvirato seguirá al frente de la CGT. Luis Núñez es uno de los... tres que va a conducir la CGT, falta designar un representante de Rawson y otro u otra de Trelew, que en principio esto se va a definir el viernes. El sector marítimo de Rawson agregaría entonces un candidato a ese triunvirato, y en principio la idea es que una mujer también esté en la conducción de la CGT y probablemente salga de aquí de Trelew. Esto se va a resolver el viernes. Y de paso hablamos, obviamente, de ese enorme potencial que tiene la pesca, siempre que obviamente se actúe como corresponde, ¿no? No solamente en beneficio de las empresas, y que se puedan generar muchos más puestos de trabajo. Se perdió el oficio como decíamos, con el tema de la merluza, pero hay intentos por regresar y bueno, también la anchoita que solamente se la pesca acá y se la lleva a Mar del Plata porque acá no hay forma de procesarla. Pero tenemos mucho recurso y hay hoy más que nunca necesidad de puestos de trabajo. Bueno, veremos que se pueda solucionar esto que planteaba Luis Núñez con relación al tema del grupo Conarpesa y otras empresas antes que llegue fines de octubre, porque en principio habría intenciones seguramente de hacer alguna prospección ya avanzado octubre para ver cómo está el caladero provincial, y el año pasado fue a mediados de noviembre que se empezó a pescar en el ámbito de la provincia, con obviamente centro en Puerto Rawson, porque sabemos que esa actividad trae aparejado mucho movimiento económico, no solamente en la ciudad capital, sino en toda la zona.
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1: Bueno, nos vamos a la última pausa, 19:38. Ya volvemos para el cierre.
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0: Cerrábamos musicalmente con CAE, te recuerdo.
1: Pa, listo, cerrame la 8, nos vamos, chau. No, no, ya está, cerrame el estadio, ¿cómo era que cerrame el estadio? Año 93, en realidad era de Bravo, ¿no?
0: Claro.
1: El álbum de Bravo, Bravo 3 creo que fue. Y claro, año 93. Yo creo que tenía 11 años, mirá, pero que ese saxo, ¿no? Lo que representó, qué lindos recuerdos. Qué bonito. Que no podés poner ese tema sobre el
0: ¿Cómo
1: final.
0: Que no podemos? Sí, porque la linterna es eso. Nosotros, la parte musical del programa tiene mucho que ver también
1: con el programa. Se pone nostálgica la gente así sobre el final.
0: Sí,
1: qué lindo.
0: Romanticón.
1: Ay, no, qué lindo.
0: Polemisa, sí, me gustaba, no me gustaba. No, la vincha que se ponía.
1: La vincha,
0: los pelos.
1: Primero usaba esos pelos así largos, despeinados. Uh-huh. Bueno, se lo comparaba con Bon Jovi, ¿no? Decían que era el imitador, porque Bon Jovi tenía el pelo largo, la vincha. Después Bon Jovi se corta el pelo, él también se cortó el pelo, era como que seguía esa facha, pero bueno, todavía está, ¿no? Todavía está, anda haciendo ruido por los canales de televisión.
0: Claro, me estaba acordando que en la televisión peruana está el programa... es un reality donde personifican a cantantes. Yo soy...
1: Ah, sí.
0: Bueno, y hay uno que salió que canta como Barilari. Es impresionante.
1: Ay, pero es un chico.
0: Sí, sí, sí.
1: Creo
0: sí.
1: que tiene 16, 17. Sí, sí. Es un nene.
0: Sí, sí. Pero es tremendo el nivel de voz que tiene, similar...
1: El registro es igual.
0: A Barilari.
1: Sí, ¿eh? Sí, sí. Es muy jovencito, eso fue lo que llamó la atención. Sí. No sé si no tiene 16 o 17 años. Sí, flaquito, de contextura chiquita. Bueno, como Barilari, que no es muy grande.
0: Claro.
1: Pero impresionante. Igual, canta igual.
0: Igual los pelos de Barilari no eran los cabellos de este pibe.
1: No, a este le faltaba pelo. Bueno, vos sabés que está triste el medio, porque vos sabés que lo conocés, lo conocimos casi todos, ¿no? Al Topo Gigio.
0: Al personaje.
1: El famoso Topo Gigio. Bueno, murió Peppino Mazzullo, el actor italiano que fue la voz original, estamos hablando del original, el Topo Gigio, el italiano, ¿no? Que durante 45 años fue su voz original. 100 años tenía el don, Peppino Mazzullo. Falleció hoy en su casa, en Sicilia, en Italia. Él interpretó el famoso ratón desde el año 61 hasta el 2006, bueno, con frases muy características.
0: Mucho tiempo, mucho tiempo. Y bueno, lo que pasa es que no era fácil tampoco imitarlo en lo que había logrado el
1: igual nosotros tuvimos
0: italiano,
1: otro,
0: digamos,
1: ¿no? El castellano.
2: Sí. El besito de las buenas noches.
3: A la camita.
1: Claro, ¿qué pasa? El que hizo la voz aquí en América Latina, bueno, en México sobre todo, creo que comenzó, se llamó Gabriel Garzón, también fallecido.
0: Nos íbamos a dormir con el Topo Gigio.
1: Sí, qué personaje tiene.
0: Llegaba el momento de la televisión abierta donde aparecía el Topo Gigio.
1: A dormir. Claro.
0: En otro momento fue el libro gordo de Petete también.
1: ¿Eso fue antes?
0: No. Fue posterior al Topo Gigio. Creo que el Topo Gigio fue primero, ¿no?
1: No me acuerdo del libro gordo.
0: ¿El libro gordo de Petete?
1: De Topo Gigio lo tengo represente.
0: Claro.
1: Pero bueno...
0: Se hacía mucho bullying con el Topo Gigio, ¿eh?
1: Se comparaban en las escuelas, ¿no?
0: Claro, exactamente. El compañero que tenía las orejas muy llamativas, ¿eh? Sí. Siempre terminaba siendo el Topo Gigio.
1: Tal cual, sí, pero esa vocecita, ¿no?
0: Sí. Vamos a volver a la parte más sana, digamos.
1: Por favor. El famoso ratón de goma espuma, ¿no? Y esos movimientos. Bueno, no me acuerdo quién hacía las mímicas, ¿no? Quién hacía los movimientos, eso no lo recuerdo, pero llega a la Argentina el cumpleañero.
0: Claro,
1: ahí anda un cumpleañero, que venga. El Topo Gigio es nuestro.
0: No.
1: Alejandro Carrasco. Bueno, llegó a la Argentina en el 68 a través del programa La Galera. Eso capaz que vos te acordás, ¿no?
0: Me acuerdo de La Galera.
1: Conducido por Mareco, por Pinocho Mareco.
0: Claro, exactamente.
1: Bueno, entonces, era el momento, como dice la canción, hay que ir a dormir. Quedó grabado en la memoria de muchas generaciones esto, ¿no? La clásica despedida nocturna. A la camita, acompañada de esta canción, de esta tierna canción. Y ay, esos ojitos, que además tenía vergüenza.
0: Qué inocencia,
1: qué precioso. Qué precioso. Bueno, voces locales, dice acá, más allá de lo que decíamos.
0: Voy a intentar poner el Topo Gigio porque se vaya a la cama hoy.
1: Soltá el celular y mirá alto, pollillo, el pibe, ¿sabes qué? Te queda mirando.
2: ¿Eh? Besitos de las buenas noches.
1: Bueno, mirá lo que dice. En Argentina el personaje tuvo varias voces, ¿eh? Voces locales en distintas etapas. Mario Ferré y Ernesto Corcho Segal, por ejemplo, ¿no? De muchos programas de aire además participó, porque no apareció solamente para eso. De hecho, hizo algunos sketch, ¿eh? Con Berugo Carámbula, estuvo con Susana Jiménez, no sé si te acordás.
0: Sí, sí,
1: apareció,
0: me acuerdo. Sí,
1: hizo un par de sketch con Susana Jiménez. Bueno, falleció en realidad la primera voz, la voz original en Italia. 100 años tenía.
0: Además, pues después, obviamente, como todo, ¿no? El merchandising que había, ¿no?
1: ¿Cómo? Bueno, el festejo de Riquelme es el topollillo, ¿no? Las manitas.
0: Claro, exactamente. Y de Enzo Pérez es también.
1: Ah, sí,
0: claro,
1: exacto.
0: De Enzo Pérez también.
1: Sí, señor, sí, señor.
0: Bien, la hora 19:53 en Puerto Madryn, dice diariojornada.com.ar. De milagro, una familia se salvó de morir intoxicada. Ocurrió hoy en la madrugada, se montó un operativo de emergencia para usar la cámara hiperbárica. La ventilación de la casa estaba obstruida. Una madrugada de emergencia se vivió en Puerto Madryn cuando una familia fue rescatada con una presunta intoxicación por monóxido de carbono. El alerta se vivió en el interior de una casa en la calle Rosario al 800. Hecho que ocurrió minutos antes de las 5 de la madrugada cuando se informó sobre personas con síntomas de intoxicación. En forma inmediata se montó un operativo y el personal del hospital Isola dispuso el traslado de dos de los integrantes de la familia al centro asistencial, entre ellos un menor. El resto de los moradores de la vivienda registraron diferentes síntomas que resultaron compatibles con una intoxicación por inhalación de monóxido. Por esa razón se dispuso la realización de diferentes estudios tendientes a determinar la presencia de monóxido en la sangre. Las personas fueron atendidas y trasladadas a la cámara hiperbárica para comenzar con el tratamiento. En lo relacionado a la situación de la vivienda, se detectaron obstrucciones en los conductores de ventilación de los artefactos para calefaccionar. Asimismo, se procedió a retirar el medidor de gas como medida preventiva.
1: ¿Se acuerdan de la disquería Cibals ahí en Corrientes y Callao, en Buenos Aires? No sé si la llegaste a conocer. Un clásico.
0: Sí.
1: Además, en plena esquina, la Cibals. Bueno, la van a demoler porque llega la línea F de subte en Buenos Aires, en Cava. Así que se está planificando, la ciudad está planificando.
0: ¿Qué es Caballito? ¿Qué es eso?
1: No sé qué es a la altura de Callao.
0: No, es más en el centro.
1: O sea, es que...
0: Callao sí, no sería Barrio Norte, eso. Barrio Norte.
1: Bueno, la disquería
0: Balvanera.
1: Está ahí, plena Corrientes y Callao.
0: Balvanera.
1: ¿Sí? ¿Balvanera es?
0: Creo que sí.
1: Bueno, el inmueble fue alcanzado por el proyecto, la línea F, que llega de subte, bueno, y ya se planean, ¿no?, expropiar. Y por eso que están pidiendo alternativas también que permitan la continuidad editorial, tratando de evitar la demolición, pero bueno, está medio difícil. Ni la ciudad ni la obra necesitan que se demuela el edificio, dice el último comunicado en la red X de Cibals, donde también aseguran que hay mejores opciones y más económicas y más lógicas, ¿bien? El local emplea a 33 personas, conservan catálogos, de hecho, de más de 50.000 títulos, lo que es música y libros, sobre todo, ¿no? Bueno, y en mayo, de hecho, inauguraron un mural monumental del artista Martín Ron, en homenaje a Charly García, que está inspirado en la tapa de Clics Modernos. Claro, esto fue noticia, ¿eh? Pero bueno, la información en principio dice esto, ¿eh?, que van a demoler la histórica librería Cibals para construir la línea F de subte. Bueno, hay un par de peleas ahí, pero me parece que finalmente se va a concretar.
0: Bueno, ya sobre el final, allí destaca Diario Jornada, en Rawson habló la víctima de un choque, fue una tortura física y psicológica. En noviembre de 2023, Germán Helves sufrió múltiples y gravísimas lesiones luego de chocar en la Ruta 25 y dar varios tumbos. En el juicio relató lo que recuerda de esa noche. El imputado de causar el choque es un ex compañero suyo de escuela. Sobre el final de la ronda de testigos en el juicio oral y público por un grave accidente de tránsito entre Rawson y Trelew en 2023, declaró Germán Helves, la víctima del choque, quien resultó gravemente lesionado En el caso está imputado Leandro Vázquez, un marinero de Rawson, son excompañeros de la escuela. Luego de aceptar la prueba documental en su alegato final, la fiscal Janet Davis aseguró que se probó la responsabilidad de Vázquez en la colisión, destacó su actitud imprudente y las graves consecuencias causadas especialmente en la salud de Helves. Según el parte de prensa de Fiscalía, el defensor Pablo Sánchez cuestionó la tarea fiscal y destacó que centró su investigación en una sola hipótesis causal del accidente sin abrir otras posibilidades respecto de las responsabilidades. Bueno, acá se recuerda cómo fue el accidente, un 8 de noviembre de 2023, pasada las 23:30, Vázquez conducía un Volkswagen de Trelew hacia Rawson, su vehículo impactó de frente contra el Fiat Cronos que conducía Helves en sentido contrario. La violencia de la colisión hizo que el Fiat Cronos derrapara y diera 5 tumbos, produciendo consecuencias muy graves en la salud de Helves. Las pericias constataron que el Volkswagen produjo antes de la colisión una frenada de 25 metros y luego de un derrape en el carril contrario impactó de frente contra el Fiat Cronos. Bueno, habló, como decíamos, Helves, dijo que luego de cenar salí a la ruta, no recuerdo más nada, tengo como un bloqueo, solo me acuerdo que salí por la ruta 25, las luces de los otros autos y como un flash que me sacan del auto, es un recuerdo leve como si fuera una película, no tengo muchos detalles. Una vez en el hospital, recuerdo familiares y médicos de terapia intensiva que me hablaban, por un mes al menos perdí noción del tiempo, tuve lesiones de cadera, casi todo el fémur, con prótesis y clavos por todos lados, muñeca, escápula, cortes en la cabeza, politraumatismo por todos lados, estaba todo roto, con desprendimientos de órganos abdominales, me tuvieron que operar varias veces. Helves dijo, fue una tortura a nivel físico y psicológico. Bueno, esto está, reiteramos ahora, la jueza Laura Martini resolvió analizar las dos posturas y tomarse el plazo legal que le otorga el Código Procesal Penal para resolver sobre este caso.
1: Bueno, ahora el Servicio Meteorológico, el Nacional, dice que podría caer un chaparrón ahora en la nochecita, ¿eh? Así que no sé, fíjense, no había pronóstico de lluvia, aparece en el Servicio Meteorológico Nacional. Mañana, máxima de 15, se arriesga a decir el Servicio Meteorológico.
0: Ya está Omar Pastén y Mariana Pastén en la producción, Mariana en la conducción, Omar, para Puesta a Punto. Ahora cuando terminamos nosotros nos vamos, ¿eh? Gracias Laura Pérez, puesta al aire y musicalización, gracias a César Castro en producción, gracias a Alejandro Carrasco, que ha cumplido años hoy.
1: Ay, gracias por cumplir años.
0: Claro, gracias por cumplir
1: años. ¿Trajiste algo para compartir?
0: No, él vino a buscar los regalos.
1: ¿Llegó a los 30?
0: Vino a buscar los regalos.
1: A los... Bueno, pero los de la tarde existimos también.
0: Claro,
1: no,
0: bueno, ¿eh? ¿Qué vamos a hacer?
1: ¿Cómo sos, eh? ¿Cuántos cumpliste?
0: 20.
1: Todos los años.
0: Ah, entonces no eran 20. Hoy a la mañana se habló. 29 se habló hoy a la mañana. 28, dicen 35. 29. Bueno,
1: ¿qué? Y ñoqui, 29 ñoqui, sí. Y sí, bueno.
0: Gracias, Laura Morán.
1: Un placer, hasta
0: nos
1: mañana.
0: Nos vamos nosotros, ¿eh? Hasta mañana, que la pasen muy bien.

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0: ¿Qué tal? ¿Cómo les va? Muy, pero muy buenas tardes. Bienvenidos. Programa de día de miércoles, ya mitad de semana. Mucha info. Ya tenemos, obviamente, para dar a conocer lo que será el compromiso del automovilismo para la fecha doble del próximo mes de octubre. Estamos terminando último día del mes de septiembre. Ya tenemos los campeonatos actualizados que nos ha entregado la federación hace minutito nada más, y ya estarán colgados también, claro, en nuestras redes sociales de los nuevos campeonatos, de las cinco categorías que son las que van a animar la fecha doble del próximo 11, 12 y 13 de octubre. Estamos a dos semanas nada más de la carrera y producto de lo que viene, la fecha doble de nuestro deporte motor. Ya estamos obviamente en condiciones de ir adelantando que ya en el programa del jueves venidero, justo el fin de semana de carreras, haremos nuestro programa en vivo desde las hermosas instalaciones del Full, de estación de servicio ESA. Ahí estaremos, ya estamos con la promo a partir de mañana de ese programa especial que haremos desde esas instalaciones, ahí en la calle Inmigrantes y Rivadavia. Estaremos obviamente también con el compromiso de un sorteo de entradas que vamos a hacer con la gente de la estación de servicio, con los hermanos Naso, con Mauricio, con Seba, bueno, con todos los chicos que comparten con nosotros permanentemente cada propuesta de puesta a punto. Estaremos con autos, vamos a hacer una presentación de autos también, del 1100, del Patagónico, del TC Austral, del Gol, del R12, obviamente. Vamos a presentar autos el jueves previo a la carrera, y haremos nuestro programa en vivo desde esas mismas instalaciones. Y a partir de hoy, claro, no solamente nos acompaña publicitariamente la gente de estación de servicio ESA, sino que además también a partir de hoy, Laurita, tenemos que ir mostrando el hermoso termo y el hermoso mate que nos ha obsequiado la gente de estación de servicio ESA para que comparta con nosotros el día a día, no solamente de la radio. A partir de la semana que viene también este hermoso termo será el que va a acompañar con el mate, inclusive, claro, las propuestas de puesta a punto en el streaming. Así que un gran gusto, un saludo a la familia Naso, a la gente de estación de servicio ESA, que será con este mate, que ahora le vamos a enviar fotos a Mauri y a Seba, con este mate el que vamos a compartir en los 60 minutos habituales de programación de puesta a punto a través de la radio. Y será de la misma manera los días de nuestra propuesta de streaming en Jornada Radio. Así que el gran gusto, primer mate que vamos a tomar con Laura Pérez, con Mariana, la producción general, y obviamente mientras compartimos la pausa comercial nos vamos a meter de lleno en toda la info con palabra de muchos pilotos. Se suman algunos que seguramente tendrán la chance de volver. Hay un rum a esta altura de la tarde, que hoy café por medio, como lo hacemos habitualmente con la gente de estación de servicio ESA. Nos enterábamos por ahí también de algún piloto campeón de la monomarca Gol que estaría volviendo en el compromiso de la doble fecha, con su propio auto, con un motor que se prepara en Comodoro. Estaría volviendo para incorporarse a la categoría un piloto que tuvo sus lauros también a nivel nacional. Estaría volviendo a la monomarca Gol precisamente en las presentaciones finales, estas tres fechas, la doble jornada del Mar y Valle, y creo que ya está cerrado también el compromiso para cerrar el calendario en Comodoro Rivadavia. Bueno, detalles puntuales de lo que va sucediendo a lo largo del año, y ya a esta altura de la temporada, cuando se empiezan a definir los campeonatos, tienen la propuesta de poder estar regresando a cada una de las divisionales. Nos presentamos, Laura, comercialmente, y nos metemos de lleno entonces en la info con palabras de distintos pilotos que ya trabajan en función de la doble fecha.
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0: Comenzamos a recorrer esta propuesta de día miércoles, mitad de semana, ¿no? Ya charlando la previa con los que van a entregar la doble fecha del próximo fin de semana en este escenario trelewense, ya confirmado, circuito chico para el compromiso del sábado y el domingo para la doble fecha. Hay momento por saludar a quien está quinto en el campeonato de la monomarca Gol 1.6, precisamente, es el gusto de darle la bienvenida. Tiene 123 puntos, donde el líder de la del campeonato de la categoría es Adrián Gómez, que precisamente tiene 194 puntos. Bueno, hemos tenido que colgar hoy en la tarde estos campeonatos, pero hubo algún error de parte de la gente de Chronomix al momento de algunos pilotos que no estaban con el 75% de competencia. Bueno, desprolijidades que hace la gente de Chronomix, a quien siempre le hacemos el tirón de oreja. Cuando no hacen bien las cosas, para eso estamos nosotros. Y producto de que no hicieron bien las cosas, con una planilla de la monomarca Gol y también de la monomarca Rosé, tuvieron que volver hoy a confeccionar de vuelta los campeonatos. Bueno, las cosas que entrega nuestro automovilismo, así que ya están colgadas en nuestras redes sociales los campeonatos actualizados. Y bueno, ya con ese enmiendo en cuanto a esa puntuación de un piloto de Comodoro Rivadavia que no estaba dentro de los clasificados de la final de la pasada competencia en Comodoro. Y le decíamos, momento de poder charlar con el quinto de esta categoría en esta divisional de la monomarca Gol. Le damos la bienvenida. Daniel James, ¿cómo te va? Buenas tardes, un gusto. ¿Cómo estás?
1: Hola, Marcito. Buenas tardes para vos, todo el equipo ahí, toda la gente de la radio y toda tu audiencia, Marcito. ¿Cómo andan?
0: Muy bien. No tenemos mucha audiencia, pero bueno, estamos bien igual. La verdad que estamos muy bien. Yo sé que ustedes escucharon otra radio y ya está todo bien. Pero bueno, tiene su espacio en Puesta a Punto, así que bueno, bienvenido, la gente de Del Campo y bueno, en tu concepto de piloto de la monomarca. ¿Cómo estamos? ¿Bien?
1: Todo bien, Amorcito, muy bien. Acá
0: en
1: todo
0: la,
1: normal.
0: ¿En la casa?
1: Pasando la semana. Sí, en la casa. Uh-huh. Y nada, bien, Amorcito, todo tranquilo.
0: Bueno, ¿cómo va Del Campo? ¿Bien? Sí.
1: Sí.
0: Va bien.
1: Dentro de lo que es, cómo está todo, no nos podemos quejar, bastante bien.
0: Bueno, los clientes que tiene, contentos con sus clientes y que cumplen, que van a comprar todos los días, la clientela habitual que tiene Del Campo, ¿no?
1: Sí, la verdad que sí, Marcito, yo te repito, dentro de cómo está la situación general de todo, hemos tenido épocas mejores, pero
0: no se queja usted.
1: Y no te lleva nada a quejarte, pero con mucho esfuerzo, inventando cosas nuevas y haciendo de todo, la venimos llevando.
0: Bueno, a usted le pasa como a nosotros, momentos difíciles, pero siempre estamos, que eso es importante, hay que estar.
1: Sí, quejarse no soluciona nada.
0: No sirve nada. Hay que buscar opciones.
1: Tal cual.
0: Bueno.
1: Y bueno, ahí estamos, pero la verdad que bien, Amorcito.
0: Bueno. Vamos a seguramente disfrutar con el equipo de Puesta a Punto, seguramente algún asado de Del Campo. Lo que sí no hemos podido disfrutar más, esos asados que usted hacía habitualmente con su grupo de amigos, donde hemos quedado descartados, hemos quedado de lado y está todo bien, que compartíamos con la gente del taller y, bueno, amistades en común que tenemos. Pero bueno, otros tiempos van cambiando las personas y obviamente otros compromisos que debes haber asumido ahora como empresario de la carne que sos y que obviamente te respetamos. No nos hemos encontrado por ahí, más allá de que tenemos el ida y vuelta a través del automovilismo, pero está todo bien igual con Daniel Jem. Un gran saludo a la gente del campo que nos atiende bárbaro, más que nada a mis amigos Leos, que los tengo ahí en la calle Muster, así que bueno, a ellos, porque yo soy habitué de ese lugar, así que gente que me atiende muy bien, así que un gran saludo para ellos. Y bueno, en el caso tuyo, desearte lo mejor para un año complicado, como vos decías, en lo comercial, pero siempre inventando cosas o tratando de palearla de la mejor manera. Daniel, no es fácil cuando uno tiene muchos empleados y a fin de mes hay que pagarles.
1: Sí, hermosito tal cual, pero bueno, estamos acostumbrados a esto. Hace siempre, siempre, nunca es un año bueno. Hace años que vos decís, está ya este año un año complicado. Y con respecto a las carreras de auto, hace 4 o 5 años se decía que este era un año complicado y cada vez menos auto, cada vez más complicado, entonces no. Ojalá que con respecto a las carreras que estábamos con poco parque, con muy pocos autos en las categorías y se notan los boxes. Hablando un poco en general de la situación,
0: Sí,
1: ojalá que,
0: seguro.
1: no sé, que el año que viene o el otro, en algún momento vuelva a ser lo que fue en su momento, que los boxes estaban llenos, en Comodoro, en Trelew, los boxes estaban llenos de autos y las
0: ¿Y
1: categorías,
0: la, y
1: ojalá que
0: la,
1: vuelvan en algún momento
0: y
1: así.
0: las bardas? Las bardas siempre colmadas, en otras épocas, digo, claro, ¿no?
1: Sí, acá la última carrera en Trelew tuvimos un clima, encima tenemos un año con un clima difícil. ¿Te acordás de lo que fue la final del 1100? Llovía, granizaba, fue difícil, un frío. Entonces, bueno, hay que tener muchas ganas de ir a las carreras con un clima así. Tampoco nos acompañó mucho, pero yo creo que la gente acompaña, si el clima está lindo. Creo que sí, en Comodoro, no sé, por ahí escuché que había poca gente, yo no pude ver mucho, estábamos en los boxes, así que, pero se veía buen marco de público igual en Comodoro, no sé si como otras veces, escuché que había poca gente, pero para mí estaba bien de gente, había público, digamos, pero bueno, tiene mucho que ver también con el clima.
0: Bueno, yo creo que hablando de la gente, claro, tiene que ver con lo económico que estamos charlando contigo, de la situación general del automovilismo. Hablabas de la merma de pilotos en cada una de las divisionales. Se va a ver reflejado dentro de una semana y fracción cuando nos toque la fecha doble, ni hablar de la última del año, cuando el que no tenga opciones de ir por un número bajo no estará presente y pasa todos los años, así que será aún menor. En noviembre la cantidad de autos, pero hablabas de la gente, esa gente que está esperando el automovilismo y que hemos compartido tantos años de bardas como el Mari Básico, como Doro también, ¿no? Con muchísimo público hoy es realmente difícil, pero el público que vos conocés, porque tenés muchos conocidos, en el caso tuyo, como el de cualquier piloto que sabe que lo está mirando la familia, el primo, el tío, la hermana, el amigo, el grupo que
1: Sí.
0: por ahí te acompaña, bueno, hoy por hoy se hace difícil, Daniel, pero es muy lindo para ustedes y para nosotros también, cuando miramos la barda que la tenemos enfrente en nuestro trabajo, de verla con mucho público es realmente muy lindo. Y para ustedes que salen a la pista, que los pueden saludar y que les pegan unas aceleradas y te aplauden, bueno, todas esas cuestiones, o cuando terminas con un resultado lindo, que se acerca a la cinta asfáltica a felicitarte, bueno, a correr tu nombre, bueno, todas esas cuestiones se ven hoy. Y que les pegan unas aceleradas y te aplauden, bueno, todas esas cuestiones, o cuando terminas con un resultado lindo, que se acerca a la cinta asfáltica.

0: Sí, tal cual.
1: El privilegio, la suerte de estar ahí es que vos siempre digo lo mismo, no sabes cuándo va a ser, si es la última
0: Claro.
1: o bueno, te quedan 10 años más corriendo, nunca sabes.
0: Exactamente.
1: Así que cuando estás ahí en ese momento, mirás la barra y decís, wow, qué bueno largar acá con toda la gente. Para el Comodoro, cuando largás, estás en los boxes, no tenés el paredón. Lo ves cuando venís del otro lado del
0: Sí,
1: circuito.
0: tal cual.
1: Ves todo el público, toda la gente que también siempre saludan, siempre en la vuelta previa están saludando, están mirando, tanto en el parque como en la víbora, está todo, mucha, mucha gente en esa zona para mirar la carrera. Y nada, también pensás en la vuelta previa, porque
0: Claro,
1: es un
0: claro.
1: poco los lugares donde se dan las maniobras, también se
0: Exactamente.
1: dan los toques en el parque, todo, decís, bueno, ¿qué va a ser esta carrera? Y el público va a ver eso, va a ver las maniobras, los toques, los choques, las situaciones, y están todos expectantes ahí. Es muy
0: Exactamente.
1: lindo, Marcito. Sí,
0: La
1: muy
0: verdad
1: lindo.
0: que es lo que vos describís. Nosotros lo vivimos, claro, encerrados en una cabina de 2x2 y lo miramos a través del vidrio, pero es muy lindo y uno que lo vive distinto que el resto, el caso mío en particular, me pongo en la piel del piloto, cuando sale de boxe, que ya va medianamente concentrado, buscando quizás la temperatura en el neumático y empezás a mirar seguramente los sectores de la pista para ver cómo están, si está sucio o no está sucio, y vas mirando toda esa barda. Debe ser algo muy lindo, Daniel. Yo no lo pude vivir como piloto porque nunca lo fui, ni lo voy a
1: Por
0: hacer, pero.
1: ahora, Marquito,
0: No,
1: por ahora,
0: no.
1: todavía no tengo guillaste, pero yo me imagino lo que debe ser eso a nivel nacional.
0: Claro,
1: Cuando,
0: claro, claro, claro, claro.
1: por ejemplo, vino el TN y tuvo la suerte de Manuel Abdala que ganó,
0: Sí,
1: ¿te acordás
0: señor.
1: la carrera que ganó
0: Sí.
1: por el largo? Viste
0: Terrible.
1: que acá en la categoría Gol había algunos que hinchaban por Emanuel, otros por Félix, otros por
0: Sí,
1: Martín Coronel. En aquella época estaba
0: señor.
1: dividido, ¿no? No todos festejaban cuando ganaba. El día que ganó Emanuel acá con el TN, no quedó. Yo creo que aplaudían hasta, no sé, hasta los pájaros que andaban volando
0: Sí,
1: aplaudían y gritaban esa carrera. Fue porque era uno de los nuestros, uno de los que
0: claro.
1: aprendió a correr acá, se hizo corriendo acá, en el karting, en el golf. Y ese día que ganó con la clase 2 fue increíble el público. Yo estaba ahí, por supuesto, y
0: Sí,
1: era todo el
0: seguro.
1: mundo aplaudiendo, una ovación impresionante.
0: Qué
1: Después
0: lindo.
1: con Renzo Blota igual, que no pudo ganar, llegó segundo. Pero el aplauso fue contundente, fue general. Y eso debe ser increíble,
0: ¿Qué te
1: ¿no? Correr a
0: parece?
1: nivel nacional y tener un ganar o hacer un podio y que el autódromo esté lleno, debe ser muy lindo.
0: Bueno, esto es lo que genera el automovilismo, la pasión por este deporte, que es la que tiene el que paga su entrada y pasa frío y calor y aguanta el viento y la lluvia, y ustedes que generan a través de su participación con un gran esfuerzo, todos hacen un gran esfuerzo para estar cada fin de semana, con lo que significa un gasto más allá del que tiene motorista o lo hace solo o paga las dos cosas. Digo, esto es lo que genera este deporte que hemos mamado, que hemos disfrutado y que tenemos el gusto de difundir desde hace tantos años, y es algo que uno espera con ansiedad, como te debe pasar a vos como piloto, esperando el fin de semana, charlando seguramente con Félix, de que no falte nada, que se repase todo, de tener la chance o no, de ir una prueba previa a la carrera, bueno, todo, el armar el equipo para que cuando llegue el momento de armar la carpa y tener todo, por si hace falta algo, digo, todas esas cuestiones que llevan días y horas y bueno, y charlas y mateadas y quizás por ahí alguna cena o algún asado, algún almuerzo de por medio, los días previos. Llega la carrera y el compromiso ya está asumido y ustedes lo disfrutan como lo hacemos nosotros y como lo hace el público de una manera muy particular, esperando el fin de semana en que ya aparezca el momento en que con la bandera verde les indican a los pilotos la salida a tomar contacto con la pista. Y eso es algo muy lindo que lo vivimos todo, Daniel.
1: Sí, Omarcito, vos sabés que a veces me replanteo si está bien, porque me hace dudas si está bien esto que hacemos de las carreras, porque como que no está siempre Estás siempre esperando la semana que viene, la carrera que viene. Estás como no disfrutando.

0: A septiembre terminó la carrera y pasan 2 o 3 días y
1: Y
0: ya
1: ya,
0: estás pensando
1: claro.
0: y ya estás hablando cómo vamos a correr la carrera que viene,
1: Sí,
0: tenemos que
1: sí.
0: hacer arreglar el motor que se rompió, la caja de cambio,
1: O lo que fuere.
0: y cuánto faltan 3 semanas. Entonces, bueno, ya empezás a preparar todo para esas 3 semanas y ya estás a 15 de septiembre y estás con la cabeza pensando en el 10 de octubre, sabiendo que ese fin de semana ya vos ya te tenés que preparar la
1: Claro,
0: semana previa
1: claro, claro.
0: en lo laboral, en toda tu vida, o,
1: Sí,
0: no,
1: sí,
0: no, no,
1: sí, sí.
0: o si tenés que viajar o hacer algo por algo, esa semana no, porque tenés una carrera, entonces ya estás en octubre. Y ahora en octubre, cuando el domingo, cuando termine la carrera, ya vas a estar en noviembre. Y
1: Exactamente.
0: así, estás todo el año un mes adelantado, vivís un mes adelantado esperando la carrera, la carrera, la carrera, el auto, la carrera, la goma, la cosa, la... Y todo depende de la carrera. Si alguien te dice, vamos a hacer tal o cual cosa, a ver, para, ¿cuándo es la carrera? El
1: Claro,
0: 13. Ah, no,
1: claro.
0: el 13, no, no, entonces yo el 10 no, porque, y así. Vivís como un mes adelantado, bueno, es
1: Sí,
0: la manera
1: seguro, seguro.
0: de cada deporte, debe ser más o menos parecido, pero bueno, eso yo siempre me lo replanteo como que estamos siempre viviendo adelantado en la carrera que viene. Y bueno, es así.
1: Es lo que nos toca y en el caso tuyo es lo que elegiste. Podías haber elegido otro deporte, pero fue el que siempre seguiste, el que compartiste desde muy chico, yendo a la barda, yendo a algún taller, y bueno, llegó tu momento de estar metido en este deporte que es el automovilismo, que es muy lindo. Yo tuve la suerte de estar en muchos deportes a través del diario, cuando estuve de jefe de deportes en el diario Chubut, de poder escribir de todos los deportes. Y llegó un momento allá por la década de la parte final del 89, ya al principio de la década del 90, de decidirme por un deporte. Elegí este, que fue el que me dio la chance de crecer, la chance de formarme, la chance de vida. Y bueno, no lo cambio por nada, Daniel. ¿Qué querés que te diga?
0: Y a mí me pasa lo mismo, teniendo la posibilidad siempre de decir, bueno, porque a veces es difícil, sobre todo te lo planteas los fines de semana de carrera,
1: Claro.
0: que sea difícil, que estás ahí y decís, hay un momento que decís, ¿qué hago acá? Y no sé si sigo, y si corro este, no corro, ah, y bueno, ya está. Y pasa una semana, el martes, capaz, el lunes, o el mismo domingo, tuviste una buena carrera, no sé qué pasó. Y tuviste una buena carrera y te bajás del auto diciendo,
1: Che, mañana lunes arranco de vuelta.
0: ¿cuándo la próxima? O te bajás del auto diciendo, che, tenemos que hacer tal cosa, cosa, pero bueno, era que ayer estaba medio alunado, que no te salía, o que es caro, que no juntás la plata, que te cuesta un montón juntar la plata para poder correr, y que te pones en la balanza si realmente vale la pena seguir haciéndolo, por lo que te sale, por lo que gastás, y que encima la mayoría de las veces no te lleva una amargura.
1: Dani, yo he
0: Entonces,
1: estado con muchos pilotos
0: y
1: y
0: el domingo tuviste una buena carrera y
1: te cambió la vida.
0: ¿qué hacemos? ¿Cómo mejoramos para la próxima? Pero es así,
1: Bueno,
0: tal cual.
1: lo que hemos charlado con tantos pilotos, yo lo he charlado contigo, y esto que me estás contando me lo has dicho personalmente a mí, en cualquier circuito, entre luego en Comodoro, en horas de la noche, cuando ya estamos por almorzar, perdón, por cenar o a la tarde-noche ya antes del otro día, de pensar en el otro día. Y uno te entiende y sabe que por ahí no apareció el resultado y por eso estás amargado y pensando en qué vas a hacer para mejorar para mañana, cuál será el lugar y si la goma, si no la goma, si patinas, si saca la cola, si la trompa. Al otro día, como decías, corres y capaz que mejoraste algo y te dejó conforme. Y haces 400 kilómetros de regreso a Trelew y decís, che, mañana, el lunes, llévame el auto a tal lugar, hacerle tal cosa, sacarle, ponerle la chapa, llamar al pintor. Y ya te metiste en la carrera. Bueno, esto es lo que genera nuestro deporte, el que nosotros elegimos para hacer nuestro trabajo y el que ustedes eligieron como referente de este deporte. Y es un gusto siempre charlar estas cuestiones que más allá del resultado, que obviamente todos trabajan para lo mismo, todos invierten para lo mismo, quieren el mejor resultado. y por ahí tarda una enormidad en darse un resultado, pero todos los fines de semana van con la misma pasión. Así que esa es la que vos tenés, la que llevás adentro y uno lo sabe, porque internamente vos me podés decir, no, hasta acá llegué, no funciona, el auto patina, rebota, pica, y para la otra carrera ya te olvidaste, trataste de mejorar y estás presente para buscar obviamente ese resultado. Pero es lo que vos elegiste, y más allá de lo que recién comentabas, de la parte económica, del equipo, de la gente, del trabajo, de lo particular, de lo privado, el fin de semana estás. Así que, de parte nuestra, Dani, gracias por estar en Puesto a Punto. No nos vamos a meter, porque me tengo que ir a la pausa, aparte, ¿no? En lo deportivo que vendrá para vos. Seguramente ya pensando y dejando de lado lo que fue Comodoro, pero apuntando tu trabajo, y esta es la última pregunta, Dani, apuntando a que sea un buen resultado el que te toque el fin de semana venidero con la doble fecha.
0: Sí, Marcito, yo no tanto, el que más trabaja es Félix, sí, que Félix. Lo conocéis, ¿sabes? Sí, sí. Cabeza dura que es, y lo que le mete, obviamente hablando conmigo, hablamos, y le mete. Así que, con la expectativa, estamos andando bien, está andando muy bien el auto, y me permite a mí estar ahí en las clasificaciones más protagonistas y en las carreras también. Así que se sigue, se va a seguir laburando siempre, así que bueno, con expectativa para esta fecha doble, un montonazo. Toda la expectativa, todo el trabajo para tener un buen fin de semana.
1: Bueno, ojalá que sea así, Daniel. Lo vamos a compartir. Estaremos charlando con vos en la semana, porque tendrás que asumir un compromiso. Me lo pidió un amigo que tenemos en común. Dice, quiero el auto de Daniel James en nuestra estación de servicio el jueves previo a la carrera, porque va a estar puesto a punto, porque va a ser su programa en vivo de la hora 20. Y si no te llamo él, obviamente te voy a llamar yo y lo vamos a charlar, porque tiene que estar el jueves de la carrera.
0: No hay ningún problema, Marcito, siempre cuando Puesto a Punto convocó, estuvimos.
1: Siempre estuvo.
0: Así que no hay ningún problema, ojalá que se pueda difundir, siempre ¿sí? lo he hablado con Miguel
1: sí,
0: también.
1: Señor. Sí, señor, de eso se trata, de difundir, de darle manija, que la gente sepa que hay carrera al fin, de que pueda ir, concurrir, comerse claro. su asado, disfrutar de las carreras, y vamos a hacer una promoción especial con sorteo de entradas, con promotoras que vamos a poner para que puedan seguramente regalar esas entradas. Bueno, algún vale de nafta que también hará la gente de la estación de servicio esa. Y me dijo, Omar, si vos organizás todo, quiero que venga el auto de Daniel James. Así que el compromiso está asumido.
0: Bueno, Marcito, ahí estaremos seguramente con mucho gusto. Y bueno, que tengamos todos una linda fecha.
1: Ojalá que sí, Daniel. Te mando un abrazo y nos vemos seguramente en lo previo a la semana. Abrazo grande.
0: Abrazo grande, Marcito. Saludos a todos.
1: Ahí estaba la palabra de Daniel James, piloto de la monomarca Gol, hablando de su presente, de lo que dejó Comodoro y de lo que trabaja Félix Herrán en función de lo que viene. Momento de pausa, 20:33 minutos en la República Argentina. No se vaya, queda mucho más Puesto a Punto.
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0: Ya estamos de regreso, segundo bloque, esta propuesta de mitad de semana, día miércoles ya estamos en la previa del gran compromiso que va a tener nuestro automovilismo el próximo fin de semana. 11, 12 y 13, fecha doble tiene el Mar y Valle de Trelew para las cinco categorías. Y vamos a presentar a esta altura de la tarde a quien tiene la chance de volver a estar presente en la monomarca Gol 1.6. Tuvo su chance de hacerlo en el Autódromo Mar y Valle, la posibilidad de poder debutar en la categoría y ahora tiene una nueva opción, será el próximo fin de semana. Lo tenemos en línea. Mariano Osorio, ¿cómo te va? Buenas tardes, ¿cómo estás?
1: Hola, Mar, buenas noches para vos y para el oyente.
0: Bueno, lo escuchamos.
1: Bien, acá estamos.
0: Bueno, te escucho medio lejos, no sé si estás muy retirado, a ver si te podemos escuchar un poco mejor, digo. Por ahí capaz que vos del micrófono, del teléfono, pero bueno, un gusto de saludarte. Bueno, la chance la tenés, Mariano, de poder volver. Por ahí has colgado alguna publicación en las redes sociales, se está armando una gran cena de colaboración para que vuelvas a la categoría, para que puedas estar presente. ¿De eso se trata, Mariano?
1: Sí, Omar, la verdad, tuve el contacto con Santi Gamba y me comunicó que nada, que tenía el auto disponible ahí para que corra de vuelta, así que ya nos pusimos a organizar una peña, un asado, como hicimos la primera vez, para tratar de juntar unos pesos y ver si están los números, así que por ahora va todo bien y estaremos presentes en la fecha doble.
0: Bueno, qué lindo, ¿no?, de poder estar otra vez en esta categoría que te permitió hace muy poco de debutar, de hacer tu primera carrera. Esta será la segunda, obviamente fecha doble, así que tendrás un gran compromiso, siempre de la mano del pájaro, con la motorización de quién para el compromiso del otro fin de semana, Mariano.
1: Voy con lo mismo, con motores de Mayape, en la caja estoy con un Evo Fede y en el chasis con el pájaro.
0: Exactamente.
1: Una fecha especial porque esta fecha Rubén no va a estar, es la primera vez que me toca estar solo. Así
0: claro,
1: que...
0: claro. Claro, porque el pájaro se va con la gente del Safari a Campo Traviesa.
1: Claro, tal cual.
0: Bueno, así que te la vas a poder ingeniar solo, digo. ¿Lo que aprendiste te sirve para atenderte solo tu auto?
1: Sí, yo calculo que sí. Además, también voy a estar con Aidel.
0: Claro.
1: Si llega a juntar el presupuesto para correr, también voy a estar con él, así que... Nada, yo calculo que sí, el pájaro que tenga el cargador de celular por la dura con bastante batería, por si lo tengo que llamar, pero no, calculo que va a andar bien.
0: Bueno, qué lindo de poder volver a la categoría, te gustó mucho, tuviste un buen resultado deportivo por ser tu debut, por ser tu primer carrera, bueno, ahora de poder hacerlo otra vez por el chico, así que digo yo, esperando la semana, expectante, con mucho trabajo, con un repaso general del auto, porque en definitiva ya estaba listo el auto, Mariano.
1: Sí, estamos repasando todo, el auto ya está listo, estoy con un motor de prueba puesto, así el sábado, si podemos, vamos a ir, calculo que vamos a estar girándonos, porque no tengo mucha referencia por el chico, nunca giré, así que nada, para tomar algunas referencias y ver cómo andamos. Y nada, a disfrutar porque he agradecido que se me dé esta oportunidad, así que nada, a tratar de aprovechar lo máximo posible.
0: Bueno, eso por un lado, aprovechar la oportunidad que te da en este caso el propietario del auto, pero por otro lado digo, tener la posibilidad de correr, de estar, de hacer estas primeras incursiones en la categoría es muy bueno, ante tu gente, ante tu público, el que te conoce, el que te sigue, el que te va seguramente a acompañar, el que va a colaborar fundamentalmente para que vos puedas hacer las dos competencias de ese fin de semana.
1: Sí, tal cual, disfrutar con la gente que me acompaña, que me apoya, que la verdad es muchísima, así que con eso yo, como te he dicho en las anteriores notas, soy un agradecido y soy muy feliz de ver la cantidad de gente que me apoya para que yo pueda estar arriba en otra carrera, que eso es incomparable. Así que,
0: exactamente.
1: Nada, a disfrutar y tratar de andar bien.
0: Y lo fundamental de eso, al margen de que pueda aparecer o no el resultado que vos querés de ese fin de semana, digo, de hacer las cosas bien, de ser prolijo, de tener esa chance que te da la gente de colaborar para que vos te puedas divertir, de que salga la mejor carrera deportiva tuya, más allá del resultado final del fin de semana. Tiene que ser ese el compromiso que debes asumir con esta gente, que obviamente es del automovilismo, la que colabora, la que te ayuda, la que te apoya, la que te alienta. Así que se debe trabajar de esa manera, Mariano.
1: Sí, tal cual, como vos decís. Tratar de realizar el mismo trabajo que hicimos,
0: sí, en
1: la fecha que editamos, sí, sí, que sí. Anduvimos bastante bien, no,
0: claro,
1: no molestamos
0: claro.
1: A nadie. Así que, nada, tratar de repetir cómo trabajamos este fin de semana y que nos vaya un poquito mejor. Así
0: exactamente.
1: Que, nada, contento, disfrutando el momento.
0: Exactamente. Y esta semana y la otra, que son las semanas previas a la carrera, hay que disfrutar de este momento que tiene, más allá del trabajo que se hace en el taller, digo, disfrutarlo de la mejor manera para lo que vendrá, para vos, a futuro. Así que, bueno, cuestión de que te puedas ir acomodando, entre comillas, a la categoría y a los distintos circuitos.
1: Sí, tal cual. Vamos a disfrutar al máximo todo el fin de semana,
0: claro.
1: Que es la previa también. Ahora el viernes tenemos la cena, así que ya de ahí se empieza a sentir todo el fin de semana, el apoyo de la gente que va a colaborar también, las ganas que le ponen, así que nada, contento y disfrutando.
0: Exactamente. Bueno, hablando de la cena, dame detalles, yo ya los tengo, claro, pero contárselo a la gente, dónde lo haces, en qué horario, si hay que llevar cubierto, no hay que llevar cubierto, bueno, contárselo, estamos mostrando el flyer nosotros de esta cena colaboración, pero contárselo vos a la gente.
1: Sí, vamos a hacer el asado ahí en el taller del pájaro y nada, ahí hay que llevar cubierto, tabla y lo que vaya a tomar, después hay todo, hay ensalada, hay asado, de lo que quiera y después postre también,
0: mira,
1: así
0: que
1: nada.
0: Bueno, el valor de la entrada, el valor de la entrada 50 acelerada, 50.000 pesos.
1: Sí.
0: Bueno,
1: sí, sí.
0: Así que nada. La carne de vaca, obviamente.
1: Sí, sí, bueno. Tenés vaca, tenés chancho, lo que quiera.
0: Bueno, ahora yo hago una pregunta yo. ¿El asado lo hace el piqui o lo hace? Si lo hace el piqui, yo no voy, ya te voy avisando, porque no me gusta cómo cocina. Digo, ¿quién hace el asado? ¿Quién es el asador oficial del fin de semana?
1: Es raro que no te guste cómo cocine, porque cocina muy bien, así que...
0: A vos piqui, bueno, piqui. En la vida todos tenemos gustos distintos. A vos te gusta cómo cocina el piqui y a mí no me gusta cómo cocina el piqui. Entonces yo no voy a ir. Pero bueno, es porque a mí no me gusta cómo cocina el piqui. Nada más, no digo que cocine mal. A mí no me gusta.
1: Sí, el encargado de la cocina es el piqui, así que nada. Y el fin de semana también va a estar conmigo acompañándome.
0: Claro.
1: Así que tengo va a estar ahí siempre, firme está.
0: Tengo miedo que al piqui por ahí se le vaya la mano en algo. Bueno, es lo que yo pienso. Siempre se le va la mano con la sal, o tiene poca sal, o muchas. Por eso digo, hay que tener cuidado en ese aspecto, nada más con piqui. Pero bueno, sí. Te vamos a acompañar, vamos a difundir lo tuyo. Ojalá que puedas estar presente, que puedas vender muchas entradas, que la gente pueda ir, colaborar, estar contigo, mirar el auto. Y estaremos contigo, Mariano, seguramente este sábado, que ya estamos nosotros metidos de lleno en la carrera. Estaremos con la previa de la carrera, con las pruebas que se vienen este sábado a partir de la hora 14 y hasta la hora 17 en el Mari Valle, donde irán muchos a probar. Así que será un gusto que la sigamos y vamos a ver si podemos acompañarte en la cena del próximo viernes, que es a la hora 21:30, si no me equivoco.
1: Sí, dale, Marte, pero nada, agradecido con toda la gente que nos apoya, así que mandarle un saludo a Santi Gamba, a Fede, al Pájaro, al Seba Yape, y a mi familia, a mis abuelos, mis viejos, mi novia, así que nada, un montón de gente que me ayuda, así que a tratar de disfrutar y dar lo mejor.
0: Bueno, ojalá que sea de esa manera. Marianito, un gustazo como siempre, gracias por estar en Puesto a Punto.
1: Dale, bueno.
0: Abrazo grande. Estaba Mariano Llorio, el piloto de la monomarca Gol, que con el acompañamiento de, obviamente, Santiago Gamba, propietario de ese auto, puede regresar a la fecha doble del próximo fin de semana dentro de esta categoría, dentro de la monomarca Gol 1.6.
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0: Minuto final, esta propuesta de día miércoles, bueno, la verdad, con muchos llamados, muchos que nos están mirando a través de las redes sociales, y bueno, esperando el momento de la carrera, que llegará dentro de nada, 10 días más, el compromiso de la doble fecha. Bueno, muchísimos que nos acompañan, que nos mandan saludos, que nos felicitan por nuestro trabajo, así que a todos, muchísimas gracias, fundamentalmente, por estar en esta sintonía que es la que tenemos hace más de 35 años en el automovilismo, así que es un gustazo enorme de saludarlos a todos. Si los nombro, me puedo llegar a olvidar o se me va a pasar alguno, no quiero eso, simplemente gracias a los que están en Puesto a Punto a través de Jornada Radio. Y hablábamos de los pilotos, algunos que regresan y otros que tendrán la chance de poder volver a distintas categorías, y ahora es el momento de poder presentar a quien ha sido protagonista en campeonatos anteriores de la monomarca Mincín, que tiene la chance de volver en esta doble fecha con el compromiso de estar en la última en Comodoro y de encarar su carrera deportiva definitivamente de la mejor forma, con un año completo, que es lo que pretende dentro de esta misma categoría. Lo tenemos en línea y, bueno, ya desde hace largo rato la tuvo que mirar de abajo a la participación del 1100, pero vuelve el próximo fin de semana al Marivalle a estar con este auto que vamos a ir mostrando, piloto de esta categoría, de la monomarca Mincín. Tomás Marciali, ¿cómo te va? Buenas noches, ¿cómo estás?
5: Hola, Marcito, ¿cómo andás? ¿Todo bien? Acá volviendo del taller, así que nada, trabajando mucho para volver.
0: Qué lindo, ¿no? Esto de poder trabajar para volver a la categoría, la cual participaste, tuviste buenos resultados, y bueno, por estas cuestiones por ahí de lo económico, te ha alejado un tiempo de la divisional, pero bueno, ahora ya enfrascado en terminar el auto y quizás de ir este fin de aprobar al Marivalle, si está todo en condiciones, digo.
5: Sí, hace rato no nos subimos, lo estábamos mirando de abajo. Van a ser 2 años el día de la carrera, la última vez que corrí.
0: Mira vos.
5: Así que sí, pasa el tiempo rápido.
0: Claro, claro.
5: Así que nada, sí, estoy dejando todo listo para ir a probar el sábado, ir temprano a dar unas vueltas. Ya consulté con la gente del Marivalle para dar unas vueltas a la mañana, que ande todo bien, y después a la hora que arranque la comunitaria, que es a las 2,
0: sí,
5: ya estar ahí para poder girar, que funcione todo bien y aparte aflojar los huesos.
0: Exactamente. Bueno, esta chance tendrás de asentar seguramente pastillas, de asentar el motor, de por ahí pegar alguna aceleradita para que esté todo acomodado, que no se caiga nada, y a partir de la hora 14 del sábado tener esta chance. Con ese auto que tendrá el 92 en sus laterales, que lo estamos mostrando a través de nuestras redes sociales, gracias por todas estas fotos que nos has enviado, ya pensando en esta nueva etapa tuya en la monomarca 1100, de la mano de Gustavo González con los motores, con la colaboración siempre indiscutida en el chasis del pájaro Rubén Ferrer. Bueno, volver otra vez a esta categoría que tanto querés y que, bueno, siempre defendés en cada charla cuando hablamos del turismo pista 1100.
5: Sí, volvemos con lo mismo conjunto de los últimos años, va de casi siempre. Así que nada, Gustavo en el motor, ya está terminando, estaba armando la tapa, hoy a la tarde pasé y ya el semiarmado ya lo tenía listo. Mientras puse un motor, alineé, contrapesé ya todo el auto, el pájaro me revisó los amortiguadores en la semana, al principio de esta semana. Hemos laburado mucho.
0: ¿Seguro?
5: Hemos laburado mucho porque estos 2 años que no corrimos se cambiaron varias cosas del reglamento y nada, actualizando más que nada el auto, tanto como luneta, tanque de nafta, matafuego, claro. Conexiones de nafta. No, se repasó íntegro, el auto se desarmó entero, se pintó completo los laterales. Hoy Damián estuvo de las 11 de la mañana hasta las 4 de la tarde ploteándolo. Recién la foto que te acabo de pasar son fresquitas, no ni la subí todavía, nadie vio el auto como está, así que la están viendo por por las imágenes que está pasando seguramente vos.
0: Exactamente, estamos mostrando esas imágenes de ese auto totalmente negro, con algún flúor en violeta, con algún celeste, bueno, colores muy lindos que le quedan a ese negro, con letras blancas, y bueno, el gusto de saber que te acompaña, como nos pasa a nosotros, ¿no? De tener dentro de nuestro trabajo periodístico el acompañamiento siempre, y nombro los que están con Puesta a Punto, que son Estación de Servicio ESA, colabora la gente de BS Materiales, bueno, el compromiso que van teniendo los que comparten contigo esta pasión, la gente de Penta Construcciones, al amigo Dani Mata, con el cual compartimos muchos asados, bueno, el compromiso de siempre, que son los que te están acompañando también a vos en esta vuelta a la categoría, digo, producto de la colaboración de ellos.
5: No, sí, olvídate, sin todos los que se sumaron no sería posible, y más cuando volvé y el auto está tan parado hace mucho tiempo que actualizar, lo que hay que hacer es mucho el gasto, así que nada, se sumaron un montón, y faltan dos publicidades más que se las pedía Damián recién, de las fotos que están ahí, así que nada, pues se me ha sumado mucha gente cuando conté que iba a volver a correr, así que mucha gente se entusiasmó, primero en estar motivado, él me quiso volver a hacer correr, así que estamos trabajando y vamos a ir a dar unas vueltas este fin de semana, que no se caiga nada, más que nada, que no pase nada, y si pasan, tenemos una semana para acomodarlo y llevar lo mejor posible para el otro fin de semana.
0: Exactamente, bueno, saludamos a la gente de Gomatex, a Hachi Conducción y a la gente de Taurelis y Asociados también, así que bueno, los que se han sumado a este nuevo compromiso tuyo con el automovilismo. Así que simplemente gracias, Tommy, por estar en Puesta a Punto, ya por mostrar las fotos a través de nuestras redes sociales. Estamos en vivo a través de nuestro canal de YouTube, Puesta a Punto Chubut, a través de nuestro Facebook, a través, obviamente, de la red social de Jornada Medios. Así que nos estaremos viendo el fin de semana, compartiendo seguramente la prueba, y tendremos el compromiso futuro ya de que puedas acompañarnos también, ¿por qué no?, en nuestro programa streaming, que lo conoces, que lo ves, que lo mirás, que lo seguís, y a nosotros en la radio, que nos escucha siempre, Tommy.
5: Bueno, dale, Omarcito, dale, muchas gracias por llamar, por acordarte.
0: Por favor.
5: Y nada, sí, te espero el fin de semana con unos mates, ahí vamos a estar de las 10:30, ya en sábado, vamos a estar en el autódromo, así que acércate nomás.
0: Bueno, nos vamos a acercar a tomar unos mates tempranito con vos. Estará seguramente a la tardecita o después de mediodía llegando Martincito Jones, con quien vos también tenés una gran relación, colaboración directa que tenés con él, le manejás la camioneta, lo acompañás en su incursión en la monomarca de Messina, así que supongo yo que vendrá alguna devolución de gentileza el sábado al mediodía con algún matecito de por medio que se va a Martín, supongo yo.
5: Sí, va a estar toda la familia, así que
0: claro.
5: Seguramente van a ir varios. Es más, me han escrito muchos pilotos, Mariano Zub, que se enteraron que volvía, que se iba a probar, que llevaban para hacer asado, y prometieron, así que...
0: Bueno.
5: Calculá. Así que nada, muy agradecido con todos. Así que nada, déjame mandar un saludo y agradecer principalmente a mi tío Bruno y a mi primo Luca, a toda mi familia, a Gustavo en los motores, que están haciendo todo lo posible para que yo pueda volver, a Martín Rodríguez Pinocho en las cajas. Así que nada, juntamos mucho fierro estos años que no corrí, así que nada, volvemos con bastantes cosas nuevas.
0: Ojalá que aparte de eso nuevo que vos comentás, aparezca el resultado deportivo que te permita tener la continuidad que vos esperás, quizás ya para el año que viene, digo, de apuntar a un campeonato completo que debe pasar por tu cabeza, Tommy, eso.
5: Sí, me gustaría, pero bueno, voy paso a paso. Primero voy a tratar de funcionar estas dos carreras bien, tratar de llegar, de andar lo más adelante posible, y de ahí veremos si vamos a acomodar o no vamos, y de ahí, o sea, no tengo un futuro definido, nada, voy por ahora por probar el fin de semana y correr la fecha doble de Trelew.
0: Bueno,
5: después veremos.
0: Bueno, ojalá que sea un gran momento para vos de volver a la categoría. Tommy, un gusto como siempre. Se termina esta propuesta de Puesta a Punto. Nos estaremos viendo el fin de semana, charlando, compartiendo la prueba. Mate de por medio. Abrazo grande, Tommy.
5: Dale, muchas gracias.
0: Ahí estaba la palabra de Tomás Marciali, quien vuelve a la monomarca 1100, como él comentó, de la mano el Pájaro Ferrer. En el chasis, con los motores de Gustavo González, volverá este fin de semana Tommy Marciali, otra vez al Turismo Pista M100. Punto final a esta propuesta de miércoles. Mañana estaremos, obviamente, como siempre, a la hora 20, con Laura Pérez, con Mariana, la producción general, haciendo este programa de 60 minutos que nos permite hablar del deporte motor. Será un gustazo enorme que nos volvamos a reencontrar mañana, como siempre, hora 20, acá, en Jornada Medios. Hasta mañana.
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